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8: El Mundial de 1930, el primer Mundial disputado en la historia, tuvo una particularidad en la final entre Argentina y Uruguay, ya que se jugó con dos pelotas distintas. El primer tiempo se jugó con la pelota que se jugaba habitualmente en el fútbol de nuestro país, mientras que en la segunda etapa se disputó con el balón charrúa. Recordemos que aquella primera final del mundo favoreció a Uruguay, ganándole a la Argentina 4-2.
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1: No solo los micrófonos celebran este encuentro de dos personalidades geniales, dos que conocen de música en profundidad y además saben cómo contar todo eso que conocen. A partir de este momento, sentate, escuchá con atención y disfrutá. Todos celebramos el encuentro de Héctor Larrea y Bobby Flores aquí en Radio Nacional, en lo mejor de Mirá lo que te traje.
2: Flores, ¿cómo está Ud?
3: ¿Cómo le va, querido Héctor? ¿Cómo está Ud? ¿Cómo está usted y cómo está el resto de la dinastía radiofónica que nos ha llevado a este lugar?
2: A este lugar, está bien. Sí.
3: Me sabe que encontré el otro día unas cintas de Martin Knight.
2: ¿Del peruano?
3: Aparecieron en YouTube. Sí, sí. ¿Alguien las...?
2: ¿En YouTube?
3: Sí, sí.
2: Las voy a buscar.
3: Sí. Sí, sí, alguien... Bueno, siempre hay alguien, mío, que grababa...
2: ¿Radio Belgrano o Radio Splendid?
3: Oh. ¿Qué año se...? 80
2: Radio
3: y pico,
2: Splendid, ¿sí? Fue los 50. Radio
3: 80 y pico,
2: Belgrano, sí. Los 80,
3: sí, debe ser
2: 70
3: Belgrano,
2: y pico,
3: sí.
2: 80. Y después Continental fue Reencuentro a la Noche.
3: ¿Sabe que hay?
2: Una maravilla.
3: ¿Sabe que hay cintas de usted con Humor Redondo, no?
2: No.
3: ¿Sí? Pongo Humor Redondo un día en YouTube, a ver.
2: Ah, ¿sí?
3: Y estaban Garaycochea, Los Basurto y Mesa. ¿Qué equipo?
2: ¿Los Basurto?
3: Mesa estaba, no, me equivoco.
2: Mesa sí, Mesa Camarota.
3: Camarota.
2: Basurto. Y Garaycochea, eran los fijos. Después había otros como invitados.
3: ¿Usted fue...?
2: Almiro Sá, no, iban tipos...
3: ¿Almiro fue?
2: Sí, sí.
3: Me imagino.
2: No, iban tipos grosos.
3: Sí, y que era humor todo el tiempo.
2: Todo humor, todo
3: era
2: humor.
3: Era un panel de humor.
2: Era un panel de humor.
3: De humoristas calificados.
2: Claro. ¿Y
3: ¿Y que se tiraba un tema? Yo no me acuerdo.
2: Se tiraba un tema, por ejemplo, Los Bebés. Y había preguntas,
3: me imagino a Basurto.
2: ¿Verdad? Había preguntas adicionales mías. Es decir, ¿para qué sirve un bebé, por ejemplo?
3: Y ahí hablaban ellos.
2: Un día pasó una cosa muy graciosa. En la época de un golpe de Estado, de la Revolución del 55,
3: sí.
2: Se prohibió, naturalmente, como debía ser, el nombre de Perón. Entonces sí. Tuvo mucho tiempo, sí, no se podía decir, sí. Perón en los medios.
3: No se podía decir.
2: Entonces Perón. Un día lo habilitan.
3: Ah, sí, un día alguien lo habilitó.
2: Porque, claro, un día lo habilitaron.
3: Sí, ya, bueno, alguien se...
2: Y Garaycochea dice, pido la palabra.
3: Sí.
2: Sí, porque, bueno, ¿qué quiere? ¿Un razonamiento o algo? Quiero decir algo. Dígalo. Perón.
3: Muy bien.
2: Silencio. Sí, sí. ¿Y? No, eso, dice, como ahora se puede.
3: Ahora se puede, sí, claro. Lo...
2: Fue muy gracioso.
3: Muy bien, claro.
2: Muy gracioso.
3: Sí, sí. Sí, sí. Bueno, yo tengo un amigo que un día fue a un programa de televisión muy famoso y le preguntan unas cosas, un músico... Andresito, y le preguntan así, ¿cómo está? Bien, bien, Dylan, Bob Dylan. Y el tipo lo miró y dijo, ¿qué es Bob Dylan? No, no, nadie lo nombra en la tele, yo lo quiero nombrar.
2: Estuve buscando revistas, me acordé de vos, te lo digo ahora, ¿sí? Porque sí, sí, historietas.
3: Ah.
2: Había una palabra muy odiada en las historietas.
3: ¿Odiada?
2: Sí.
3: ¿Qué?
2: Continuará.
3: Continuará, Dios. Sí, no.
2: Qué frustración era eso.
3: Era lo primero que me fijaba yo.
2: Continuará, no, por Dios.
3: Si terminaba o no, y si no, esperaba leerla cuando esté completa.
2: Una semana tenías que
3: una
2: esperar.
3: Una semana.
2: ¿Qué sí, trajiste, sí. Flores, aparte?
3: Tengo tanto, Héctor, para dar. Tengo tanto para dar, Héctor.
2: Sos un yacimiento de talento.
3: Un yacimiento de ese.
2: Sí.
3: Música brasilera novedosa.
2: Ah, bueno, ¿novedosa?
3: Sí, todavía hay novedades, sí, sí, sí.
2: Bueno, ese es un país muy rico, desde todo punto de vista, en lo cultural.
3: Sí, sí,
2: Brasil.
3: Sí, sí.
2: Digo que tienen musicalmente historia. Tiene todavía mucho para dar. Y
3: tienen historia.
2: Literariamente también.
3: La respetan mucho ellos, su sí. Historia musical, eso es muy americano, sí, de sí. Respetar a los que lo empezaron y sí. De rescatarlo siempre. Eso nos falta un poco a nosotros, que a veces...
2: Lo han ido modificando sin modificar las esencias, ¿no?
3: Claro, siguiendo la ruta,
2: es
3: siguiendo...
2: Bueno,
3: sí, sí.
2: Muy bueno.
3: Este se llama Celso Fonseca. Un tipo de mi edad, Celso Fonseca. Que viene así con algunas bandas y todo, ha tenido en los 90. Pero se encuentra con Ronaldo Bastos. Nada, otro. Que estaban ahí los dos dando vueltas.
2: Uh-huh.
3: Y los dos tocaban bossa nova, básicamente. Tenían sus bandas pop, hasta rock, si se quiere. Este Sergio Fonseca, ¿se acuerda que yo le traje un día un disco de covers de Lennon, de John Lennon, por Músicos Brasileños? Este era el que lo organizó, ¿sí?
2: Ah, bueno.
3: Un tipo que nació con la bossa nova, con la...
2: Tenía iniciativa el pibe.
3: Claro, este muchacho nació con la bossa nova, con el MPB, la música popular brasilera y todo eso. Le mandamos un gran saludo a Teddy Ferrari, que nos de que sabe mucho.
2: Un gran saludo a Teddy Ferrari.
3: Un saludo. Pero escuchó los Beatles también, y los Stones, y todo lo que vino Pink Floyd y todo eso, ¿sí? ¿Me explico? Uh-huh. Es un pibe que ya de cuna venía con una banda de sonido contundente, con la música popular brasilera y la bossa nova, y le suma todo lo que escuchamos el rock después, de los 70 y los 80. Eso da una mezcla. Se junta con este Ronaldo Bastos y hace un disco de bossa nova, y dan un paso adelante. ¿Le interesa escucharlo?
2: ¿Cómo?
3: Esto se llama Slow Motion Bossa Nova.
2: ¿Pero cómo?
3: Bossa Nova en cámara lenta, que es un disco hicieron para el mercado americano que les interesó mucho. Y es muy interesante.
2: ¿Quieres? A ver.
3: Vamos.

0: muchísimo.
1: Yo, qué lindo.
0: Sí.
1: Canta bien,
0: hay nuevas
1: bien.
0: Posibilidades de sonido.
1: Compone muy bien, hay que componer bossa nova.
0: Como con poco. Yo siempre elogio, me gusta lo sencillo.
1: Claro.
0: Tomás lo sencillo y lo potenciás.
1: Sí, sí, sí. Este pibe produce, ¿no? Está muy bien. Celso Fonseca.
0: Muy bien, amigo. Sabés que tengo una gran admiración por un poeta argentino, Raúl González Tuñón. Ya no hemos hablado.
1: Sí, eche una moneda en la ranura, ¿no?
0: 20 centavos.
1: Eche 20 centavos en la ranura.
0: Quiere ver la vida color de rosa, eche 20 centavos. Acá hay que destacar una personalidad argentina, que es el Tata Cedrón.
1: Tata Cedrón.
0: Juan Tata Cedrón.
1: Sí.
0: Hace una tarea de rescate a través de su joven vida. De muchos poetas, entre ellos Raúl González Tuñón.
1: De Cortázar también, ¿no?
0: De Cortázar también. Cortázar lo visitaba.
1: Trotuar de Buenos Aires hicieron con Cortázar.
0: Claro. Cortázar visitaba la casa de los Cedrón.
1: Sí, sí. Bueno, a mí me contaba Pablito Cedrón, sobrino de él,
0: sí,
1: que cuando estaban en París, Pablito Cedrón, un actor bárbaro.
0: Sí, sí, muy buen actor.
1: Él se acordaba de tomar la leche, la merienda, en las rodillas de Cortázar mientras le contaba un cuento.
0: Sí, sí, sí. Y pobres, vivían como podían, ¿no?
1: Claro, estaban exiliados, sí, no estaban de gira, ¿eh?
0: No.
1: Estaban exiliados, no. Sí, sí.
0: No era el París regalado.
1: No, no, no.
0: Bien, Raúl González Tuñón fue visitado por el Tata Cedrón y le grabó. Grabó la voz.
1: Ah, mire qué bien.
0: Es la mejor grabación que yo he escuchado, porque hay otras.
1: No lo escuché,
0: pero la
1: no.
0: mejor grabación desde la parte técnica y desde lo conceptual es esta que ha hecho el Tata Cedrón. Y acá, él musicalizó una milonga que se llama Milonga de la Ganzúa. Estos personajes...
1: ¿Sabe qué es la ganzúa?
0: Sí, claro.
1: ¿Qué es la ganzúa?
0: Lo que abre las puertas.
1: Pero no lo que abre la puerta... Lo que abre la puerta sin la llave, digamos.
0: No, pero la ganzúa abre todo, abre lo que no debe abrir.
1: Abre cerraduras, la ganzúa.
0: Abre cerraduras, las puertas de otro abre.
1: Es un clavito con una NL, digamos.
0: Sí, sí, pero sí. Hay que saber manejar.
1: Sí, claro, como todo.
0: Bueno, estos sujetos, como los de que protagonizan la milonga de la ganzúa, tan bien descriptos por Raúl González Tuñón,
1: sí,
0: tienen la música del Tata Cedrón. Y antes, la palabra de González Tuñón describiendo quiénes eran esos personajes que iban con él, con el hermano y con otros tantos, claro, poetas y periodistas. Casi todos eran periodistas.
1: Claro.
0: Eran poetas y periodistas.
1: Sí, sí.
0: Y acá cuenta un poquito, traje una parte, de donde Raúl González Tuñón cuenta para el Tata Cedrón cómo era ese lugar de esa comida misteriosa.
1: Qué
0: el
1: lindo.
0: Puchero misterioso.
1: Qué lindo.
2: En la cortada de Carabelas, en Boliche la cortada de Carabelas, en el puchero misterioso, que era la trastienda de un almacén y despacho de bebidas de la calle Talcahuano y Cangallo, hoy desaparecido, Nale Rodo le puso el puchero misterioso, allí íbamos con el Malevo Muñoz, mi hermano Enrique, Pondal Ríos, que acaba de morir, Nicolás Olivari, Nale Rolo, Córdoba y Turburu. Y iban allí cocheros, choferes, cocheros y canillitas. Estos canillitas, que eran encantadores, tenían algunos amigos, malandras, rateros, en el fondo, gente casi angélica, que tenía sus su duende y su ángel.
1: Sí.
2: Carlos de la Púa me presentó una vez a uno de estos malandras que él llamaba Don Juan de las Nieves López. Y cada vez que lo veía, le decía, con todo, que es el grito que a los chorros, que a los chorros cuando salen con el bagallo. De modo que yo los conocí. Conviví con muchos de ellos. Además, la vieja crítica, el famoso diario Crítica, alrededor de los canillitas, que eran tipos cautivantes, encantadores, increíbles, que nos daban comidas cuando teníamos algún premio municipal de literatura a nosotros, a los periodistas. Todos estos canillitas eran amigos también, ocasionales, De malandras,
3: claro,
2: de malandrines, de ese tipo, de esos ladrones,
3: sí,
2: sentimentales, que lloraban tremendamente cuando uno, cuando el Malevo Muñoz recitaba el poema Los Viejos.
3: Claro.
4: Los ladrones usan gorra gris, bufanda oscura y camiseta raya. Y si no, no. Algunos llevan una linterna sorda en el bolsillo. Por otra parte, se enamoran de robustas muchachas, coleccionan tarjetas postales y a veces lucen un tatuaje en el brazo izquierdo, una flor, un barco y un nombre, Rosita. Todos los ladrones están enamorados de Rosita, están. Y yo también. Los ladrones saben silbar, bajarse de los coches en movimiento y bailar el vals. Aman sobre todo a su madre anciana, y cuando ésta se les muere, cantan un tango, lloran desconsoladamente, y de las cosas dejadas por la muerta repartirse entre los hermanos elige una virgen de plata y el canario. Vengan a verlos por las mañanas de valija o a las viejas de...

0: esto lo veo tu unión con mucha piedad por esos seres marginales, sí, piedad claro. por esos seres marginales, un poco de ironía y un mucho de humor. Sí. Por eso me gusta esta parte de lo que le grabó tu unión al Tata Cedrón.
1: Y le puso luto a la guitarra.
0: Sí, además es muy lenta la melodía.
1: Esas imágenes.
0: Venían de afanar, después de afanar sí. el colegio de las hermanas.
1: Una porquería.
0: Sí. Una porquería.
1: Bueno, está muy bien. A mí me gustan esas letras. El otro día estaba releyendo un cuento. Encontré un cuento de Cortázar. Hoy lo nombramos a Cortázar varias veces ya, ¿no? Uh-huh. Escuela de Noche se llama. Escuela de Noche.
0: No me acuerdo.
1: Está, creo que en alguien que anda por ahí. Libro que editó Cortázar en París, que es un pibe que va a la escuela de noche.
0: Me acuerdo.
1: La fantasía de uno
0: era.
1: Y un pibe que va a la escuela de noche. Va a la escuela, pero de noche. A la sí. escuela donde él iba de día.
0: Sí.
1: A la noche estaba cerrado, era todo un distrito oscuro para él.
0: Sí.
1: El tipo tenía mucha. El pibito tenía mucha curiosidad de ver qué pasaba en la escuela a la noche. Uh-huh. Nunca se imaginó uno la escuela a la noche.
0: Claro.
1: Y entra a la escuela. Y lo que ve. Las cosas que ve dentro de la escuela.
0: Ajá.
1: Sí, sí, un cuento de Cortázar. Obviamente acá estuvo prohibido durante toda la dictadura. Creo que ese cuento fue uno de los más prohibidos de...
0: Lo mira, que había... no lo conozco.
1: Bueno, Héctor, vamos a la música. Hay una banda que hizo mucho, tuvo muchos éxitos, muchos shows interesantes. Pero lo que generó a partir de ellos, otras armonías, otras formas de ver el rock. Estoy hablando de los Doobie Brothers. Los Doobie Brothers, que es una banda de la costa oeste de Estados Unidos.
0: Una pregunta.
1: Sí.
0: Esas innovaciones fenomenales desde sí. lo musical.
1: Sí.
0: ¿Eran apreciadas por las multitudes?
1: Sí, sí.
0: ¿Los apreciaban?
1: Sí,
0: entonces
1: sí.
0: había mucha música las multitudes.
1: Sí, sí, sí. Bueno, eran una juventud bastante preparada. Era una juventud que escuchaba música. Ajá, la juventud ajá. tenía en la música...
0: Qué interesante eso que me decís.
1: El rito tribal. Era donde nos uníamos todos.
0: Ajá.
1: Woodstock.
0: Y eso fue un...
1: El festival de la isla de White.
0: Un antes y después, ¿no, Woodstock?
1: Y había que juntar 500.000 pibes en paz. Sin ninguna comodidad.
0: Sí,
1: ¿eh?
0: Sí,
1: y eso lo lograba el rock.
0: Claro.
1: Y el rock estaba ávido en esa época de las innovaciones. Bueno, justamente, los Doobie Brothers habían tenido una primera época brillante con un guitarrista sensacional que se llama Tommy Johnston, ¿sí? Guitarrista de los Doobie Brothers, que era el que iba al frente, el que cantaba, el que componía.
0: Uh-huh.
1: Un día se enoja con los demás, vaya a saber qué pasó. Y los demás dicen, andate. Tenemos otro.
0: A la flauta.
1: Y llaman a Michael McDonald, que hasta ese momento era tecladista de Steely Dan.
0: Fabricaba otra banda hamburguesas.
1: No, era tecladista de Steely Dan. Era un tecladista que estaba en Steely Dan. Y esto le dijeron, vení que vos cantás muy bien. ¿Por qué no empezás a componer y cantar para nosotros? Que se nos fue el guitarrista, que era el que componía y cantaba.
0: Ah, mirá.
1: Entonces, agarra la manija este de la banda... Michael McDonald, uh-huh. y hacen un éxito atrás de otro durante 5 o 6 años. Tanto es así que un día Tommy Johnston vuelve, después de fracasar como solista, y les dice a los amigos, yo quiero tocar con ustedes otra vez, bueno, pero ahora está él. Él es mi amigo, dijo. ¿Quiere escuchar a los Doobie Brothers en ese momento que cambian al genial guitarrista y compositor original por el tecladista y compositor que vino después?
0: Con esa expectativa.
1: What a Fool Believes, los Doobie Brothers.
0: Dale.

0: los Doobie Brothers con Michael McDonald, ya en el... Hoy un cantante ya consagrado, ¿no? Michael McDonald.
1: Mira vos, ¿de qué año es eso?
0: 77, 78.
1: Producían lindos sonidos, ¿eh?
0: Sabían mucho, estaban muy preparados, eran pibes que ya venían con un background interesante. Sí. Bueno, ahora volvemos.
1: Bueno.
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0: Ah, y le mandan un gran saludo a Aníbal García también.
1: El maestro Aníbal García.
0: El maestro Aníbal García.
1: Hijo de Carlos García.
0: Hijo de Carlos García, que tocaba.
1: Carlos García tocaba fundamentalmente el piano, pero piano. Cualquier instrumento.
0: Aníbal tocaba
1: un extraordinario músico argentino. Uno en la primera línea de los músicos argentinos.
0: ¿Cuántos que hay?
1: Y arregladores tenés que poner a Carlos García.
0: Sí, sí. Bueno, Aníbal ha tocado la batería.
1: Que además con... me hacía el favor de llamarme pibe.
0: Está bien.
1: Y yo le decía a don Carlitos.
0: Bueno, Aníbal ha tocado la batería con Iggy Pop una noche.
1: Sí. Gente tenía que salir un buen músico.
0: Tenía que salir, sí. Bueno.
1: Bueno, por allá por los años 50. Principio de los años 50,
0: sí.
1: Estados Unidos decide enviar embajadores de buena voluntad a distintos lugares del mundo. Sí. ¿Quiénes son esos embajadores de buena voluntad?
0: Artistas.
1: Los músicos. Dicen que el más grande de ellos fue Armstrong.
0: Louis Armstrong.
1: Sí. ¿Viste que en el...
0: tocaba para las tropas, Louis Armstrong?
1: Sí, y además después de la guerra, sí. te hablo de la década del 50, plena Guerra Fría.
0: Sí, claro.
1: Empezaron a mandar por toda Europa y América gente que hacía buena música.
0: Claro.
1: Y dicen, deciden mandarlo en gira, pedirle que saliera en gira a Dizzy Gillespie.
0: Sí, sí,
1: pero había que armarle la orquesta. ¿A quién crees vos que llamaron para armarle la orquesta? Uno que le solucionaba todos los problemas a todos.
0: Quincy Jones.
1: Quincy Jones.
0: ¿Sí? Él armó Quincy la orquesta de Gillespie.
1: Le armó la orquesta de Gillespie, le hizo los arreglos a claro. Gillespie.
0: Tienes razón, es verdad, sí, sí.
1: Quincy Jones le solucionó los problemas a Sinatra, le revitalizó la carrera a Sinatra, le armó los conciertos en el hotel ese de Las Vegas.
0: Para que
1: Sinatra se incorporara definitivamente al swing. Le armó la orquesta a quien acompañó, a Count Basie. Claro. Y le armó la orquesta a Dizzy Gillespie.
0: Sí. Era como ese personaje de Tarantino que arregla todo.
1: Sí.
0: El que arregla el
1: Quincy
0: desastre.
1: Jones es un elemento que ahora veo que es imprescindible en la trayectoria de la música popular norteamericana.
0: Bueno, Michael Jackson le debe Thriller, por ejemplo.
1: Mi hijo.
0: Eso solo.
1: Pero mi hijo.
0: Sí, sí.
1: Pero es lo mejor que hizo Michael Jackson en toda su vida. Siendo, sin desmerecerlo a Michael Jackson, ¿no? Pero
0: no,
1: Michael Jackson necesitaba en ese momento esa producción que lo hizo inmortal.
0: Un día le voy a traer un tema, yo lo tengo porque lo compré en Estados Unidos, esto hace muchos, hace como 20 años lo compré. Cuando estaba Tower Records, ¿se acuerda?
1: Sí, cómo
0: no. Editaban sus propios discos. Y hay un disco de los demos que hacía Michael Jackson de sus temas, ¿sí? Hay unos demos de Michael Jackson que después los agarra Quincy Jones. Cuando escucha Michael Jackson era bueno, ahora cuando lo agarraba Quincy Jones y le empezaba a subir violines, sí, dos teclados más, no, una línea de viento,
1: un genio,
0: no. Hacía una canción, pues, yo le voy a traer.
1: Pero esto es lateral lo de Quincy Jones aquí, porque de lo que yo te quiero hablar es de Dizzy Gillespie con Osvaldo Fresedo. Osvaldo Fresedo tenía con Eduardo Armani, que era un jazzman, un lugar nocturno y vespertino que se llamaba Rendezvous, que estaba por acá en el centro de Buenos Aires.
0: Sí, ya sé. Era un cabaret, Rendezvous.
1: No. Rendezvous era un lugar donde había música. Y tocaba Fresedo y Armani.
0: Ok.
1: Y
0: ¿estaba en el bajo?
1: No sé, estaba por acá. No, en el bajo no. Estaba por acá. Cerca del microcentro.
0: Sí, sí.
1: No recuerdo ahora la dirección. Bueno, viene Gillespie y ahí... opiniones muy encontradas con respecto a esto. Dicen que apareció de sorpresa, agarró una trompeta y grabó esto que te voy a hacer escuchar.
0: Sí.
1: Esta y otras cosas. Eso no es cierto.
0: No es cierto.
1: Porque me entero que a toda la gira, Dizzy Gillespie llevaba un Ampex 600, que es un muy buen grabador a cinta magnetofónica.
0: Cinta abierta.
1: Y eso estaba ahí. No lo iba a llevar en el caballo que dicen que fue. Fue vestido de gaucho,
0: sí,
1: y dicen que fue a caballo. Pero si hubiera ido Dizzy Gillespie a caballo, desde el hotel donde estaba hasta el lugar, nadie sacó una foto. Nadie.
0: No hay foto de eso.
1: No hay nada. Quincy Jones no lo menciona en sus memorias.
0: No.
1: Dizzy Gillespie sí. Menciona que estuvo en el Rendezvous de Osvaldo Fresedo.
0: En Buenos Aires.
1: Otros dicen que él vino a caballo hasta el Rendezvous y que le enseñaron a decir algunas cosas porteñas como ¿a quién le ganaste? Que él decía ¿a quién le ganaste? Y le dice a una señora, pero esto lo cuentan en notas y comentarios, pero no hay nada de cierto en eso. Lo que sí es que se pactó.
0: Sí,
1: lo que sé es que hablaron con Pancera, con Roberto Pancera, para que hiciera los arreglos de 4 canciones, sí, entre ellas Vida Mía, que es lo que vamos a escuchar ahora. Claro. Le escribió los solos y lo consultó con Quincy Jones, eso sí. Sí, Quincy eso Jones sí no lo menciona.
0: Pero una cosa quita la otra, Héctor.
1: No.
0: Pregunto.
1: No, para nada.
0: No, no, puede haber sido así.
1: No, pero yo no me quiero adherir gratuitamente a una novela.
0: Es decir, yo la escuché, la del caballo, pero siempre también me dijeron, no, ¿para qué va a venir a caballo?
1: Un músico como Dizzy Gillespie no va a ir a grabar de improviso con alguien.
0: No, no, no digo que ha sido grabar de improviso. Lo que digo es que quizás lo llevaron a caballo. Eso
1: puede ser, no sé. Para mí
0: sí,
1: no.
0: Sí, sí.
1: Para mí no. No sé. Pero, no importa.
0: No importa,
1: es un lateral.
0: Sí,
1: lo que no es lateral,
0: el hecho,
1: lo que son quedó los arreglos que hizo Pancera para Fresedo
0: y la grabación.
1: Y la grabación de este muchacho.
0: Que se escucha
1: esto
0: muy bien.
1: Ha sido ensayado, a mí no sí me la venden, que fue improvisado. Y fue en las últimas horas de la tarde, en la función de la tarde.
0: Sí.
1: Y el público se llevó una gran sorpresa.
0: Ah, ¿esto está en vivo?
1: Esto es en vivo.
0: En vivo.
1: Y aparece en las fotos, sí, el Ampex 600, que es un grabador de la gran flauta para ese momento.
0: Es grandísimo, es enorme.
1: Sí, sí, un muy buen grabador.
0: Sí,
1: que
0: sí
1: tenía, creo que, velocidad 15.
0: Sí.
1: La que se usaba, sí, corrientemente, era 7.5.
0: Claro.
1: Para las grabaciones en cinta magnetofónica.
0: 3 pulgadas.
1: Este creo que tenía velocidad 15.
0: Es probable,
1: y
0: claro.
1: Por eso
0: sí
1: ha salido
0: sí
1: una grabación tan fiel.
0: Claro, puede ser.
1: Y graban, entre otras cosas, Vida Mía.
0: Qué lindo.
1: Que te demuestra lo que es Fresedo, lo que es Vida Mía, y sobre todo, amigo mío, Gillespie. Lo que es Gillespie. ¿Querés escucharlo?
0: ¿Cómo no?
1: Bueno.

0: gente no podía creer lo que escuchaba. Los tipos habían ido a tomar una copa con la novia y a escuchar a Fresedo. Y de pronto aparece este hombre.
1: Dizzy Gillespie.
0: Dizzy Gillespie.
1: Nada menos.
0: Nada menos.
1: Mira, Héctor, le regalo mi retrato de Barry White que hice mientras se
0: escucha. Ah, qué lindo.
1: Muy bien, sí.
0: Es un Barry White, este, Barry White. Tipo
1: joven,
0: Simpson.
1: Jovencito.
0: Tipo Simpson, gracias.
1: Sí.
0: Me regala dibujos.
1: ¿Sabe que tengo, Héctor, para Ud? Que Ud merece lo mejor.
0: Ud. Ud también.
1: Sí, sí. No, no, usted, para mí, mire. Duke Ellington.
0: Oh.
1: Vio, bueno, oye, se acaba la discusión. Duke Ellington. Duke Ellington, un pianista.
0: ¿A cuántos
1: compositor?
0: Ha protegido Duke
1: sí,
0: Ellington?
1: Sí, a Stevie Wonder.
0: Aconsejaba a Charlie Parker.
1: Charlie Parker.
0: Y lo aconsejaba bien.
1: Sí, a Miles Davis.
0: A Miles Davis.
1: A Miles Davis lo sacudió un par de veces. Era el único que lo podía sacudir de la solapa, Miles Davis.
0: Claro, porque tenía autoridad. Porque él, sí. Él era muy ordenado. Era sí. un profesional muy responsable.
1: Sí.
0: Davis también.
1: Davis también.
0: Pero por ahí metí la pata.
1: Tenía otros momentos, Davis, que Duke Ellington no. Duke Ellington grabó. Tiene infinidad de creaciones, ¿no? Pero toma el tren A. Take the A Train. Era uno que le pedían todas las noches. Cada vez que tocaba, yo me imagino.
0: ¿Te conté que yo un día fui a Nueva York?
1: Sí,
0: y
1: sí.
0: Me encontré con Juan Abraham, que era el corresponsal de Radio Rivadavia.
1: Sí.
0: Qué
1: buen laburo ese, ¿no? Ser corresponsal en Nueva York.
0: En Estados Unidos, en Nueva York, sí. Y le digo, me dice, ¿querés andar el subte? Sí, cómo no. Una tarde que andábamos al cohete las dos.
1: Sí.
0: Y me llevó a conocer cosas.
1: Sí.
0: Y le dije, yo tengo una ambición. Tomar el tren A.
1: A Harlem.
0: A Harlem, me dijo él. Sí, a Harlem.
1: A Harlem.
0: Y quiero que, por favor, me lleves a una iglesia para escuchar coros. Sí,
1: claro.
0: Y quiero ver el Teatro Apolo.
1: Está todo ahí en dos cuadras.
0: Sí, y sí. Fue a escuchar unos coros. Había mucha gente.
1: Sí.
0: Muchos turistas van a escuchar gospel.
1: Y hoy ni se imagina, Héctor. Hoy hay lista de espera para escuchar un coro gospel.
0: Pero cada coro.
1: Sí, obvio, ah, obvio. Bueno, Duke Ellington tiene esto, Take the A Train, que tiene, yo no sé bien ya a esta altura cuál es la original de esto, si la de la orquesta, la del solo, la del quinteto, la que le dio la chica que canta en la película. Vi que hay una película muy famosa
0: sí. Que
1: tiene el video de Take the A Train.
0: Qué lindo.
1: Con Duke Ellington y orquesta, todos en un vagón de tren. Es genial ese. Después se lo voy a mostrar.
0: Sí.
1: Está en YouTube. Esta es una versión que fue tomada. Una vez yo estuve en Nueva York y caigo casualmente, casi casualmente, al Museo Whitney. El Museo Whitney, que está en el East Side, ¿sí? En el lado este del Central Park, quiero decir, una zona muy cajetilla, ¿sí? Un museo que está ahí, obviamente, tiene un refinamiento de muestras que no es para cualquiera, ¿sí? En ese auditorio tocan muy pocos. Uno de los que tocó fue Duke Ellington. Y en ese museo, si usted va, tiene todas las grabaciones que se han hecho ahí y se las venden ahí nada más. No se le dieron a ningún sello, ni se la dieron, le pedían la autorización al músico.
0: Qué exclusivo.
1: Y sí, el Museo Whitney es como muy famoso por eso, justamente, hay que ir. Y ahí yo un día conseguí 3 discos de Duke Ellington, porque tocó como un montón de veces ahí. Y todos los discos que yo tengo...
0: ¿Con qué? ¿Con grupos?
1: Está él solo. Él con un bajista nada más. Él con un contrabajista. Está él con un sexteto, con una cantante. Y está él con la orquesta. En todos los discos toca Take the A Train.

0: es como el único tema que se repite en los tres.
1: Es la comparsita, claro.
0: Claro, lo toca solo, lo toca con una cantante.
1: El Fuego Lento de Salgana.
0: Claro, y yo la escucho. Con esa canción durante todos los años 80, los Rolling Stones, Jagger, entraban al escenario. Cuando ellos sentían esa canción, sabían que se había apagado la luz del escenario y entraban ellos. Mire lo que es esa canción, ¿no? Sí, ¿quiere escuchar esta versión de Take the A-Train de Duke Ellington, su piano y algunos amigos?
1: Dale.
0: Vamos.

0: Pavada y amigo.
1: Esto está grabado en vivo ahí en el museo. Supongo que es un sexteto esto, no es la Big Bander. Esto no es la Big Band, es
0: sí,
1: un...
0: pero que solo el del final.
1: ¿Qué? No, y él...
2: ¿Qué sentido tienen del show?
1: Lo que tiene Duke Ellington es que, aunque el arreglo salga del original, del estándar que estamos acostumbrados a escuchar, siempre es interesante lo que hace él.
0: Sí.
1: Si para y empieza algo nuevo, escúchenlo.
0: En otro orden, Flores.
1: Sí, en otro orden.
0: ¿Conoces este disco? Este disco lo tiene todo el mundo.
1: Sí.
0: Es una serie esto.
1: Si no lo tiene todo el mundo, lo tiene en la cabeza todo el mundo.
0: De varios intérpretes. Todos los número uno de los intérpretes más conocidos.
1: Sí.
0: A mí, el que más me gusta, el grupo que más me gusta o el nombre que más me gusta de esta colección es los Beatles. Tiene 27 discos simples que fueron primeros.
1: Sí.
0: Fueron número uno.
1: Sí.
0: En ventas, en determinado momento.
1: Ellos tienen el único récord, el récord único que se hizo en la historia, que fue, ellos salieron, tenían un número uno, no me acuerdo cuál era el tema en orden, pero era como, por ejemplo, She Loves You, estaba número uno. Sacan otro, saca ese del número uno, y se ponen con el nuevo número uno.
0: Se ganaban a sí mismos.
1: Y ponen el tercero, y eran los tres primeros, eran de ellos. O sea, se sacaban ellos del primer puesto. Era como impresionante. Sí, bueno, los años 60 fueron de los Beatles.
0: Estas canciones son 27 canciones.
1: Todas
0: le gustan
1: uno.
0: A todo el mundo y a mí también. Bueno. Pero hay una que no es tan gustada por todo el mundo. Y a mí me atrae, ¿sabes por qué? Porque Eleanor Rigby. ¿Sabes por qué me atrae?
1: Sí.
0: Por la originalidad de la introducción del arreglo.
1: Sí.
0: Y que lo dividen, lo dispersan, lo siembran por toda la canción.
1: ¿Y
0: quién
1: la,
0: es el que tenía
1: la historia?
0: Esas ideas de los arreglos.
1: Lennon.
0: Acá pone un cello y un bajo.
1: Ese era Lennon.
0: Bom, bom, bom, bom, bom, bom.
1: A mí, sí.
0: Qué originalidad para esa época.
1: A mí Blanco me dice, el de Nube 9 que hace tema de los Beatles, me dice, era Lennon. Esas son cosas de Lennon.
0: Son cosas de Lennon.
1: Y porque después con la carrera solista se ve que Paul McCartney va por otro lado. Lennon siempre rompía algo. Siempre ponía un violín donde no correspondía, ponía una tuba en hacer el solo en vez de la guitarra.
0: ¿Vos te acordás que una vez pusieron cadenas en las cuerdas de un piano?
1: Sí, sí, sí.
0: Y producían efectos. ¿No sabés si eso se aplicó a la grabación o no?
1: Sí, en el álbum Blanco está.
0: ¿Ah, sí?
1: En el álbum Blanco hay un tema, y un tema grabado con la guitarra en el baño, porque tenía una acústica especial. El baño de donde estaban grabando.
0: Ahora yo digo, escuchando esto, porque, discúlpame, pero para traer esta canción escuché las 27.
1: Sí, sí.
0: Me tomé el tremendo trabajo.
1: No, ningún trabajo.
0: De escuchar las 27 canciones.
1: ¿Quién pudiera para escuchar las 27 canciones?
0: Sí, no, me escuché las 27 canciones.
1: Y la historia de Eleanor Rigby.
0: Y después me fui a dormir feliz.
1: Claro, Eleanor Rigby era una señora que, por ejemplo, iba a juntar el arroz que tiraban después de las bodas.
0: Sí.
1: Como...
0: Esa es la historia.
1: Esa es la historia de Eleanor Rigby. Historias muy pequeñas.
0: Sí.
1: Penny Lane es una calle muy cortita de Liverpool.
0: Penny Lane está en el puesto 17 y Eleanor Rigby en el 16, están juntas.
1: Penny Lane es una calle que tiene 3 cuadras, una calle chiquita, pero era donde pasaba todo cuando ellos eran chicos y la hicieron tan mundialmente famosa que la agrandaron.
0: Sí, sí. La historia de Eleanor Rigby a mí me conmovió. Es muy linda y además me gusta esta canción. Si querés...
1: Sí, cómo no.
0: Vos la escuchaste ya...
1: No,
0: varios millones de veces, yo también.
1: Nunca suficiente.
0: Pero es lindo volver a escucharlo, ¿o no?
1: Claro,
0: ¿o
1: claro, no? Claro.
0: Dale.

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1: Las 11 de la noche en la República Argentina.
2: El gobierno defiende la validez de la ley de glaciares ante la justicia.
1: Tras el rechazo de una cautelar presentada por la provincia de La Pampa, la normativa que busca seguridad jurídica para inversiones mineras mantiene plenamente en todo el territorio nacional.
2: El juez federal de Santa Rosa, Juan José Baric, rechazó la medida cautelar, aunque habilitó el avance del amparo ambiental colectivo presentado contra la reforma.
1: Últimos días de la Feria Internacional del Libro.
2: La feria, que cierra el lunes próximo, cumple 50 años, encamina a ser récord de público con más de 1.300.000 visitantes, según reveló la fundación organizadora.
1: Este fin de semana, los bibliotecarios de la Red de Bibliotecas Nacionales Populares de CONAVIP recorrerán la feria en Palermo para realizar compras a través de subsidios nacionales.
2: El primer ministro británico niega su renuncia tras la catástrofe electoral.
1: Keir Starmer, cabeza del Partido Laborista, perdió tanto en Inglaterra como en Gales y Escocia, aunque resalta la caída en Gales, donde perdió después de gobernar durante 27 años.
2: El partido más exitoso es el derechista Reform, creado en 2018, tras haber motorizado el Brexit.
1: El deporte con Eladio Arregui.
3: Octavos de final, torneo Apertura Liga Profesional, mañana con transmisión de Nacional en la Bombonera. Boca recibe a Huracán. En Boca, Leandro Bray sería titular. Se encuentra recuperado el arquero luego del golpe sufrido el pasado martes en Guayaquil por la Copa Libertadores de América. Además, volvería Vareiro al primer equipo. En Huracán, Blondel, ex Boca, será titular.
2: En Río Turbio, la temperatura 0 grado, en Cruz del Eje Córdoba 5 grados y en Clorinda Formosa 12 grados. Aquí en Buenos Aires el cielo está despejado, la temperatura 9 grados, la sensación térmica 8 grados.
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8: ¿Sabes a quién traje?
9: No.
8: Es una perla.
9: Sí.
8: Arturo Sandoval.
9: Arturo Sandoval.
8: Arturo Sandoval, cubano. Que va a tocar un tango, porque es un género que a todos los cubanos les gusta mucho.
9: Claro.
8: Arturo Sandoval es un muchacho que para tocar con quien tocó tenés que tocar muy bien.
9: Sí, sí.
8: En Cuba.
9: Sí. Le gusta mucho el tango a todos los cubanos, ¿no? Yo no conozco.
8: Además,
9: Cuba.
8: Sí. Mucho, pero mucho, ¿eh? Sí. Hay muchos que saben mucho más de tango que nosotros.
9: Sí, eso sí, pues lo estudian. Nosotros no lo estudiamos,
8: Ahora, hablando de los géneros que grababa Chucho,
9: sí.
8: Siempre se rodeaba de gente de primera calidad.
9: Claro.
8: No, si vos tocabas bien, no servía. Tenías que tocar muy, muy bien.
9: Excelente.
8: Y vos ves, Paquito de Rivera,
9: sí.
8: Arturo Sandoval y 4 o 5 más que no tienen su popularidad, pero han sido... Sí. Iraquere,
9: va.
8: Ha sido un grupo...
9: ¿Sabe quién hizo un disco de tango así sorprendentemente grabado en Nueva York? Muy bien grabado, no muy logrado. Rubén Blades.
8: Ah, sí.
9: No hizo Pedro Navaja el ritmo de tango que no suena simpático.
8: No le sienta el tango a Blades. Yo un día fui a verlo especialmente porque vino a un festival de tango de los que organiza la ciudad de Buenos Aires.
9: Sí, sí.
8: Por otra parte también. Yo fui a verlo a Blades, actuó no me acuerdo con qué orquesta, una orquesta que yo conocía, una orquesta de jóvenes, muy linda, y no le sienta bien el tango.
9: No, eso me pareció, sí.
8: No logra profundizar el tema capital, que es el fraseo.
9: Claro, tiene razón, es verdad. Ahora que sí,
8: con
9: sí.
8: María Graña coincidimos en eso, siempre que hablamos, en que el secreto del tango está en cómo fraseás.
9: Sí, pregúntelo por Goyeneche.
8: Por ejemplo.
9: Sí, fraseado.
8: Goyeneche, Florialto.
9: Florial. Bueno, Rivero mismo.
8: Rivero, sí, desde luego. Sí. Bueno, la cuestión es que Arturo Sandoval... Sí. Ya sabemos cómo se fue, porque lo hablamos.
9: Sí.
8: Lo ayudó mucho Dizzy Gillespie. Le consiguió esa gira de donde no volvió. No volvió nunca.
9: No volvió nunca.
8: A Cuba. Él quería irse.
9: ¿Cuál es el instrumento de Sandoval?
8: La trompeta.
9: La trompeta. Pero toca, él también tiene otro...
8: Sí, son tipos que están hechos en el...
9: Yo lo vi en un video así, tocando el saxo, un saxo chiquito, cortito.
8: Están hechos en el Conservatorio de La Habana, ahí.
9: Claro,
8: conservatorio
9: claro.
8: Grandioso.
9: Sí.
8: Además, ahí sí, primero tenés que rendir para ingresar.
9: Sí.
8: Y te van midiendo mucho. Si no sos buen músico, no salís.
9: No.
8: Hasta que no aprendés, no salís.
9: Claro, y salen sabiendo 4 o 5 instrumentos perfectos.
8: Sí, lo que
9: claro,
8: hacen...
9: Pues yo lo vi tocando el saxo a Sandoval, un saxo raro, un saxo cortito.
8: Sí. Bueno, hay gente capaz de cualquier hazaña.
9: Claro,
8: sí. Llevan la música puesta, digo yo, ¿no?
9: Sí, claro.
8: Gillespie lo vio como artista.
9: Mm.
8: Dijo, acá hay madera.
9: Y Gillespie, que oído tenía para trompetista.
8: Claro. Aunque él la deformó.
9: ¿Cómo fue eso?
8: La punta
9: ¿sabe?
8: Para arriba, no sé.
9: Hay una historia que dice que se la pisaron.
8: Sí, dicen, yo no creo.
9: No, después me dijeron, no, nada, mentira.
8: Ah, debe ser que él a lo mejor pensaba que lograba más potencia en el sonido.
9: Tenía la sordina para arriba, digamos.
8: Sí.
9: Rarísimo.
8: A veces la usaba, pero había ocasiones en que no. Él actuó en Cuba con este muchacho, sí, lo conoció sí. en Cuba. Sí, sí. Bueno, la cuestión que le gustaba tanto el tango, que se consiguió, le propuso a un asesor muchos títulos y artistas invitados, y entonces grabaron una serie de tango. Pero lo que a él más le atrae es la música de Gardel.
9: Claro.
8: Y entonces grabó algunos tangos de Gardel.
9: Bueno, el que tiene un cubano que hizo un disco de Gardel es Milanés.
8: Claro.
9: Adora Gardel.
8: Porque son muy buenas composiciones, son buenas composiciones. Desde lo compositivo, valga.
9: Bueno, El Día Que Me Quieras es una canción que trasciende el tango.
8: Claro.
9: Trasciende el tango.
8: Volver, Soledad.
9: Volver tiene versiones cubanas 10, debo tener.
8: ¿Sabés lo que traje? La versión de Volver.
9: Ah, mira, una más.
8: Gran orquesta grabada en Buenos Aires.
9: ¿Eso se grabó acá en Buenos Aires?
8: Sí, la orquesta sí.
9: Ah, mire.
8: Y Arturo Sandoval lo grabó, tengo entendido, en Nueva York.
9: Claro. Sí, sí.
8: Cualquier modificación, te daré la notificación cuando eso se produzca.
9: Puede ser tranquilamente. ¿Y qué año es este?
8: Del 12.
9: Ah, mire. Está bien, sí, bastante.
8: Del 2012.
9: Sí, sí.
8: Bueno, ¿querés escuchar Volver?
9: Claro.
8: Está hecho con una delicadeza extraordinaria.
9: Claro.
8: Con gran conocimiento de lo que es la canción y con gran conocimiento de lo que es el tango, ¿no?
9: Ok.
8: Métale.

0: Para hacer ese agudo te lo regalo.
1: Lo terminó arriba, no se pensó que le iba a terminar.
0: Es músico, porque es un agudo estratosférico.
1: Y si usted me permite, me suena muy latina la trompeta. Sí, hay que sonar latino en un instrumento como este, ¿eh? Y sin embargo tiene esa raíz que...
0: Sí, un neato nacido en Cuba, que estudia en el Conservatorio de La Habana.
1: Qué linda versión, qué bien toca.
0: Sí, sí.
1: Qué dulce.
0: Está todo bien, ¿eh?
1: Sí,
0: después otro día te voy a traer con invitados.
1: Me gustó mucho.
0: Invitados cantantes.
1: Bueno,
0: ¿qué trajiste, Flores?
1: Yo le traje algo que yo sé que usted no va a poner, porque tiene usted tiene la humildad de los verdaderamente grandes, Héctor. Pero le traje un muchacho del Gran Buenos Aires, nacido, no sé cuándo nació la verdad, Robertito. Roberto se llamaba.
0: ¿Roberto?
1: Sí.
0: ¿Roberto Sánchez?
1: Roberto Sánchez.
0: Sandro.
1: Sandro. Que tiene una... A mí hay épocas de Sandro que me entraron, digamos, sin elegirlo. Mis primas compraron los discos de Sandro y los ponían toda la tarde en los tocadiscos de sus casas. Yo todavía ni me había asomado a la música y ya tenía 6 o 7 canciones de Sandro ya aprendidas, de escucharlas una y otra vez. ¿Usted se acuerda que vendían los discos simples?
0: Sí.
1: Que vendían 2 canciones nada más.
0: ¿Te acordás que yo el otro día hablaba con vos mientras tomábamos café?
1: Sí.
0: De un gerente artístico de CBS que yo había conocido.
1: Sí.
0: Que fue el que probó a toda esta camada.
1: Sí, sí, a Leodán.
0: Y entre ellos a Sandro. A Sandro lo escuchó en su oficina, le dijo, venga con la guitarra. Fue con la guitarra, le cantó unas cosas... Y ya en la mitad de la canción, Lear sabía que ese muchacho iba a ser un éxito.
1: Lear.
0: John Lear era norteamericano.
1: Pero estaba acá.
0: Vivía acá. Estaba muy argentinizado, amaba la Argentina.
1: Y él era el que probaba artistas nuevos. ¿El que probó a Leodán es ese?
0: Es el que probaba a Leodán.
1: Claro.
0: Él, John Lear, te lo puede decir cualquiera. En la mitad de una canción.
1: Sí.
0: Venían todos los pibes.
1: Claro.
0: Porque ya se había generado la nueva ola en RCA. Entonces había que competir con eso.
1: Ah, claro.
0: Entonces ellos entraron a probar. Tenía que haber un tipo con el olfato de John Lear. Entonces venían los pibes, con las zapatillas rotas algunos, no Leodán precisamente. Porque Leodán estaba bien económicamente. El padre tenía un almacén de Ramos General.
1: Ah, mire.
0: Eso me lo contó él. Y en Atamisqui.
1: Sí.
0: Y venían, cantaban un cachito, ya Lear sabía si iba a ser éxito o no.
1: Claro.
0: Esa percepción impresionante.
1: Lo que le decía yo, con Sandro se la doy, pero con Leodán había que adivinar que iba a ser una estrella.
0: Sí,
1: Leodán.
0: Santiago, querido, qué lindo tipo Leodán.
1: Sí, sí.
0: Y Sandro, por supuesto, ¿no?
1: Bueno, y hay canciones que ya han trascendido... No las fronteras, las épocas.
0: Sí.
1: Las épocas.
0: Sí, sí, sí, sí.
1: O sea, hay músicos a los que para escucharlos uno tiene que hacerse una composición de tiempo y espacio, a ver en qué momento habían hecho esa canción, ¿no? ¿Por qué trascendió? Pero con las canciones de Sandro y Anderle, así las hubieran hecho ayer a la tarde, eran un éxito.
0: Sí, sin ninguna duda.
1: Y a mí me gusta mucho, siempre me gustó mucho, una canción que tiene una poesía muy... Había que saber mucho, había que haber leído mucho para escribir. Empezar una canción diciendo, renovado esplendor esta noche hay en ti.
0: No lo ubico, ¿qué canción es?
1: París ante ti.
0: ¡Ah, París ante ti!
1: Empieza diciendo, renovado esplendor esta noche en ti, qué bonita que estás, qué bien luces así.
0: Porque era muy, muy lírico, Roberto. Él tenía un lirismo...
1: Él hacía las letras, ¿no?
0: Sí. Tenía un lirismo extraordinario que excedía lo que vos podías imaginar de acuerdo a la crianza que le había tenido. Porque él no había tenido mucho acceso.
1: Él es de Valentín Alsina, creo.
0: Es de Valentín Alsina. Pero después empezó a leer mucho. Y entonces, esa llamita lírica que él tenía, ¿con qué la sustentó? Con conocimiento, con lectura.
1: Claro. Leyó, sí, uno se nota con algunas canciones... que es un tipo que ha leído mucho, llega a unas conclusiones, digamos, idiomáticas que uno...
0: Sí.
1: Porque viene su novia.
0: Pero es el componente llamita que da la vida, que da Dios, que da el destino, vaya a saber qué, y lo que él se preocupó por, ese don que él tenía, lo cultivó, que es lo que yo siempre le digo en relación a todo. El don tenés que cultivarlo. ¿Cómo lo cultivó Sandro? Leyendo, instruyendo. ¿Sabés qué leía Sandro? Te va a asombrar. Freud leía Sandro. Pero pero mucho, bueno, bueno, en sus primeros años, sí. De ida y de vuelta, era un lector interesado.
1: Y sabía, se daba uno, sí, es un sociólogo,
0: escribiendo. Y además leía mucho los españoles, ahí encontró él...
1: A Calderón de la Calderón. Entonces...
0: Cierta música poética.
1: Sí.
0: Leía mucho poema, leía mucho poema.
1: Sí, sí, me imagino, hay mucho de eso, sí, sí.
0: Pero qué lindo, ese de París. Como París. Si, él no creo, creo que él no conoció París.
1: No, un día yo le pregunté, yo lo vi dos veces a Sandro. Una vez que nos invitaron, yo estaba en un programa de radio muy famoso, y nos invitaron al show y él nos recibió así entre tanta gente en el camarín.
0: Sí.
1: Y yo le dije, a mí me gusta mucho París ante ti. Me dijo, yo conocía París.
0: Sí, sí.
1: Pero parece que lo hubiera escrito en París.
0: Eso yo lo cargaba, cuando recién empezaba. Yo decía que en ese tiempo todos hablábamos del Olimpia de París.
1: Claro.
0: Porque en el 62 había estado Edith Piaf.
1: Edith Piaf.
0: Todos hablábamos del Olimpia.
1: Sí.
0: Nos encontramos a los muchos años con él y me dice... Escúchame, ¿te acordás cuando hablábamos de la Olimpia de París?
1: Sí.
0: Yo pude haber estado en la Olimpia de París.
1: Que seguro.
0: Pero no viajé a...
1: Seguro.
0: Hubo un detalle, no podía viajar a París.
1: Mire,
0: sí.
1: Bueno, entonces es poesía pura, es lo que decía yo. Letra es poesía pura.
0: Hay poesía.
1: Sí, bueno, ¿quiere escuchar París ante ti de su amigo?
0: Sí.
1: Vamos.
0: ¿Cómo no?

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0: esa buena yunta compositiva con Anderle.
1: Sí.
0: Porque la composición tiene sus reglas.
1: Sí, sí.
0: Y en ese sentido, a veces los artistas necesitan que alguien le dé la voz de la experiencia, que aporte algo, ¿no?
1: Claro, sobre y todo a los Anderle muy jóvenes. Anderle
0: tenía experiencia en eso.
1: Claro, y fue ideal para Sandro.
0: Hay que pensar que siempre, no es componer por componer. La música es muy rigurosa.
1: Sí.
0: Los cánones musicales son muy rigurosos.
1: Y los más grandes éxitos de Sandro son de Sandro y Anderle.
0: Sandro y Anderle, todo.
1: Sí, sí, sí. Después todo. Con otras cosas no le funcionó tanto como con Anderle, me parece.
0: Sí, sí, sí. Hubo algunas cosas que no anduvieron.
1: Como siempre. Bueno.
0: Él tiene una época RCA que no funcionó.
1: Sí.
0: No había caso. Después volvió a CBS.
1: Que parece
0: esas
1: mentira,
0: cosas que pasan con los artistas a veces.
1: Parece mentira, pero es así. Bueno, ahí tenía, París ante ti de Sandro. Si lo habrá presentado esto, ¿no?
0: Sí, me gustaba mucho. Sí, francamente lo aprecié mucho. Sí. Yo he tenido la suerte y la tengo de tratar de encontrarme con buena gente.
1: Mire, bueno.
0: Entre ellos vos.
1: No, bueno,
0: Roberto fue uno de ellos, un tipo. Bueno, te traje a Mina. Como ves, tengo una gran admiración por Mina.
1: Sí, sí.
0: Porque hay una canción que nunca traje acá y que siempre me gustó. Se llama Bedray Bedray. Cuando no estaba internet, ¿de dónde sacaba yo una traducción?
1: De... no sé.
0: ¿Pero por qué me emocionaba? No lo sé.
1: Ah, nunca supo qué dijo.
0: No lo sabía. Ah. Me enteré hace poco. Dice, Bedray Bedray.
1: Sí.
0: Quiere decir, ya verás.
1: Sí.
0: Que todo va a cambiar. Pero yo lo escuchaba en italiano, no sabía lo que decía, pero me emocionaba. Eso es lo que tiene la música.
1: Sí, la música tiene.
0: La letra dice, más o menos, te leo un cachito, cuando por la tarde me voy a casa, ni siquiera quiero hablar. No me mires con esa ternura como si yo fuera una niña que ha decepcionado y vuelve. Sé que esto no es la vida, que soñaste para nosotros otra cosa. Vedrai, vedrai, ya verás que va a cambiar. Tal vez no sea mañana. Ella dice, ma un bel giorno cambiarai, mas un buen día cambiará. ¿Querés escucharla?
1: Sí, claro.
0: Mina en grande, vedrai, vedrai.

0: chica también se canta todo, ¿no?
1: Nunca robe, ¿eh? Todos los discos siempre tienen algo, ¿eh?
0: Siempre tienen.
1: Siempre hay unos...
0: A mí no me atrae demasiado la etapa de esta de...
1: Sí, pero...
0: Del retiro.
1: Pero siempre tiene algo.
0: Yo claro, no son las embocadas de antes.
1: No.
0: Pero la calidad está...
1: Ella está intacta.
0: Sí.
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2: Alemania, que ostenta 4 campeonatos mundiales y que disputará 3 finales ante la selección argentina, mundiales de 1986, 1990 y 2014, ganando 2 y perdiendo la restante, es también el país que suma más subcampeonatos, ya que tiene 4 segundos puestos. Lo siguen Argentina y Países Bajos, ex Holanda, con 3, y por último están Brasil, Italia, Francia, Hungría y la ex Checoslovaquia, con 2 subcampeonatos cada uno.
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3: Ay, Héctor.
4: ¿Qué dice, mira, Flores?
3: Te traje algo que tiene su historia. A año ver. 1976, Tokio, Japón.
4: ¿Tokio, Japón?
3: Sí. En esa época, en esos años 70, el boxeador Muhammad Ali, Cassius Clay, estaba con muchos problemas con el, como siempre.
4: Ah, me acuerdo.
3: Con el gobierno de Estados Unidos. Entonces,
4: pobre, que no quería ir al servicio militar.
3: Sí, de ahí se la juraron esa y sí, no sí. Se la perdonaron nunca.
4: No, ¿no?
3: No, no, no, no se la perdonaron nunca, sobre todo porque era negro.
4: Qué mal, ¿no?
3: Sí, bueno, pero en esos años era así todavía.
4: Pero que no tengas la libertad de elegir sobre eso.
3: Y bueno, sí, Héctor. Bueno, esa es otra discusión.
4: Es cercenarte mucho, ¿eh?
3: Sí, sí. Cuestión que el tipo se organizaba sus peleas afuera del territorio de Estados Unidos. Tiene una muy famosa en África con George Foreman, que se dieron toda la pelea, se dieron cachetazo toda la pelea.
4: Foreman fue uno de sus rivales tradicionales.
3: Sí,
4: ¿no?
3: Y uno de fueron muy amigos.
4: ¿Ah, sí?
3: Muy amigos, sí, terminaban muy amigos porque y cada vez que peleaban juntaban 5 o 6 millones cada uno.
4: Qué cosa atroz.
3: Y bueno,
4: agarrar esa trompada y ser amigo del tipo que le estás pegando.
3: Sí, y después a festejar con 2 millones de dólares en el bolsillo.
4: Que te faja vos.
3: Bueno, entonces el tipo organiza.
4: Vamos a dedicarnos al boxeo, Flores.
3: Es tarde, Héctor.
4: Tienes razón, mejor no.
3: Mire, bueno, cuestión que se va, hace una pelea muy. Hay un documental muy famoso que se llama Cuando Éramos Reyes, que es esa pelea que hizo en Zimbabue, creo que fue. Uh-huh. Con George Foreman, el documental ganó un Oscar, ¿no? Fue uh-huh. Fantástico. Y él llevaba shows, básicamente de sus amigos o de la gente que le gustaba ir a ver cuando estaba sin pelear, digamos.
4: Sí, sí.
3: En África lleva a James Brown y su banda y a B.B. King con su banda. Con un buen cachet para ellos también, ¿no?
4: ¿Qué?
3: Y entonces tocaban el día anterior a la pelea. Había una fiesta.
4: Qué buena idea, ¿no?
3: Sí, sí, él quería difundir todo eso. Año, eso fue en el 72, 73, por ahí. Esto es del 76. Él organiza una pelea en Tokio. Una pelea que no fue gran cosa. Una pelea que ganó fácil. ¿A quién se lleva para hacer el show? El show previo a su pelea. Unos artistas que a él le gustaban mucho, que estaban muy de moda en ese tiempo en Nueva York, que eran los de Fania.
4: Ah, Fania All Stars.
3: Fania All Stars, sí, sí. Sí. Entonces él le dice a Jerry Masucci, quiero
4: llevarlo. ¿Era el dueño de Jerry Masucci?
3: Yo creo que sí. Yo creo que era el que mandaba mínimamente.
4: Ahora, ¿mandaba el nombre de alguien importante que no aparecía? Sí, siempre me pregunté sí, eso, ¿no? Sí.
3: Bueno, acá...
4: El capo era él para todos.
3: El capo era él. Mire cómo sería de capo, que acá fue de capo. Jerry Masucci le dijo, bueno, vamos. Te junto a los muchachos y nos vamos a tocar a Japón con
4: él
3: vos.
4: Él cortaba el bacalao.
3: Sí. Cuestión que esto está en un disco que yo conseguí después de mucho tiempo. A mí me habían hablado ya de estos discos, pero nunca los había encontrado. Fania All Stars... En vivo en Japón 76.
4: Ah, qué bueno.
3: Y está toda la.
4: Era la época de gloria de Fania.
3: Claro. Héctor Lavoe, Celia, todos van a ese viaje. La orquesta está. El show está producido por Jerry Masucci en persona.
4: Ajá. ¿Sí?
3: La orquesta la dirige Johnny Pacheco, que era uno de los directores estrellas de Fania, del sello de salsa.
4: Conseguiste un director, le decía.
3: Claro, y con Jerry Masucci, cualquier cosa que necesitaba, y Masucci lo compraba.
4: Sí, sí, sí.
3: Y ahí están, en ese concierto, el que deserta, el que se va de la All Stars con otro contrato para ir, creo que, a trabajar con Roberta Flack, es Ray Barreto.
4: ¿Ah, sí?
3: Entonces se va Ray Barreto, y en este concierto presentan al que venía a reemplazar a Ray Barreto, que ¿sabe quién era? Mongo Santamaría.
4: Ah, bueno.
3: ¿Sí? Esa calidad de gente, le estoy diciendo.
4: Sí, sí.
3: Hacen un show en Japón que uno escucha a la gente y dice, los nota emocionados.
4: ¿Sí?
3: Los nota, y el japonés no tiene esto. Tiene otras cosas, pero esto no lo tiene.
4: No son muy elocuentes a veces con ciertas músicas.
3: Pero la ovación, las ovaciones finales son, hablan por sí solas.
4: ¿Ah, sí?
3: Y en este tema que lo elegí porque había que elegir uno, ¿no? Que se llama El Ratón. Que es como, como usted me contaba, por una cabeza, que no habla de una carrera de caballos.
4: No.
3: Habla de cosas un poco más trascendentes, digamos.
4: Sí.
3: Este no habla de un ratón. Habla de otros tipos de comportamientos humanos.
4: Mm.
3: Metafóricamente.
4: Sí.
3: ¿Sabe quién canta acá? Cheo Feliciano.
4: Ah, bueno.
3: ¿Sí?
4: Capo total, Cheo Feliciano.
3: ¿Quiere escuchar esto?
4: Sí.
3: Bueno,
4: supuesto.
3: Héctor, acá lo tiene. Fania All
4: Nunca
3: Stars con Cheo Feliciano, El Ratón.
4: Meta.
5: Con el permiso de mis amigos japoneses, quiero dedicar este número a nuestros hermanos Napoleón, Franco, Casanova.

0: Y esta es la historia del ratón que vino de Puerto Rico a comerse el queso de Japón.
1: Mira, ese acorde final, solo ese acorde final, vale ir a ver estos tipos.
2: Sí, no lo que...

0: bailar.
1: Sí, sí, bueno, hay muchas películas americanas seducidas por esta forma de bailar, que las incluyen en sus, en el argumento, digamos, y ves que los que bailan son todos cubanos, aparecen en esa escena nada más, pero son todos cubanos.
0: Son todos cubanos.
1: Sí, sí, bueno, ahí tenía el ratón de la Fania All Star.
0: Bien, yo te traje ahora un artista argentino. Creo que rosarino, sí, rosarino. Raúl Lavie.
1: De la nueva ola.
0: Raúl Lavie.
1: Era de la nueva ola, Raúl Lavie.
0: Fue, sí, en su momento.
1: Claro.
0: Siempre cantó bien.
1: Un genio.
0: Hace todo bien.
1: Sí, bueno, un tipo muy gracioso.
0: Además.
1: Muy gracioso.
0: Muy gracioso y muy buena gente.
1: Muy buena gente.
0: Es lindo decir
1: Sí, el negro es buena gente.
0: Muy buena gente, sí.
1: Enseguida uno lo participa de lo que está haciendo.
0: Claro.
1: Sí,
0: yo le llamo, ¿sabes qué? Gente educada.
1: Sí.
0: Creo que lo hablábamos aparte.
1: No lo hablábamos, no.
0: Gente, ¿con respecto a quién?
1: Sí,
0: no me acuerdo.
1: No sé, uno que sí, uno
0: pero
1: que sí.
0: Pero sería lindo mencionarlo. Acá lo
1: ben
0: llamaron.
1: Molar, era. De ¿eh? Ben Molar me decía eso. De Ben Molar.
0: Ben Molar,
1: de Ben Molar
0: muy amable,
1: era un tipo muy amable.
0: Muy cordial.
1: Claro, claro.
0: Te hacía sentir bien siempre.
1: ¿Un tipo que era qué? Era editor, Ben Molar.
0: Ben Molar era, tenía una editorial, Fermata, después tuvo un sello discográfico.
1: Años 60,
0: Fermata.
1: Por ahí.
0: Por ahí, en el 60.
1: Claro.
0: En 60 y para adelante.
1: Y 70, sí, sí, sí.
0: Hizo...
1: Hacía muchas canciones en inglés, Ben Molar.
0: Sí, era...
1: Era
0: versión
1: la
0: castellana, Ben Molar.
1: Versión castellana, Ben Molar.
0: Y muchísimas tradujo.
1: Yo me acuerdo de las revistas TV Guía.
0: Sí.
1: Que venía un suplemento joven.
0: ¿Ah, sí?
1: Yo debía tener 12 años.
0: No me acuerdo.
1: Sí, sí, venía un suplemento joven con fotos de los chicos de Música en Libertad, de
0: Alfa, ¿sí?
1: Fernando Bravo, Simmons.
0: Fernando Bravo.
1: Y venía con las letras de las canciones y en todas decía versión castellana Ben Molar.
0: Ben Molar.
1: Sí.
0: Este muchacho. Ah, yo por Ben Molar conocí a Julio De Caro.
1: Julio De Caro. Bueno, ya eso solo.
0: Otro día te voy a contar cosas de Julio De Caro. Cosas muy interesantes, muy, muy graciosas de Julio De Caro que contaba él mismo. Acá, Lavie no va a cantar tangos.
1: No.
0: Para demostrar que hace todo bien, porque
1: sí.
0: Vos lo ves actuar y actúa bien.
1: Sí.
0: No cualquiera hace el violinista en el tejado.
1: No.
0: No cualquiera hace las cosas que él ha hecho en cine y en teatro.
1: Sí, sí.
0: Durante largas temporadas y con gran éxito. Es muy versátil, Raúl.
1: Un actor de comedia musical.
0: Sí, actor de comedia musical.
1: El Quijote, Villapolo.
0: También.
1: Sí,
0: bueno,
1: sí.
0: No te cansarías de... Es decir, te cansarías de mencionar todo lo que ha hecho Lavie en el escenario, en el cine.
1: Tuvo
0: el
1: tango argentino, ¿eh?
0: Sí, claro.
1: Claro, estaba bueno.
0: Claro, sí, sí, sí. Te lo voy a traer con tango argentino.
1: Sí, sí.
0: Es un tipo fantástico, ¿eh?
1: Sí, sí.
0: Lo que lleva para tu casa.
1: Sí, sí.
0: Ocurre que él acá no canta tangos. Ha hecho un disco hace algunos años que se llama Las Mujeres de Lavie.
1: También sabes, es un terreno que ha transitado.
0: Sí, pero ¿sabes a quién se le ocurrió?
1: No.
0: A Laura Lavie, que es su adorada mujer.
1: Adorable, adorable.
0: Laura Lavie.
1: Sí, sí, sí.
0: Se aman mucho.
1: Sí.
0: Y a mí me gustan esas parejas.
1: Sí, sí.
0: Bueno, Raúl Lavie grabó dos boleros con otra personalidad extraordinaria que está al nivel de él en calidad de cantante. Y se llama María Graña.
1: Otra invitada a su cumpleaños, María Graña.
0: Sí, y aquí está la perlita, que María Graña acompaña a Raúl Lavie, acompaña es una manera de decir,
1: sí, sí,
0: comparte estas versiones, de dos boleros juntos, Esta Tarde Vi Llover y Somos Novios.
1: Qué lindo,
0: vas a ver
1: Manzanero.
0: Vas a ver qué calidad para decir.
2: Esta

0: Ambos tienen una gran virtud de lo que hablábamos hoy, el fraseo, el encanto del fraseo. Y además recursos.
1: Y vos.
0: Y una cosa que no voy a repetir más, que es regar el don.
1: Claro, el don.
0: Darle de comer al don, al don que vos traes tenés que regar.
1: Alimentarlo,
0: y sí.
1: Bueno.
0: Hay vagos que no se preocupan.
1: Bueno,
0: y entonces
1: pero
0: se pierde una carrera.
1: Y acá no los pasamos.
0: No, desde luego.
1: Bueno, ¿quiere escuchar algo muy nuevo? Son cuatro chicos.
0: Los salchaleros.
1: No, son cuatro jóvenes, ¿sabe de dónde? De Minneapolis.
0: Ajá.
1: Blancos.
0: Sí.
1: De Minneapolis era Prince.
0: Sí.
1: Estos eran vecinos de Prince.
0: Sí.
1: Cuestión que los ve uno y los lleva a Nueva York, como pasa siempre.
0: Sí.
1: Y los pone en el Irving Place, que es un lugar muy, muy tradicional de la música más nueva. Yo en ese lugar vi debutar.
0: ¿Qué hay ahí?
1: Debuta gente.
0: Es espectáculo. Ah, debuta gente.
1: Tienen todos artistas nuevos, pero usted sabe que si llegan ahí es por algo. No llegan casualmente uno ahí.
0: Ah, la vara es alta.
1: Al Irving Place, sí. Yo ahí vi debutar en Nueva York, vi debutar en América a Joss Stone, a la cantante blanca inglesa de Soul, Joss Stone. Yo la vi debutar ahí en Nueva York. Justo estaba ahí.
0: Claro, seleccionaban con rigor.
1: Sí. Yo la vi con los Roots, una banda ya. Que si no tocan bandas, si hay alguien nuevo que va ahí, es porque se puede mezclar con los grandes que van a ese lugar.
0: Entiendo,
1: ¿sí?
0: Entiendo perfecto.
1: Estos pibes los llevan a Nueva York y debutan ahí, llenan todo un fin de semana, sábado y domingo. Tres funciones. La llenan de chicos que estaban esperando. Le quiero decir, no son comunes estos pibes, ¿eh? Componen, arreglan. Es dos guitarras, bajo y batería, como los Beatles, una formación básica de rock, más un Pro Tool.
0: ¿Qué?
1: Un Pro Tool. ¿Qué es el Pro Tool? Es esa caja donde meten todos los sonidos y sacan.
0: ¡Ah!
1: ¿Sí?
0: Sí.
1: 20 años tienen, Héctor. Hablan otra cosa.
0: Sí, hablan otra
1: Escuchan cosa. Otra cosa. No se parecen a nadie, lo cual ya habla muy bien de una banda nueva. Se llaman Jam House. J-A-M, House, casa. Como casa, pero en alemán, como Bauhaus.
0: Ajá.
1: Jam House, no sé qué es Jam House, lo busqué y no hay. ¿Le interesa escuchar a estos chicos que tienen 20 años y que yo creo mis hijos van a hablar de ellos?
0: Sí, señor, me interesa conocer esto porque después me mando la parte en el barrio.
1: Ahí está.
0: Conozco lo último de lo último.
1: Esto es lo último, te juro, Héctor. Jam House, Too Many People se llama esto.

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0: Buenos días, bienvenidos, bienvenidas a esta mañana de sábado aquí en Aire de Campo a través de Radio Nacional, Nacional Folclórica, llegando a todo el territorio nacional a través de la web y a través de nuestro canal de YouTube, así que todas las vías de comunicación están abiertas para que arranquemos este sábado de a poquito aquí en Buenos Aires con un clima. Le vamos a buscar un término, un adjetivo calificativo al día de hoy, porque nos habíamos preparado, por lo menos yo, voy a hablar por mí, después voy a preguntarle a los compañeros, por lo menos para el frío, pero no para la lluvia. Así que cuando salimos nos sorprendió un poquito, no es el chaparrón, pero empezó a llover un poco por la ciudad de Buenos Aires, así que en un ratito te vamos a ir contando todo eso. Aquí estamos con todo el equipo completo para arrancar la mañana. Está el señor Diego Giró allí en los controles. Buen día, Diego. Vino encapuchado, Diego, ¿no? Sí, venía preparado. Me parece que me comí la magia y fui yo ayer. Es que estaba mirando tantas redes sociales, que la costa, que Monte Hermoso, que el viento y tanto, y no miré tanto acá. Bueno, eso es lo que sucede. Mariana, ¿cómo estás? Buen día. Está ahí en los controles de nuestro canal de YouTube y empiezo a saludar a todo el equipo. Señor Cristian Mira, ¿cómo le va? Buen día.
1: Buen día, César. Buen día, Esteban. Buen día a todos nuestros oyentes.
0: ¿Cómo va? ¿Bien?
1: Muy bien, muy
0: ¿Estabas
1: bien.
0: ¿Estabas anoticiado que...? Vos tenés un servicio meteorológico interno, me parece.
1: Sí, sí, me habían dicho, va a llover, pero dije, no va a llover a la mañana. No va a ser igual que todos los sábados.
0: Sos porfiado.
1: A esta hora, sí, sí. No va, algo va a pasar. Y no pasó. No pasó.
0: Claro, llovizna. Claro. Llovizna. Y bueno,
1: ya el celular avisaba.
0: Cosas llovizna. Que pasan. Cosas que pasan. Bueno, señor Esteban Fuentes, ¿cómo le va? Buen día.
2: ¿Cómo va? Buen día para todos.
0: ¿Todo
2: muy
0: tranquilo?
2: Bien. Sí, muy bien.
0: ¿A
2: muy
0: vos
2: bien.
0: Te sorprendió o no?
2: No, yo no. También me habían avisado. Me vaticinaron. Fíjate que va a llover mañana temprano.
0: Bueno,
2: y yo también.
0: Y ahí,
2: me sorprendí, pero tampoco traje paraguas, nada.
0: Nada.
2: Porque salí de mi casa y no se sentía la lluvia, entonces como que no me di cuenta.
0: Está muy bien, está muy bien, está muy bien. Es joven el señor Esteban Puente, por
1: eso
0: va por la vida. Sí, como
2: No, cuando salí ahí empezó a claro. Estaba lloviendo.
1: Ahí
2: pero...
1: dijo, hay algo.
0: Hay algo. Bueno, eso estamos hablando de Capital Federal y alrededores, hay que ver también. Está muy puntual el tema del clima, así que eso es algo que hay que ir teniéndolo en cuenta, que es aquí en la ciudad de Buenos Aires. Después, ustedes, los oyentes que están del otro lado, nos pueden ir contando cómo está su región, su pueblo, su zona, porque, bueno, en los últimos días venimos con algo muy, pero muy complicado. En las últimas horas, el tema de la costa, fue este... ciclogénesis, no sé qué términos le utilizan desde esos lugares, que bueno, hay que ver cómo viene, pero anoche, lo más complicado, por lo menos lo que había visto, era la zona de Necochea, San Cayetano, toda esa zona, que la ruta 228 estaba cortada hasta las 8 de la mañana del día de hoy, así que atención con todo eso. Saludamos a nuestro compañero, el señor Numa, ¿cómo le va? Buen día.
3: Buen día, ¿qué tal?
0: ¿Cómo le va?
3: ¿Bien? ¿Sí? Muy bien, ¿qué tal, equipo? Acá estamos, y a toda la audiencia también saludamos en esta mañana de sábado. 5 minutos pasan de las 7, Aire de Campo, hasta las 9, y ustedes con nosotros en nuestro WhatsApp.
0: ¿Lo sorprendió la lluvia a usted?
3: No. Yo ya lo tenía planeado. No es una sorpresa, yo ya me estoy amigando con este clima. Además, no me agarra de improviso, así que acá estamos. 7 grados, 8 décimas la temperatura precisamente en la ciudad de Buenos Aires. Está lloviznando, 87 el porcentaje de la humedad, y el Servicio Meteorológico Nacional mantiene su nivel amarillo de alerta para la tarde de este sábado. Más específicamente en gran parte de la provincia de Buenos Aires, también en el centro del país, en la zona norte como en La Rioja, también en Catamarca y en el centro de Santiago del Estero, por tormentas y también vientos, ráfagas que pueden llegar hasta los 70 kilómetros por hora.
0: Está fuerte. Bueno, atención con todo eso. Sí, la costa muy, muy compleja con lo del día de ayer.
3: Además,
0: había imágenes tremendas, ¿eh? Algunos lugares, hasta la costa entrando, inundando.
3: Sí.
0: Algo que no es habitual. En otros lugares sucede, pero bueno, aquí en la Argentina no es habitual, así que hay que estar muy atentos. Estamos en la recta final de recta final, digo, es el momento de acelerar el tema de la cosecha. Bueno, terminó lo de girasol. es el momento donde se está cruzando la última parte de lo de primera y los primeros lotes de segunda, que va apareciendo desde esos lugares, tanto para maíz como para soja, y que bueno, en estas circunstancias, algunos deben estar diciendo, yo estoy cosechando normalmente, y algunos muy cerca, la tormenta que había pasado el día jueves, día viernes, en algunos lugares muy cerca habían levantado porque llovió bastante, pero en otros estaban cosechando, se estaba avanzando.
2: Bueno, esta semana se dio el tornado en Las Flores.
0: Claro,
2: provincia
0: claro.
2: de Buenos Aires, ¿no? Que
0: miércoles, ¿no?
2: El miércoles, ¿no? Hizo, a ver, no provocó tantos daños productivos, pero sí le tiró la casa a un peón rural. Claro. Con la familia adentro que
0: agarró sido... una franja, me hace acordar como la de Bragado, la última vez en Bragado que atravesabas la ruta 5 y mirabas y venía todo tirando algo y cruzando. Lo que sí escuché un dato que me pareció relevante con esto de los especialistas son muy puntillosos que decir un tornado o algo, lo escuchaba José Bianco que decía que parecía que no era un tornado porque estaba todo tirado para el mismo lado. O sea, como si no estaba, no era como un tornado que había revoleado para diferentes lugares, sino que había tirado los árboles todos para un mismo lado, como que era un paso de un frente. Claro. Pero después me escuchaba a algunos productores que habían arrancado hasta alambrado.
2: Sí, por eso fue muy, muy fuerte este o mini tornado, ¿no? Lo llamamos para que la gente también entienda. Que provocó daños materiales, gracias a Dios, la familia del puestero se salvaron todos, pero es un tema este del clima que viene complicando los últimos campañas bastante a los productores. Sobre todo en estas épocas de que ya tiene el cultivo para cosechar y, y te, una no sé, un granizo, un viento fuerte, lo que sea, te tira el cultivo y te quedas casi sin cosecha. No,
3: sí, inclusive ahí en Las Flores un productor sufrió pérdida de ovejas, en ovinos.
0: Ah, claro.
3: Fue bastante duro eso.
0: Sí, complejo desde ese lugar. Por eso siempre decimos la cosecha, hasta que no la tenés levantada, hasta que no la tenés o embolsada, o en un silo, o ya despachada, de un día para otro pueden suceder estas cuestiones, ¿no? Y lo previsible que antes era para un lado, no. Y el otro punto es... lo que está sucediendo de la hora y lo que va a venir. Ayer me juntaba con algunos productores, charlaba con alguna gente de la zona de Bragado, por ahí, muy preocupados con lo de septiembre, muy preocupados con lo del Niño. Sí. Las obras, el Río Quinto, hay algunos lugares que ya está saturado de agua, que no está inundado, pero que ya está saturado. Pero si viene esa situación del clima del Niño, podría ocasionar muchas complicaciones. Entonces, como que se está viendo poca reacción, ¿no? O sea, no es que vos en el pueblo, en los lugares, la ves al toque, cuando vos ves cuatro o cinco máquinas que han salido o algo, dices, che, están saliendo a trabajar. Y no es que vos lo ves, esta es una imagen que fue del año pasado, ¿no? De hace 20 años atrás. El año pasado veíamos que cuando se inundó todo, todo emergencia, mandame máquinas acá, salí. Ahora se está hablando de mayo, y que tenés a septiembre un tiempo para arreglar. ¿Habrá recursos o no? Ese es el otro punto. Pero digo, hay un tiempo que te están diciendo. Después no sucede, che. Bueno, no sucedió. Pero ahora sí se está hablando del Niño. No sé si va a ser un Niño moderado, que después dicen, viste... No,
3: super
0: bueno,
3: Niño, mira, le dicen.
0: Claro, allá, ¿no? Le están diciendo ahora. Pero también. Digo, a veces en otro momento ha pasado que han dicho un super Niño y después fue un Niño moderado y todos dicen, bueno, finalmente fue un Niño moderado y no... Claro. Y como no fue la gran noticia, pasó de largo y nada más. Pero ahora te lo están avisando. Entonces, ante esa situación hay una preocupación y sobre todo sobre las grandes obras, ¿no?
2: Claro. A ver, vos decías, bueno, si no pasa... Bueno, pero son obras que esto duran.
0: Claro.
2: Que la idea es que sean obras de infraestructura que se puedan seguir en el tiempo, ¿no? Que ayude no esta campaña, sino... para los años siguientes.
0: Claro, que no es que sea una clave, obra para mañana.
2: Ahí me parece que es la clave de que no se puede arrancar, porque son obras, obviamente, con una inversión muy importante. Sí. Y hoy no se habla de este tema, porque casi todas las obras están frenadas de lo que es a nivel nacional, ¿no?
0: Claro.
2: Rutas, caminos rurales, río salado.
0: Sí, sí.
2: Entonces... hay que ir por el lado de de a ver cuál es lo principal, uh-huh. por dónde arrancar. Sí. Y todos te van a decir, y acá tengo este
0: todo
2: problema.
0: Todo es urgencia.
2: Claro, todo es urgencia.
1: Uh-huh. Sí, sí. Sobre todo en zonas que se sabe que cuando llueve más de lo normal, se inundan. No, bueno, como hemos visto el año pasado, en 9 de julio, Carlos Casares, uh-huh. Bragado, bueno, claro. toda esa zona, si no hay trabajo de canalización urgente, rápido, claro. y se aprovecha esta época, en una lluvia por encima de lo normal, del promedio, que, claro. que es lo que suele pasar cuando, cuando aparece el fenómeno Niño, después las consecuencias se sienten.
0: Sí, sí, sí, se sienten desde ese lugar, así que bueno, veremos qué es lo que va sucediendo, y sobre todo esto de ida y vuelta, de cuando entran en juego muchos aspectos y que se tira la bola uno a otro, provincia, que porque acá también hay muchas provincias de por medio, las grandes obras, Santa Fe, la provincia de Buenos Aires, bueno, todas esas cuestiones que a lo mejor se van debatiendo en el día a día y que cuando llega tenemos que salir todos corriendo, ¿viste? Cuando, como se dice habitualmente en el campo, tener el agua en el cogote, ahí todo el mundo nos ponemos en alerta, pero mientras tanto, bueno, esta situación. Hoy vamos a hablar de tema obras, porque bueno, ahí apareció el tema del fideicomiso, Santa Fe, ¿qué va a suceder? Bueno, hablaremos de esa situación, a ver si es una solución o no. Cuando aparecen algunas palabras a mí me genera.
2: ¿Quién lo va a pagar? Ese.
1: Claro.
0: Ahí está. Pero ¿viste cuando hay algunas palabras que van apareciendo y que ay, me generan algo porque nunca fueron la solución de ciertos temas? Entonces, bueno, ahí empieza. Pero bueno, en algunos casos debe haber funcionado y ojalá sea en este caso. Bueno, en un ratito lo vamos a estar hablando. Pero vamos a recordar vías de comunicación. Hoy entregamos el asado, atención, ¿eh? Entregamos vamos, el asado vamos, de bien. Abril. Tenemos buenas noticias, ¿saben qué? Pedimos dónde depositar y lo pasaron al toque. Y llegó.
1: Muy bien.
0: Es más, ayer.
2: ¿Ya lo comió todo, no?
0: No sé. Ayer el ganador ya nos pasó la foto, ya nos pasó todo, que ya retiró el asado y todo.
2: ¿Qué
0: así
2: había?
0: Que.
2: ¿Chumeaste que había en las bolsas?
0: No, estaba de lejos nada más. La foto ahora le preguntamos. Ahora cuando 8:30 vamos a hablar con el ganador en Alpachiri, en la provincia de La Pampa. Así que, bueno, vamos a hablar con Ariel, el ganador. Y recuerden que estamos entregando este mes, hacemos un alto por el asado, después vamos a continuar. Pero este mes estamos entregando la camiseta de la selección argentina. Vamos. Atención, en la semana estuvimos el miércoles en la televisión pública donde se hizo la presentación de la transmisión que va a haber especial de todos los medios públicos, tanto a TV Pública como Radio Nacional. Así que una fiebre que empieza a darse, que muchos dicen, está media tranquila la fiebre de la selección, pero por otro lado, todos están coleccionando el álbum con la figurita, ¿no?
2: Sí, no.
0: No me toqué ese tema.
2: Es una fibra sensible.
1: Es el bolsillo.
0: Yo ya sabía.
2: Además,
0: que iba.
2: Hay como más de 1,000 figuritas, no sé, hay equipos.
3: 980.
2: ¿Cuántas?
3: 980.
0: Ah, tiene
3: figuras.
0: Contado. Ah, claro, ¿sí? Con razón hablaban de tanto que salía como 600 y pico mil pesos llenar el álbum.
2: Hay
0: qué
2: equipo
0: sé yo.
2: Curazao. Haití, pero solo no, miramos pero, así, ¿quiénes son? No, pero,
0: claro. ¿Curazao no es un trago? Blue Curazao.
1: Blue Curazao, claro.
0: ¿Curazao, sí?
1: Sí,
0: no.
1: Sí, sí,
0: ah,
1: sí,
0: bueno,
1: sí.
0: No estoy tan
1: bueno,
0: mal.
1: Bueno, pero va a jugar al Mundial.
3: Sí. Sí. Sí, unos bailes también.
0: Sí, claro, sí, ¿no?
3: Pegan. Sí, tremendo, ¿eh? Una camiseta que sí. Sale más que un asado hoy en día. Así que, valórenlo.
0: ¿Para qué? Estaba sacando la cuenta, eso que decís, estaba sacando la cuenta cuando, che, bueno, por el asado, participar más. No, es lo mismo, le digo, si ganás la camiseta, se la vas a canjear al carnicero y le decís, dame todo esto de asado, y le dejás la camiseta.
3: Es un número, sí. Claro.
0: Es un numerito, así que bueno, atención porque es camiseta original que te vas a llevar aquí, que te vamos a estar regalando en Aire de Campo.
3: 11-38-70-74-85 es nuestro WhatsApp, envíanos tu mensaje, estamos hasta las 9 en Aire de Campo y también en YouTube, en la transmisión. Podés dejarnos tu comentario allí, tu me gusta, suscribite y participás del programa.
0: Bueno, como el 80%, voy a tirar un número, de las consignas que hemos hecho acá nos llevan a la comida, ¿viste? Siempre hablamos de algunas cosas, pero esta semana tiene un justificativo, entre comillas, porque fue el día de la milanesa. Le ponemos día todo acá. Sí, en Argentina es del palo, ¿no?
1: Sí, sí, ¿eh? Sí. Pero ya no hay rubro para no fijar un día.
0: Para no fijar un día. Sí. Es más, no hay calendario que no
1: alcanza.
0: Se superponga, ¿no? Claro. En algún momento decir, queremos poner el día de... Y pero ya está, no importa, ponerlo arriba, que sea el día. Sí. Bueno, fue el día de la milanesa, pero a ver... Es el corte de testigo más vendido, más consumido, por lo menos, en la República Argentina. Así que creo tiene algún fundamento. ¿Cuántas veces por semana comemos milanesa? Hay gente que va a decir, no, yo nunca, pero hay mucha gente que dice, a mí me soluciona la vida. Queríamos ver sus derivados. ¿Viste? Aparecieron muchos videos... Ayer compartí uno que me reí mucho. Dice, no me mandes más a comprar a la verdulería a algún lugar, porque cuando llego me empiezan a preguntar. Dice, yo iba a comprar una docena de huevos. Me mandaba mi mamá y una docena de huevos, me daba la plata y me daban la docena de huevos y me volvía. Y ahora digo, llego, quiero una docena de huevos. Y la repregunta es, ¿qué número? ¿Uno, dos, tres o cuatro? No sé, dame cualquiera.
3: Seis huevos, dame.
0: Dame seis huevos.
3: No, el tamaño.
0: No, el tamaño. Bueno, dame número dos, dice. Bueno, ¿y de qué color? ¿Blanco? ¿De color? ¿Agroecológico? Claro. Si no me den nada.
3: Ya fue, listo.
0: Bueno, eso. Claro. También ha pasado con los cafetos, pero un poco de humor para la mañana. Pero digo, es el corte testigo y es una de las tentaciones que nos soluciona el diario. Bueno, ¿es así para ustedes? ¿Cómo preparan la milanesa? Y si les gusta y se han cambiado a lo mejor de milanesa de carne a comer de pollo, a comer de cerdo. Nos gustaría un menú de milanesa que nos manden a ver cómo se come en cada región. Ahí va. Espero, solo espero, si no aparece ningún mensaje, agente viviente, ningún mensaje de la capital nacional de la milanesa, yo a las 9 renuncio a este programa.
1: Oh, no, por favor.
0: Me levanto y me voy.
1: No.
0: Me levanto y me voy.
3: Atención.
0: Si no llega ningún mensaje de Tucumán,
3: sí,
0: ya es para...
3: Por ahí los maestros milaneseros están, sí, preparando ahora y no pueden mandar sus mensajes.
0: Claro. Están no. pisando, perdón, claro, digo, pero sí. Están, digo, vale, sí, sí, el sí. ruido de...
3: Hay que darle.
1: He tenido una vecina que domingos a las 7 de la mañana, claro.
2: ¿Te invitaba por lo menos?
1: No, se escuchaba ese golpeteo.
3: Sí. Tac, no hay nadie. Tac.
1: Claro,
0: y no estaba
1: ¿por qué
0: obra?
1: No abre la puerta?
0: No estaba en obra nada.
1: No estaba en obra. Sí, la obra era...
3: Claro, una obra de arte.
1: Una obra de arte.
0: Empezaba a emanar el olor a perejil.
1: Claro.
0: El olor... Bueno, eso también, el rebozado y cómo lo preparan es muy especial.
3: Sí.
0: ¿Vos sabés que el otro día, viajando por la Ruta 5, paré en la... pasando entre Suipacha y Mercedes, hay una YPF ahí, nunca, siempre veía que paraban muchos, digo, ¿viste? Cuando paran muchos algo sucede. Sí. Y paré y encontré por qué paraban unos sándwiches milaneses.
3: Oh,
0: tremendo, y ahí encontré el... Y me agarro esta frase, hablando de la milanesa, que la señora en un momento, donde atienden al paso y también al restaurante adentro, le dice, tengan cuidado que no sé qué le está pasando, si le faltan golpes a la milanesa o más huevos porque se está saliendo el apanado.
3: Sí. Claro, ¿cuál es la técnica?
0: ¿Qué detalle? Claro.
3: Le recomendaban a los camioneros, pásele con el camión por encima.
0: Ida y vuelta, y después me la trae y yo se la frío acá.
3: La presiona bien. No, pero hay un truco, que permite, ¿sí?, que el rebozado no, sí, se despegue de la milanesa.
0: Claro.
3: Sí. Y yo desconozco hasta el momento.
0: Lo desconoces, pero hoy lo vas a aprender acá.
3: Seguramente,
0: ¿eh? Todo el justificativo de los oyentes que van a venir para que participen. Recuerden que nosotros pueden participar de cualquier parte del país. Nosotros, así como hacemos con el asado, vamos a enviar la camiseta también para que se puedan hacer de la casaca de la selección argentina para arrancar el Mundial junio con todo, con esta nueva ilusión de la cuarta. Veremos a ver cómo viene. Así que vía de comunicación y empezamos a recibir los mensajes.
3: WhatsApp 11-3870-7485 y también en YouTube en el canal de Radio Nacional AM870.
0: Bueno, antes de meternos en los temas, ¿tienen alguna preferencia de hacer una milanesa o no? O lo común nomás, a pelo, como se dice.
2: No, A mí me las hace mi madre.
0: Usted sigue viniendo con el tupper de saladillo.
2: Por supuesto. Claro.
0: Pero eso era hace 20 años, señor Esteban.
2: Y claro. Quedó.
0: Sí. ¿Y le devuelvo los tupper o no?
2: No, ya me da con...
0: Los film, todo.
2: Todo separado para poner el freezer.
0: Una profesional.
3: El mecanismo está aceitado.
0: Claro,
3: está
0: la milanesa precisión. Claro, está muy bien, está muy bien. Pero digo, cuando a la hora de comerla, ¿preferís de alguna manera o a pelo con papa frita, con...?
2: No, siempre trato de hacer puré.
0: Me gusta hacer
2: con puré de papa.
0: Sí.
2: Y cuando puedo, le meto queso.
0: Claro, un gratinado.
2: Claro, sí. Pero
0: yo, en mi preferencia, un gratinado y una cebollita arriba.
2: Cebollita no.
3: Bueno, bien.
0: Sí,
3: yo estoy ahora, ¿eh? Ya para una estoy.
0: Sí, ya ahora. Ya. Pero son 7 y 20, no importa.
3: Yo, empezando ahora, ya me tentó.
0: Sí. ¿Cómo le gusta?
3: Yo tengo los domingos, mi rutina de hacer milanesas.
0: ¿Sacó la pasta usted?
3: Sí. Consumo la pasta, pero preparo las milanesas a la noche. El domingo.
0: Para la semana.
3: Exacto. Tengo todo mi dispositivo listo. Dos fuentes en las cuales uno se prepara el rebozado.
0: Este no es el vecino de Mira, ¿no? A lo mejor.
4: Señora lo hacía a la mañana.
3: Yo molesto a la noche. Mil disculpas. Sí.
0: Claro.
3: Pero esto me hizo acordar también a la Suprema Maryland.
0: Hay
3: alguien que la prepare como en aquella época.
0: ¿No sabes que me parece que es muy porteña o muy de acá?
4: En Maryland no vas y no te la venden.
0: Yo en el pueblo le
4: a Washington
3: y Estados Unidos
4: nadie sabe.
0: Pero te pueden sacar cortito.
3: Qué cosa, ¿no?
0: Sí.
3: Arriesgada. Sí.
0: Es arriesgada.
3: Es verdad, ¿no? Es bodegón de acá, porteño, capital.
0: Sí, afuera. Sí. Yo no lo he visto ni siquiera a veces en los restaurantes, y tener una banana para el oso.
3: Estamos hablando de esto, ¿no? Una suprema, milanesa de pollo, banana frita, panceta, choclo también, crema de choclo. Es verdad esto, ¿eh? Sucedió en los 90 muchísimo.
0: Hay un bodegón que está en... Entre Ríos y Riobamba.
3: Ok.
0: Que doblás ahí.
3: Uh-huh.
0: Que la sacan. Sí. Yo la comí por primera vez ahí. Estando en el pueblo, no comí milanesa Merela.
3: Uh-huh.
0: No.
3: Bien.
0: Pero ahí sí venía la bandeja grandota, todo alrededor de papa frita y la banana. ¿Qué hace una banana? Se le cayó el cocinero.
3: Sí,
0: estaba
3: sí.
0: sacando un postre y se le cayó la banana. No, viene así, señor.
3: Sí, señor.
0: Bueno,
3: sí,
0: usted mira.
4: Últimamente he incursionado en la freidora de aire.
0: Está robotizado usted, como hablábamos el otro día que nos decía el...
4: En la freidora. Tiene el inconveniente que se puede hacer de a una milanesa, o sea, no un 8, 10, un ejército.
0: No puede en el horno meter 4 o 5.
4: Claro, pero es muy práctica.
0: No es para ansiosos.
4: No, pero es muy práctica, práctica.
0: Sí, sí.
4: Muy
0: ¿Y práctica. Salen sequitas, sale bien o
4: salen sequitas, sí.
0: Pero ¿la come a pelo o le agrega algo arriba?
4: Puede ser limón, puede ser mayonesa y sí, como Esteban, puré. Siempre.
3: Sí, claro.
0: Purecito.
2: Frita, porque viste que... cambia mucho la frita.
0: Claro, sí, con la de horno.
2: Que va al horno con un poquito de aceite.
4: Claro.
2: Obviamente.
4: Hay que ponerle un poco de aceite.
0: Sí.
4: Pero mucho menos que cuando uno la hace directamente frita.
0: Claro.
4: Que ahí hay una polémica. Hay gente que que te dicen, no pasa nada, no es que consume más aceite cuando haces la milanesa frita. Que al contrario, te hace peor.
0: Algunos tecnicismos de los que fríen dicen probá siempre que esté caliente el aceite, pongas que no está caliente porque ahí sí es cuando la consume el aceite.
3: Lo que sí consume es electricidad la freidora.
0: Sí.
4: Pero no mucho.
0: Pero
4: no
0: si
4: mucho.
0: Si no lo haces tan seguido.
3: Claro, está bien.
0: Claro. A lo mejor si es en verano que tenés el aire prendido, la cosa y todo junto, ahí sí.
3: Aflojemos con alguno.
0: Claro. O desconectás el aire o hago milanesa. Hacete cargo con eso. Bueno, ahí nos pueden enviar mensajes, los vamos recibiendo y todos participando por la casaca de la selección argentina. Una vez más el teléfono.
3: Sí, claro, envíen ya sus mensajes. Estamos recibiéndolos en el 11 3870 7485.
0: Bueno, alguno de los temas. Ha vuelto la gripe aviar, pero de traspatio, en Balcheta, en Río Negro. Atención con este dato, algo que la Argentina, después de los 28 días del último caso, bueno, se da como libre de gripe aviar, pero que, como es de traspatio, no estaría afectando en principio lo que tiene que ver con el comercio aviar. Pero hay que estar muy alerta porque esto, ya sabido que cada vez que aparece un caso de esto, no termina en un caso, después siguen sucediéndose. Así que hay que estar atento con eso.
2: Sí, sí, porque recordemos que Argentina estuvo fuera de los mercados porque entró la gripe aviar en granjas comerciales.
0: Sí.
2: Lo que la ONSA, el protocolo es que tiene que pasar 28 días,
0: claro,
2: para que vuelvas a ser libre de la enfermedad. Argentina respetó todos esos protocolos, los tiene que respetar sí o sí.
0: Claro.
2: Los respetó, pasaron 28 días sin ningún caso en granjas comerciales y pudo restituir las exportaciones a países que lo consideran libre de gripe aviar, entonces pudo volver a exportar. Ahora que sucede esto que es de traspatio, todavía no afecta a lo que es exportaciones,
0: claro,
2: porque bueno, no es granja comercial. Pero bueno,
0: claro,
2: como decís, hay que estar atento que no se introduzca ninguna en aves comerciales.
0: Sí. Otro tema de la semana que me pareció que se habló muy por arriba y que para el sector agropecuario puede llegar a ser un punto fundamental, sobre todo dos aspectos. Por un lado, la gente con la búsqueda de trabajo, lo que pasó en Moreno, este frigorífico que está buscando, que colas tan largas. O sea, el empleo es uno de los temas en estos tiempos. Y hablando de empleo, este régimen de incentivo a la formalización laboral, esto lo vamos a tratar el fin de semana que viene, porque hoy ya teníamos. Me parece que este régimen que tanto se estaba reclamando en el sector agropecuario y sobre todo en las economías regionales, esto de que la carga tributaria para contratar un empleado, en algunos momentos, en algunas economías, hablaban de casi el 50%, o sea, casi tenían que pagar dos sueldos para contratar un empleado rural en algunos lugares, y algunos decían, la verdad, no puedo levantar la campaña, primero porque no se paga el producto tanto, y por otro lado, me sale la carga social es muy, muy alta para poder llevar adelante la contratación durante un año, porque sabemos que muchas economías regionales tienen un impacto un mes, dos meses, y a lo largo del año es mucho más tranquilo. Entonces, contratan por campaña y después siguen haciendo las labores los dueños de los campos o una menor cantidad de gente. Entonces, me parece que este es un dato que se había reclamado hace mucho tiempo, que si se da y se puede avanzar con esto, puede generar muchos puestos de trabajo.
4: Sí, sobre todo las economías regionales en su momento lo que reclamaban es que hubiera compatibilidad entre el cobro de planes sociales,
0: claro,
4: y la posibilidad de emplear en forma temporal, uh-huh, que muchas producciones, no sé, por ejemplo, fruticultura, vid, el empleo es en el momento de la cosecha,
0: claro, claro, claro.
4: Citricultura,
0: claro.
4: Y ocurría que, como lógicamente muchos trabajadores temían perder el plan social si se registraban en el empleo, decían no, prefiero, claro, no trabajar en la cosecha porque si no pierdo el plan social. Bueno, ahora también hubo un reordenamiento del plan social, y con la reforma laboral se espera que haya más oportunidades.
0: Sí, y recuerdo esto, ya vamos a la primera pausa, recuerdo esto que en algún momento lo presentó la mesa de enlace o el Consejo Agroindustrial de los 700.000 puestos de trabajo. El Consejo Agroindustrial.
4: Sí.
0: Si se tomaba alguna de las acciones, que era un por trabajo en cada lugar, era una sola persona que se viera beneficiada de la empresa, había 700.000 empresas a lo mejor, ya con un puesto de trabajo que se generara bajando tributos, ya iban a ser impactados 700.000 puestos de trabajo al tiempo. Entonces, como que no era tan ilógico, pero tenía que suceder. ¿no? Uh-huh. Porque si vos lo llevas a la realidad, decís, yo te bajo la carga tributaria y esas 700.000 empresas que hay mañana salen a contratar solamente una persona, impacta en 700.000 personas, es un impacto muy fuerte.
2: Sí, sobre todo en el interior del país, que son
0: claro,
2: no, están
0: claro,
2: todas las producciones.
0: Claro, claro, y además con todo lo que venimos, ¿no? De lechería, de algunas cierres de empresas que se han dado, la reestructuración por otro lado, me parece que es un dato muy importante a tener en cuenta, así que nos vamos a ocupar la semana que viene, como así también lo que habíamos hablado en la semana con Esteban, que estuvo ahí viendo algunas cooperativas y demás, que ha sorprendido desde ese lado, así que lo vamos a poner en agenda para la semana que viene.
2: Sí, porque es un impulso al interior del país con obra de mano, sobre todo calificada.
0: Totalmente, y con marcas registradas que están en el interior que a lo mejor no llegan acá.
2: No.
0: Que eso es fundamental. Muy bien, 7 de la mañana, 32 minutos. Es momento de irnos a la primera pausa. A la vuelta empezamos a hablar con las voces autorizadas que hay en el país. Los diferentes temas los vamos a leer a ustedes y mucho más. Pausa y ya volvemos.
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0: 7 de la mañana, 37 minutos. Ahí estamos escuchando a Julio Paz y Roberto Cantos. Juntos son el dúo Coplanacu. Están anoche, estuvieron agotados en la trastienda y agregaron hoy. Así que no vi que estuviera agotado. Así que deben quedar algunas entraditas para ahí embalcarse 460. Así que cada vez que caen aquí a Buenos Aires, copan el lugar que llegan los muchachos. Así que le mandamos un abrazo grande. Si hoy no tenés planes, querés darte una vueltita, Coplanacu anda por Buenos Aires y tendrá función en el día de hoy. Te voy a contar un sueño, esta versión del dúo Coplanacu. Vías de comunicación y algún mensajito que está por ahí, así 11, vamos a la nota.
1: Sí, nuestro WhatsApp 11-38-70-74-85. Ricardo, desde Corrientes, sí. Mi esposa es la mejor haciendo las milanesas, siempre muy bien condimentadas y acompaño con papas fritas. Gracias por el programa. Un abrazo grande.
0: Muy bien. Bueno, ahí están empezando a llegar los mensajes. Recuerden que estamos entregando la camiseta de la selección argentina. Hoy, hace días, el 3 fue el día de la milanesa. Que nos cuentes, a ver, uno de los cortes testigos más consumidos en la Argentina, es el corte que más se consume. Bueno, ¿cómo la preparás? A ver si sos adepto a la milanesa o no. Y si tenés alguna recomendación, apanado y cómo lo podemos llevar adelante. Que Numa también quiere aprender a que sí, claro. no se salga. Y también le damos un recurso también a la gente de Suipacha ahí que para que no se le salga, ¿no? Bueno, ¿queda alguno más o estamos por ahora?
1: Gracias también a Adrián que nos envía saludos. También se está comunicando Mabel. Sí. Nos envía también saludos. Gracias, Aire de Campo, por estar siempre prendida a la radio en las mañanas de Nacional. Me quedo aquí, voy a cocinar. Ustedes me dieron el empujón para hacerlo en esta mañana. Gracias.
0: Está muy bien. Bueno, uno de los temas de hablando de la semana tiene que ver con, a ver, lo hablábamos cuando se dio el acuerdo, recuerden, en Asunción, acuerdo Unión Europea, Mercosur y todo eso lo que conlleva hacia adelante. Dentro de esos acuerdos, el tema de la ganadería, de la carne vacuna, es uno de los temas. Hay, seguramente has escuchado alguna palabra que es que tiene que ver con el BISEC, y muchos dicen, bueno, se pronuncia mucho porque dentro del ámbito se habla y hay que llevarlo adelante, pero ¿qué es el BISEC? El otro día, mencionándolo tanto, digo, ¿qué es el BISEC? Bueno, esta visión sectorial del Gran Chaco, que tiene ese nombre, y que, bueno, hoy por hoy el alerta estaba porque los productores se van sumando, no se van sumando, los pedidos, bueno, una plataforma, lo que dice, obviamente, la plataforma del BISEC, que habla de esta plataforma creada por los principales actores con intereses comerciales en la cadena de ganados y carnes vacuna de la República Argentina para establecer la estrategia de cumplimiento del reglamento 1115 o 1115, como quieran saber, /23 de la Unión Europea, bueno, por parte de los importadores de la Unión Europea. Para hablar sobre este tema, la preocupación que hay o no y cómo se lleva adelante, lo tenemos a Gerardo Leota, quien es asesor técnico del consorcio ABC de exportadores de la República Argentina. Gerardo, ¿cómo le va? Buen día, César Tapia y todo el equipo de Aire de Campo, los saludamos.
2: Hola, buen día César, buen día a todo el equipo.
0: Bueno, buen día, gracias por atendernos y perdón por esta introducción, pero queríamos contar un poco más a la gente que no está tan metida en el sector, de qué se trata, ¿no?
2: No, está perfecto, muy bien la introducción.
0: Bueno, a ver, ¿y qué es lo que está pasando para traer un poco más de claridad ante esta situación, Gerardo?
2: Bueno, lo que pasa es que la Unión Europea trabajó y en esta última semana se publicaron algunas novedades respecto a flexibilizaciones en el marco del reglamento, que como bien dijiste, en 1115, en el libre de deforestación, en el cual se establecen algunas diferencias a lo que se venía trabajando. Entiendo que en Europa van tomando conciencia de que no se puede controlar a todo el mundo, y el Parlamento Europeo, entre otras cosas, en lo que atañe a la cadena de carne y productos y subproductos de vacunos, está proponiendo eliminar los cueros. Esto para nosotros fue una muy buena noticia. Tenemos que esperar que lo apruebe la Comisión Europea, pero entendemos que va a ir en esa línea. Lo importante, como mensaje, porque he escuchado muchas noticias también, es que no se va a postergar nuevamente el reglamento. Se está trabajando fuertemente en la Unión Europea. se mantiene el criterio de trazabilidad del producto al bovino y del bovino que llega a faena hasta el nacimiento.
0: Claro.
2: Y por otro lado, tenemos que tener en cuenta la importancia que tiene que se registren todos los productores que tengan intenciones de hacer uso de esta plataforma. Por supuesto que la plataforma es voluntaria, pero sobre estos productores que se registren vamos a hacer un análisis de imágenes, como se hizo el año pasado, uh-huh. Para demostrar que no están asociados con deforestación.
0: Claro.
2: Es muy importante y yo lo interpreto como una oportunidad, porque en la Argentina más del 90% de los establecimientos ganaderos no están asociados con deforestación,
0: uh-huh.
2: y creo que termina siendo una oportunidad de posicionamiento y empoderamiento de todos los productores, incluyendo los que hacen cría, los que producen terneros.
0: Claro, claro. Gerardo, ¿por qué crees que el productor, no sé si reacio o quizás es un poco esta situación de no hacer el trámite, es muy engorroso, no quiere? ¿Cuál creen ustedes que es el inconveniente?
2: No, yo creo que en principio hay un descreimiento en la Unión Europea. Pensemos que esto iba a empezar en diciembre del 2024,
0: claro.
2: Y ellos no se pudieron adecuar, entendieron sus limitaciones. En 2025 tuvieron un problema con el sistema, pero ahora están bien afianzados. Una señal de esto es la cantidad de registros de importadores que tenemos en la plataforma BISEC. Tenemos unos 40 importadores de distintos países de Unión Europea, inclusive de Estados Unidos, que quieren hacer uso de esta plataforma, que están preocupados y que ven que esto comienza el 30 de diciembre del 2026. El productor local quizás no lo ve, lo asume que está asociado a la Unión Europea solamente. Ahí en Argentina tenemos 9.500 establecimientos aproximadamente habilitados para Unión Europea, pero claro, el desafío de trazabilidad hasta el nacimiento es enorme y ahí tienen que entrar todos los productores, con lo cual entendemos que se va a generar un círculo virtuoso y el productor de cría, que hoy no sabe si su ternero, el producto final de él, que es un ternero, va a ser destinado o no a exportación,
0: claro.
2: Puede tener un plus en cuanto al valor de ese producto.
3: Gerardo, buen día, ¿cómo estás? Cristian Mira te saluda.
2: ¿Qué tal, Cristian?
3: Gerardo, hay productores, de, por ejemplo, de la provincia de Buenos Aires que dicen, ¿por qué me tengo que registrar yo en esta plataforma si acá no hubo deforestación? ¿Cuál es la respuesta a esta inquietud?
2: Bueno, quizás esa pregunta está basada también en desconocimiento. El reglamento no incluye únicamente deforestación, sino que también impacta sobre problemas o variables legales. Legalidad fiscal, legalidad laboral, y que no esté asociado con problemas con pueblos originarios. O sea, ponen en valor el respeto a los pueblos originarios. Todo esto conlleva a que, si bien en el establecimiento ganadero no hay pueblos originarios, cumplo con las leyes laborales, fiscales y no tengo monte, está perfecto, pero lo tengo que demostrar. Yo creo que es una picardía que no se, que decía no registrarse. Esto es gratuito y lo que le da es una herramienta para hacer valer su producto, porque en este caso, en la cuenca del Salado, el criador puede salir a ofrecer su producto con verificación fehaciente de que no está asociado a deforestación y que cumple con todo lo que pide este reglamento. Ese ternero va a tener un valor diferente en cuanto a validez por la información que lleva hacia la cadena de Unión Europea. Ojo, y Unión Europea también desde Estados Unidos están pidiendo, y de Inglaterra están pidiendo requisitos particularmente comerciales, no desde el Estado, como lo sirve hacia la Unión Europea, pero están empezando a pedir requisitos comerciales asociados con libre deforestación.
4: Gerardo, ¿cómo va? Te saluda Esteban Fuentes. A ver,
2: hola, Esteban.
4: ¿Qué pasa si el productor no se anota? Primero, esta BISEC es privada, ¿no? Es una plataforma privada, no es algo oficial del gobierno.
0: Público.
4: Claro.
2: Sí, a ver, es una plataforma, por supuesto, privada. ¿Por qué? Porque el reglamento europeo le obliga al importador a que lo cumpla. Esto quiere decir que el importador se hace responsable y va a ser responsable legal y va a recibir sanciones económicas en caso de introducir a la Unión Europea carne que esté asociada con deforestación o con incumplimiento del reglamento. Entonces, no hay un requisito entre países, entre el bloque Unión Europea y Argentina, como si lo hay en términos sanitarios. Entonces, acá no entra el Estado, porque no le están pidiendo nada al Estado. Se lo están pidiendo a los importadores, el importador lo traslada al exportador. Claro. Eso por un lado. Por otro lado, ¿qué es lo que pasa si no se registra? Bueno, acá tenemos que llegar con la trazabilidad hasta el nacimiento de los animales. Nosotros podemos hacer uso de información pública que nos aportan distintos estamentos nacionales, como por ejemplo SENASA, Secretaría de Agricultura, ARCA, Ministerio de Trabajo, Instituto Nacional de Asuntos Indígenas, que nos permiten acceder a información pública. Esto es muy sensible. Es pública y no se utiliza la información que pueda llegar a afectar la confidencialidad del usuario. El beneficio que tiene si está registrado es que va a permitirnos compartir esa información, que es polígonos, que es la circunferencia, el perímetro.

0: No, no, está bien.
1: Les iba a contar una historia que nos pasó hace un par de semanas con un vendedor de novillos para Unión Europea, que nos llama desesperado porque dice: quiero que me des un certificado de libre deforestación porque estoy cerrando la venta de unos novillos y tengo un precio diferenciado si no están vinculados con deforestación. Claro, ¿cuál fue el problema? Él había corregido el polígono en Senasa, en CICSA, pero nosotros hicimos el análisis de su establecimiento el año pasado. Entonces no lo teníamos impactado en BISEC. Y él me dice: no coincide lo que ustedes analizaron con el polígono real de mi campo. Y ahí tuve que explicarle. Nosotros hacemos un análisis anual. Y con ese análisis anual de todos los RENSPAS que recopilamos, verificamos que no esté asociado con deforestación. Ahora, si hay que corregir o algo en el camino, no se puede hacer un análisis todos los días porque tiene costo.
0: Claro.
1: Entonces, en esta línea, el IPCBA está evaluando el financiamiento de las imágenes del 2026. Las del 2025 ya las financió, están evaluando si se financian las de 2026.
0: Claro.
1: Si hay un error en la carga del polígono en Senasa, o si el productor ganadero tiene solamente presentado en Senasa el punto de ser referencia y no el polígono, después lo va a querer modificar y esto va a tener un costo extra. Claro. Eso es lo que se está anunciando. El instituto va a financiar el análisis de todos los polígonos juntos y lo que vaya por fuera de ese análisis ya no lo va a financiar.
0: Claro, claro.
1: No sé si enredé las cosas.
0: No, es lo técnico que el productor tiene que estar sabiendo. Mientras te escuchaba, Gerardo, también trataba de llevar esto que para la ganadería tiene esta trazabilidad y todo lo demás, pensando en la gente común que dice, bueno, ¿y eso, pero por qué se da? Y creo que el tema de la palabra trazabilidad es lo que explica todo, porque ¿quién es que exige esto? El consumidor y los países. Hoy se está valorando esa trazabilidad de saber de dónde viene cada alimento. Entonces, es difícil, quizás, trato de ponerle una palabra que se entienda desde ese lugar, pero hoy el mundo está consumiendo productos que quieren saber de dónde vienen. Entonces, entenderlo, a veces venimos de costumbre, no, acá producimos, listo, vendelo y ya está, y el mundo está cambiando hacia eso. Entonces, querés introducirte en el mundo, tenés que estar con esto. Obviamente que hay que ir acostumbrándose a todos los cambios que no son fáciles. Gerardo, la palabra es la registración. Vos decís que quieren llegar al inicio del ternero. Digo, pero hoy, si crió un ternero Gerardo y me vendió la invernada o me vendió algo para que yo siga y yo sí lo quiero registrar, ¿eso puedo hacerlo o no? ¿Lo tiene que hacer el productor primario?
1: Sí, la idea, lo ideal es que se registren todos. Pero claro, que hay animales que, mira, hemos hecho ejemplos de pruebas piloto con Italia, ayer terminamos una con Italia, Países Bajos, Alemania, y hemos encontrado animales que pasaron, en un caso extremo, hasta por 10 establecimientos ganaderos.
0: Claro.
1: Eso, podemos acceder a esa información en el marco de el directorio que creó la Secretaría de Agricultura, Ganadería y Pesca para plataformas como BISEC. Insisto, es información únicamente pública.
0: Claro.
1: Y no accedemos, no nos permiten acceder a información sensible como, por ejemplo, stock ganadero. No, a eso no accedemos, no nos interesa tampoco.
2: Claro. Gerardo, ¿tienen información de cuántos productores ya se anotaron? ¿Cuántos falta anotarse y cuál es el deadline para poder que el productor ganadero se pueda anotar a la plataforma?
1: Sí, yo eso lo sigo minuto a minuto. Tenemos más o menos unos 2.500 productores registrados sobre un universo de 297.000 RENSPA y 145.000 CUIT. O sea, podemos decir productores, tenemos 145.000, un productor, un CUIT, pero hasta el momento se registraron 2.500. Aclaro, la falencia que tenemos es con la baja tasa de registro está asociado con los productores, porque los frigoríficos ya están todos registrados y los importadores están registrados, si no, no podríamos estar haciendo en este momento las pruebas piloto que estamos realizando.
0: Claro.
3: Gerardo, ¿qué pasa con las zonas problemáticas? El NOA, el NEA,
4: Salta, Chaco, donde, bueno, ha habido desmonte en algunos casos.

0: casos autorizado, legal, en otros se sabe que no. Ahí en esa zona, hay gente que, hay productores que se han registrado, que por más que lo hagan, no van a poder acceder a, en algún momento a poder vender a la Unión Europea. ¿Cómo está eso?
1: A ver, la, ahí la situación es la siguiente. Nosotros, por supuesto, no queremos que quede nadie afuera, pero hay que cumplir con dos requisitos, y muy importantes, con muchos, pero dos que son muy importantes relacionados con deforestación. Uno es lo que define la Unión Europea, que es tolerancia cero a la deforestación en bosques nativos. También, por supuesto, que tenemos el stock de, o sea, dónde están los montes forestales con un fin comercial. Eso es otra cosa. Y después tenemos que ellos exigen el cumplimiento de las leyes locales. Y en Argentina tenemos una ley de bosques que clasifica zonas según las categorías 1, 2 y 3, que se las conocen por colores, rojo, amarillo y verde, que se debe demostrar que se cumplen con esa normativa nacional y que esto rige en cada provincia. Entonces, son dos componentes que se superponen. El de tolerancia cero a deforestación, a partir del 2020, lo establece la Unión Europea. Estamos hablando de monte nativo que tenga que tener más de 5 metros y por lo menos 10 metros de cobertura. Simultáneamente hay que cumplir con la ley de bosques. Entonces, ahí tenemos una situación. Entiendo que hay, por ejemplo, en zonas amarillas o verdes, que algunas provincias pueden autorizar el desmonte. Ayer me preguntaban esto. Si se desmonta después del 2020, por más que se esté cumpliendo con la ley, no está cumpliendo con el requisito de Unión Europea. La recomendación es no desmonten donde hacen ganadería.
2: Claro, claro, totalmente. Gerardo, súper, súper informado, súper explícito con respecto a este, a esto que hoy hay tanta duda y que esperemos que para el productor podamos despejar, por lo menos desde aquí, desde un medio de comunicación, y lo podamos llevar adelante, y sobre todo la productividad en la Argentina, que tanto se habla de la ganadería, de la recuperación, de la mirada hacia el mundo, y que si esta es una herramienta que puede ayudar a ese camino, bienvenido sea. Así que te agradecemos mucho estos conceptos y este tiempo con Aire de Campo.
1: No, por favor, a disposición para lo que necesiten.
2: Muchas gracias y buen fin de semana.
1: Gracias.
2: Chau, chau, gracias. Gerardo Leota, asesor técnico del consorcio ABC de exportadores. Bueno, explicando un poco, seguramente que son charlas un poco más profundas y más largas y muchas más preguntas, pero por lo menos que el productor sepa por qué. ¿Por qué lado va? ¿Tenemos mensajitos por ahí para ir mencionando a toda la gente que se va sumando esta mañana?
3: Sí, son muchos que están llegando a nuestro WhatsApp. Nos escribe por acá Javier, nos envía saludos desde Entre Ríos. Acá llovía, me sorprendió porque yo me acosté anoche y estaba estrellado y ahora a las 5 ya estaba lloviznando.
2: Mirá.
3: Acá ahora transité la ruta 14, estoy parado transitando y manejando. Bueno,
2: muy
3: muchas
2: bien.
3: Gracias. También nos escribe desde Santo Tomé, Corrientes, buen día, Aire de Campo, dice Luis, acá 7 grados la temperatura y cielo despejado, hermosa, hermosa mañana. Beatriz de Sarandí, buen día, les escribo, milanesa de cerdo yo compro. Mirá. Y las hago con cebollita de verdeo, mostaza, y quedan riquísimas.
2: Oh.
3: Buen programa. Buena
2: ¿qué
3: receta?
2: Dato.
4: Que sí, sí, sí.
3: Buena receta, buena combinación.
2: Anotemos.
3: Quiero participar por la camiseta. Soy Antonio de Tartagal. Muy bueno el programa. Los espero todos los días. Loco por el campo. También nos escribe por aquí Mario de Boedo. Les mando un abrazo. Me anoto para el concurso. ¿Asado o camiseta?
2: ¿Ves? Oh, lo que sea. Sí. Y
5: lo que venga.
2: Sería un combo, asado y camiseta, ¿no?
3: Sí, prepararlo así.
2: No llegamos este año para el combo.
3: Ya será. En verano, milanesa con ensalada. Y si hace frío, milanesa con puré. Mabel de Comodoro Rivadavia. Simple, sencillo. Hola, Aire de Campo. Hermoso programa. Los escucho siempre. Me informo y divierto. Tema, clasificación, cambia todo. Tengo 88 años. Quiero la camiseta. Nos escribe Helen. Violeta, buen día escuchándolos. Soy de Ibicuí. estoy escuchándolos desde Entre Ríos.
2: Muy bien.
3: También Jorge de Capilla del Señor, les cuento que acá está lloviznando. Salí de la cama y está así, no hay viento. Muchas gracias. Un montón de mensajes que luego iremos comentando a lo largo de Aire de Campo en esta mañana de sábado.
2: Mucha gente acobachada, ¿eh? Lo que quedé resumiendo, ¿no? Bueno, le mando un abrazo muy grande al querido Juan Pablo Pereda, que está allí por los pagos de las tocas, dice, allí en la estancia. Así que un abrazo grande, Juan Pablo. Frío y viento, dice. Así que el peor de los días, como le decía un amigo que era apellido Díaz. Viento y tierra, el peor de los días. 8 de la mañana. Quería decir 7:59, pero ya sonó el top. Así que tenemos que ir a las noticias y ya volvemos con más Aire de Campo.
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5: 8 de la mañana en la República Argentina. Hantavirus. Los argentinos cumplirán la cuarentena obligatoria en Países Bajos. Procedente de Ushuaia y ahora en Cabo Verde, el crucero de bandera neerlandesa, donde se detectaron varios casos de hantavirus, 3 de ellos mortales, arribará mañana al puerto español de Tenerife. Desde allí se realizará el traslado en medio de un dispositivo sanitario especial. El gobierno argentino, en tanto, pondrá a disposición insumos de diagnóstico y asistencia técnica para los países involucrados. Designación en la obra social de las Fuerzas Armadas. El ministro de Defensa, Carlos Presti, nombró a Pablo Plaza, que tendrá el objetivo de consolidar la nueva entidad y optimizar las prestaciones de salud para la familia militar en todo el país. Plaza, que viene de cumplir como director general de salud del Ejército Argentino, es un oficial en actividad con un perfil técnico y operativo de alto nivel, según la cartera de Defensa. El tiempo. Rige una alerta amarillo para gran parte de la provincia de Buenos Aires por vientos muy fuertes, inclusive en la costa atlántica podrían alcanzar ráfagas de 80 kilómetros por hora. En Buenos Aires y alrededores también alerta amarillo por el mismo fenómeno, la máxima hoy 13, mañana 16, frío, ahora cubierto con llovizna, todavía seguirán las precipitaciones, luego ya mejorando, la térmica 6-9, humedad 74%.
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0: 8 de la mañana, 3 minutos, aquí estamos en Aire de Campo, hasta las 9 de la mañana cuando llegue Ale y todo el equipo con Sábados Nacionales en la continuidad de la programación de Radio Nacional. Aquí estamos contándote todo lo que va sucediendo en el sector agroindustrial. Le mando un saludo grande también a Raúl y Romero, está ahí por la ruta. Tranquilo, hermano, hay que ir con mucho cuidado hoy. Pista resbaladiza, así que hay que estar muy, pero muy atentos en la ruta, así que, bueno, buen viaje para todos que están sumándose. Vías de comunicación, Numa, y recordamos que todos los que nos envíen mensajes se suman a este mes de mayo para que tengas tu camiseta de la selección argentina, y en un ratito vamos a hablar con el ganador del asado del mes de abril. Atención, porque en un ratito nos vamos a ir a la provincia de La Pampa.
1: Y otros muchos que participan por el sorteo de la camiseta hoy. Sí. Buen día, Aire de Campo, saliendo para un campo cerca de Calafate. Por esta provincia en Santa Cruz hay Mila de Guanacos.
0: Ah, mirá vos, Calafate. Bueno, sale la Mila de Guanaco, ¿viste? Esa va. Sí, recién Juan Pablo acá nos decía, bueno, Susana y Rubén allá las preparan de pollo, sale mucho de pollo allá, sí, claro. Así que por ahí en ese orden, pero se hace buena preparación y te resuelven, obviamente. Sí. No he probado mucho al disco la milanesa. No lo he probado.
2: Claro.
0: Vuelta y vuelta. No, ahí
2: yo tampoco.
0: Grandes, así que sí, bueno,
2: sí, claro. sí.
0: Bueno, recordamos vías de comunicación. Hoy participando, porque aquellos que se van sumando dicen, ¿qué están hablando de milanesa? Bueno, el día 13 fue el día de la milanesa y es uno de los cortes más consumidos en la República Argentina. Después voy a dar algunos datos más. Entonces nos gustaría en la región cómo preparan en cada uno de esos lugares, y la Argentina en el mapa nos va pintando un poco. Ya puso, vi que recién diseñó Numaca, puso en el sur, puso Guanaco, milanesa de Guanaco.
1: Sí, falta Tucumán por
0: falta
1: ahora.
0: Tucumán.
1: Si no llega un mensaje, sí. Ya sabemos lo que prometió César.
0: Ya sabemos. Atención. Por ahí la gente de Tucumán se está mandando mensajes y dice, nadie mande, así renuncia directamente.
1: Confabulan para eso. 11-38-70-7485. Recibimos allí sus mensajes en el WhatsApp.
0: Bueno, muy bien. Decíamos que uno de los temas de la semana también tiene que ver con este fideicomiso que parece que se está armando. A ver, tema de la infraestructura vial en la República Argentina es un tema que preocupa y ocupa a mucha gente, y uno de los temas que ha salido en las últimas horas tiene que ver con la provincia de Santa Fe, que está incentivando de alguna manera llevar adelante esta acción, y queríamos saber bien de qué se trata, porque cuando hablamos de fideicomiso y todo eso lo aplicamos, en algunos aspectos ha dado resultados, en otros aspectos no, y por eso que en el día de hoy queríamos hablar sobre este tema. Por eso lo tenemos en comunicación a Cristian Cuna, quien es secretario de Cooperación del Gobierno de la Provincia de Santa Fe, para que nos desasne un poco más sobre este tema. Cristian, ¿cómo estás? Buen día, César Tapia y todo el equipo de Aire de Campo, te saludamos.
3: Buenos días, César, Mesa y a toda la audiencia. ¿Cómo andan ustedes?
0: Bien, bien, todo muy bien. Gracias por atendernos. Bueno, contanos a ver un poco de qué se trata este fideicomiso que están proyectando hacia adelante y cómo sería la implementación.
3: Bien. Sí, como bien decías vos, acá, la provincia de Santa Fe, este gobernador, desde que iniciamos la gestión, Maximiliano Puyaro, bueno, pusimos en marcha un plan de obras que nunca se había hecho en la provincia. Como sabrán ustedes, si transitan las rutas, hace 20 años, que creo que en la mayoría de las rutas no se hacía nada, uh-huh. Y nosotros tenemos los puertos de la Argentina.
0: Claro.
3: Más aún si con el nuevo dragado de la hidrovía, cuando vayamos a 40 pies, los buques más grandes, que son los Panamax de 70.000 toneladas, se van a completar. Uh-huh. Y con lo cual vas a necesitar casi 2.400 camiones por buque para llenarlos.
0: Claro.
3: Eso implica, nosotros por año recibimos aproximadamente 2 millones de camiones. Ya invertimos 500 millones de dólares en el tercer carril de la autopista, todos los peines que van a los puertos están trabajando, pero por supuesto no alcanza. Entonces la propuesta, empezamos a trabajar con el sector privado, con las exportadoras principalmente, con la Cámara de Puertos Privados, con la Bolsa de Comercio, de generar algún instrumento que esté fuera del Estado, es decir, una figura que sea administrada entre el sector privado, es decir, entre los propios aportantes, en este caso las exportadoras, los acopiadores, uh-huh, los productores, los transportistas, y la provincia, obviamente, por las obras que hay que hacer, en un aporte que permita que no vaya ninguna caja del Estado, pero sí que permita hacer las obras que son necesarias para poder poner en condiciones estas rutas, sabiendo que vamos a ir, hoy ya tenemos una cosecha de 160 millones de toneladas, y vamos a ir, seguramente vamos a ir incrementándola, y para eso necesitan los camiones de toda la Argentina llegar a los puertos de Santa Fe. Lo que propusimos es un trabajo conjunto que venimos trabajando de un aporte que se haría directamente por tonelada, que iría directamente a un fideicomiso, como decía anteriormente, uh-huh, que sea administrado por el sector privado y por la provincia, pero que no, en el cual la provincia no va a recaudar absolutamente nada. La provincia de Santa Fe no recaudaría absolutamente nada con esto, sino que pondría al contrario, pondría en caja y ordenaría lo que yo creo que ustedes conocen, son las tasas municipales que hoy existen, sí, en todo este cordón, uh-huh, y que muchas veces han sido cuestionadas. La idea es que esas tasas se eliminen totalmente, que los camiones cuando llegan a las terminales portuarias no tengan que pagar esas tasas.
0: Claro.
3: El camionero, si no, hoy llega y paga en las terminales portuarias una tasa municipal. Eso dejaría de existir, se entraría todo el mismo fideicomiso, donde tendría trazabilidad, podría ser auditado, pero sobre todo, y acá lo más importante es que la provincia no recaudaría, no estaría atado a ningún gobierno de turno, porque sería una figura fuera del Estado, uh-huh, y al mismo tiempo sería administrado por el propio portante.
0: Claro.
3: Nosotros en Santa Fe, la provincia de Santa Fe, no grava el campo, está exenta de ingresos brutos, por supuesto que las terminales portuarias también, porque tiene una actividad de exportación, con lo cual está exenta, con lo cual sí tenemos que darle una solución a esto, y entendíamos que de esta manera, siendo muy prolijo, teniendo mucha trazabilidad en los fondos y sobre todo sacándola del Estado.
0: Claro, claro. A ver, Cristian, ¿y dónde sería el punto de contralor? Digo, porque estás hablando de la provincia de Santa Fe, viene, por ejemplo, un camión de la provincia de Buenos Aires, ingresa a la provincia de Santa Fe, y el productor a lo mejor es de la provincia de Buenos Aires. Estoy tomando un ejemplo. Digo, ¿dónde está el contralor para ese aporte que se vaya dando? ¿Va a ser en el lugar de destino? ¿Dónde es?
3: No, es que el que la va a pagar va a ser la exportadora. En realidad, cada tonelada que ingrese al puerto...
0: Bien.
3: O sea, ¿quiénes necesitan, ¿quiénes necesitan el cereal en los puertos? Son las exportadoras.
0: Sí.
3: O para hacer crushing,
0: sí,
3: o para exportarlo como grano.
0: Uh-huh.
3: Para llegar esa materia prima a sus industrias, necesitan que todos los camiones, lo que vos dabas el ejemplo, sí, uh-huh, hoy pasa todos los días,
0: claro,
3: que viene de Roja, de Pergamino, de La Boulaye, de Río Cuarto o de Orán.
0: Sí.
3: No importa, viene todo el país el flujo hacia la provincia de Santa Fe. Quienes pagarían este aporte y generarían este aporte son las exportadoras, uh-huh, no el camionero, no el transportista, nada. La exportadora lo pagaría y sería por cada tonelada que ingrese al puerto. Pero miren, este aporte que se está trabajando y que se está dialogando,
0: sí,
3: si fuera por el aporte en sí, necesitaríamos 20 años para poder hacer las obras necesarias que hay que hacer. ¿Cuál es lo rico o el activo que tendría esta figura? Que con este flujo futuro de este aporte, lo que podría pasar este fideicomiso, que está al ser fuera del Estado, tiene más flexibilidad, más dinamismo, uh-huh, es salir a buscar crédito internacional, porque está basado en un commodity, que
0: claro,
3: es en dólares, y poder salir a buscar crédito internacional para hacerlo, que tardaría 20 años, hacerlo en 4 o 5 años.
0: Uh-huh.
3: Porque la cantidad de obras que hay que hacer, pensando en lo que viene, en lo que ya está, y además en lo que viene,
0: claro,
3: es muy grande. Y la verdad que esto hay que ser serios independientemente de la gestión que venga después,
0: uh-huh,
3: porque los puertos van a seguir existiendo acá, la Argentina va a seguir cada vez produciendo más cantidad de granos, y las rutas hasta ahora son las mismas.
0: Claro, claro, claro.
2: Cristian, ¿cómo estás? Cristian Mira te saluda.
3: ¿Cómo andas, Cristian?
2: Ahora, ¿cuáles son específicamente las obras que están pensando?
3: Bien, vos tenés, la idea es, por lo menos en principio, lo que venimos hablando son 400 kilómetros en distinto tipo de rutas. Vos tenés toda la ruta que estamos terminando, todo el desvío de la ruta 91, por ahí más específico porque es de la zona, ¿no? Pero lo que desvía Timbúes. Timbúes tenés cinco terminales portuarias. Renova es una, tenés varias, hay dos puertos que se están haciendo nuevos, donde tenés la mayor cantidad de flujo. Por ejemplo, pasan 5.000 camiones por día, solamente en esa zona, en una sola localidad. Tenés, hay uno que se llama La Cremería, hay que hacer la otra parte de la línea de autopista, hay que hacer la A012, que ustedes la habrán sentido nombrar, claro, que es una de las que salió, las rutas que salieron ahora, que la nación cedería a la provincia, que sería como una circunvalación de Rosario, pero más alejada, que llega directamente a los puertos. Eso hay que hacerlo autovía. Por ahí también tenés muchas vías que atraviesan estas rutas, por ende hay que hacer puentes. La verdad que la dimensión de las obras que hay que hacer son muy grandes. Inclusive comienza la ruta 11 nacional sobre esa zona donde salen todos los camiones, que están todas las localidades. Bueno, la verdad que la dimensión es muy, muy grande y se necesita muchísimo, porque hacer una ruta es carísima. Claro. Y como decía, hasta ahora los 500 millones de dólares que ha puesto la provincia de Santa Fe, lo han puesto todos los santafesinos para el flujo de camiones de toda la Argentina. Nosotros le planteamos, inclusive lo hablamos junto a las exportadoras y demás, y la semana que viene, la otra, nos vamos a juntar con toda la cadena, los productores, los transportistas, los dadores de carga, los acopiadores, para seguir trabajando. La verdad que decíamos, si vinieran... Dice, nosotros el campo pone. Claro que sí. Miren, quien les habla es hijo de productores. Nosotros tenemos un pedazo de campo en cerca de Bedia, claro, en la provincia de Buenos Aires. Y entiendo lo que significa, digo, yo crecía mirando o el cielo o después con las retenciones. Y la verdad que si vinieran cuatro puntos de las retenciones para este fondo, para que lo administre el propio, en definitiva lo va a administrar el propio sector, para que se hagan las obras necesarias y que haya eficiencia logística, sería bueno porque redundaría en menores costos para el productor. O si viniera la coparticipación del impuesto a los combustibles, que todo el mundo pagamos para hacer las rutas. Bueno, hoy esto no está sucediendo.
2: Claro, claro.
3: Pero mientras tanto la cosecha sigue. Mientras tanto vamos aumentando en la cantidad del volumen que cosechamos y el volumen que va a llegar a esta zona. Y las decisiones hay que tomarlas. Porque digo, el que está en gestión, si es serio, tiene que tomar las decisiones necesarias y no maquillar nada. Porque sería fácil para nosotros maquillar algo y decir, bueno, si viene otra gestión o esto siempre pasó. Y la verdad que hay que sentarse a resolver las cosas de raíz. Y esto es un ADN del propio gobierno Puyaro, que cada vez que tomamos un tema no lo maquillamos, tratamos de resolverlo a raíz, porque en definitiva es hacer las cosas en serio. Y esto, creo que la seriedad más grande lo da, es que la provincia de Santa Fe no va a recaudar un peso, que vamos a ordenar las tasas municipales que hoy los camioneros pagan y van a dejar de pagar, y sobre todo es que el propio sector que aporta va a administrar qué ruta se hace, que va a estar seguro que va solamente para rutas. Imagínense, claro, si fuera rentas generales y viene otro gobernador que tiene otra visión. ¿Qué pasaría con esa caja?
4: Cristian, claro. ¿Cómo va? Te saluda Esteban Fuentes. ¿Y cuáles son los pasos para que salga este fideicomiso? La semana pasada se juntaron con intendentes, ¿no?, de la zona. Decías que la semana que viene se juntan con la producción. ¿Cuáles son los pasos?
3: La semana que viene, en principio... ¿Cómo andás? Perdón, no te saludé. En principio, la semana que viene se iba a juntar. Puede ser que se traslade la reunión porque algunos actores no estaban y querían estar. Pero vamos a juntarnos con los transportistas, los camioneros y después con todo el sector. Productores, dadores de carga, copiadores. Esto está pensado... Primero para que salga por ley, claro, donde los intendentes adhieran a esta ley, donde se comprometan a no generar otra tasa al sector también, porque también tiene que exceder las propias gestiones de los intendentes.
0: Claro, porque está tocando la caja del intendente, una caja que tiene y se la vas a quitar.
2: Claro.
3: A ver, en parte, hay una parte que va a ir a los intendentes, porque entendamos, imagínense una localidad en la cual le pasen... Cualquiera de nosotros hemos ido en un camión, atrás de un camión, perdiendo granos, ¿no?
2: Sí, eso pasa. Sí, sí.
3: Imagínense una localidad donde le pasen 4.000 camiones en el día, perdiendo cereal.
0: No, claro.
3: ¿Quién limpia todo eso?
0: No, sí.
3: Imagínense las plagas que hay. Eso también tiene un costo real, que es seguridad. Digo, si un camionero se descompone, ¿dónde se atiende? En la localidad. Entonces, tiene un costo real, que hay una parte que va a las intendencias, claro, pero también que se va a poder controlar y auditar la luminaria, hay un montón de cuestiones, pero también después, por supuesto, hay que ordenarlo. Hay tasas que existen desde el 81.
2: Claro,
3: y esto hay que ordenarlo de donde era un reclamo de todos. Nos vamos a reunir, pero esto tiene que salir por ley primero, por la legislatura, pero además está pensado para el segundo semestre del 2027, porque hay que ir haciendo todo un sistema y todo, terminar de armar la primero la ley, después la arquitectura de la herramienta esta, que es inédita, digo. Imagínense que sea un aporte, pero que el propio sector privado va a estar administrándola. Esto no sería, creo que genera mucha transparencia y mucha tranquilidad a cualquiera que aporte eso, pero también al mismo tiempo hay que armar bien, terminar de armar las obras y después empezar a trabajar, inclusive con las licitaciones, ir viendo el financiamiento que se puede obtener. Pero bueno, empezamos a dar un paso importante, una discusión en serio, donde todo el sector, donde se sienta a la segunda palabra, está de acuerdo, porque sabe que esto hay que resolverlo de raíz. Pero bueno, nadie le quería poner el cascabel al gato y hay que trabajarlo esto.
0: Claro. Bueno,
3: nosotros repetimos, si vinieran 4 puntos de las retenciones a este fondo, sería ideal, porque no se generaría nada, ¿no?
2: Claro. Lo que pasa es que después no la sacan más las retenciones.
0: No, pero pará.
3: Ojalá la saquen, perdón. Pero
0: aprovecho,
3: la retención no tiene que existir.
0: Aprovecho, Cristian, esto que se está hablando hoy de este proyecto de la baja gradual de retenciones a 4 años, algo que seguimos debatiendo hace mucho tiempo, el 25% por cada año, y era 2 más 2, 4, no sé por qué no se hace eso, más allá de lo que se piense, pero digo, si esa baja se da, se puede conversar del otro lado. Ahora, quienes están del otro lado dicen, siguen las retenciones, tengo que hacer esto, tengo que hacer lo otro, tengo que hacer, y se suman por todos lados. Una claro. más acá, Cristian, te hace.
2: Cristian, algo, una simple. ¿Están pensando en el dentro de este fideicomiso financiar algo de el acceso ferroviario a los puertos, o solo es para camiones?
3: Bueno, es buena pregunta. Es una de las discusiones que también vamos a trabajar, porque también hay que pensar en eso, porque hay mucho del ferroviario que cruza por muchas localidades. Entonces, si se podría trabajar en eso de decir, bueno, si alcanza a todas las toneladas que ingresan, inclusive por ferrocarril, permitiría que también se arreglen esas cuestiones, que permita que venga más carga y que permita que sea más eficiente. La verdad que es buena pregunta, porque es una de las cosas que se puso sobre la mesa, no está resuelto, porque también hay que hacer una realidad. Digo, si las exportadoras después van a tener un costo real, va a tener un costo real por todos los granos. Entonces, si... eso hay que trabajarlo, porque digo, a lo mejor se podría hacer y se comprometen, y de esa manera ese mismo fideicomiso va arreglando toda la cuestión ferroviaria, porque en definitiva también es una realidad, ahora que se va a licitar sobre todo el grano cargas, que se debería estar en óptimas condiciones para que empiecen a venir los equipos de 100 o 120 vagones, ¿no? Porque eso en definitiva va a generar más eficiencia a la logística.
2: Claro.
3: Ojalá también, es una discusión que la otra vez se puso sobre la mesa, sinceramente hoy todavía no se avanzó en eso, soy honesto, no avanzamos, pero tenemos muchas charlas por delante todavía, pero es una discusión que había que dar. Lo que sí quiero agregar, que no lo había dicho, es que el nuevo dragado de 38 o 40 pies, con este completamiento de buques que no van a ir a otros puertos a completar, que generaría aproximadamente un ahorro de $10 por toneladas.
0: Claro.
3: Imagínense, nosotros tenemos que llenar buques que vamos a tener un ahorro de $10 por toneladas, pero para llenar ese buque necesitamos que los camiones estén, que vengan los camiones.
0: No, ni hablar, seguro.
3: ¿Cómo hacemos eso si vos, un solo buque te lleva 2.400 camiones?
0: Sí.
3: Salvo que compremos helicópteros.
2: No, claro.
0: No.
2: Por ahora no.
0: No,
3: parece más barato arreglar la ruta, ¿no? Pero es una realidad, aunque parezca, uno por ahí dice, obviamente está lejano de alguna otra localidad, de esta zona de Rosario, pero sinceramente, acá está el corazón productivo de la Argentina, y de acá sale la puerta hacia al mundo, y de acá vienen las divisas.
0: No
3: de Santa Fe, de todo lo que viene a Santa Fe.
0: Claro.
3: Entonces, en definitiva, esto hay que arreglarlo de fondo, y entendemos que si va a generar este ahorro de logística, que mismo las exportadoras pongan ahí, pero es las exportadoras las que van a pagar un fondo que ellos mismos, el mismo sector, va a administrar. Me parece que es lo óptimo, es algo que no se había hecho en la política argentina, porque en definitiva le da trazabilidad y va a exceder cualquier gobierno de turno.
0: Claro, claro. Cristian, te agradecemos muchísimo, ojalá esto avance, porque como bien decías, no es algo que impulsa a alguien y que una provincia, sino que es el beneficio de todos, y ojalá así sea. Te mandamos un abrazo grande y que tengas buen fin de semana.
3: Muchas gracias, muchachos. Buen fin de semana para ustedes.
0: Abrazo. Cristian Cuna, secretario de Cooperación del Gobierno de la provincia de Santa Fe, hablando de esta situación. Insisto, tema fideicomiso genera un poco, cuando en otros aspectos se ha hablado de fideicomiso, ¡ay, me hace ruido!
2: Sí.
0: Veremos a ver qué pasa.
2: Sí, sí, sí. ¿Eh? Pero bueno, es una idea, una propuesta frente también a la decisión del Gobierno Nacional de claro. No... invertir fondos del Estado en infraestructura, ¿no?
0: Sí.
2: Que bueno, sea el sector privado.
0: Sí.
2: Así que, bueno.
0: No, y además venimos de años de experiencias de todo lo que es obra pública, X o igual a... Y entonces, si eso tiene que ver, porque muchas veces lo repitió Cristian, con esa transparencia, con... Hoy por hoy, claro. Obra pública está ligada a corrupción y a un montón de cosas,
2: exacto.
0: Hay que decirlo. Entonces, cuando se habla de obra pública, de empezar a la inversión y todo lo demás, somos muy susceptibles a eso y está ligado una cosa con otra, ¿no? Y me parece que está por ese lado.
4: Sí, creo que sí. La imagen de esta, de los 10.000 camiones que llevan a los puertos Rosarios, todo abarrotado, con largas colas, que todos festejaban... Y nosotros hablábamos acá de que es una foto de la ineficiencia, ¿no? Que existe, porque claro. Eso es pérdida de plata. Bueno, me parece que aceleró este proceso, uh-huh. De este impulso al fideicomiso, que obviamente va a ayudar a lo que es el transporte de granos en la Argentina.
0: Totalmente. Y hablando de eso, también está el tema de la red vial, ¿no? Que tiene que ver con trenes y que puede sumar desde ese lugar. Vías de comunicación, Numa y mensajitos. Hoy tenemos visita, ha venido visita. La lluvia dice que viste con los teros. Acá no los teros no anunciaron nada.
2: No. No.
0: Pero apareció visita. Así que después de la pausa vamos a ir a recibir al ganador de el asado. Hoy vamos a entregar el asado federal y vamos a recibir, vamos a dialogar entre todos a ver si podemos recibir la visita del día de hoy. ¿Les parece?
4: No sé, vamos a charlarlo.
0: Sí, dale, vías de comunicación y mensajes.
1: Yo preparo milanesas de carne de vaca o pollo, pero mi mamá hace unas milanesas de cordero riquísimas.
0: Ah, mirá vos.
1: Buen fin de semana, Cecilia, desde Pehuajó. Oriana, desde Río Tercero. Sí. Equipazo de Aire de Campo. Queso rallado, ajo, perejil, apanado fino, fritas con grasa de cerdo. Es más sano. Acompaño con puré de verduras o le agrego arriba unas rodajas de tomate y cebolla colorada. Oh, me sacan la carcajada con su humor. Gracias.
0: A nosotros también nos sacó.
1: Gracias por existir, Oriana, desde Río Tercero.
0: Claro, gracias por existir vos también y darnos semejantes detalles, ¿no?
1: Y que existan esas milanesas.
0: Mirá lo del queso rallado.
1: Sí.
0: Es un dato,
2: sí,
0: ¿no?
2: Sí,
0: no es un dato menor. No es un dato menor, es algo que suma.
1: La milanesa que doma todas estas es con fritas a caballo. Participo por la camiseta.
0: Sí, la mila a caballo es...
1: José de Núñez.
0: Sí, la mila a caballo es completita.
1: No olvidarse. Buen día, saludos. Acá 8 grados, llovizna, viento a 27 kilómetros. Desde Mercedes, Hugo nos escribe. Buen día, milanesas con ensalada o puré. He comido de cerdo, que las prepara mi hermano, ajo y perejil en el huevo, riquísimas. Juana de Pilar.
0: Bien.
1: Rubén desde La Rioja, los escucho por FM 102.5 Radio Nacional. Cuando era chico las milanesas eran de bola de lomo, hechas por mi madre. Luego mi viejo me dijo, ¿te gustan? Tenés que aprender a hacerlas.
2: Educación. Educación.
0: Exacto. No es educación financiera, sino educación gastronómica.
2: Sí, educación.
1: Responsabilidad.
2: ¿Querés saber algo de la vida? Ahí está.
0: Ponete a golpear ahí, dale.
1: Buen día, equipo de Radio Nacional, escuchándolos como todos los sábados por la camiseta. Escribo llovizna y frío desde El Abuelo, El Triunfo, partido del Lincoln.
0: Sí.
1: Escucharlos. Graciela nos escribe. Diego, desde Rosario, despertar y oír del campo es música. Participa también. Norberto, desde San Vicente, me encanta la milanesa de vaca o de pollo, le pongo salsa casera y queso y albahaca. Gracias.
0: Mirá,
1: participo por la camiseta.
0: ¿De dónde es?
1: Desde San Vicente, Santa Fe.
0: Ah, mirá, pensé que la albahaca muy riojana, ¿viste?
1: También.
0: Quizás le pone, viste que empiezan a hacer. El otro día una marca de la provincia de Buenos Aires, Chacinados, más conocida, mandó a hacer una milanesa de Tandil.
1: ¿De salame?
2: De Tandil, ¿cómo es?
0: tiene salame, que tenga identidad de Tandil. Estoy. Entonces, como es cerdo y se puso un gastronómico de ahí, el valor agregado es que haga una milanesa que tenga. Yo para mí queda muy cargada y alterás el producto. Para mí. Pero sobre gustos no hay nada escrito, ¿eh?
2: No, le podrían agregar queso, ¿no? También.
0: Tiene. Muy bueno. Es la milanesa de cerdo, sí. La identidad del cerdo. Tiene queso tandilero y arriba tiene rodajitas de salame.
4: No es de Tandil,
0: pero tiene.
1: Estoy. Bueno. Nilda, para el concurso de la camiseta y asado, dice. Sí. No, un momentito, Nilda, es camiseta.
0: No, que se acaba de desmayar el invitado. Que justo el invitado se acaba de desmayar si es asado y camiseta. No, vamos uno a la vez, porque si no es un problema.
1: La gente se toma confianza. No. Gracias, Nilda, y a todos. Un montón de mensajes estamos recibiendo, sí. Luego los compartimos con ustedes. El WhatsApp, donde llegan el WhatsApp de Nacional Siempre, también en YouTube estamos, nos escriben en el 11-3870-7485.
0: Ese es el top de las 8:30, en un ratito vamos a la pausa, recibimos al Papá Noel entrerriano que ha venido en el día de hoy con boina, y entregamos el asado, nos vamos para Hualcaina. Todo eso en un ratito luego de la pausa.
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0: 8 de la mañana, 34 minutos, aquí estamos en Aire de Campo, la recta final de este día sábado, y ustedes están viendo que se ha incorporado alguien a nuestra mesa de trabajo. Le decimos a la gente que está en el canal de YouTube, a la gente que está por aire a través de Radio Nacional, a través de La Folclórica, obviamente no lo van a ver, pero justo en la pausa casi tuvimos que salir con la policía porque la gente de recepción no lo dejaba entrar. Le dijimos, es un humano, es una persona que bueno, viste de la manera que viste y vino con boina y todo. Señor Joaquín Pinasco, ¿cómo le va? Buen día.
1: Buen día, buen día. Voy a aprovechar el canal de YouTube para decirle, mamá, no voy, hay mucha lluvia en Gualeguayo.
0: Ah, claro.
1: Nos está viendo.
0: Bueno, es un mensaje que se utilizaba mucho en la radio, ¿viste? Los mensajes, claro, claro, pues, claro, mensajero, está muy bien, está muy bien.
1: Bueno, voy a iniciar felicitándolos porque y felicitando a la señorita por la estética que tienen en YouTube, es tremenda.
0: Muy bien, muy bien.
1: Tienen ahí un equipo técnico muy eficiente.
0: Sí, sí, sí.
1: Lástima
0: sí.
1: A ustedes, ¿no?
0: Sí, bueno. es lo que le decimos cada mañana.
1: Es lo que hay.
0: Es lo que hay. Le avisamos. El otro día lo vimos a Bibiloni también y le dijimos, perdón, sí. Martín, pero es lo que hay. Bueno, primero vamos a felicitarlo. Lo felicitamos el sábado pasado, pero vamos a felicitarlo porque Aire de Campo está nominado a los MF.
1: Nominados a los Martín Fierro, al Martín Fierro Aire de Campo, versión TV.
0: Muy bien.
1: No hay que achicarse la radio, hay que
0: ir
1: la radio sin lugar a dudas, pero la noticia me parece súper valioso. Acá hay gente que ha transitado por la comunicación agropecuaria hace muchos años. Uh-huh. A mi derecha está uno de mis padrinos, siempre que estoy cerca me pongo medio nervioso.
2: Sí. Con el señor por Cristian favor, Mira. Por favor.
1: Es básicamente un poco responsable de mis travesuras.
0: Ah, ya sabemos a quién reclamarle,
1: ¿viste? Melo es uno, Mira es otro.
0: Claro, claro.
1: Bueno, la cuestión es que es la primera vez que un programa de campo en TV abierta tiene la posibilidad de ganar un Martín Fierro. No, no es broma, che.
0: No.
1: Está muy, muy lindo el tema, muy bueno. Ya nosotros estamos muy contentos. Ojalá, por supuesto, lo ganemos. Pero si no es así, estamos muy contentos porque laburamos mucho, la verdad.
0: Ya que lo traes al tema...
1: Lo trajo usted, vamos, no le mienta a la audiencia.
0: No, usted. No.
2: ¿Cuándo es?
1: La 18. Lunes 18 de mayo. Pasado mañana, ¿no? El otro lunes.
0: Claro. Bien. Digo, ya que trae el tema, no, voy a hablar en serio. Por esto. Desde las dos horas que tenemos van a ser los primeros cinco minutos que vamos a hablar en serio. Hubo una reunión hace dos años... No, más, tres años atrás.
1: No me
0: atrás. Meto
1: en problemas justo que estamos de candidato. Se lo pido, por favor.
0: No.
1: Hable mal de la Asociación de Votantes de Estados Unidos, por favor.
0: No, déjeme terminar.
1: Deme una mano, por favor.
0: Déjeme terminar. Hubo una reunión de entidades, de los representantes de entidades agropecuarias, de periodistas agropecuarios, donde quien le habla era vicepresidente.
1: Sí.
0: Nos hemos reunido con el señor Ventura preguntándole cómo no hay una terna de campo. Sí. El señor Ventura dijo... Perfecto, hay que avanzar con todo eso. Y ante algunos requisitos hubo gente que no quiso llevarlo adelante. Okay. Digo, estuvo la gestión porque a veces lo que pasamos por las gestiones de las entidades de periodistas agropecuarios, algo hemos hecho. Y hay gente que lo ha registrado y hay gente que no. Entonces decimos, pero es muy bien lo que destacás, que hoy por hoy haya un programa del sector de servicios que esté nominado y ojalá no va a venir a conformarnos con una camisetita si llega a ser ganador. Eso
1: Si ganamos, vengo y
0: rompo todo.
1: Prendemos fuego, hacemos un asado con cuero acá. Arriba de la mesa hacemos
2: el fuego. Perdón, no haga papelones, porque yo al otro día miro intruso, no sea cosa que lo vea usted.
1: No, claro.
2: Haciendo cosas.
0: Lo otro que queremos agradecerle es el cumplimiento, el acompañamiento a este programa, primero por el asadazo federal, que ya vamos a estar entregando en un ratito, y para que la audiencia también entienda que nos ha traído la camiseta simplemente para que veamos que acá está la camiseta que usted, que está del otro lado, se va a ganar. Tenemos cada uno de nosotros vestido.
1: Qué camiseta lindo, oficial, linda, sí. Con la del capitán, con Messi. Ahora, el único que no tiene camiseta soy yo. Nunca entendí por qué, pero...
0: Y la repartiste para vos,
2: la acción el de técnico. El director técnico.
1: No, está bien, pero... Sí. Hubiese sido un gran coco.
3: Tiene la boina oficial.
2: La boina oficial.
1: Sí. Y recordar que...
0: No es mala esa de la boina oficial.
1: No, aparte, sí, vamos. Recordar que por supuesto, RTA va a estar transmitiendo todo lo que es el Mundial. Es importante... hay una novedad que también se presentó esta semana, que vos le escuchaste, que por el canal de YouTube de la TV Pública, que tiene más de 5 millones de usuarios, se van a transmitir en vivo los primeros 10 minutos de todos los partidos, con lo cual es una movida muy grosa. Aire Campo va a Estados Unidos, vamos a estar a la primera fase, con lo cual, bueno, después les tengo que pasar la tarifa de cuánto les voy a cobrar para darles de cronista. Esto no es gratis, tírenme algún centro, por favor. Pero vamos a estar ahí en Estados Unidos para la primera fase y poder contar de primera mano el lado B, ¿no?
0: Claro.
1: Ya tenemos identificados, como nos pasó con Colapinto en el evento, varios gringos que van para allá. Así que los vamos a volverlo.
0: Vamos a volverlo.
1: Vamos a sacar algún gringo, claro. si les parece, desde allá.
2: Bueno, Scaloni.
1: Sí, bueno, recontra gringo.
2: Más gringo. Scaloni.
1: Recontra gringo.
0: Claro, más gringo.
2: Familia de campo.
1: Sí, recontra gringo. Scaloni. Un ser extraordinario,
0: Carlos. Sí, totalmente.
1: Sin lugar a dudas.
0: Escuchame, la caprichosa.
1: Te has puesto pijotero con el tema del asado, a ver si redoblamos un poquito la apuesta para el segundo semestre.
0: Vos. No, pará, vos, si vamos a contar el día que le ofrecimos eso, no. Era... Y ahora se puso.
3: Un reclamo.
0: Dadivoso.
1: No, es que nunca pensé que tenían tantos llamados y mensajes, muchachos.
0: Pero pará, entonces, ¿qué hacemos para. Pusimos en pausa para entregar la camiseta a este. Sí. ¿Y una sola camiseta? ¿Nada más?
1: No, va a haber dos camisetas para el programa de radio del campo. Yo te vamos a hacer lo siguiente, si no la gente nos va a entrar a. Aparte, en cualquier momento nos empiezan a mandar telegramas, ¿viste? No saben, mandan audio, mandan texto.
0: Claro, un
1: entonces,
0: fax.
1: Para mí, la primera camiseta deberíamos. Ya este sábado próximo, el otro, ya entregar la primera.
0: Entregarla.
1: Y la otra, definan ustedes la fecha, ¿no?
0: Y en la previa del Mundial.
1: Ya estamos ahí.
0: Claro.
1: En la previa, el sábado previo al Mundial, entregar esa camiseta. Ojalá se vaya bien lejos.
0: Sí.
1: No tenemos problema de mandarla por correo.
0: ¿Vos sabés que el otro día llegó un mensaje por el asado y alguien dijo... Bueno, dejo el mensaje, qué sé yo, a ver si llegan hasta Tierra del Fuego. Llegamos a todos lados. Llegamos a todos.
1: Vamos a la Antártida, chicos.
0: Pero aparte entregamos uno en las Yungas, un asado en las Yungas entregamos. Sí. No vamos a entregar un asado en Tierra del Fuego.
1: Sí, ¿eh? Aparte, no hay nada. A los manotazos de la Yunga con los animales. A los machetazos.
0: Y también vamos a...
1: avisale que es una pelota de fútbol.
0: Sí, papá.
1: Avisale que este es arquero.
0: No, papá.
1: Este siempre fue arquero.
0: Mirá, yo te voy a demostrar cómo es arquero.
2: La pelota oficial.
1: Acá es todo. Esto tiene todo factura, chicos. Esto es Radio Nacional.
0: Sí.
1: Esto está todo comprado.
0: ¿Cómo te demuestra cuando sos arquero? Cuando haces así, la levantás.
3: Muy bien.
0: Muy bien. Papá, esto. El arquero que hace lo primero es esto.
1: Qué subraza los arqueros, ¿Qué tema especial tienen acá?
0: Olvídate.
1: ¿Qué temita tienen?
0: Olvídate. Y
3: pero
0: la
3: fundamental.
0: Otra técnica del arquero, que a veces no comprendo cómo se le puede a un profesional hacer un gol, es esto.
1: Sí. Cuando vas a... Bueno, eso en mi pueblo es otra cosa, pero...
0: Claro. No, bueno. Acá nunca puede pasar.
1: Ojo con los gestos que...
3: Muy bien. Que es YouTube también, sí.
1: Bueno, la caprichosa también se va a ir, ¿eh?
0: ¿Se va a ir también?
1: ¿También? Sí, participen por la pelota también. Les voy a decir la verdad, las dos camisetas son de ustedes, de los oyentes de Radio Nacional, por la caprichosa y por otro regalo.
0: Sí.
1: Te lo voy a hacer en vivo, a vos no te gusta el vivo, pero yo soy más de tele. ¿Me puedo desordenar un poquito?
0: Sí.
1: Te voy a mostrar algo que te va a conmover, que también, insisto, entran con tele y con streaming. No podemos andar regalando un...
0: Claro
1: que tengo para vos.
0: A ver, bueno, a ver.
2: Que vino cargado.
0: Vino recargado.
2: Vino cargado.
0: Bueno, mientras aparece el señor Pinajo con una sorpresa que puede parecer con cualquier cosa.
1: Sí.
0: Así que, hay que estar muy, pero muy... Ahora me estoy acordando de lo que me estaba mencionando. Abra el plano, que así se... A ver si se puede ver.
3: Me gusta,
0: esto es... Pero para esto es industria.
2: Contemos, porque es radio. Esto,
0: esto es premium. Esto
2: es radio.
0: Acaba
2: está
0: de traer
2: entregando
0: una caja.
2: Algo que dice artesanal. La caja. Está abriendo una.
0: No.
2: Una runa.
0: Premium. ¿Qué está abriendo el señor Pinasco?
2: Un poncho.
0: Tremendo, un poncho de una trama. Esto es catamarqueño, me dijo usted, ¿no? Catamarqueño. Miren, el sol que está hoy muy, muy... Porque el otro día me preguntaba, lo ven en los mates, en las remeras, al sol. Y el sol es de todos. Pero lo hicimos tan de identidad, porque ¿cuántas banderas del mundo tienen un sol en su bandera? Muy pocas.
2: Poquísimas.
0: Yo creo que la única debe ser la Argentina. Bueno... Miren este poncho, este poncho es tremendo.
2: Es un poncho, contemos,
4: para quien no se está viendo, con los colores de la camiseta de la selección.
0: De la selección, un degradé de azul a celeste, y en el medio, obviamente, la banda blanca con el sol ahí tejido. Impresionante. ¿Qué va a hacer con este poncho?
5: Ahora te cuento, me siento...
0: Mientras ustedes se sientan y envuelve el poncho, vamos a saludar al ganador, a Ariel, que fue el ganador del asado del mes de abril y que está del otro lado y que... Si no tenemos mal la información, ya tiene su asado. Ariel, ¿cómo estás? Buen día, César Tapia y todo el equipo, te saludamos.
6: Hola, buen día, César. Sí, sí, ya tenemos el asado. ¿Qué? Para disfrutarlo. Muchísimas gracias.
0: Qué grande. Sorprendido porque fuiste el ganador.
6: Sí, mirá, casualmente el sábado yo no lo pude escuchar y estábamos almorzando con mi señora diciendo no pude escuchar el programa, no hace cosas que me haya sacado el asado. y así que se dio, así que bueno, a disfrutarlo.
0: Mirá vos. Bueno, sos de...
6: Alpachiri La Pampa.
0: Alpachiri.
6: Tierra fría.
0: Claro.
6: El dialecto quichua significa tierra fría.
0: Mirá vos. ¿Y cuántos habitantes más o menos tiene Alpachiri?
6: Y alrededor de 2.000 habitantes más o menos. Pueblo tranquilo, estamos a 150 kilómetros al sur de Santa Rosa y a 250 de Bahía Blanca.
0: Muy bien. ¿Y a qué te dedicas, si se puede saber, si no te
6: comprometemos? Mi oficio, trabajo, gracias a Dios, de lo que me gusta, soy tractorista, trabajo con un contratista rural acá.
0: Ajá.
6: Amigo hace un montón de años, así que
0: mirá,
6: hacemos lo que nos gusta.
0: Bien, ¿y tractorista en siembra, en labores de campo?
6: Sí, todo lo que sea, sí, porque tiene máquina cosechadora, hacemos todo.
0: Todas las tareas rurales.
6: Sí.
2: ¿Cómo va? Te saluda Esteban Fuente. ¿Cómo fue, una consulta más técnica, ¿no? ¿Cómo fue variando el trabajo de contratista, ¿no? Con las nuevas tecnologías que hoy tienen tanto tractores y cosechadoras.
6: Sí, mira, acá la zona nuestra, por ahí los lindes y las ganancias de los productores no te deja estar más actualizado lo que es hoy la tecnología.
0: Claro.
6: Acá es mucho más, se trabaja más con la siembra convencional, todavía poca siembra directa, más allá que somos una zona agrícola ganadera. No, lo que es tecnología, más allá de algún contratista que viene y alquila en campo, que son pocos, porque se ve que los núcleos ahora, este último año, no le han dado y no han venido mucho tampoco. Más allá de algún piloto que hayan algunos tractores y eso, y alguna siembra directa, pero después mucha más tecnología acá no se está usando todavía.
0: Claro. Bueno, estamos viendo, para aquellos que están en el canal de YouTube, está viendo la imagen de la foto que nos compartió, porque eso estábamos pidiendo. Le contamos también al CEO de la pastelera que está hoy acá, es que en el último tiempo todos ganaban el asado y no nos compartían una foto. Digo, bueno, por lo menos la foto con el asado. Bueno, ¿qué has pedido para el asado? ¿Qué corte preferido tuyo?
6: Y a mí me gusta de todo un poco. Hemos traído matambre, está pasado cima, ¿no?
0: Bien variadito.
6: Sí, variadito, sí.
0: Bueno, sí. ¿Y con quién lo vas a comer?
6: Y con la familia.
0: Con la familia,
6: somos cuatro en la familia. Bien. Por ahí algún hermano.
0: Bueno,
1: parrillero inquieto.
6: Vive en otro pueblo, pero sí, la familia.
1: Si le gusta todo ahí la parrilla.
0: Es inquieto.
1: Inquieto, el parrillero que mete muchas cosas a la parrilla está dando vueltas, pinchando todo el tiempo, molestando, jefe.
0: Puede ser, y bueno, déjelo.
1: Tiene un banderita, un chorizo, una morcilla y listo.
0: Claro, claro. No, pero por ahí es para la variedad que tiene en la familia. Hay gente que dice, che, y a mí me gusta la cima, y a mí me gusta, y no puedo traer
1: y
0: para
1: que
0: todo.
1: Vayan a comer a la casa del vecino, negro.
0: No, pero a lo mejor por este asado le permite elegir. No todo el mundo puede ir a una carnicería hoy y decir, quiero un pedacito de esto, un pedazo de esto. A lo mejor este asado te permite eso, Ariel, ¿o no?
6: No, sí, la verdad que sí, vale, seguro.
0: Bien.
6: Hay que tener un poquito para todos los gustos. En la familia todos tienen gustos distintos, así claro.
0: ¿Y quién lo va a hacer? ¿Quién lo va a hacer?
6: Sí, me tocaría a mí, pero bueno, vamos a ver si lo podemos ladear, no vamos a ladear. No, soy muy de eso.
0: No, pero bueno, a ver, sí, una buena técnica, Ariel, es invitar a alguien. Che, me gané un asado, te invito, pero lo tenés que hacer.
6: Exactamente, así.
0: Bueno, lo que sí ahí en... Ahí en La Pampa tienen buena leña.
6: Sí, acá sí. Acá en la zona nuestra sí, en una zona que hay bastante monte y sí podemos tener buena leña, sí, algarrobo y hay Calden.
0: Claro, Calden, sí, sí.
6: Así que sí.

0: y invitar a la gente que se sume para esto, porque se cumple y se puede estar en buen estado.
1: Claro.
0: Por el programa.
1: Que llega, el asado llegó, que lo están comiendo de diferentes lugares, así que eso nos alegra un montón, que así sea y que se disfrute. Y después, si tenemos una fotito de cómo te quedó el asado, si se te quema no mandes nada, decir, no, me olvidé de sacar.
0: Vamos a tratar de que salga lo mejor posible.
1: Y si no, buscas alguna en internet y nos mandás y nos decís, esta fue el asado.
0: Alguna sí.
1: Bueno, Ariel, muchísimas gracias y un abrazo muy, pero muy grande, y que lo disfrutes con toda tu familia.
0: Muchísimas gracias.
1: Ah, y la carnicería, ¿cómo era? Sí. ¿Cómo se llama la carnicería?
0: El Retorno Pampeán.
1: Ah, el Retorno Pampeán.
2: Qué bueno. Mirá,
0: le puso ese nombre porque ese chico trabajó hace varios años en Bahía Blanca con un negocio allá y después decidió volver al pueblo. Mirá. Y se instaló acá y abrió un negocio, fue creciendo con el correr de los años y... Claro. Le puso el Retorno Pampeano,
1: que había vuelto a... Qué lindo. Y hoy no lo tenemos al aire, quiero aclararle a la audiencia, que siempre tratamos de sacar también al carnicero para saber cortes y demás. No lo tenemos al aire porque estaba trabajando y no podía, pero le agradecemos obviamente también que haya atendido y que nos haya pasado y que haya hecho más fácil la transacción, porque le contamos, el mes pasado se complicó un poco, no podíamos... No,
2: teníamos un carnicero más desconfiado.
1: Era una cosa de loco. Una cosa de loco. Abrazo grande.
0: Gracias a Dios, estaba predispuesto.
1: Súper predispuesto. Gracias y abrazo grande para toda tu familia.
0: Gracias, igualmente para toda la mesa ahí.
1: Gracias. Muy bien, desde Alpachiri, provincia de La Pampa, porque hoy que hablamos de Tucumán, Alpachiri es también está allí en Tucumán, así que a la provincia de La Pampa, muchísimas gracias. Mensajitos que tenemos más por ahí, y vamos a dedicar los últimos minutos para hablar un poquito acá con Juaco, que nos visita en el día de hoy.
3: Juan Pablo, saludos desde Chosmalal, Neuquén, Julio César de Caleta, Bolivia, aguante el asadazo.
1: Bien.
3: Que se lo lleve, seguro le va a salir re chupete, familia, amigos, colaos todos. Respecto a las minas, agregaría las de pescado, róbalo, merluza, claro. Pejerrey, con ensalada de lechuga, cebolla, tomate, van como piña. Gracias.
1: ¿Usted es de la milanesa, Pinaco? ¿O no?
2: Sí, por supuesto, sí. Igual en el bloque anterior que hablaron de milanesas, sí. Había un par que estaban medio zarpados, ¿viste? Era como armar un cohete a la luna. Es una cosa de que perejil, grasa de cordero, sí. Cerdo, pan, pan rallado.
1: Así es la audiencia de culinaria que tenemos a la mañana de los sábados.
2: ¿Cómo anotamos la todo?
1: Culinaria.
2: Ah, sí.
4: Anotamos todo, ¿eh? Anotamos todo.
3: Mucha suerte la cantidad de mensajes que tenemos. Las milanesas tienen que ser con ajo, perejil, acompañada con papas fritas. Participo por la camiseta. Muchas gracias. También Juana nos dice, quiero el poncho. Me encantó. Es buenísimo.
1: ¿Quién no?
3: Con raíces. Claro. En Máximo Paso y Raúl, participo por el asado. Muy buenos días, Aire de Campo. Mila, frita completa. También Susana desde Santa Cruz. Milanesas de Choique también. Y de Manaco. Los escuchamos siempre en una estancia en Perito Moreno, en Santa Cruz. Variedad de milanesas por acá. Las milanesas de Carpincho son riquísimas, dice Violeta también. Che, Carlos desde Santa Cruz, un montón de mensajes.
1: Atención, vos que decís milanesa de Carpincho, eso que después de lo del burro fue dos puntos en adelante, sí. Mucho. Ojo con la de jabalí, que empieza a girar algo, porque después los van a ver en los títulos, sí. Y se estamos pasando tanto hambre que ahora nos hacen comer jabalí y todo lo demás, van a empezar con eso. Por eso el otro día hacíamos un tema. Pero
2: ese tema a mí me hace recalentar.
1: Por eso
2: es una ofensa sobre todo a los millones de argentinos que no están cerca de una carnicería en Recoleta o una ciudad, y los bichos que andan dando vueltas los llevan a la parrilla, al estofado, a la milanesa.
1: Claro. Totalmente. Pero digo, lo de jabalí, que se volvió una plaga en el último tiempo, que... Sí. Últimamente se ha habilitado la casa en algunos lugares, siempre a conciencia, obviamente registrado, pero sí. Que puede empezar a aparecer. Les vamos anticipando aquí porque después van a venir los titulares. Claro. Ahora de la carne de burro pasamos a la de
2: jabalí. Que vengan los titulares. Que sobre todo si vienen con algún ignorante, así le explicamos de qué se trata un poco.
1: Los educamos.
2: Igual hay que hacer una salvedad. En milanesa o en estofado, sí. O en guiso, se come cualquier cosa.
1: Sí.
2: Un carpincho queda rico en milanesa, queda rico en estofado, pero si lo servís así, a la parrilla con ensalada... El jabalí, como otras carnes, a diferencia de otras carnes, tiene un final medio dulzón muy rico. Les recomiendo el salame de jabalí.
1: Claro.
2: Uy, por favor. Bien hecho, ¿eh? Uh-huh. Sí, bien hecho, curadito. Sí, sobre todo si lo...

0: si lo cazás y lo le das de comer un par de semanas antes de faenarlo.
1: Claro,
0: entonces
1: claro,
0: el animal se purga. Se
2: el tema sanitario, ¿no?
1: Sí, totalmente.
3: Qué rico.
1: Totalmente. Bueno, queremos ir cumpliendo con todos los mensajes. Le empezaron a meter presión con el tema del poncho al señor Pinasco. Me parece que la presión va a venir.
0: Un abrazo grande a Ramón Baigorria de Catamarca. El poncho en serio es una obra de arte.
3: Hermoso.
0: Se hizo un poco famoso porque Licha Martínez lo exhibió el año pasado.
1: Claro.
0: Pero la verdad que es una obra de arte y más allá de la pilcha y demás, representa una parte muy importante de nuestro
1: país. Pero es la fiesta
0: país.
1: Nacional del poncho internacional que se hace en Catamarca. Las teleras que hay allí en Catamarca, vayan un día a la fiesta nacional del poncho, van a encontrar el trabajo que hay, las horas dedicadas que hay.
0: Sí. Así que ese poncho puede ser tuyo, digamos. Si sos escucha de Radio Nacional, si nos ves los sábados, ahora a las 9 de la mañana, aparte de escuchar Radio Nacional, tenés que poner TV Pública porque está Aire de Campo. Los viernes de 18:30 a 20:30, el streaming de Aire de Campo por el canal de YouTube de TV Pública. El poncho va a estar ahí, sujeto a todas las tres audiencias. Así que sáquense los cuernos. Sáquense los cuernos, manden mensaje, exijan.
1: Y que nos sigan ahí en las redes también, ¿no?
0: Por supuesto, lo vamos a estar anunciando con detalles en @lapastelera_agro.
1: Muy bien.
0: Estén atentos, yo creo que hoy o mañana ya van a estar las bases, en serio, de la pelota, del poncho y de otro regalito sorpresa que tenemos.
1: Está muy bien.
0: De cara al Mundial, @lapastelera_agro.
1: Muy
0: fíjense
1: bien.
0: Ahí, nos tienen que seguir y ahí van a estar las bases. Y repito que RTA va a estar junto a la selección en el Mundial, que no es menor, ¿eh?
1: Claro. Los desafíos que quedan, que fueron fuera de aire, que lo podemos decir al aire, es o un partido de fútbol o un campeonato de penales, que está muy de moda.
0: Soy muy bueno para los penales.
1: ¿Viste?
4: Bueno, son buenos para todo. O sea,
2: no hay actividad.
1: Cuánta maldad.
2: Él hizo la factura, porque es muy bueno para la factura.
0: Gracias por... No, pero dije que al fútbol no era bueno. ¿No?
1: Sí, es verdad.
0: En un momento era ligero y era pechador.
1: Pero por eso te di la opción de penales, porque penal va y patea, salvo que te desgarres.
0: No soy bueno en serio.
1: Bueno, por eso, no. Pero se ha puesto muy de moda, inclusive en algunos lugares donde...
0: He jugado con algunos más, por algunos más. Ah, los penales de otra época.
1: No solamente por la gaseosa.
0: No, qué gaseosa.
1: Y el choripán, ¿no? Bueno, nos vamos despidiendo. Está Ale por ahí, cuando quiera que entre. Juaco, gracias por la visita. Gracias por acompañar Aire de Campo, por todo el laburo de siempre y por permitirnos esto del asado, por la camiseta y llevar adelante este desafío aquí con Aire de Campo en Radio Nacional.
0: Bueno, felicitarlos, la verdad, es impresionante lo que se escucha a Radio Nacional. Yo lo ratifico cada vez que vengo y cada vez que andamos por todos lados. Es alucinante, bueno, la cantidad de mensajes que tienen, lo que la gente los escucha, se divierte, lo quieren. Para mí es un placer. No me invitan nunca, tengo que hacer este reclamo en público.
1: Claro.
0: ¿No? Esta gente no.
1: Queda grabado.
0: Pero...
1: Hable con su padrino.
0: Pero... Y lo pasa, me atiende poco el teléfono últimamente.
1: Está muy bien, siempre entra
0: la fase de definición estudiante y medio que quedamos así.
2: No, siempre está invitado.
1: Bueno, pero los colores son los mismos.
0: Bueno, escuchen, felicitaciones, tienen un gran programa de radio. Y sobre todas las cosas, muy útil.
1: Sí.
0: La información a todo el país, muy útil. Eso es impresionante porque de acá salen muchas noticias. Lo que se escucha en Radio Nacional salen después en muchos portales como Noticias de Campo.
1: Sí.
0: Y eso quiere decir que ustedes producen información. Se hace poca producción de información en Argentina hoy. Esteban lo sabe, Cristian lo sabe, porque ellos trabajan mucho en eso. Así que felicitaciones.
1: Bueno, gracias, Juaco. Recuerden, Aire de Campo en la TV Pública, ¿no?
0: Mira, tienen que escuchar este próximo programa de Radio Nacional, ¿no? Uh-huh. Que se llama
1: Sábado.
5: Buen día.
1: ¿Cómo
5: le
1: va,
5: Ale?
1: ¿Bien? Ale Gallo. ¿Todo bien?
5: Bien. Qué bien. Bien.
1: ¿Llueve o no llueve ahora?
5: Llueve, está horrible, hay mucho viento, frío. Así que qué mejor que quedarse, ¿no? En Radio Nacional, que se escucha. Desde la Quiaca, Tierra del Fuego, desde la cordillera del Río de la Plata, para hacernos compañía, para chucharnos.
1: Totalmente. Bueno, ¿cómo viene hoy el programa?
5: Viene fantástico, con una súper entrevista que vamos a tener apenitas nomás arranquemos. Así que no te lo podés perder.
1: ¿Solamente la pausa es para ensillar el mate o para preparar algo y quedarte prendido a
0: la radio? Escucho mucho, Aliga,
5: Te escucho
0: mucho.
1: Ahí en la chata, ¿no?
0: Sí, hoy.
1: Muy de chata es usted.
0: Sí.
1: De chata de camioneta.
5: Y Nacional es fantástico para eso.
1: Señor Diego Giró, muchísimas gracias por todo.
0: Cierre.
1: Mariana, gracias como siempre por todo. Cristian, un placer.
0: A todos nuestros.
1: Devuelva la camiseta. Esteban, gracias.
4: Buen fin
1: siempre.
4: De semana.
1: Buen fin de semana. A todos ustedes, muchísimas gracias. Se quedan aquí en la continuidad de la radio, aquí en Radio Nacional, en Nacional Folclórica también. Abrazo grande y hasta el sábado que viene. Chau, chau.
3: 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Sin hantavirus en Salta. El informe de Josefina Adrover desde Radio Nacional de esa provincia norteña.
6: Desde el Ministerio de Salud Pública de Salta aclararon que hasta la fecha no circula la variante Andes Sur de hantavirus, confirmada recientemente en un crucero en la Patagonia y caracterizada por la transmisión de persona a persona. En lo que va del año se confirmaron 16 casos, las variantes transmitidas por contacto con roedores. Morán es el departamento más afectado con el 73% de los casos positivos.
3: Paro de colectivos en Mar del Plata por tiempo indeterminado. La UTA local convocó a la medida por falta de pago de los salarios de abril. Las autoridades locales en ese contexto evalúan el pedido de la Cámara Marplatense del Transporte de aumentar el boleto en más de 1.000 pesos, lo que llevaría su valor a 2.570 al alegar que la situación es terminal. La información del tránsito con Ernesto Arriaga.
7: Está lloviendo en todas las autopistas de ingreso de Capital Federal y las avenidas. Por favor, reducir la velocidad un 30-40% y mantener distancia para evitar siniestros viales. El paso Jama está totalmente habilitado. El paso Cristo Redentor, en estos momentos el paso Zamoré, abre para Chile. Por otra parte, Aeroparque de Ezeiza operan con normalidad a esta hora.
3: El tiempo. Se emitió una alerta amarillo por temperaturas extremas, por frío para el sudeste de Jujuy y Tucumán. En tanto, en Buenos Aires, alrededores, también mucho frío. Chaparrones durante esta mañana, después mejorando, nublado. La máxima hoy de solo 13 grados, mañana 16. Sigue el frío también en la semana. Alerta amarillo en la metrópoli por vientos muy fuertes. Ahora nublado con llovizna, la térmica 7 grados un décimo, humedad 90%, presión atmosférica 1009,4 hectopascales.
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0: Pero muy buen día, muy bienvenidos a Sábados Nacionales y esta propuesta de Radio Nacional con este equipazo, que nos hacemos compañía. El equipazo son ustedes, nosotros los acompañamos desde las 9 hasta las 11 de la mañana, cada sábado en Radio Nacional. Y hoy peleando contra el viento en la ciudad de Buenos Aires y en todo el país, así que te vamos a estar preguntando, ¿cuál es tu antídoto, tu secreto para contra el viento? Porque digo, hoy hay una combinación fatal para los cabellos femeninos. Humedad en la ciudad de Buenos Aires, altísima, viento frenético, frío. Entonces, no hay peinado que aguante. Yo, por ejemplo, mi truco es ir pegadita contra la pared. Porque si el viento viene muy fuerte, me agarro de una reja y no salgo volando. Señor Numa Biard, bienvenido. ¿Cómo estamos?
1: Hola, ¿qué tal a todos? Muy, muy bien. También aferrándome a lo que sea para llegar aquí, a pesar del viento, a pesar de la lluvia, a pesar del sueño también, porque ayer me acosté muy tarde, pido disculpas por eso.
0: No, ¿por qué?
1: Quizás por esta cara, por esta voz.
0: ¿Se puede saber por qué?
1: Sí, por supuesto. Hubo cena, hubo recital.
0: Muy bien.
1: Hubo brindis.
0: Perfecto.
1: Que podríamos continuar ahora, ¿por qué no?
0: También. Vamos a, en un rato, sí.
1: Desde ya, así que también les preguntamos, insistimos a la gente, ¿cuál es su método, cuál es su antídoto frente al viento en estas mañanas? Porque también el Servicio Meteorológico Nacional precisamente anuncia para hoy una probabilidad de ráfagas de hasta 70 kilómetros por hora. Es muchísimo eso, que continuarán mañana durante el mediodía, mañana domingo, en Buenos Aires y también zonas del centro del país. Sus mensajes llegan al 11-3870-7485.
0: Erika Sotomayor, pero ¿cómo estamos? Vamos a hablar de turismo en un ratito.
2: Sí, yo le sumo al pelo, a lo que sea, sostener el paraguas con viento.
0: Uy, sí, tenés
2: eso
0: razón.
2: También.
0: Se te da vuelta,
2: ay,
0: ¿viste?
2: Ay, sí, es una lucha esa, es ir haciendo malabares en la calle.
0: El paraguas se convierte en un plato volador, pero él, Rubén Misil Santos, nuestro compañero de deportes, no usa paraguas.
3: Lo tengo, pero pocas veces lo abro. Pocas veces lo abro.
0: ¿Cómo estás?
3: Y mi antídoto es la capucha, de la campera. No,
0: claro,
3: hay,
0: perfecto,
3: no hay otra cosa.
0: Perfecto.
3: Aparte, no, tampoco tengo tanto para cubrir.
2: Bueno, más que algunos, sí.
3: Yo creo que el problema lo tienen ustedes, las mujeres.
0: No te achiques, no, sí.
3: Pues yo te dije que fuiste ahí a la calle.
0: Sí, sí, le mandamos un saludo a Fabio Cuccini.
3: Ahí Cerrito todavía, ¿no?
0: Sí, tiene una nueva peluquería ahí por Recoleta, así que estuve ahí en la zona de las embajadas.
1: Ah, claro.
0: Salí divina.
2: Con razón.
0: Llegué a la esquina, me agarró el remolino del viento y no sabía si volver o seguir caminando y bueno, nada.
1: Claro, no tienen un seguro, una garantía.
2: Claro.
1: Frente a temporales, dentro de las pasadas
0: que estaría
1: dos
0: bueno
1: horas, ¿no? Claro. Días así, uno puede volver y se rearma.
2: Claro, me agarró un viento, volví.
1: Puede pasar, ¿no?
0: Estaría súper perfecto. Este equipazo de Sábados Nacionales se completa con la otra parte, no visible en el streaming, pero absolutamente imprescindible para todos nosotros, como en la operación técnica, el señor Diego Girau, hasta las 10, después de las 10, Matías Arrezaigor. En el streaming nos embellece, siempre elogiada por todos los programas, Mariana Antonianzas, muchísimas gracias. Y en la producción, ¿quién? Si no, el gran Patricio Pato Schulze. Thank you.

0: Bueno, y ustedes saben, ¿no? Ustedes saben que esta semana hubo muchísimos datos económicos. Y cuando hay datos económicos de todo tipo, grupo y factor, yo tengo dos o tres economistas de cabecera con quienes a quienes conozco y respeto mucho desde hace muchos años. Pimponeo con ellos ideas. Y hay uno en especial al que siempre le mando un mensaje y le digo la misma frase. ¿Cuántos temas macroeconómicos para traducir? ¿Me das una mano el sábado en el programa? Y por supuesto, accedió, y es un honor presentar en Sábados Nacionales, por primera vez de muchas, espero, en Radio Nacional, al economista, especialista en macroeconomía y mercados financieros, el señor Miguel Kiguel. Miguel, Alejandra Gallo te saluda. Bienvenido a Sábados Nacionales y a Radio Nacional. ¿Cómo estás?
1: Muy bien, Alejandra, gracias por llamarme.
0: No, por favor, gracias a vos por atendernos tan tempranito. Y bueno, si querés, mira, empezamos por... Yo te pimponeo los temas que me parecen más importantes del radar y empezá con el que quieras, ¿no? Tuvimos Mercosur, el anuncio a partir del 1 de mayo de la eliminación de los aranceles, arancel cero para todo el comercio entre el Mercosur y la Unión Europea. Esto puede acrecentar muchísimo las exportaciones de economías regionales, sobre todo como miel, maní, pesca en la Argentina, ¿no? Particularmente. Tuvimos una nueva visita del presidente Javier Milei a los Estados Unidos, confirmaciones por parte de grandes empresas como Chevron y Pan American Energy antes de que se adhieren al RIGI, este sistema para promover inversiones. Queda claro que en la macroeconomía tenemos muchísimas buenas noticias para comunicar, aunque otros prefieren mirar para otro lado, ¿no?
1: Bueno, mira, te digo, después de muchas pálidas, porque la verdad que febrero y marzo, casi este día, abril, fueron meses difíciles donde los datos no ayudaron, salieron, viste, malos números en general. Creo que se juntaron con algunos problemas políticos, el caso Adorni claramente no ayudó, distrajo mucho, y cuando hay un poco de mal humor porque la economía salieron números de empleo malos. Yo creo que esta semana hubo buenas noticias, como bien dijiste vos. La verdad que fue la primera en bastante tiempo donde uno puede pensar que ojalá que este cambio de humor siga. Uh-huh. Vos mencionaste la Mercosur, me parece importante, pero eso no era nuevo, era básicamente que finalmente se hizo efectivo un tratado que tenía que entrar en vigencia, y creo que, bueno, esto para nosotros es muy positivo, obviamente que no para todos los sectores, pero es muy positivo, sobre todo para el agro, porque tenemos acceso a un mercado enorme de más de 300 millones de consumidores. Yo creo que yo pondría el hincapié en dos noticias de esta semana. Una es que hubo una mejora en la nota que nos ponen las calificadoras de riesgo. Esta fue una nota de Fitch. Terminamos la C y pasamos a la B, digamos. No es que todavía
0: en este caso es bueno.
1: Primera.
0: Que en este caso es bueno.
1: Es bueno, no, ir subiendo por lo menos.
0: Claro.
1: Venimos de la C, ¿no? Nos falta todavía llegar a la A, pero por lo menos con la B estamos, empezamos a empezar con otra letra, y eso implica que más gente puede comprar los bonos argentinos. Si esto se ayuda por otra calificadora, que podría ser Moody's o podría ser S&P, en algún momento, digamos, ya va a haber dos calificadoras que nos suben a la B, y eso realmente debería ayudar a bajar el riesgo país. La otra, esa es una muy buena noticia, yo creo que la esperábamos también, en algún momento iba a pasar, pero no venía. Bueno, ahora vino, así uh-huh. que eso creo que es positivo. La otra cosa positiva es que salieron en marzo buenos números de industria y construcción que revirtieron febrero. En febrero la economía había caído 2,6%, un número horrible, uh-huh. con caídas muy fuertes en construcción e industria. Yo creo que con estos números que salieron esta semana, que muestran casi, la verdad no los tengo exactamente, pero más o menos 4% en construcción, 3,5% en industria.
0: Exacto.
1: De crecimiento. Uh-huh. Eso quiere decir que probablemente en marzo la economía haya vuelto a crecer. Uh-huh. Así que yo creo que esos fueron dos buenos números dentro de una situación general que todavía está difícil, más que nada porque el consumo no ha levantado, y digamos, y eso obviamente impacta, o sea, las inversiones que estamos viendo son muy importantes. Bueno, como dijiste, Chevron, Pan American, pero hay como 140 mil millones de dólares de pedidos de inversiones por parte de este régimen que se llama RIGI, pero digamos, eso tarda en derramar a la economía, no viene todo junto y rápido. Claro. Entonces, eso lleva tiempo, pero digamos, veníamos de unos meses feos de actividad, inflación para arriba, un poco de mal humor, y bueno, ahora puede ser que lentamente empiece a cambiar ese clima, ¿no?
0: En cuanto a las inversiones, el presidente Javier Milei también anunció esta semana la ampliación del RIGI, ¿no? Él habló de un mega RIGI, de la posibilidad de ampliarlo a otros sectores, probablemente también de informalmente, ¿no? Se habla de la posibilidad de sumar proveedores o red de proveedores para las grandes compañías, algo que podría ayudar mucho también a las provincias. Por supuesto, es un proyecto que tiene que pasar por el Congreso, con lo cual tendrá el debate correspondiente de todas las fuerzas políticas. Pero a mí me parece que puede ser alentador tener un mega RIGI, para llamarlo de alguna manera, en cuanto a la atracción de inversiones.
1: Sí, creo que esto va a ser importante, pero ya tenemos un RIGI grande, digamos. Uh-huh. Esto sería un poquito más. Veremos, lo que sería importante ahora es en que esas estímulos, son estímulos fiscales, porque le das ventajas fiscales, ventajas cambiarias a los que vengan, de alguna forma, digamos, estén acompañados de un aumento en el empleo, y que no sean todos en la cordillera, digamos, ¿no? Donde uh-huh. tenés la minería y tenés, porque el 90% de los proyectos, o casi el 95%, son, digamos, en la cordillera, en el sentido que son las provincias que tienen minería, uh-huh. o en Vaca Muerta, digamos, que es petróleo. Esto es un poco mejor. Lo que yo estoy escuchando, lo que me da un poco, que me parece que sería un proyecto espectacular para que avance, y no tengo información, pero escucho que se está haciendo, hay muchos rumores dando vuelta, muchas muchísimo, reuniones, sí. Es el desarrollo un poco, ideas para desarrollar el mercado hipotecario, uh-huh. Y eso sí realmente puede generar mucho, derramar mucho más, lo veo como algo más expansivo, si querés, en el corto plazo, porque, digamos, sería estimular un sector como la construcción, que uh-huh. y la construcción sí derrama mucho porque emplea mucha mano de obra, ¿no? Claro. ¿No es, viste? Un pozo de petróleo.
0: Es el sector que más directamente genera, ¿no? Rápidamente.
1: Yo creo que sí.
0: Impacto en el empleo directo e indirecto. Eso es,
1: yo
0: así.
1: No sé si, veamos, por ahora son cosas que voy escuchando.
0: Claro.
1: Pero no sé, me parece que sí está avanzando eso, y creo que hay más gente con ganas de empujarlo.
0: Sí, y también otra de las posibilidades es que se avance justamente por esta mejora en la calificación, ¿no? Por estos comentarios favorables por parte de organismos internacionales respecto de la espalda macroeconómica que está teniendo la Argentina respecto a América Latina en el impacto de esta guerra, ¿no? Que cambió tanto los números. Sí. Se está pensando también en un nuevo esquema de instrumentos financieros o bancarios como para agilizar un poco el crédito, ¿no? Que me parece que ahí también, con la baja del riesgo país, hay mucho por hacer, tanto para empresas como para personas comunes, personas físicas.
1: Sí, de hecho ya ha bajado mucho la tasa de interés, que es lo que los bancos centrales generalmente hacen para tratar de estimular la economía, así como cuando uno mira mucho, escucha mucho lo que pasa en Estados Unidos, la Reserva Federal, que la Reserva Federal subió la tasa de interés, y eso tiende a ser contractivo, digamos, tiende uh-huh. a frenar la actividad. Bueno, acá pasa lo mismo, ahora, digamos, en la otra dirección, el Banco Central ha mantenido bastante bajas y bastante estables la tasa de interés en un cambio de política que es bienvenido. Y eso también está ayudando a expandir el crédito, que los bancos tengan más incentivo a prestar y que la gente tenga más incentivo a tomar crédito. O sea, yo creo que en general, digamos, empieza a haber una mejor perspectiva. Esperemos que la política no meta la cola, ¿no? Y frene todo esto, pero por ahora se siente un poquito mejor A pesar del frío que hay en el clima en Buenos Aires, por lo menos,
0: sí,
1: uno tiene esa expectativa de que las cosas empiecen a mejorar, porque tuvimos 3-4 meses feos.
0: Sí, tal vez el arranque del año fue más difícil de lo que se esperaba, ¿no? Por ahí, sí. ¿No? Me parece que un poco el termómetro que vos estás contando que se siente ahora, a lo mejor algunos sectores lo esperaban para enero o febrero, pero bueno, bienvenido, más vale tarde que nunca, como dice el refrán.
1: Sí, sí,
0: ¿no?
1: Y la otra cosa que hizo ruido en el verano fue la inflación, con un número muy feo
0: en marzo,
1: ¿no? Con 3,4%, que no lo esperaba nadie.
0: Nadie, no.
1: Se fue un balde de agua fría y bueno, pero
0: Miguel,
1: por suerte
0: las consultoras va a bajar en... A eso iba, sí, las consultoras, la mayoría de las consultoras, o casi todas, depende de sus orientaciones, incluso aunque no coincidan tanto, están sí coincidiendo en que ven una baja en abril. ¿Ustedes también están en esa dirección?
1: Sí, sí. Sí, yo creo que lo de marzo fue como... no sé cómo llamarlo, pero fue un cisne negro, si querés. Tuvo aspectos de cosas raras, de mala suerte, digamos. Se dieron muchas cosas juntas y se dio un número feo. Yo creo que abril, nosotros tenemos no estamos en alrededor de... Creo que va a estar entre 2.5 y 2.7, más o menos, que es una baja importante respecto al mes pasado. Y creo que lo más importante es que la tendencia va a ser hacia abajo. O sea, no se va a desplomar, como en un momento se habló de que le van a pulverizar, pero vamos a ir a niveles mucho más razonables, a la que la economía está acostumbrada, más o menos, mucho más cercanas al 2.1, 2.2, 1.9, por ahí. Y creo que eso es... Con eso la economía, digamos, funciona en la Argentina, porque aparte sería, si es estable.
0: Exactamente. Y por último, quería preguntarte, Miguel, hay muchas distintas interpretaciones respecto de el impacto de la guerra en Medio Oriente en la economía mundial, si va a tardar, va a durar mucho más de lo que está durando. Todos los días nos desayunamos con una declaración nueva de los distintos protagonistas en la zona, que si se hable totalmente el canal, no se hable, el suministro energético está garantizado o no. Una pregunta en dos direcciones. Por un lado, ¿cómo ves el impacto que puede tener eso en la economía global? ¿Podemos ir a una recesión global, por un lado? Y por otro, viste que las crisis también generan oportunidades. Me parece que para la Argentina, en el caso de la energía, acelera procesos y nos convierte claramente como buenos proveedores para el mundo, tal vez acelerando tiempos.
1: Sí, coincido con vos en los dos diagnósticos. Creo que a nivel mundial claramente es un problema, porque subió los precios del petróleo, digamos, yo creo que va a tardar en normalizarse la oferta, probablemente en algún momento baje de vuelta, pero por el momento, digamos, se va a mantener alto, eso le pegó a la inflación, eso hace que los bancos centrales suban las tasas de interés, entonces va a ser una situación donde más inflación y menos crecimiento, tal vez por unos meses, pero eso se está viendo. Y bueno, eso es preocupante, ¿no? Pero no, una cosa interesante es que si el mundo esperara un futuro negro con todo esto, las acciones se deberían haber desplomado y las acciones realmente se mantienen. O sea que creo que la expectativa es que esto sea temporario y que siga el crecimiento muy empujado por las nuevas tecnologías, la inteligencia artificial, muchas inversiones en esas áreas. Y por lo menos es lo que uno lee a través de lo que está pasando en Wall Street. Con respecto a la Argentina, sí, como bien decís vos, creo que en el mediano plazo esto ha puesto a Argentina en una situación privilegiada, en el sentido, no solamente porque nosotros estamos produciendo petróleo y el petróleo está a precio alto y eso hace que nos entren más dólares, sino que creo que estratégicamente o geopolíticamente Argentina está posicionada como un país, un proveedor más seguro. O sea, no estás lejos del Medio Oriente, lejos de un sector del mundo donde cada dos por tres hay conflictos, que ya no sabemos si es seguro. Encontramos que que el estrecho de Hormuz es un problema.
0: Y, sí,
1: y nosotros creo, y bueno, y Europa sobre todo, ya no quiere depender ni de Medio Oriente ni de Rusia, que es el otro gran proveedor. Entonces aparecemos nosotros, como también estamos un poco más lejos que Rusia sobre todo, pero digamos, estamos muy, por suerte Latinoamérica no es una zona de conflictos, así que eso es positivo.
0: Absolutamente, y estamos además muy lejos, a ver si lo encuentro, estamos muy lejos del techo, digo, ¿no? Del techo de producción diaria de barriles, ¿no? Entonces,
1: no, este es un,
0: la Argentina produce, según YPF, 800.000 barriles por día, 500.000 vienen de Vaca Muerta. Los principales jugadores, qué sé yo, producen 5 veces más, con lo cual estamos muy lejos de nuestro techo. Y esa es una gran oportunidad, porque el petróleo, aunque baje, en algún momento jamás va a volver a estar a $60 el barril como antes del conflicto.
1: Por lo menos por los próximos años. Diga jamás, porque nunca más lo
0: sé. Es verdad, en economía nunca.
1: Pero va por un tiempito, va a estar más abajo, por varios años, me parece.
0: Bueno.
1: Así que bueno. Esto, creo que
0: ¿sos optimista?
1: Ha habido algunas buenas noticias esta semana.
0: Perfecto. Miguel, sabemos que tenés un compromiso familiar y medio, así que te agradecemos muchísimo haber conversado con nosotros y haber arrancado esta mañana desayunando juntos y compartiendo información. Muchas gracias.
1: Bueno, un gusto estar con vos. Chao.
0: Fue Miguel Kiguel, economista especialista en macroeconomía y mercados financieros, aquí en Sábados Nacionales, en Radio Nacional.
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0: 17 minutos. Sábados Nacionales por AM 870 desde Buenos Aires y para todo el país, también en YouTube, en el canal de la radio. Podés comunicarte con nosotros, el WhatsApp está disponible para que envíes tu mensaje. Hoy te preguntamos en el 11-3870-7485, ¿cómo te proteges del viento, de estas ráfagas que estamos teniendo aquí en Buenos Aires, también en la zona centro del país, en gran parte de Córdoba, también en la zona sur de la provincia de Buenos Aires, que ahora registra lluvias? Nuestro WhatsApp recibe sus mensajes. Que tengamos una linda jornada, 13 grados por aquí, bajo las mantas aún, dice Clara, desde Puerto Iguazú, en Misiones. Alcanza a teclear en el teléfono como puede, y dice, alguien se olvidó el freezer abierto. Impresionante.
1: Tenés razón, Clara.
0: Saludamos también a LRA 58, Radio Nacional Río Mayo, y también en Catamarca nos escuchan por la FM 103.5, LRA 27, en Las Lomitas, LRA 20, 93.5. Gracias Gregoria, gracias Horacio de Córdoba, buen día, estoy también empezando el día con ustedes. Buen día, Sábados Nacionales, dice Jorge Lía. En Tierra del Fuego, lluvia con viento helado.
1: Uy, ahí sí que agárrate que nos volamos.
0: Y mi secreto es caminar, mira, de costado. Mirá, abrigo, no. Abrigo en capas, gorrito, siempre.
1: De costado, como los cuña. En cuña.
0: Ahí está. Mira, siempre se la reconoce allí en Río Grande a Jorgelina por su forma de caminar. Dice, allí va, evidentemente, Jorgelina. No usamos paraguas porque se dan vuelta.
1: Sí, claro.
0: Más bien camperas impermeables. Uh-huh. Buen día, dice Osvaldo desde Barracas. Qué frío acá con la compañía de ustedes. Mate a full. Gracias a todos los que están en YouTube, también por el aire de AM 870, en Río Turbio, también LRA 18, 90.3. Y hoy vamos a regalarles dos ejemplares de Emprender con Agilidad. Claro, sigue la Feria del Libro,
1: claro,
0: en la Rural,
1: hasta
0: en
1: el 11, hasta el 11 de mayo, muchísima,
0: hay tiempo.
1: Muchísima gente visitando la feria, muchísima gente que ha venido especialmente de distintos puntos del país y de países limítrofes para visitarla, con muchas promociones y descuentos, sí, ¿no? Lo contábamos el sábado pasado, jubilados, niños menores de 12 años entran gratis, por supuesto, hay posibilidades de lunes a jueves de entrar a las 8, a partir de las 8 gratis, para participar de muchos eventos culturales que hay en la pista central de la Rural, donde también se realiza. Así que, bueno, nosotros promovemos el libro papel de algún modo. Ay, yo sí, lo hago, lindo. Nos gusta eso, uh-huh, de estar, sí, desplazando con la mano, tocando el papel, y estamos regalando, mientras dure la Feria del Libro, distintos ejemplares de conocidos amigos que nos hacen llegar sus ejemplares para nuestros oyentes.
0: Hoy es Emprender con Agilidad, de Silvia Cabrera. Esta autora, Silvia, está al frente de un instituto de educación superior y escuela de negocios que registra un fuerte crecimiento en los últimos años en Misiones, con una propuesta que integra tecnología, liderazgo y formación emprendedora. Para tener en cuenta hoy, dos ejemplares de Emprender con Agilidad, de Silvia Cabrera. Envía tu mensaje a nuestro WhatsApp.
1: Y no te olvides, por favor, de dejar los últimos tres números del DNI. ¿Sí? Bueno, perfecto. Erika, ¿con qué vamos en un ratito?
2: Bueno, tenemos varios temas para hoy. Uno que es una historia de amor atravesada por un drama, que se llama La guitarra más famosa de la Argentina. Uh-huh. Es un lugar que, si bien no es turístico, se conoce y se ha hecho muy, muy viral en este último tiempo por, bueno, el acceso a las redes sociales, a los drones que pueden sobrevolar esta zona. Y, por otra parte, también en Mendoza, en General Alvear, se está llevando a cabo la fiesta de la ganadería.
1: Mira qué bueno.
2: Así que
1: Este
2: fin de semana, hasta mañana, uh-huh, va a seguir, así que les vamos a contar en lo que queda de este sábado y el domingo, qué es lo que va a estar sucediendo. Así que, bueno, después tenemos muchos temas más, pero bueno, vamos bien.
3: lindo.
1: Y te vamos a estar contando todos los sábados, en Sábados Nacionales, en la voz de Erika Sotomayor, que tiene en esta casa un programa específico de turismo.
2: Sí, exactamente, de turismo y gastronomía, junto a Carolina Valverde, los viernes por la noche, aquí en Radio Nacional.
1: Bueno, y además de todos los tips y los trucos que te dan los viernes a la noche, en Sábados Nacionales la vamos a tener a Erika siempre contándote, mira, hoy se festeja este fin de semana, hay tal festejo en tal provincia, para que los que andan cerca y están distraídos de eso, aprovechen y se den una vuelta y nos ayudemos entre todos, mano con mano, para mejorar el turismo y las fiestas provinciales, que son una buena fuente de ingresos y generación de empleo para todos los argentinos. Misil, ¿y vos con qué venís en un rato que en este fin de semana?
4: Bueno, empezamos a definir los playoffs que se juegan esta tarde, 4 partidos, el resto se va a jugar mañana, obviamente todo lo vas a ir por Radio Nacional. Voy a estar contando algo que sucedió en marzo del 24, se reabrió la causa por intento de violación a la chica periodista tucumana por parte de 4 jugadores que en ese momento jugaban en Vélez. Habían sido sobreseídos en diciembre del 24 y esta vez la querella impuso, hizo una presentación y le dieron la razón, por lo cual después vamos a contar cómo sigue esta historia. Y la verdad, tengo una de esas que te gustan a vos.
1: Wow. A ver.
4: Yo
1: siempre tenés.
4: Lo que yo voy a decir,
1: sorpresas.
4: Voy a contar. A ver. Está Erika, está Numa, estás vos.
1: Estás vos. Están Mariana, todos los oyentes.
4: Está Diego.
1: De Radio Nacional.
4: Pato Schulze, Matías Arrecibor.
1: Estamos todos.
4: Yo creo que a nadie, juego lo que no tengo, le pasó lo que yo les voy a contar.
1: Ay, Dios mío.
4: Hoy.
2: ¿Qué te pasó a vos?
4: Pasó muy lejos. Pero el tip, ¿saben cuál es? Cumpleaños.
2: Ajá.
4: Tiene que ver con un cumpleaños.
5: Yo cumplí años alguna vez. Eso sí.
4: No. Eso sí.
2: Varias veces.
4: Ahí no los puedo enganchar.
5: Me hizo dudar.
4: Ahí caemos
2: todos.
4: No, pero una.
5: Pasó en diciembre, pero me acuerdo.
4: Algo que sucedió esta semana que no lo van a poder creer.
1: Mía.
4: No lo van a poder creer.
1: Bueno. ¿En
5: serio? Sí. Qué misterio.
2: Ay, yo quería que lo cuente.
1: Ya volvemos.
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0: Es tan prolijo, siempre me presenta todo el resumen. Quiero decirlo, quiero contarlo, porque los que nos ven por YouTube, ¿a dónde?
1: En el canal de Radio Nacional AM870 en vivo.
0: Exacto, ven que yo hago señas desesperadas. Es porque Pato Schulz es sumamente prolijo. Me entrega todo prolijamente antes de empezar el programa, en la sala de preproducción. Y es fija, ¿eh? Pero es fija. Te juro, no sé cómo sería el número, pero hay que jugarle. Yo no encuentro las cosas en el momento en el que tengo que... Está todo, pero como desparramo papeles, soy una desparramadora serial de papeles, no encuentro. Así que, resumen de noticias, dale. El presidente Javier Milei mantuvo un encuentro con inversionistas en Los Ángeles. En el encuentro que hizo en esa ciudad también participaron autoridades de importantes compañías. La reunión se realizó en el marco de la participación en la 29 conferencia anual del Instituto Milken. Y también formaron parte del encuentro el canciller Pablo Quirno y el ministro de Economía Luis Caputo. Manuel Adorni aseguró que el Super Rigi traerá otra avalancha de inversiones para mejorar la calidad de vida en los argentinos. El jefe de gabinete lo resaltó el viernes, dijo que este denominado Super Rigi, que el gobierno enviará al Congreso, traerá una avalancha de inversiones y su consecuencia será una mejora en la calidad de vida. ¿Lo escuchamos?
2: Último, comentarles que en los próximos días el gobierno nacional va a enviar al Congreso de la Nación el denominado Super Rigi, un nuevo régimen de inversión con mayores ventajas que el RIGI original y que se aplicará a sectores que nunca han existido en la República Argentina. Hasta el momento, en el marco del régimen de incentivo a las grandes inversiones, se aprobaron 13 proyectos que generarán trabajo e inversiones por un total de 28 mil millones de dólares. Los proyectos, gracias al apoyo y a la coordinación con gobernadores, beneficiarán a las provincias de Mendoza, Río Negro, Salta, Catamarca, San Juan, Santa Fe y a la provincia de Buenos Aires.
0: Fitch subió la calificación de Argentina. Subió la calificación de Argentina de un CC+ a un B-. Y esto significa que el país cruza un umbral clave en los mercados financieros internacionales para expandir el universo de inversiones elegibles. Exportaciones de miel. Hoy somos un poco más competitivos. Así lo aseguró el productor y exportador de miel, Fernando Bairolati, a Nico Yacoy y todo su equipo en el programa Primer Round por Radio Nacional, en referencia a que él fue el autor, entre comillas, de la primera exportación con arancel cero desde el Mercosur a la Unión Europea. ¿Lo escuchamos?
3: Hoy somos un poquito más competitivos. Argentina produce muy buena miel de calidad, 90.000 toneladas. De las 90.000 toneladas, un gran porcentaje lleva a Estados Unidos, 35% va a Europa, que es la noticia. De la miel que va a Europa, teníamos un arancel del 17.3%, que nunca tuvo que haber existido. País por país había que negociarlo de forma independiente y nosotros como país nunca lo hicimos. Desde tiempos de que se creó la comunidad de comercio europea, ¿cierto? Ahora, bueno, se pudo lograr y hacer el sector un poco más competitivo, digamos, para el año que viene, cuando los embarques se puedan negociar con los precios nuevos, ¿no?
0: Fuerte aumento de la industria y la construcción, el índice de producción industrial manufacturero, IPI manufacturero, según el INDEC, registró en marzo una suba mensual desestabilizada de 3.2% y un crecimiento interanual de 5%, mientras que el indicador sintético de actividad de la construcción mostró en marzo un crecimiento del 4.7%. Son algunos de los datos del INDEC que reflejábamos y recordábamos en esta nota que compartimos en el inicio del programa con el economista Miguel Kigel y que ya lo vas a encontrar en nuestras redes en breve nomás. Vaca Muerta, el crecimiento es irreversible y Anielo va a terminar siendo una ciudad. Lo afirmó el corredor inmobiliario Martín Boquete en diálogo con Nico Yacoy en Radio Nacional con todo el equipo de Primer Round. ¿Lo escuchamos?
4: Vaca Muerta, la verdad que es un polo de crecimiento increíble. Además, indiscutido ya, ¿no? O sea, creo que están dadas todas las condiciones, ya no solamente físicas del lugar, sino macroeconómicas, para que sea una fuente de exportación de recursos del país. Y bueno, y eso está haciendo que sea también un lindo mercado inmobiliario.
0: El gobierno lanzó la mesa federal minera con la secretaria general de la presidencia, Karina Milei, junto a gobernadores y referentes del sector empresario. Se presentó el jueves en San Juan la mesa federal minera, una iniciativa orientada a coordinar esfuerzos entre el Estado y el sector privado para promover y facilitar inversiones en esta industria. Se disparan más de 52% las ventas de motos en abril. Según la Cámara de Fabricantes de Motovehículos, los patentamientos durante el cuarto mes del año alcanzaron las 81.718 unidades y representa un crecimiento interanual del 52%. Alerta por hantavirus. Investigan un brote internacional vinculado a un crucero polar. Las autoridades sanitarias investigan un brote de hantavirus detectado en pasajeros del crucero polar MV Ondius, que había partido desde Argentina. Hasta el momento se confirmaron varios casos y al menos 3 fallecidos. La preocupación se centra en la cepa Andes, presente en la Patagonia, una de las pocas variantes que puede transmitirse entre personas en contactos estrechos. Argentina descartó que el contagio se haya originado en Tierra del Fuego y la investigación continúa para determinar dónde fue que comenzó el brote.
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5: 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San Luis. Potrero de los Funes, que se encuentra a poco menos de 800 kilómetros desde Buenos Aires y a 187 al sur de Merlo, es la capital nacional del ajedrez desde el 2017 y en el 2005 fue la primera ciudad argentina en donde se realizó un campeonato mundial de este juego cuando se coronó el búlgaro Veselin Topalov. 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

0: Estás escuchando a Fabiana Cantilo con Dulce Condena. 15 minutos faltan para las 10 de la mañana. Gracias a todos los que se están comunicando con nosotros en el WhatsApp de Radio Nacional. ¿Lo tenés agendado? Sí, claro. Y si no, es el 11-38-70-74-85. Gracias a Alejandra desde Barracas, nos escribe respondiendo a la consigna: me cuido tomando muchas infusiones, ya que me gustan mucho los tés saborizados y voy alternando sabores para no aburrirme. Además, tomo muchas sopas porque es muy importante hidratarse bien. Las estufas secan la mucosa y así vienen las gripes y demás. Beso grande y participo para mi hermana que cumple años. Ella es Rocío. Es de Barracas también.
1: ¡Feliz cumple, Rocío!
0: Sí, sí. Tenemos para sortear entonces hoy Emprender con Agilidad. Son dos ejemplares del libro de Silvia Cabrera, que es este que estamos teniendo aquí en la mano y ustedes pueden ver en YouTube. Dos ejemplares para ustedes se van. Y mientras tanto sigue la Feria del Libro en la ciudad de Buenos Aires. El Servicio Meteorológico Nacional prevé para esta tarde una máxima de 13 grados en la ciudad de Buenos Aires. Tiempo ventoso, de eso estamos hablando y de eso nos estamos protegiendo también. 70 kilómetros por hora la probabilidad de las ráfagas hoy y también mañana, 50 kilómetros por hora en la ciudad de Buenos Aires. Tendremos cielo despejado y en estos momentos en la Argentina solamente el sol asoma en la zona centro, allí por Neuquén, Santa Rosa, Córdoba y San Luis. En el resto del país cielo nublado, también con algunas lluvias.
1: Y agárrame que me vuelo.
0: Es un tema eso.
1: Recorre la República Argentina, ¿eh? Qué tremendo eso, qué el viento. Bueno, el viento, misil querido Rubén Santos, ¿afecta a los partidos, la pelota, la distancia?
2: No, claro, depende, cuando vas al sorteo,
1: sí.
2: El le toca elegir, si gana, elige para donde va el viento. Atacar mira. Para el lado donde va el viento.
1: Mira vos.
2: Porque ahí hubo partidos donde el viento fue mucho y a veces la pelota que en el aire viene y como que no le cuesta.
1: Se frena.
2: Sí, sí. No creo que este viento sea influyente para estos partidos de hoy, pero ha habido encuentros que sí que ha sucedido. Pero bueno, en un rato, después de las 10, vamos a estar contando, porque esta semana hubo un evento en la televisión pública.
1: Sí, claro.
2: Allí en la Avenida Figueroa Alcorta, donde se presentó lo que va a ser. Cómo la Televisión Pública y Radio Nacional van a transmitir la Copa del Mundo. Aclaramos que por televisión va a ser gratis, no hay que pagar nada, como lo venimos contando desde que se supo que íbamos a estar con este evento, así que vamos a estar contando algunos detalles de lo que pasó el día miércoles. Pero les voy a contar esto, así ya...
1: Sí, por favor. Ya está, sí.
2: Cumpleaños, dije yo.
1: Sí.
2: Ah, entonces, bueno, pues sí.
1: Como la oyente, como Rocío.
2: Es como Rocío. Decir, Rocío cumpleaños hoy. Sí. Y dice, bueno, hago una reunión en casa.
1: Sí.
2: Vení Ale, vení Numa, vení Erika, Rubén,
1: vengan todos,
2: sí. Matías, Diego,
1: Mariana,
2: Pato, sí. Diana, Mariana. Entonces, pues bueno, la gente va llegando, hola, que yo por ahí un regalito en la mano,
1: y
2: alguna
1: sí,
2: cosita.
1: Algo.
2: Pasan las horas.
3: No.
1: Y nadie. Cri-cri.
2: ¿Y el cumpleañero?
3: ¿Qué?
1: Al revés, llegaban los invitados y no estaba el que cumplía.
2: El que no fue el cumpleañero.
1: ¿Pero qué pasó?
2: Por eso dije, a nadie le pasó una cosa así. Que algún oyente ya me diga si vivió una situación.
1: Pero se olvidó.
2: Esto le pasó a Luis Enrique, que esta semana, el técnico del PSG, para los que no saben, que esta semana clasificó a la final de la Copa del Mundo.
0: Sí.
2: De la Champions. Esto es para ellos, es la Copa del Mundo, ¿no?
3: Claro.
2: El tipo dijo, bueno, todo el plantel está invitado a mi cumpleaños. Cuando habla el plantel, habla de los jugadores, cuerpo técnico.
1: Claro, sí.
2: Hasta los utileros.
1: Por supuesto.
2: Se comparte con ellos, los masajistas, todo.
1: Todo el equipo.
2: Imagínate, hotel, restaurante Prum, cerquita del Arco del Triunfo, en París.
1: Divino.
2: Wow. Especialidad, mariscos y caviar.
3: Bueno, espectacular. Por eso no fue. Quería pagar.
2: Claro, se armó una mesa grande.
1: Y claro.
2: Empezaron a llegar los jugadores.
1: A comer, porque es gente deportista, que necesita mucha proteína.
2: Sí, ¿no? ¿Y Luis? ¿Dónde está Luis? Y Luis no apareció.
1: No fue.
2: Cumpleaños número 56, no fue el cumpleaños al que había invitado.
3: Pero se olvidó, ¿qué le pasó?
2: Gente.
1: Se supo lo que le pasó.
2: No, vos sabés que los que lo conocen de su paso exitosísimo como futbolista en España y dicen que es un tipo de tener estas cuestiones. ¿Cómo te llamas de golifa? Medio golifa el tipo.
3: Tiene esos arranques.
2: Tiene algún arranque, pero esto es una cosa insólito.
0: Ahora, pero nosotros invitados, ¿qué hacemos? No vienes, pedimos igual.
2: Yo morfo, que me estoy invitado.
3: El tema es quién paga. Claro, el tema es quién paga.
2: No, yo esto, seguramente él dijo todo pago, la reserva la hizo él.
3: Entonces todo bien, feliz cumple.
2: Así que...
3: ya está.
0: Que venga o no venga.
2: ¿Has tenido que hablar?
0: Es anecdótico.
2: No creo que tenga problema, ¿eh?
1: No, yo no, creo que tenga no, problema, pero...
2: Que tranquila, que ese no es el problema. El tema es que el tipo invitó a todo y no fue.
0: Está bien. Yo he participado de cumpleaños en los cuales el cumpleañero se fue rápido. Y bueno, después nos deja, pero no, al menos estuvo al principio.
2: Claro, saludar a la gente que fue a saludarlo, a decir gracias.
0: Y cuando digo el cumpleaños, quiero decir yo.

0: 12 claro, y después de las 12 vamos, se canta el, claro, el cumpleaños.
1: Claro, exactamente. Sí,
2: sí, y 12 sí. y 20 nos vamos.
3: Nos vamos todos, claro.
1: No, es está apurado, no, no, está apurado.
2: ¿No?
3: Ya somos gente grande.
2: Ya está, saludamos, ya se entendió que es un cumpleaños. Listo, hasta la próxima.
0: ¿Y se supo, Rubén, en algún momento
1: no, hasta,
0: qué le pasó?
1: Hasta ahora no, hasta ahora no se supo.
0: Hizo declaraciones de una conferencia de prensa.
1: No, hasta ahora no se supo. Pero... ya te digo, los que
0: hablaron
1: lo conocen,
0: con la mujer.
1: Los que lo conocen claro. lo toman como una cosa que. Y es, ay, él es así.
2: Es así.
1: Él claro. es así.
3: Mientras pague, mientras haya pague, dejado claro, todo pago, claro. yo festejo. No pasa nada. Claro, todo bien.
2: Se le perdona a todos.
1: ¿Te imaginas comer caviar de arriba?
2: Claro.
1: Un marisquito.
2: Sí.
1: Tomar un buen,
2: sí.
1: Un buen blanco.
0: Pero en el. Totalmente, 100% de acuerdo.
2: Eso sí.
0: Pero en algún momento, cuando brindás, qué sé yo, el quinto brindis, decís, che, qué le ha pasado.
1: Yo me imagino que el día, después del entrenamiento, le habrán dicho, ¿qué pasó, mister? Allá le dicen mister.
0: Después del entrenamiento pasó, no fue mister? Nadie después de semejante cumpleaños. No,
1: lo que sí hablan de entrenar a la tarde. Si cenaron, el entrenamiento fue a la tarde, seguro.
2: Uh-huh.
1: Seguro.
0: Increíble,
3: bueno, se sube a redes sociales, el saludo.
2: Y listo.
3: En tu honor y ya.
1: Pero vieron que no le pasó a nadie lo que
0: la verdad
1: no,
0: es que no.
1: No les mentí nada. Lo que
3: a él a medias.
2: Sí.
3: A
1: Pluma Medias.
2: Pero tanta audacia no, no tengo.
0: No,
3: claro. Una buena idea.
2: Sí, la verdad que.
1: No,
0: ya
1: copió la idea, Numa. Ya copió la idea.
2: Si lo hizo Luis Enrique.
1: Para el próximo cumpleaños.
2: Claro, se lo llevó el viento, Luis Enrique.
0: Claro, totalmente.
2: Algún día lo devolverá.
0: Totalmente. Bueno, Erika, y vos nos prometiste algo en Mendoza, ¿no? Donde debe haber un chiflete también
3: sí.
0: increíble, ¿o no?
3: Escuchame.
0: Y capaz que nieve, no sé. Y viste ya... que se adelantó en alguna
1: ayer, ¿te acordás el señor que charlaba con Nico en el, por el tema que estaba en San Juan, que los agarró el viento sonda?
0: Sí.
1: Que él dijo, bueno, para los sanjuaninos es algo...
3: normal.
1: Normal, natural, uh-huh. pero para los que no somos acá...
3: No.
0: Y atentico.
3: Ellos están preparados, claro.
0: Sí, y sobre todo, como me dijeron una vez... colegas de otra emisora en la que yo trabajé muchos años, de Mendoza, me dijeron, llegué, fui a hacer el programa allá. Me dijo, mirá que mañana viene el viento sonda. Oh, qué bárbaro, ¿viste? Yo digo, una cosa típica de Mendoza. Entonces, en un momento pregunté, che, ¿por qué me lo repiten tanto?
3: Claro.
0: Ya sé, lo tengo claro. ¿Viste? Me ay, sé que viene. Entonces me dijo, no, ¿sabés lo que pasa? Que el viento sonda, no sabemos por qué, genera un cambio de humor en las personas.
3: Claro.
0: No sé, porque parece que te chifla, después se va el viento sonda
2: sí.
3: y ya está. Es como una luna que o Mercurio o lo que sea.
0: No tengo idea, así que habrá que preguntarle a los mendocinos que se van a reunir este fin de semana, ¿no?
3: Exactamente, ya están reunidos porque la fiesta de la ganadería, la número 45, para ser más precisos, ya comenzó y va a llevarse a cabo hasta el día de mañana. Este evento se desarrolla en el predio ferial de la ruta 180 y calle 7 y como les decía se va a extender hasta el 10 de mayo. Comenzó el miércoles y ya están en plena fiesta, exposiciones comerciales con más de 300 stands y una fuerte apuesta al conocimiento técnico en el sector. Ya en la apertura musical empezaron con todo porque estuvo a cargo de los Manceros Santiagueños uh-huh. y luego los Campedrinos y el grupo Algarroba.com. Hoy se van a presentar en lo que ellos llaman Fiesta de la Fiesta, se va a presentar el DJ Pipo porque así también brindan una oferta para los más jóvenes.
0: Buenísimo, hoy y mañana con todo, a celebrar.
3: Exactamente, lo que es hoy se va a llevar a cabo también el almuerzo tradicional conocido como la Gran Vedette de esta fiesta donde los costillares a la llama son el plato principal ante la presencia de muchos referentes de la zona. También va a haber un atractivo principal que es el sorteo de una camioneta.
0: Bueno, una chata.
3: Muy bien, tiraron la casa
0: pero
3: por la ventana.
0: Mirá, no está nada mal. ¿Y cómo está? ¿Qué nos dice el clima, Numa, para Mendoza?
2: Privilegiados porque tienen mucho sol, aunque bajísimas temperaturas. Se registra 1 grado bajo cero en Uspallata, en la capital, en Mendoza. 3 grados en estos momentos, en San Martín, en Mendoza, 5 grados, y en la ciudad de San Rafael, 0 grados 8 décimas. Despejado, pero con frío.
0: Increíble. Bueno, pero está súper importante para... Está...

0: acompaña el clima acompaña, a nivel,
1: sí, ¿no? Sí. Qué bueno. Sabés que mañana van a cerrar con la celebración del Festival de la Jineteada y contará con más de 75 montas de las mejores tropillas de Jesús María y también con jurado internacional. Promete superar a las 60.000 personas.
0: Mirá
1: todo
0: qué
1: este
0: bueno.
1: evento.
0: Qué
1: Así
0: bueno.
1: que, bueno, que la pasen lindo, que nos cuenten después cómo salió todo, y para los que están cerca en la provincia de Mendoza, que están cerca de General Alvear, que se acerquen, ¿no?
0: En general concurren a la provincia de Mendoza los ingresos por turismo, casi 4 millones de pasajeros, según los datos, por supuesto, del año pasado. El turismo extranjero también elige Mendoza como uno de los destinos más importantes, con un gasto diario promedio de más o menos $140, así que en el caso de los turistas extranjeros. Con lo cual, ahí tenés un botón de muestra de la importancia que tienen justamente este tipo de actividades para las provincias, para ponerle su propia impronta a las economías regionales. Y esta industria, como siempre decimos, que es el turismo, es una industria que no tiene humo. Es una industria donde no hay fábricas, pero que genera ingresos, que genera puestos de trabajo y que, por supuesto, genera esta cosa de la comunidad. Exacto. Que puede ponerse sobre la mesa, ¿no?
2: El único humo agradable es el de los asaditos y la fiesta de las comidas.
0: ¿Vos le entrarías a un costillar ya a esta hora?
2: Yo hablé con Aire de Campo recién, que a las 7:30 de la mañana estaba para unas milanesas.
0: No, 7:30. No, ¿vos estabas o ellos?
2: Yo, pero ellos no. Pero yo, hablamos de milanesas hoy, y yo 7:30, 7:40.
1: Pero vos venís de festejo de la noche.
0: Yo creo que vos no dormiste.
3: Vos seguiste de largo,
0: sí, claro.
2: Perdón, son problemas míos de esta mañana, sí, lamento. Pero bueno, sí, es así.
0: Bueno, que nos cuenten los oyentes, ¿qué te pareció?
2: Sí, claro. Nuestro WhatsApp, 11-38-70-74-85. Hoy nos protegemos del viento. Hoy estamos con nosotros, como todos los sábados, hasta las 11 en Sábados Nacionales.
0: Y yo quiero agradecer una de las protecciones que tuve estos días para el viento. Quiero agradecer una invitación de Life Chronicles, que inauguró una muestra en 3D, con inteligencia artificial. Ajá. De dinosaurios.
1: ¡Qué lindo!
0: En el pabellón de la Rueda, está hasta desde el 30 de abril, en el pabellón Frers. Muchísimas gracias por haberme invitado. La verdad, vos sabés que cuando
3: Vicenzo
0: entramos,
3: de parabienes, ¿no?
0: No, Vicenzo, como saben que es fanático de los dinosaurios, me invitaron a la premier y te ponen, ¿viste? El
2: claro.
0: Claro. Y entonces te preguntan, ¿qué querés? ¿Máximos estímulos, experiencia full o media? Yo iba a decir baja. Y Vicenzo se me mandó
3: full.
0: Full, full.
1: Ay, mi amor.
0: Te juro que hubo momentos que yo le daba la mano a él. Pero no se la pueden perder. Está espectacular.

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2: 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Resultados económicos positivos. Por Nacional, el economista Miguel Kiguel detalló el repunte del crecimiento.
3: Salieron en marzo buenos números de industria y construcción que revirtieron febrero. En febrero la economía había caído 2,6%, un número horrible, caídas muy fuertes en construcción e industria. Yo creo que con estos números que salieron esta semana, que muestran 4% en construcción, 3,5% en industria, eso quiere decir que probablemente en marzo la economía haya vuelto a crecer.
2: Caso Ángel. Una nueva pericia asegura que el nene de 4 años murió de neumonía bilateral que no fue tratada a tiempo. La justicia de Chubut recibió un informe clave que contradice los resultados preliminares de la autopsia que reportaba numerosos golpes en la cabeza del menor. Por el hecho, permanecen detenidos la madre biológica y su pareja. La información del tránsito con Ernesto Arriaga.
4: La autopista Francisco de Bayo, Perito Moreno y de Lepiane, mano a provincia, con tránsito normal, recordar que la máxima es 80 kilómetros por hora. Algunas lluvias en la ruta 40, en la zona de Junín, Zapala, y el paso Pino Hachado en la ruta 242 a Chile. El paso Jama totalmente habilitado hasta ahora. Aeroparque y los aeropuertos del interior del país operan con normalidad.
2: El tiempo. El punto más cálido en la Argentina bicontinental a esta hora se registra en la capital de Formosa con 13 grados y medio. El punto más frío en Uspallata, Mendoza, con 4 grados 7 décimos bajo cero. En tanto, en Buenos Aires y alrededores, mucho frío y la máxima de 13, mañana 16, ya sin lluvias. En una semana muy fría y sin precipitaciones. Ahora, nublado con llovizna, viento sudoeste a 17 kilómetros por hora. Rige una alerta amarillo por vientos muy fuertes para la tarde. La sensación térmica 6 grados 4 décimos, humedad 89%.
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0: pasan de las 10, sábados nacionales, hasta las 11. Ustedes están con nosotros en nuestro WhatsApp participando del programa, participando del sorteo que tenemos hoy. Emprender con agilidad, dos ejemplares del libro de Silvia Cabrera. Mensajes que nos están llegando de Norma de Jujuy, por ejemplo. Buen día al dial de Radio Nacional, frío desde Jujuy, sin sol, que tengan excelente programa, saludos y mucho cariños. También Georgina nos saluda, nos agradece por el programa. Miguel desde Montserrat, quiero participar por el sorteo de los libros. Al ser mendocino, les digo que el viento sonda es todo un tema, ya que es un viento cálido y trae dolor de cabeza, malestar, y las ráfagas pueden ser causantes de deterioro en la vía pública. Claro, todo mal.
1: Para que no te cambie el humor, ¿no?
2: Claro.
0: Por ende, cuando corre ese viento, no hay actividad escolar. Lo sigo escuchando. Saludos al Misil Santos. Ojalá que el rojo traiga un buen resultado desde Rosario. Miguel, desde el barrio de Montserrat, gracias por tu reseña e información al respecto. Buen día. Aquí, desde Monteros, Tucumán, por suerte no corre mucho viento, pero cuando sí, es mucho frío. Soy Luis, que nos escribe y nos manda este mensaje. Buen día. Acá en el campo cerramos la tranquera. Viento, frío y lluvia. Difícil, ¿eh? Hoy estofado con papas, dice Raúl. Eso, no sé cómo lucha contra el viento, pero yo estoy también, ¿eh?
2: Sí, claro.
0: Bueno, venga. Bendecido día, muy frío, lluvioso, aquí en Ballester, dice Estela, y también participo por el sorteo de los libros y también de sorpresas.
2: Hay sorpresas. Atención, hay más sorpresas en Sábados Nacionales, porque ya le damos la bienvenida en el piso a Martín Boan, que es sommelier y juez internacional de cerveza. Estamos hablando, hablamos del mundial, ¿viste, Misil? Sí,
1: claro.
2: Siempre. Y hay un montón de otras copas argentinas y otros mundiales que se están realizando. Por ejemplo, esta, que creo que es donde él va a ser jurado, que es la edición número 11 de la Copa Argentina de Cervezas. Martín, con este frío, muy bienvenido a Sábados Nacionales. ¿Cómo estás?
3: Muy buenos días, un placer estar acá con ustedes.
2: Quiero decir que Martín llegó con la cara helada, por sí. Así que ahora debe estar haciendo más viento que cuando entramos. Gracias doblemente por eso.
3: Un placer.
2: Bueno, contanos un poco. Además, trajo... Mirá, vas a contar vos, vamos a estar regalando...
0: Perdón, esa es mía.
2: No, es para los oyentes.
0: Estaba acá.
2: No, Numa, eso es para los oyentes.
0: Ahí hay más.
2: No.
0: Bueno, te la presto. Toma.
2: Estas dos.
0: Mostra.
2: Estas dos.
0: Sí.
2: Mostralas vos.
0: Bueno, aquí,
2: estas dos.
0: Adelante.
2: Las vamos a estar regalando. Así que atenti. Vos nos vas a contar, Martín, de qué se tratan estas dos que vamos a regalar. ¿Querés empezar por ahí?
3: Empezamos por ahí.
2: Dale.
3: Y traje una diversidad de cervezas.
0: Cerveza de trigo, dice.
3: Esa es una cerveza de trigo. Es una cerveza un poquito más veraniega. Bien refrescante, bien cremosa, con mucha espuma. Y la otra que tiene en la mano es bien de invierno, un día
2: bien,
3: para hoy.
2: Para hoy.
3: Una Porter con Fernet, dijo el cordobés. Para los amigos, hermanos cordobeses.
0: El color.
3: Y una negra fuerte, intensa, linda.
2: ¿La mezclas con Fernet?
3: Tiene un toquecito de Fernet que le agrega a todas esas especies que tiene el Fernet, que se integra muy bien con una Porter, una cerveza negra, robusta, con cuerpo. Que hoy, si la tenés al exterior, en Buenos Aires, y la podés tomar tranquilamente al natural.
2: Escúchame, y esta Copa Argentina de Cervezas que cumple 11 años es reconocida como la competencia nacional más grande de cervezas y entrega premios el 21 de mayo, ¿es así? Vamos a entregar premios.
3: Entrega premios el viernes 22 de mayo.
2: Ok. Qué bueno, ¿y vos sos jurado?
3: Yo soy organizador, fundador
2: bien.
3: Y el cerebro... De la copa.
2: Muy bien, felicitaciones. Y contanos un poco.
3: Te cuento.
2: ¿Cómo se te ocurrió? ¿Cómo empezaste?
3: Tengo 30
2: con esto
3: años
2: de
3: oficio.
2: Cerveza.
3: O sea, ha corrido mucha cerveza bajo el puente.
2: En las venas.
3: En las venas también. Siempre con moderación. Y la competencia nace para impulsar y premiar las mejores cervezas del país. No premiamos, no damos premios por dar, solamente si llegan a un mínimo de calidad. Y obviamente hay cervezas también muy buenas que no son premiadas porque hay otras mejores.
2: ¿Y sí?
3: O sea, es muy, muy
2: que gane
3: exigente,
2: el mejor, como dice siempre el refrán.
3: Vienen 25 jueces del exterior, otros 30 jueces nacionales, y es una competencia que está muy reconocida a nivel mundial, con un evento de premiación hermoso, divino, que incluso los norteamericanos se quedan sorprendidos.
2: Oime, ¿y es una competencia donde solo participan argentinos,
3: en
2: cerveceros
3: la Copa
2: argentinos?
3: De cerveza, sí. Es solamente nacional.
2: Y ¿quién ganó la última? Contanos un poco, ¿cómo estamos posicionados en las provincias? Vos sabés que Nacional une nuestras voces desde la Quiaca hasta la Antártida, desde la cordillera hasta el río La Plata, así que contanos un poco en esta diversidad territorial, ¿cómo estamos?
3: Soy secretario de la Cámara Nacional Cervecera, soy una persona muy, muy federal, suelo recorrer 8 o 10 provincias por año. El sábado estaba en Puerto Iguazú.
2: Qué por bueno. Eso me enamoré. Te sacaste del una mapa foto con ustedes, el mapa, que es divino. Me sí. Nosotros también.
3: El sábado, bueno, el fin de hice Entre Ríos, Corrientes, Misiones.
2: Pero si yo te pregunto, ¿cuáles son las provincias que más potencial tienen con la cerveza?
3: No. Bariloche, obviamente, tiene un potencial tremendo. La cerveza está a la par del chocolate. Y otra ciudad muy importante es Mar del Plata. Muy, muy fuerte. Hemos hecho 3 eventos de competencia allá.
2: Mirá.
3: De copa. Es una ciudad que por litros habitantes, pymes, cantidad y demás, anda muy bien. La Plata también, la capital. Mirá. De la provincia de Buenos Aires. Anda muy bien. Y después, la cerveza es bien, bien federal. Es increíble. Puede haber pueblos o ciudades de productores que se destacan. Hay unos 1.300 productores a lo largo y ancho del país. Que gracias a Dios lo he recorrido todo y lo sigo recorriendo. Y somos pymes, que damos empleo, tenemos un 3% del mercado, en un momento difícil.
2: Bueno.
3: Pero bueno, también la cerveza sin alcohol abre todo un horizonte a futuro, porque hay nuevas tecnologías, tanto a nivel industrial como artesanal, para producir excelentes cervezas.
2: Escúchame, Martín, ahí diste en el clavo. ¿Tiene el mismo sabor? Uno que es muy cervecero.
3: Hoy en día, ayer estuve en otra radio.
2: Sí.
3: Y se la comieron.
1: Sí, sí.
2: No sabían, o sea, si era sin alcohol o con alcohol.
3: Yo también a veces me confundo. O sea, me agarra distraído y me confundo.
2: Mirá.
3: Y no, hoy por eso te digo.
4: Confundí vos, tomo olor, nosotros.
3: No, distraído, viste, distraído. Por ahí pensando en otra cosa. Tengo un poder de enfocarme en algunos temas y si tengo un tema al lado mío, no lo percibo.
4: Mirá.
3: Y hoy el mundo está cambiando a pasos agigantados. Te digo que tengo 30 años de industria y la tecnología que tenemos hoy en día no es la misma que hace 10, 15 años atrás.
2: ¿Es tecnología nacional? ¿La importamos de, no sé, Alemania, por decirte?
3: Ambas cosas.
2: Ok.
3: Ambas cosas. Pero el mundo está avanzando a pasos agigantados, que estamos sorprendidos. Hoy Brasil tiene lúpulo que 15 años atrás era impensado.
2: Mirá.
3: Porque Brasil es clima medio tropical, ¿no? Y el lúpulo le gusta el frío, le gusta el bolsón, le gusta Fernández Oro cerca de Chipoleti. No es amigo del calor. Pero bueno, los brasileños lo están consiguiendo.
2: Mirá vos, Martín, y estamos conversando, por si hay algún distraído, y nos pueden ver, además de escucharnos, por supuesto, con Martín Boan, que es sommelier y juez internacional de la cerveza, a propósito de la edición número 11 del la Copa Argentina de Cervezas, que se va a realizar el 22 de mayo. Martín, viste que hubo un momento en el que se pusieron muy de moda. Es la pregunta antipática, pero hay que hacerla, porque acá hablamos de todo. En un momento se puso como muy de moda. Che, ¿qué puedo hacer? ¿Me abro un localcito? ¿Me pongo a hacer cerveza artesanal? Todo el mundo pensó que eso iba a durar lo que un suspiro, pero no fue así.
3: Bueno, 2015, 2016, 2017 fue un boom de tasa de 2 dígitos, que eso tampoco es bueno para los negocios. ¿Por qué? Porque vienen todos los capitales golondrina, que llegan y cuando es malo se van. Y entra mucha gente al negocio que no sabe, que por ahí hace malas inversiones, lo único que le interesa es facturar, no cuida el producto. Y bueno, eso ha pasado en Estados Unidos, ha pasado acá. Teníamos unas tasas de ganancia extremadamente altas, era muy rentable el negocio, y los que estábamos en la industria sabíamos que eso no iba a perdurar en el tiempo. Porque a nivel mundial ese extremo no se daba. O sea, había cosas totalmente ilógicas a tal punto de decirle a un bar, tráeme vos el barril, yo te lo lleno, me lo pagás y vos te lo llevás. No. Y eso no se da en ningún lado del mundo.
2: No, claro.
3: En ningún lado del mundo.
2: Un chino, sí.
3: Y como pymes tenemos que aprender a generar contextos. Hay escenarios, planificar hacia adelante, planificar para el futuro.
2: Ustedes desde la Cámara tienen cursos de capacitación.
3: Sí,
2: contanos un poco eso, ¿dónde alguien que de pronto nos está escuchando a lo largo de la Argentina y quiere perfeccionarse?
3: Nosotros, la industria cervecera es una industria muy particular, que es muy abierta. Yo visito fábricas de colegas, los colegas visitan mi fábrica, se comparte información, se compra materias primas en conjunto. Es una fábrica, es una industria totalmente atípica a nivel mundial de otras industrias.
2: Qué bueno.
3: Uno va a Estados Unidos, pisa una fábrica o Europa y te abren las puertas y te dicen, pasá, visitá, mirá, toca, porque es así la industria. Es más, es probable que te inviten una cerveza y no la pagues. Porque uno cuando recibe a la gente es de la misma forma.
2: Te sentís anfitrión.
3: Y totalmente. Claro. Y a mí me encanta ser anfitrión, me encanta. Ya lo van a ver en persona. Y nada, es así la industria. Por lo cual...
2: ¿Y querés pasar las redes de la cámara o
3: sí,
2: un
3: sí,
2: teléfono?
3: Sí, la cámara están... cervecera y todo el mundo, los colegas la conocen. Y Martín Boan es mi Instagram, soy figura pública. Trabajo muchísimo por la industria. 20 años más vamos a estar en la industria. Amo lo que hago. Y la verdad que soy, al margen de que estamos en un momento difícil, duro, que hay que trabajar el doble, soy optimista para adelante.
2: Perfecto. En un ratito, ahora vamos a ir una tanda, en un ratito, Martín, porque te quiero exprimir, te quiero sacar el jugo porque sé que tenés otro compromiso en breve y queremos que nos cuentes, que nos ayudes a incentivar a muchos que nos están escuchando, vos sabés de la potencia de Radio Nacional. En un ratito te voy a preguntar, ¿cómo es competir en el país del vino haciendo cerveza? En un ratito nomás.

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0: 20 minutos pasan de las 10 de la mañana, sábados nacionales hasta las 11. Tenemos de todo. Ustedes en el WhatsApp nos envían mensajes, muchos mensajes están llegando. Tenemos sorteo de libros, Emprender con Agilidad de Silvia Cabrera. Participen en el 11-38-70-7485 y la mesa no solamente recibe a invitados, sino también botellas. Impresionante esto. Tenemos cervezas hoy. Yo estoy habilitado para decir
1: no.
0: Que hay...
1: No. Vos no estás habilitado para tomarla.
0: Bueno, sí.
1: Es para los oyentes.
0: Eso lo acepto y entiendo lo que está pasando conmigo en esta mañana. Pero bueno, a lo mejor yo puedo ceder alguna de estas a los
1: tenemos
0: oyentes.
1: Dos para regalar. Decí, dale,
0: esto
1: ¿cuáles
0: es
1: son?
0: Impresionante. Beer Life, en este caso Porter con Fernet. Un toquecito de Fernet y ya... En el color se nota esta calidad. Y la cerveza de trigo, maravillosa. Ya está fría porque, como decía nuestro invitado, algunas solamente con dejarlas a la intemperie les provoca la temperatura ideal.
1: Perfecto.
0: Gracias a todos. 11-38-70-7485. Tienen tiempo hasta las 11.
1: Perfecto. Y seguimos conversando con Martín Boan, que es sommelier y juez internacional de cerveza, a propósito justamente de la edición número 11 de la Copa Argentina de Cervezas, que se realiza el viernes 22 de mayo. Martín, y quedó picando la pregunta. ¿Cómo es producir cerveza, ser competitivo, ganar mercados en la Argentina, donde uno en general lo asocia más al vino que a la cerveza?
2: Somos un país vitivinícola, es correcto, pero te cuento que hoy el consumo de vino por habitante por año está en 16 litros, 16 y moneditas, también hacia la baja. Cerveza estamos en 44, o sea, estamos al triple. Obviamente el vino tiene más del doble de alcohol que la cerveza, uh-huh, para ser equitativos. Uh-huh. Y la cerveza se puede producir cualquier día del año, en cualquier momento del año, y a las 2 semanas está lista, está pronta. Es un alimento, un producto 100% natural, uh-huh, que tiene la misma historia que el pan, más de 5.000 años de historia, desde que los pueblos dejaron de ser nómades y empezaron a ser agrícolas. Fue bebida de reyes. Y nosotros, al poder producir en cualquier momento, tenemos una gran ventaja. No tenemos que esperar una cosecha, una vid. Y es un proceso fascinante, hermoso, divino. Uh-huh. Y podemos hacer diversidad de estilos y cualquier materia prima que hay dentro de una casa, un orégano, una albahaca, una pimienta, puede ir a la cerveza y hacer cervezas diferentes, distintas.
0: Uh-huh. Buen día, nos dice Andrés desde Bariloche, justamente sobre este programa sobre cervezas. ¿Hay cervezas para celíacos? ¿Qué pasa con esa variedad? ¿Crece el mercado en ese ámbito?
2: Sí, está creciendo. Hay un par de productores ya afianzados con excelente calidad. Hay una categoría para celíacos en la copa.
1: Mirá, qué bueno, en sí. Esta copa que se hace el 22 de mayo.
2: El 22 de mayo. Uh-huh. Y el tema es así también. Hoy también hay tecnología para producir de una cerveza normal apta para celíacos. Mm.
3: Qué bueno.
2: Pero hay una ley nacional, que la respeto, que dice que un establecimiento para producir cerveza para celíacos tiene que ser 100% esa variedad, ese tipo. No puede haber cervezas comunes y para celíacos dentro del mismo establecimiento.
0: La famosa contaminación,
1: claro,
0: cruzada.
1: Para evitar, sí.
2: ¿No? Trabajando muy profesionalmente, se puede eliminar y se pueden hacer las dos sin ningún problema. Porque nosotros en cada batch necesitamos que los equipos estén absolutamente limpios, porque un primo hermano que no queremos de la cerveza es el vinagre.
1: Exacto.
0: Ah, claro.
1: Como en el vino, mira, ahí claro, se emparentan claro, un montón.
2: Claro, fíjate que el vinagre no tiene fecha de vencimiento.
1: No, es verdad.
2: Y volviendo a tu pregunta inicial, y hace segunditos nomás.
1: Cerveza versus vino, vino versus
2: claro,
1: cerveza.
2: Claro, ¿cómo hacemos para estar en este mundo? Trabajar fuerte, tener muy buena calidad, trabajar muy bien en la comunicación, trabajar bien en las finanzas, revisar los costos en forma continua, y los negocios hay que profesionalizarlos.
1: Siempre.
2: Hay que profesionalizarlo. Hay que criticarse, uh-huh, escuchar al cliente, mimar al cliente.
1: Crecer.
2: Y de esa forma podés crecer.
1: Tengo una pregunta más y vamos a una consulta de Erika. ¿Cuál es el varietal que nos, si se puede hablar de varietales, o el tipo en la cerveza que nos identifica como argentinos?
2: Bueno, justamente hoy, o este fin de semana, para ser más preciso, se está festejando la IPA Argenta. O sea, es el fin de la IPA Argenta. ¿Por qué? Porque hace poquito fue la cosecha con los hermanos del Bolsón, de Fernández Oro, que son las dos principales producciones de lúpulo en Argentina. Y este fin de semana hay más de 200 bares, casi 200 microcervecerías, que están festejando, dando a degustar diversas variedades de IPA Argenta.
3: Martín, ¿cómo es el consumo de la cerveza a lo largo del año? Porque a mí, de una manera personal, yo tomo cerveza en el verano. Y con la adultez se abrió la puerta del vino en el invierno, ¿no? Entonces, ¿cómo es? ¿Varía o crece en el verano, baja o se mantiene durante todo el año?
2: Bueno, obviamente diciembre, enero te invita a la cervecita que da grande.
3: Claro.
2: O sea, históricamente la venta en baja temporada versus alta es el doble.
3: Ajá.
2: O sea, se multiplica por dos. Eso es un parámetro más o menos histórico. Pero también julio, con las vacaciones de invierno, el día del amigo, ya te adaptaste al frío. O sea, ayer y hoy, ¿qué frío que hace? Porque es el primero.
3: Claro.
2: Viste, los de Bariloche, los de Ushuaia, se deben estar muriendo de la risa los porteños.
3: Sí, sí,
2: frío
3: sí,
2: con
3: 10
2: grados.
3: ¿Viste? Sin duda.
2: Claro.
3: ¿Y es más habitual en los jóvenes o...?
2: La juventud de 18, 22 años está en una transición rara, diferente, distinta, ni buena ni mala, o sea, diferente. Que por ahí algunos no toman alcohol.
3: Claro.
2: Y hay otros que les gustan las vidas blancas. Generalmente, históricamente, la cerveza entraba después de los 21, 22. En realidad, 16, 17, 18, no te gusta el amargor.
3: Claro. Claro.
2: Y eso es una pequeña barrera.
1: Por último, te quería preguntar, volvé con esto de la IPA Argento.
2: Sí.
1: ¿Por qué la IPA Argento? Es nuestra,
2: bueno,
1: contanos un poco.
2: IPA es una variedad lupulada, donde se expresa el lúpulo. El actor principal es el lúpulo, tanto en aroma, en flavor y en sabor, en amargor. Uh-huh. Y Argentina tiene una producción interesante, histórica, de lúpulo, muy famosa en el Bolsón, Lago Puelo. Y se hace con todas materias primas argentinas, hay levaduras argentinas, malta, que es la cebada germinada de Argentina, zona de Tres Arroyos, Dorrego, principalmente también en las regiones cercanas a Bragado, 9 de Julio, o cercanas a Rosario, y lúpulos nacionales y agua nacional, por lo cual cuatro materias primas bien nacionales, el lúpulo se acaba de cosechar y también es una forma de homenajear, celebrar y apoyar a los lupuleros nacionales de Argentina.
1: Claro, totalmente. Y ese es el varietal que nos identifica, IPA.
2: La IPA Argenta.
1: La IPA Argenta.
2: Porque también hay IPAs inglesas, norteamericanas.
1: ¿Y cuál sería la diferencia ahí?
2: Que hay variedades de lúpulos argentinas que son más a pomelo, por ejemplo, el Cascade, un terroir en el lúpulo autóctono.
1: Uh-huh, uh-huh. ¿Cómo estamos posicionados, por último, a nivel internacional?
2: Muy bien, hay varios colegas que han sacado medallas internacionalmente, se siguen sacando. Te hablo, en el último mes, se sacaron dos medallas en resistencia, Chaco, ¿ya? Los amigos de Bicho Feo. Beso, medalla de aplauso, es una pyme hermosa, divina. Uh-huh. Otro colega de Santa Fe Capital sacó medalla, y esas fueron tres medallas en el último mes, pero Argentina tiene calidad internacional muy bien reconocida, con decenas, centenares de medallas logradas en los últimos años.
1: Martín Boan es sommelier, es juez internacional de la cerveza, va a participar y organiza la edición número 11 de la Copa Argentina de esta bebida, que se va a realizar con la entrega de premios el viernes 22 de mayo en Buenos Aires. Te agradecemos muchísimo por haber venido a Radio Nacional, que une nuestras voces y nuestros gustos por las bebidas autóctonas y por la producción, sobre todo apasionada, de quienes creen en lo que hacen y quienes sostienen, como vos lo has hecho desde hace 30 años con tu pyme, el trabajo, las ambiciones, los proyectos y el crecimiento.
2: Un placer, muchísimas gracias, y espero que en la próxima primavera, previo al verano, estemos por aquí de nuevo.
3: Sí,
1: pero por supuesto.
3: Supuesto
1: que sí. Muchísimas gracias por venir, Martín.
2: Un placer, salud.
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0: de la mañana, 32 minutos. Nos estás escuchando en todo el país. En Catamarca, 103.5 Radio Nacional. También une las voces del norte, del oeste, del litoral, la Patagonia, la Antártida. En Las Lomitas, 93.5, claro. En Rosario, 104.5. En Buenos Aires, AM870 y también radionacional.com.ar. En YouTube nos podés ver, nos podés seguir. Y tenemos ahora una temperatura en Buenos Aires muy agradable, ¿eh? 9 grados,
1: no,
0: con llovizna, 90% la humedad, mucho viento. Te lo cambio por una cerveza,
1: sí,
0: este
1: claro.
0: Clima. ¿Eh? Mm. Sí, sin dudas. Gracias a todos los que se están comunicando con nosotros. Desde Chosmalal nos escribe Juan Pablo también. Nos preguntaba el Instagram, beerlife.fábrica, para seguirlos. También Andrés, también Juan Carlos desde Bahía Blanca. Buen día, amigos, excelente la transmisión.
1: Gracias.
0: Participo también. Quiero saludar a mi hija Florencia, que hoy cumple años, nos dice Rosa, desde Jujuy.
1: ¡Feliz cumple,
0: gracias,
1: Flor!
0: Gracias, linda gente de Nacional, qué agradable escucharlos y quiero participar por los sorteos. También gracias Camilo, gracias Estela, gracias Héctor desde Salta. Excelente programa, los escucho por FM 102.7.
1: Qué bueno.
0: En la provincia, en la capital, está muy frío el tiempo en estos momentos.
1: Muchísimas gracias a todos y sigan participando hasta las 11 de la mañana. Es para nosotros un placer saber que están del otro lado, que están disfrutando la compañía tanto como nosotros disfrutamos la de ustedes, ¿eh? Siempre digo, somos un grupo de profesionales que venimos el sábado a hacer este programa con todo nuestro amor y compromiso profesional, y saber que están del otro lado lo hace doblemente especial, porque si no, seríamos un grupo de locos hablándoles absolutamente a la nada, ¿eh? ¿Quiénes? ¿Quién les habla? Alejandra Gallo, Numa Viard, ¿eh? Por supuesto, en la locución, en el turismo, Erika Sotomayor, en deportes, Rubén Santos, en la operación técnica, Matías Arrezaigor. Le damos la bienvenida, ¿eh? De las 10 hasta las 11, hasta las 10, de las 9 hasta las 10, Diego Girau, en el streaming, la gran Mariana Antonianzas, y por supuesto, en la producción, Patricio Pato Schulze.
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1: Y esta es la versatilidad de Sábados Nacionales. Tuvimos a un señor economista como Miguel Kiegel pasando revista por los indicadores económicos más importantes. Tuvimos el resumen de la semana, por supuesto. Tuvimos a un sommelier cervecero que nos vino a hablar de la importancia de la cerveza y la industria artesanal en la Argentina. Y ahora tenemos a nuestro Rubén Misil Santos, que nos va a orientar sobre los laberintos del deporte.
3: Sí, y contábamos temprano, Ale, que esta semana, el miércoles, más precisamente, allí donde se encuentra la televisión pública, en la Avenida Figueroa Alcorta, se llevó a cabo un evento donde se presentó cómo los medios públicos, la televisión pública, Radio Nacional y todas las plataformas online, van a hacer la cobertura de la Copa del Mundo. Se van a transmitir en forma libre los partidos de Argentina, uh-huh. Tanto por la televisión, para que la gente lo pueda ver, aquellos que por ahí están trabajando, arriba un taxi, algo, lo pueden escuchar a través de Radio Nacional.
1: Radio Nacional, pero claro, porque somos la radio de la selección, la radio que va a seguir a nuestra escaloneta. Es una cobertura 360 para
3: Exacto,
1: seguir a la escaloneta.
3: 360, va a haber de todo, antes y después de los partidos va a haber una cobertura especial, así que vamos a estar todos prendidos a la televisión pública, Radio Nacional, a partir del 11 de junio, que empieza la Copa del Mundo. El 16 es el primer partido de Argentina, que va a jugar en Kansas a las 10 de la noche. Pero bueno, estuvieron el gerente periodístico de Radio Nacional, el señor Nicolás Yacoy, creo que lo conoces.
1: Pero sí,
3: y
1: todas las mañanas.
3: Y el director ejecutivo de Radio Nacional,
1: hincha
3: hombre,
1: de Boca,
3: fanático de Racing, hombre,
1: fanático de la Academia,
3: si los hay,
1: tremendo.
3: El señor Fernando Subirat, y conversaron un poquito sobre lo que será este gran trabajo entre la televisión y la radio.
4: Lo que me toca a mí como gerente de noticias es vivir esto como la gran noticia que es. Así que estamos trabajando con el equipo de deportes de la radio y también con Martín Perazo y con las incorporaciones como Moyo para, nada, estar en el minuto a minuto de lo que esperamos sea una buena campaña de Argentina, pero independientemente de eso, así que haciéndole lugar en la programación general y sobre todo en lo que a mí respecta, bueno, en mi programa y en los noticieros, ¿no? Así que expectantes y preparados para hinchar desde donde nos toca, que es contarlo como noticia.
5: Muy contentos que la radio sea parte de esta cobertura, como lo venimos haciendo en todos los mundiales, ¿no? Y más en Radio Nacional, en donde tenemos radios en todo el país que van de verdad desde la Quiaca hasta la Antártida. Y para nosotros es muy importante. Imagínate que el relato de un partido de fútbol de la selección argentina se va a estar escuchando desde la montaña, a la selva, a los ríos, de verdad, de verdad, de verdad, y cruzando los mares, y porque también estamos, no se olviden ustedes que en Río Grande nosotros tenemos, que es Tierra del Fuego, tenemos uno de los transmisores más grandes, que va directo a Islas Malvinas también, o sea que se podría decir que es muy importante y muy interesante la propuesta que hace Radio Nacional en todo el país.
3: Ahí lo decía Fernando Subirat, la radio, mancomunadamente con la televisión pública, van a estar en la Copa del Mundo a partir del 11 de junio.
1: La radio, entonces, Radio Nacional, la radio de la selección, con todo el equipo deportivo que te va a estar contando cada uno de los detalles, como ahora te cuenta los detalles Erika Sotomayor de esta historia de la guitarra.
6: Sí, es una historia de amor y podríamos decir atravesada por el drama, porque vamos a la provincia de Córdoba, a la ciudad de General Lavalle, y allí hay una estancia que se llama Estancia La Guitarra. ¿Y por qué? Acá tenemos que situarnos en los personajes. Pedro Martín Ureta y Graciela Iraizós, allá por los años 70, forman una familia y ella le cuenta a él que su sueño era poder ver desde el cielo una guitarra. Ella era, tocaba guitarra, era muy fan de este instrumento, y le dice eso porque en algún vuelo ella vio desde arriba una forma de balde, así con árboles, que se formó con árboles, y dijo, qué buena idea hacer algo por este estilo, pero que sea una guitarra. Y dijeron, bueno, vamos a comprar un lugar en donde podamos llevar a cabo este sueño y vivir con nuestra familia. Bueno, Pedro Ureta, con mucho trabajo, fue postergando este sueño, y para el año 77, en su quinto embarazo de Graciela, fallece. Y esto quedó trunco, ¿no? Él se quedó con los hijos y sus hijos se enteraron del sueño de la madre. Estamos viendo imágenes en nuestro canal de YouTube.
1: Increíble. Y él le cumplió el sueño, finalmente.
6: Con los hijos. Los hijos empezaron a insistir y decir, mamá quería esto, ¿por qué no lo llevamos a cabo? La estancia ya la tenían. Y para finales del año, de la década del 70, más precisamente principios de los 80, empezaron a plantar estos árboles, plantaron 7.000 árboles, y entre ellos cipreses, y se ve muy, muy bien los colores, ¿no?, que forman esta guitarra, y en el centro la estrella de esta guitarra, entre cipreses californianos y eucaliptos medicinales, pudieron jugar con esos colores y llevar a cabo este sueño de Graciela, que se ve desde el cielo. No es un lugar turístico, es una zona privada, no se puede ingresar, pero si lo sobrevolás se puede ver. Sabés que es en la ruta aérea que une San Pablo, Buenos Aires, Santiago de Chile. Por allí pasan los aviones y se puede ver esta guitarra. La NASA lo vio. ¿Mirá? Y lo fotografió. Increíble. Porque lo vio desde un satélite. Así
1: como
6: que,
1: como quería ella. Impresionante.
6: Sí. Pedro Ureta falleció en el año 2019. No vio desde no sobrevoló la zona porque él temía volar.
1: Mirá.
6: Pero bueno, Graciela seguramente lo vio podemos creer en eso, y se llevó a cabo este sueño, esta gran historia de amor, que la verdad que es impresionante.
1: Impresionante, como tantas otras historias de amor que tiene la Argentina, ¿no? Uh-huh. De amor y desamor, podríamos decir, que han ido construyendo ciudades, la arquitectura, uh-huh. La arquitectura argentina, tiene mucho, ¿eh? Que en algún momento es una linda nota para hacer. La arquitectura argentina tiene mucho que ver en sus orígenes, ¿no?
6: Sí.
1: Cuando empiezan las grandes ciudades con historias de amor y desamor, edificios como el Cábana que se han hecho.
6: La del Cábana es una historia impresionante.
1: Para que
3: la historia
1: para
3: la
1: novio no viera
6: es impresionante.
1: Esos jardines, ¿no? Uh-huh. Esto maravilloso
6: sí.
1: que nos está trayendo Erika. Espectacular.
6: Sí. Sí, claro.
0: Aprendan algunos, para conquistar a su novia. Ninguna caja de alfajores, ningún ramo de flores.
6: No.
0: Hay que hacer una estancia donde miles de árboles.
6: 7.000.
0: 7.000 árboles. ¿Qué nos queda a los demás, no? ¿Cómo hacemos para conquistar con estas proezas? Buen día desde Catamarca, fría hoy, 8 grados, el cielo está nublado. En mi juventud tomé mucha cerveza, dice Abel. Felicitaciones por el programa, participo del sorteo. Quiere volver a su juventud, Abel, parece. Bueno, bienvenido entonces. Gracias a Noemí, que también nos escribe desde Bariloche. Gracias también a Daniel Leandro desde Corrientes. Uh-huh. También Graciela de José León Suárez. Héctor también desde Salta. Muchos mensajes que nos están llegando.
1: ¡Qué bueno!
0: 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Hablamos de Mendoza hoy y allí también estamos.
1: Perfecto. Y aprovechen que todavía tienen unos minutos valiosísimos para participar por los dos libros y por las dos cervezas. Siempre tratamos en Sábados Nacionales esta propuesta de Radio Nacional que va todos los sábados de 9 a 11 de agasajarlos, de que sepan lo valiosos que son para nosotros tenerlos, no solo los sábados, sino absolutamente todos los días haciéndonos compañía del otro lado. Y en un ratito, si te parece, tenemos que pasar revista a las fechas de hoy,
3: a lo,
1: ¿no?,
3: que se juega hoy y lo que se juega mañana.
1: ¿Cómo no? Dale, en un ratito nomás.
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0: Vayas donde vayas, ¿es esto? Soledad, irreconocible. Bueno, qué bien, qué buen tema que estás escuchando en Nacional AM 870, también en radionacional.com.ar y en el canal de YouTube, donde nos podés seguir, nos podés ver, podés dejar tus comentarios también. Gracias a Tomás, que allí se comunica. Graciela también, desde José León Suárez, gracias por la excelente y variada información que nos brindan los días sábados. Desde El Calafate nos escribe Beatriz, buen día, gracias por sus bendiciones, soy de Salta pero estoy de paseo por El Calafate. Y nos escribe también Lorena, desde Bariloche, acá está helado el tiempo.
1: Ay, sí, me imagino.
0: Participo. Nací y me crié en Don Torcuato. Mi papá trabajó en Radio Nacional General Pacheco.
1: Mirá.
0: Humberto Juan Pieroni. Un abrazo. Gracias, Lorena, por tu recuerdo y tu mensaje. Todos participan por el sorteo de los libros, dos ejemplares de Emprender con Agilidad, de Silvia Cabrera, y también dos ejemplares de cerveza, de Beer Life, de cerveza con trigo, cerveza con Fernet, todas las variedades para ustedes. Se comunican a nuestro WhatsApp, que es el 11-3870-7485.
1: Bueno, muy bien, y no sé si con cerveza, con gaseosa, con agua, con mate, con empanadas, vino en jarra o como sea, pero hay un montón de fechas hoy y mañana.
2: Sí, yo estoy como nunca, yo estoy para arrancar ya.
3: Sí, las tiene ahí, agazapadas.
2: Casi una que hice otoño.
3: Bien.
1: Bueno.
3: Bien.
0: Ideal.
2: Para este día, así que...
1: Bueno, sí. Y es celeste y blanca, mirá.
2: Exacto, serán buena, justiciadas en el día.
0: Dos agarraste.
3: Claro.
2: Porque hay un par más afuera, ¿no? Por eso.
3: Mirá.
2: Yo estuve haciendo...
1: No quisiera evitar...
2: Un conflicto en el
1: equipo.
2: Cuando ustedes charlaban, yo me fui a mirar a ver el panorama y había una caja con un par más.
0: Por eso no estaba. Muy bien.
1: Fue el único momento en el que se levantó mi Sil de la silla, ¿te das cuenta?
0: Ahora
1: mirá
0: me
1: vos,
0: cuenta.
1: Tenía no, un objetivo dos, claro.
2: En el informativo fui a cargar agua para el mate.
1: Okay.
0: Dos. Agua, le
3: poco
0: dicen
3: creíble.
0: Agua.
3: Sí, poco creíble.
2: Mate con cerveza no va, Bueno, a ver, para los amantes del fútbol de hoy... 4:30, Córdoba se paraliza, tiene un clásico, Talleres Belgrano. A las 7 de la tarde en La Bombonera, y cerquita de mi casa, Boca con Huracán. 9:30, dos partidos. Argentinos, Lanús e Independiente Rivadavia versus Unión de Santa Fe. Te contaba, Ale, que se reabrió la causa con los jugadores que, ¿te acordás? Esto pasó en marzo del 24, un partido que Vélez fue a jugar a Tucumán.
1: Sí,
2: en el
1: cierto,
2: Hotel Hilton, sí, de Tucumán. Una chica que... quería hacer una entrevista, ella decía que era periodista, quería hacer una entrevista con los jugadores, hizo como una especie de entrada con Sebastián Sosa, que era el arquero de Vélez, que ya no está en el fútbol argentino, y bueno, aparentemente, como cuenta la chica, que no se ha revelado su identidad, la invitaron a pasar a la habitación para hacer la entrevista, y ella a partir de ahí empezó a contar que había cuatro personas en la habitación. Sosa es como que la dejó y se fue, con los otros tres compañeros, y ella ahí empieza después con el tiempo a relatar que aparentemente le invitaron a tomar algo y ya a partir de ahí no se acordaba más nada. La cuestión es que en diciembre del 24 los sobreseyeron a los jugadores. Y bueno, obviamente esto causó un revuelo porque la chica sigue insistiendo que lo que pasó, ella dijo
1: que la violaron.
2: Es lo que pasó. Bueno, se reabrió la causa. Presentó el abogado de la chica un

0: Lo que haya sido, que ocurrió.
1: Exactamente.
0: ¿Qué cosa, no? La justicia, cómo... Fíjate, ¿no? 4 años, dijiste, ¿de cuánto?
1: 24, no, dos.
0: Dos años, volver de nuevo, a revivir el momento, lo que pasó. Estos días también estuvimos tan afectados, ¿no? Por los aniversarios lamentables de estos chicos que han muerto por violencia interfamiliar, en donde hubo... una justicia ausente, desde mi punto de vista, corre por mi lado, que han priorizado la revinculación biológica y no la emocional. Digo, ay, ay, ay, ay, ay, que tengamos una Argentina con una justicia más ágil, porque la justicia es la que nos iguala a todos ante la ley, como el voto.
1: Es como que parece que cuando sucedió este chico Ángel, el último caso al que estás haciendo referencia, sí, claro. Parece que no se aprendió nada de lo que pasó con el chico que dieron a las dos madres.
2: A Lucio.
1: No, pero se aprendió nada de eso.
0: Lucio Loan, no, hay
1: Lucio,
0: tantos
1: no
0: casos.
1: Se aprendió nada, sí. Evidentemente, ¿no? Y esta semana, bien atado, fueron sacados de, ya no pueden trabajar más, los fiscales de la causa de Nora Dalmazo.
0: Otro caso. ¿Cuánto hace? ¿30?
1: Y bueno, de hecho la persona de hecho la persona que se encontró que el ADN de edad 100% anda libre porque ya había prescrito la causa. Y a esta persona nunca la llamaron para sacarle sangre, para pedir un ADN, jamás.
0: Bueno, son algunas de las...
1: Lo están pagando.
0: Claro,
1: están pagando,
0: sí.
1: Porque son tres fiscales que no pueden trabajar más.
0: Sí, sí, por eso es tan importante que los juris, que son decisiones que existen, son leyes que existen, se puedan efectivamente cumplir en los casos, por supuesto, que corresponda condenar a quienes no han cumplido su trabajo como corresponde. Nosotros sí lo hemos hecho. Así que vamos a agasajar a los... ¿Tenemos los ganadores? Me estoy adelantando un poquito y lo damos después.
3: Tenemos a los ganadores.
0: No te pregunté, perdón.
3: No, están ellos.
0: Igual Numa. Que ataja todos los penales.
3: Sí.
0: Impresionante.
3: Sí, yo fui arquero de fútbol y de
0: handball. ¿En serio?
3: De ambos...
0: ¿Ambos dos?
3: Deportes,
0: ¿qué te gustó más?
3: Estar mirándolo por televisión. La verdad que no me gustó mucho.
0: ¿Por qué?
3: No me quedaba otra. Soy muy malo jugando al fútbol, entonces iba
0: al arco.
2: Tal vez
0: arco.
2: Porque sos alto, ¿no?
3: Sí.
0: Pero viste que ahora es una fortaleza ser alto en el arco, ¿no? Sí. Mirá cómo te verá. ¿Cómo
3: Dibu
0: te ves?
3: Martínez en el Aston Villa.
1: Claro. Lo que pasa es que el alto siempre se dice que por ahí tiene menos reflejo, que le cuesta más llegar cuando se tiran a abajo. Un
3: doy fe.
2: Así, ¿no?
3: Confirmo. Buenos días, los saludamos desde Corcovado, Chubut, hermoso pueblo a 60 kilómetros de Trevelin y a 90 de Esquel. Norma y Pepe, y nos envía una postal, una imagen del cielo rosa en estos momentos. No sé si ellos ya empezaron a tomar cerveza, pero es hermoso el paisaje que están enviando.
0: Debe estar amaneciendo más tarde.
3: Muchas gracias. Plan. También desde aquí nos escribe San Martín. Ana, buen día, los escucho. Qué lindo programa hacen. Sábado, mucho frío, llovizna por acá. Quiero participar de los libros y tenemos ganadores finalmente.
0: A ver.
3: En el final del programa, el libro es Emprender con Agilidad, es de Silvia Cabrera. Tenemos 2 ejemplares. Felicitaciones a los ganadores.
0: Claro, es una especialista en educación que justamente pasó el jueves pasado por la Feria del Libro presentando este libro y bueno, como decíamos al principio del programa, nosotros que bancamos el libro en papel, mientras dure la feria, nuestro aporte también es en la medida en que tengamos estos libros para regalar de tantos autores que pasan por la feria, los vamos a estar compartiendo con ustedes.
3: Alejandra de Barracas, su número de DNI termina en 898 y Estela de Ballester 048. Pero también hay más, hay cervezas.
0: Claro. Y sí.
3: Que se la lleva Miguel desde Montserrat, que nos escribió y su número termina en 570. Gracias a todos.
0: Gracias a todos por haber participado. Felicitaciones por haber resultado agasajados con estos regalos, que para nosotros siempre es un placer poder hacerlo. Disfrútenlo un montón y como siempre les pedimos, si tienen ganas después nos llaman y nos cuentan, che, me gustó tal parte, la cerveza estaba buena, la compartí de tal manera. Para nosotros siempre es un gustazo enorme, como es un gusto para mí darles la bienvenida al equipo de A Tu Servicio, que ya está ingresando a los estudios de Radio Nacional porque vamos a iniciar el pase con Andrea, Esteves Mirzo, Nicolás.

0: con Fernando Blanco Muño. Muchísimas gracias a todo el equipo, ¿eh? Gracias. Hola, André.
1: Ay, ¿cómo andan? Hoy venía para acá y pensaba, ¿cuántos sábados que nos ha tocado con lluvia?
0: Hoy es tremendo.
1: Es impresionante.
0: No, hoy es doblemente peor, ¿sabes por qué? Porque yo fui a la peluquería ya.
2: Buena.
0: Claro, ya no. Cuando salí en la esquina me agarró un ventolín, un remolino.
1: No se puede. Porque los pelos están incontrolables.
0: Es como si hiciera 5 meses que no fui, tremendo. ¿Qué haces, Fer? ¿Cómo te va?
1: Él está chocho porque luce su paraguas de San Lorenzo, claro, entonces le gustan los días de lluvia.
0: Ya lo vi, sí. Ya lo vi, espectacular es lo suyo. Pero, volviendo al pelo. Escuchame, Andrés, que es tremendo porque es humedad,
1: sí.
0: Viento furioso a 70 kilómetros por hora.
2: O
0: tremendo,
2: más.
0: Sí.
1: Y yo particularmente me pongo la capucha de la campera, peor. Entonces después cuando te lo sacas queda peor el revuelo.
0: Tremendo. Bueno, ¿y cómo vienen hoy con el programa? ¿Qué tal?
1: Bien, con muchas cosas. Atentos todos porque empieza el hot sale.
3: Tenemos hot sale la semana, así que algunos consejos para la gente para el hot sale, ¿no?
1: Sí, tal cual. Y nos vamos a ocupar del antivirus también, que los temas de salud siempre nos preocupan mucho.
0: Claro que
1: así
0: sí.
1: Así que vamos a tener una nota al respecto.
0: El hot sale es sumamente importante que den todos los trucos, porque viste que siempre hay vivos, ¿no?
1: Fernando se sabe todo, así que quédate escuchando cuando volvés
3: vivos
1: a tu casa ahora.
3: En todos los órdenes.
0: No, por supuesto que sí, pero bueno, acá digo, hay ofertas que de pronto son muy tentadoras, justamente por las rebajas del hot sale, pero después cuando pones los datos.
3: Pero por eso lo hacemos hoy, porque tenés sábado y domingo para revisar qué querés comprar y ver si después el lunes, cuando arranca el hot sale, efectivamente hay descuento.
2: Yo ya hice eso. Separé un par de productos.
3: Bien.
2: Sí, bien. Los voy a comprar ahora.
3: Ya hiciste el trabajito previo de inteligencia como para tener precios.
2: Tengo mi lista para comparar después.
3: Muy bien.
2: Y seguramente va a haber más descuentos que cuotas, seguramente, ¿no? Quizás haya en las ofertas. Pero bueno, hay que revisar.
3: Depende de los medios de pago.
2: También, ¿no?
3: Depende de los medios de pago y algunos que dan más cuotas. Siempre fijarse en materia de cuotas si son sin interés o fijas. Sin interés es tasa cero, fijas tienen una tasa, hay que mirar cuál es la tasa.
0: Bueno,
3: son los tips que vamos a compartir.
1: Quédense escuchando el programa.
0: Pero totalmente.
1: Y así prestan atención a todo.
0: De todo eso nos van a hablar en A Tu Servicio, chicos. Quedan a cargo del aire de Radio Nacional. Muchísimas gracias a todos. Nos volvemos a reencontrar el sábado que viene puntualmente a las 9 en Sábados Nacionales.

0: 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Residencias médicas, el informe de Diana Costanzo.
1: Se oficializó el nuevo modelo de evaluación del examen integrado para el ingreso a las residencias de salud. Se incorpora la evaluación digital con criterios unificados y un estándar mínimo de aprobación. El Ministerio de Salud sostuvo que la medida busca garantizar transparencia y objetividad en la selección de los profesionales. Uno de los principales cambios consiste en la utilización de tablets para realizar el examen. La evaluación consistirá en 100 preguntas de selección múltiple con un mínimo de aprobación de 60 puntos y un plus de 5 puntos para los profesionales con la formación completa en la Argentina.
0: Jubilaciones de mayo. ANSES indicó que se dispuso un incremento del 3,3%, por lo que el haber mínimo pasa a 393.250 pesos, más el bono de 70.000, lo que da un ingreso total de 463.250 pesos. La jubilación máxima estimada, en tanto, será de algo más de 2.600.000 pesos. El tiempo. Se mantiene el alerta amarillo para gran parte de Buenos Aires, con vientos del sudoeste, con ráfagas que podrían alcanzar los 70 kilómetros por hora y 80 para la costa atlántica. El mismo fenómeno para Capital Federal y alrededores. Hoy la máxima 13, mañana 16, mucho frío. Dejaría ya de llover en las primeras horas de la tarde. Semana también sin precipitaciones, pero muy fría, típica del otoño. Ahora, nublado con llovizna. La térmica, 7 grados un décimo, humedad 90%, viento del sudoeste a 13 kilómetros por hora.
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2: Don't worry, be happy, así dice nuestra canción, no te preocupes, sé feliz. En un día donde hay alerta en distintos puntos del país y donde el clima no nos ayuda, bueno, con buen humor, con sonrisa, chasqueando los dedos, así llegamos al aire de Nacional para compartir las próximas dos horas. Hasta la una de la tarde nos quedaremos aquí con Matías Arreceigor en la puesta en el aire, con Mariana Antonianzas, que nos ayuda para la transmisión en YouTube, con Cecilia Musioli, nuestra productora, que ahora voy a volver sobre ella, y con Fernando Blanco Muño, como siempre. Hola, Fer, buen sábado.
3: Hola, Andreita, buen sábado para vos, para toda la audiencia. Por lo menos para todos los que estamos acá en la zona de AMBA, gran sábado para escuchar la radio.
2: Tal cual.
3: Casa, ¿no?
2: Y en muchos puntos del país, viste que también está lloviendo, hay temporales feos, en la costa sobre todo, están suspendiendo actividades, estuvieron suspendidas las clases en varios puntos de la costa bonaerense. Así que, bueno, después vamos a ver si algún meteorólogo nos ayuda a ver qué va a pasar en los próximos días, porque hay mucha preocupación por el clima.
3: Olas altísimas, ¿no? He visto imágenes de Mar del Plata con...
2: Y el tornado en Las Flores, qué tremendo, qué tremendo. No, el cambio climático hace de las suyas y nos lo hace ver con estas cosas. Bueno, aquí tenemos dos horas por delante, como le decíamos recién a Alejandra Gallo, nos vamos a ocupar del hot sale, así que atentos a todos, con lápiz y papel para tomar nota de los consejos que vos siempre nos das. Puede haber alguien
3: nuevo. Tenemos una entrevista sobre este tema.
2: Sí, tenemos una entrevista.
3: ¿Quién lidera el hot sale? Así que nadie mejor que él como presidente de la Cámara para que nos cuente cómo viene este nuevo hot sale, ¿no?
2: Pero vos siempre reforzás los tips y puede haber alguien nuevo en la audiencia, así que los invitamos a que presten atención a eso. También nos vamos a ocupar del antivirus y de tantas otras cosas en estas dos horas de programa. Siempre nos gusta comenzar con música y el día 6 de mayo fue el cumpleaños de nuestra productora Ceci Musioli. Nosotros la queremos mucho y somos muy afortunados de tenerla con nosotros, no solo porque es una gran productora, sino porque es una excelentísima persona, buena amiga, buena en todo. Es de esas personas mil puntos. Esa es Cecilia Musioli.
3: Nos sacamos la lotería.
2: La verdad que sí. Así que elegimos esta canción para ella.

0: les deseamos. Ojalá tengan gente como Cecilia Muzioli en sus vidas. Por eso elegimos, por el estribillo de esta canción, a Benja Torres con Brindo, que es lo que estábamos escuchando recién. Antes de Fernando, que ya nos va a hablar de su primer tema, quiero agradecer que me han enviado el libro de Mariela Pachinik, El trazo que lo invoca. Es una novela, una inquietante novela, dicen, que va a ser presentada mañana en la Feria del Libro a las 6:30 de la tarde. La feria está celebrando sus 50 años y esta joven escritora incursiona en una novela que tiene terror y que tiene romance también. Se llama El trazo que lo invoca. Gracias, Mariela, por el envío. Ya me voy a poner a leerla en breve y fuiste muy amable. Muchísimas gracias. Mucha suerte mañana en la feria. Ahora sí, nos ponemos con Fernando a hablar de nuestros temas, de todo lo que teníamos preparado, y veo un título muy importante en La Nación de hoy. La justicia confirmó que los municipios no pueden cobrar tasas en las facturas de servicios públicos, y sé que vos estuviste detrás de eso.
1: Piedra libre. Sí, está bueno comentarlo. ¿Te acordás que nosotros hace ya 2 años sacamos una resolución que lo que establecía era que las facturas no pueden contener cargos ajenos al objeto del contrato?
0: Me acuerdo perfecto.
1: Si vos tenés suscripto un contrato por la prestación de servicio de luz, de gas, de teléfono, de internet, te tienen que facturar solo eso. Y no cargos que nada tienen que ver con esa contratación. En nuestro país se había instalado muy fuerte la práctica que a la factura, sobre todo los servicios públicos domiciliarios, que son aquellos que el consumidor paga porque los necesita para su cotidianidad, se montaran una serie de tasas municipales, cargos, cuotas, etcétera, que no tenían nada que ver con la prestación contratada.
0: Recuerdo que ustedes habían puesto una casilla de correo para, exacto, que la gente enviara las fotos de las facturas y todo y pudiera reclamar.
1: Y ahí recibimos muchas, y muchos de esos se han traducido en imputaciones con procesos sancionatorios. Lo que sucedió cuando entró en vigencia esa resolución fue que muchos municipios de distintas jurisdicciones del país se presentaron a la justicia bajo la figura del amparo a decir que esa resolución afectaba a la autonomía municipal, o sea que los afectaba a ellos en el manejo de su presupuesto, que avanzaba contra la autonomía y que violentaba la capacidad recaudatoria de los municipios, por lo menos de esos municipios que se ampararon, ¿no?, por vía judicial. Y lo que fue sucediendo fueron distintos precedentes en donde la justicia, algunos jueces atendieron a los planteos de los municipios, otros los rechazaron con distintos argumentos. También depende de la provincia, depende de la jurisdicción. Y lo que ha sucedido en esta última semana, que era lo que quería comentar, es que la Cámara Federal de Posadas, Misiones, ante la apelación de 2 municipios, el municipio de Ruiz de Montoya y Garuapé, le dio la razón a la Secretaría de Comercio en cuanto a que esta resolución en nada afecta a la autonomía municipal, nada dice respecto a que el municipio pueda cobrar sus tasas municipales por la vía que corresponda, pero no enganchado, claro, a la factura de los servicios. Entonces, en este punto, rescatar el, sobre todo para nosotros, rescatar la validación judicial de nuestra norma y no receptar algunos argumentos que nada tienen que ver con la norma y que sí en algunos otros juzgados se tuvieron en cuenta, como es esto de la violación o el avance sobre la autonomía municipal o el impedir la capacidad, la posibilidad de recaudar tasas. En absoluto, la norma nuestra lo que dice claramente es que se tiene que cobrar en la factura lo que ha sido objeto del contrato.
0: Perfecto.
1: Y en todo caso, como sucede en algunas jurisdicciones, si quieren usar el vehículo de la cobranza a través de una factura, que sea desagregado en otro talón. ¿no? O sea, que el consumidor puede identificar claramente que está pagando el servicio y que en todo caso claramente también sepa que está pagando otra cosa, una tasa municipal de alumbrado, por ejemplo, y que tenga la opción de pagar una cosa, la otra o las dos juntas, pero no encerrado, escondido en una factura, cargos que nada tienen que ver. Así está legislado en la provincia de Buenos Aires, hay una ley de la legislatura de la provincia de Buenos Aires que así lo establece, pero que está incumplida. Y lamentablemente, ¿qué era lo que pasaba? Facturas de servicios públicos domiciliarios que a lo mejor vos tenías que pagar 6, 7 mil pesos por el servicio y que el final de la cuenta te daban 23 mil, 24 mil. Y entre 6 y 7 y 23, todo el resto eran cargos que no tenían nada que ver con el servicio que
0: pero
1: vos tenías contratado.
0: Es un montón la diferencia. Así sea 1,000 pesos, porque yo a veces en el supermercado reclamo esa diferencia si veo que en el ticket me están cobrando mal. Pero digo, así sean pesos, pocos pesos. ¿Por qué? Y encima tanta diferencia,
1: y
0: te molesta más
1: porque
0: todavía.
1: Se van incorporando cargos, la tasa municipal de alumbrado público, la cuota de la cooperadora de los bomberos de no sé cuánto, el seguro de sepelio, te estoy dando todos ejemplos de rubros que aparecen, que los tenemos chequeados. Seguro de sepelio, entonces te va inflando la factura de servicios públicos. Con este agravante, que si no la paga, le cortan el servicio.
0: Sí, sí.
1: O sea que un servicio que eran 6.000 pesos, por no pagar 23.000, te cortan porque no pagaste. Bueno, entonces, un gran desorden, como muchos órdenes de la Argentina, ¿no? Así como decíamos antes con Alejandra, pillos ahí en todos los órdenes. También en la Argentina, en esta materia, un gran desorden, que lo que hace la resolución 267 del 2024 es empezar a poner orden. Por supuesto, hay muchos municipios que enganchados en la factura, se garantizan la recaudación, están en una zona de confort porque se lo recauda otro, en este caso el proveedor del servicio público, y garantiza la recaudación. No pasa en todos los municipios, hay muchos municipios del país, son más de 2.200, muchos de ellos lo cobran por separado y tienen buena recaudación, y así funciona el municipio. Otros han encontrado una zona de confort en engancharse o montarse sobre la factura. Bueno, este fallo que estamos comentando de la Cámara Federal de Posadas, yo creo que ordena, es muy ordenador, por lo menos con alcance para la provincia de Misiones, y un gran precedente también para otras jurisdicciones, porque vuelvo a repetir, resalta claramente que no hay ningún tipo de avasallamiento a la autonomía municipal ni a la potestad que tienen los municipios de cobrar sus tasas municipales, lo que sí claramente dice, como dice la resolución 267, no lo pueden hacer montados adentro de una factura de servicios públicos domiciliarios.
0: Buenísimo, buenísimo, buenísimo. De todos modos, podemos dejar abierto el 11-3870-7485. Si alguien tiene alguna pregunta sobre esto, si quiere consultarte, aquí nos quedamos hasta la 1 de la tarde. 11-3870-7485, la vía de comunicación por WhatsApp. Así nos pueden escribir. Y también al costadito de la transmisión en YouTube hay un chat para comentarios y pueden escribir en ese lugar. También tenemos nosotros nuestras redes sociales. Hay muchas vías de comunicación para que puedan estar atentos al programa y nos dejen allí lo que tengan ganas de decir. Por ejemplo, Leo Argañarás ya nos está escuchando desde San Martín y le mandamos un abrazo muy grande. Y seguro Adriana y Luis en Villa Carlos Paz también.
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0: Decíamos en la apertura del programa, charlando con Fernando, que hay muchos lugares de la costa bonaerense complicados con esta situación climática que nos afecta desde hace un par de días. Y tenemos ya en línea a Alfredo Barros, él es periodista en Necochea, es director de la nueva comuna.com allí. Hola Alfredo, con Fernando, desde Radio Nacional te estamos saludando. Buen sábado.
3: Buenos días, ¿cómo les va?
0: Bien, aquí queremos saber cómo les va a ustedes.
3: Sí, bueno, un poquito más aliviados, porque la verdad que hubo muchas horas de tensión en este fenómeno climatológico muy particular, inusual, absolutamente inusual, una masa de viento que arrastraba el oleaje hacia la costa en forma perpendicular. Y bueno, pero de última el ingreso del agua hacia las avenidas costeras es un tema de en cierta manera manejable por las autoridades municipales, que se están moviendo bastante.
0: Sí.
3: Pero la gran preocupación era el tema del anegamiento por la desembocadura del río Quequén. El río Quequén viene naciendo río arriba aproximadamente 300 kilómetros y va arrastrando el agua de las precipitaciones de los municipios de Tandil, Benito Juárez, San Cayetano, Lobería, y desemboca en el mar. Ahora, con oleaje semejante, con vientos de tal envergadura, el drenaje del agua es imposible. Hay un taponamiento natural a la altura de la desembocadura, que es justamente Puerto Quequén, y eso provocó, por ejemplo, hace muchos años, en el año 80, realmente una catástrofe de que inundó gran parte del casco urbano de la ciudad. ¿Se comprende?
0: Sí, se comprende.
3: ¿Y el agua se va concentrando por las lluvias, por los anegamientos de los campos? La agricultura intensiva hace que haya cierta impermeabilización de los suelos. El agua se desborda como una pileta, busca el cauce natural hacia la salida al mar, entre ellos por la cuenca del río, pero también por otros lugares bajos, así aledaños, por ejemplo, a la zona sur de la ciudad, el casco urbano,
0: sí,
3: buscando la salida al mar, como te decía. Bueno, eso no ha ocurrido. El río se desbordó, pero no a niveles alarmantes como fue en otras ocasiones.
0: Ajá. ¿Hubo actividades suspendidas, Alfredo? Teníamos entendido que las clases, por ejemplo, en muchos lugares estuvieron suspendidas.
3: Sí, se suspendieron las clases desde hace 3 días más o menos. Se iba día a día viendo la situación, cómo avanzaba este fenómeno climatológico. Y bueno, teniendo en cuenta todas estas cuestiones, se han suspendido las clases y muchas actividades. Desde el municipio se viene renovando el pedido a los vecinos para que no salgan de sus casas, para que se limiten las actividades al aire libre, de que se suspendan incluso las actividades comerciales en algunas zonas. En las últimas horas, por ejemplo, con estos vientos tan importantes en la zona urbana, se solicita también que no se circule por paseos públicos o lugares, claro, donde hay arboledas.
0: Claro.
3: Ya que, bueno, las ramas vuelan por este viento, que es una ciudad añosa, tiene elementos arbóreos muy importantes de mucho desarrollo, y ese se torna peligroso andar por la calle. Pero igualmente la ciudad va recuperando de a poco su ritmo habitual, ¿no?
0: Nos decías que hoy amanecieron mejor.
3: Porque se nota que está corriendo, se ve aparte en las pantallas de los pronósticos de los Winguru, de los Windy, ¿viste? Esas aplicaciones
0: sí.
3: del clima, se observa cómo se va corriendo este fenómeno hacia el Océano Atlántico, y se va corriendo un poco de la costa, pero todavía estamos bajo los efectos de la cola de este ciclón, que ya te digo, está apuntando a 90 grados de la costa, lo que impediría esta cuestión del desagüe, ¿no es cierto?
0: Sí, en estos momentos
3: supongo que estará toda la Argentina mirando los canales de televisión donde se observan imágenes raras de espuma sobre la costa de Quequén específicamente, a la cual impacta de lleno esto que te mencionaba. El impacto de las olas contra las rocas forma una espuma importante y es casi como nieve.
0: Sí. Hay imágenes que parecen de película realmente, sí. ¿Y que hay imágenes que parecen de película, digo. Alfredo, sí, ¿qué perspectiva para las próximas horas? ¿Qué se anticipa para lo que resta de este sábado, para mañana domingo?
3: Bueno, buenas perspectivas. Se observa que para la alerta ha disminuido a amarillo para la tarde y ya para la noche ya se estaría regularizando más, y mañana se pronostica mejoría del tiempo. Ya este ciclón extraordinario estaría dirigiéndose, como decía, hacia mar adentro. Lo está sufriendo la costa de Uruguay, tengo entendido. Algo extraordinario. Y es una reflexión no solo de la mano del hombre, sino la acción de la naturaleza, que a veces tiene elementos o efectos sobre la actividad de los seres humanos en forma impensada,
0: sí,
3: ¿no es cierto?
0: El cambio climático, el famoso cambio climático que desde hace tantos años se está hablando y que este año ha aparecido, y desde ya algunos meses del año pasado también, que se hace más firme, más contundente, uh-huh. Y tenemos que darnos cuenta que efectivamente el cambio climático existe. Alfredo, gracias por esta comunicación. Nos alegramos que para las próximas horas ya ustedes puedan volver a la normalidad, y gracias por todo este informe que hiciste para nosotros.
3: Gracias a ustedes por comunicarse y que sigamos teniendo contacto, que siempre es bueno que nuestra ciudad, que vive gran parte de eso, gracias al turismo también, lleve tranquilidad a todos nuestros visitantes.
0: Seguro. Bueno, nosotros aquí estamos todos los sábados en Nacional entre las 11 y las 13, así que si alguna vez tenés algo para contarnos y querés hablar con Cecilia, simplemente te comunicas.
3: Bueno, muchas gracias.
0: Muchísimas gracias. Hasta pronto. Allí hablábamos con Alfredo Barros, entonces periodista de Necochea, y las imágenes, efectivamente, como él decía, son, vos decías también, Fernando, las olas y
1: olas de 7 metros, ¿eh?
0: Sí, todo este fenómeno realmente fue como cinematográfico. La verdad es que impresionaba un poco. Pero bueno, él lleva tranquilidad porque dice que hoy ya la ciudad está un poco mejor, que todo esto se va trasladando mar adentro y que para las próximas horas se anuncia que el clima mejora, así que, bueno, van a llegar a tener buen pronóstico aparentemente, sí, para lo que resta de estos días.
1: Y sabés que la Prefectura Naval Argentina también está muy atenta, porque con este ciclón, que no es de San Lorenzo...
0: No.
1: Que este ciclón lo que ha hecho es que 140 embarcaciones que estaban fuera de la zona económica exclusiva se arrimaran y entraran para estar cerca del continente por si llegaba a haber alguna variación en las condiciones y tuvieran que hacer puerto, aunque sea por emergencia. Sí. Así que también se van generando nuevas situaciones vinculadas a esto que está pasando en nuestro frente costero.
0: Vamos a dar vuelta a la hoja y a las 11 de la mañana y 26 minutos nos vamos a meter en otro tema que teníamos ganas de abordar también en este sábado, y es este brote de hantavirus en el crucero. Está en línea ya el doctor Ricardo Teijeiro, médico infectólogo. Doctor, gracias por estos minutos para Radio Nacional. Aquí con Fernando Blanco Muño lo estamos saludando. Buen día.
4: ¿Qué tal? Buen día. ¿Cómo les va?
0: Bien, nos va bien, pero queremos conocer un poco más de detalles sobre este brote. Esto se inició en el sur de nuestro país, en Ushuaia, puntualmente. El barco, según tenemos entendidos, este crucero, ha llegado hoy a Tenerife, finalmente. Pero queremos saber detalles sobre esta enfermedad. ¿Es hantavirus o hantavirus, para decirlo bien?
4: Es con H, uno puede pronunciarlo de las dos maneras.
0: De las dos maneras, perfecto. Esto llega a través de las ratas, de los ratones.
4: Sí. Primero, vamos a aclarar una cosa, porque no sabemos si se generó en Ushuaia el brote.
0: Ah, ok.
4: El inicio de la embarcación fue en Ushuaia.
0: Sí.
4: Pero todavía no se sabe dónde se contagiaron los primeros que subieron a la embarcación, ¿no?
0: Perfecto, bien por la aclaración. Bien.
4: Hantavirus es una familia donde por lo menos hay identificada alrededor de 40 cepas diferentes.
0: Sí.
4: Y cada cepa, como en todas las virosis, Ustedes saben que tienen distintas características. La gran mayoría, todas casi los hantavirus, se transmiten del roedor al humano. Y se transmite porque el roedor tiene crónicamente esta infección con el virus. O sea, va eliminando virus en la materia fecal, en la saliva, en la orina, y el humano, cuando respira, porque se pulveriza este tipo de materia contaminada, se contagia por inspiración, ¿no? Ingresa al organismo por vía respiratoria. Uh-huh. Eso es lo más frecuente. Pero hay una cepa, que es la cepa Ande, que básicamente nosotros la identificamos, ustedes se acordarán, cuando hubo un brote en Epuyén,
0: sí,
4: que fue en una reunión social,
0: sí,
4: en un bautismo familiar, y se contagiaron varios. Bueno, ahí empezó a estudiarse esta posibilidad también del contagio de persona a persona, que se produce con esta cepa, ¿no?
0: Sí.
4: Ahora, ese contagio de persona a persona tiene que haber un contacto estrecho, porque no es que por el contacto, por tocarnos las manos, por darnos un beso, nos vamos a contagiar. Hay que estar en contacto con secreciones que estén contaminadas, si no es imposible el contagio, ¿no?
0: Uh-huh. Está bien, eso lleva tranquilidad porque al principio muchas personas creían que podíamos estar frente a otra pandemia como nos pasó con el COVID, y eso no va a suceder.
4: No va a suceder, es imposible por los mecanismos de contagio.
0: Perfecto.
4: El COVID, como la gripe, como el sarampión, son enfermedades que se transmiten por vía respiratoria. Cada uno de nosotros, si estamos enfermos de esas enfermedades, cuando hablamos eliminamos miles de gotitas al aire que puede estar contaminada. Entonces ese contagio es mucho más facilitador, es muy fácil contagiarse. En este caso no, nunca se puede producir una pandemia. Ustedes fíjense que inclusive nosotros, que somos un país endémico, que tenemos hantavirus habitualmente en distintas zonas, cuando se produce un brote, es un brote limitado a ese grupo, a esa zona. No se expande más de eso.
0: Perfecto, perfecto. Y usted decía que en general tiene que haber un contacto estrecho para el contagio, y justamente dos de las personas que murieron eran un matrimonio.
4: Sí, seguro. Es una de las posibilidades, ¿no? Por el contacto de la saliva, por el contacto sexual. Siempre que haya un contacto estrecho, en este tipo de cepa, en Andes, no en todas, se puede contagiar entre las personas.
0: Uh-huh. Ahora lo que se sabe es que las personas que están infectadas y que llegaron allá a Tenerife van a ser repatriadas para cumplir una cuarentena en el país de origen, digamos, de donde son nativos.
4: Sí, sí. Que según lo que tengo entendido, cada uno va a ir a su país de origen y cada país va a determinar cómo va a proceder, ¿no? Algunos los controlarán, tendrán en cuenta el periodo de incubación y de ahí se decidirá si va a su domicilio o no va a su domicilio, porque ustedes fíjense que el tiempo del último caso ya pasó varias semanas.
0: Sí.
4: Entonces es razonable que ya están terminando el periodo de incubación, ¿no?
0: Uh-huh. ¿Y cómo es el tratamiento, doctor, en general?
4: Mira, no hay un tratamiento específico, no hay una medicación que mate al virus, como pasa con las bacterias o con otras virosis. Acá el tratamiento, y lo más importante de todo, es el diagnóstico temprano. Hacer un diagnóstico temprano.
0: ¿Y el aislamiento?
4: El aislamiento es para prevención de que no se contagien
0: otros. De los otros.
4: Ahora, para la persona, el diagnóstico temprano es fundamental. No es lo mismo encontrar un paciente con insuficiencia renal grave o un síndrome hemorrágico ya grave al inicio de la enfermedad. Porque el tratamiento son las medidas de sostén, es evitar las complicaciones. Y dependiendo de la edad de cada paciente y de las características de cada paciente, puede ser más grave o menos grave. Pero siempre estamos hablando de una enfermedad que promedio ronda el 30-40% de mortalidad. Es muy alta la mortalidad. Es grave como enfermedad.
0: Sí, sí, sí. ¿Y usted diría que hay que dar alguna recomendación especial? Porque uno sospecha que todas estas personas estuvieron en ese lugar encerrados tantos días, viajando todos juntos, para futuro, digo. En un caso así, uno quiere abordar un crucero y habría que tomar ciertos recaudos, ciertas recomendaciones. ¿Cómo sería?
4: No por el crucero en sí, porque por lo que tengo entendido, la pareja mayor había hecho algunas excursiones en Latinoamérica o en Sudamérica, había hecho avistaje de aves en zonas así medio inhóspitas. Entonces, la recomendación es cuando uno va a hacer un viaje a un lugar que no conoce, tiene que hacer una consulta médica con el médico de medicina del viajero y decirle, bueno, yo voy a pasar por el Amazonas, voy a pasar por el sur o por el norte de Argentina, voy a hacer tal actividad, voy a estar en un hotel 5 estrellas o no, voy a estar en un camping o acampando en el medio del monte. Todo eso tiene distintas características. Nosotros los médicos le vamos a hacer la recomendación, bueno, mire, las enfermedades más frecuentes en tal zona o por tal motivo son estas. Es la diarrea, es la meningitis, ¿eh? Tiene que prevenir de esta manera, o vacunándose, o teniendo tales controles. Eso es fundamental. Ahora, si uno va a un crucero libremente desde una ciudad donde no tiene riesgo, no tiene que tener ningún tipo de riesgo.
0: Ok. Bueno, porque eran los dos comentarios que se hacían. Uno, una posible pandemia, como nos había pasado con el COVID.
4: Imposible.
0: Y otra, claro, imposible, usted ya nos dejó claro, menos mal. Y otra era cómo uno hace cuando está de viaje en un lugar. Muchas veces la gente se embarca y pasa varios días en esta experiencia, sobre todo gente grande que ya a lo mejor ahorró durante mucho tiempo para cumplir un sueño de una vacación así, y dice, bueno, no, ahora empiezan los temores y que pueda volver a pasar, o uno ya empieza como esa preocupación a futuro de ver qué podría pasar en una situación similar con este o con otros virus.
4: Claro, no en este caso, pero uno tendría que ser responsable, ¿no? Y subirse a una embarcación o estar en contacto tanto tiempo, que vos fijate que es un crucero que lleva 30 días o sí, más, es un crucero en tiempo muy prolongado, donde va a haber un grupo social en contacto, tendría que toda esta gente estar vacunada adecuadamente, tenía que tener los controles necesarios, por el riesgo de ellos y de los otros. Vos fijate, una de las cosas que no estamos hablando y que para mí es muy preocupante, es que estamos a un mes del Mundial de Fútbol,
0: sí,
4: donde se va a trasladar muchísima gente de nuestro país a Canadá, a Estados Unidos y México, donde son países que tienen brote de sarampión y notifican más de 800 casos de sarampión por año. Y la gente esta que viaja, muchísima de ella no está bien vacunada contra el sarampión. Y no estamos hablando de eso, que realmente puede ser mucho más riesgoso para nuestro país. Ah. Porque el sarampión no es una enfermedad individual. Si alguien se contagia allá, viene en periodo de incubación, desarrolla la enfermedad acá, empieza a transmitirla acá, donde nosotros no tenemos hoy buenas coberturas de vacunación. Y es un riesgo muy alto. Entonces tendríamos que estar hablando de eso, recomendarle a la gente que va a viajar, ojo, hay riesgo, vayan vacunados, evitemos ese tipo de riesgo.
0: Ah, qué bueno que usted haga esta recomendación, porque a lo mejor podemos tener en la audiencia alguien que tenga previsto un viaje para el Mundial y está bien esta recomendación, vacunarse para no contraer sarampión.
4: Seguro. Todo mayor de un año y medio de vida hoy tendría que tener dos dosis de triple viral aplicada. menos los que nacimos antes de 1965, que se considera que estamos inmunizados. Pero si no, consultar con el médico, hacer una consulta. Si uno tiene un médico de cabecera, llamarlo por teléfono, nada más que eso. O si no, acercarse a un servicio sanitario y hacer la consulta.
0: Perfecto, perfecto. Qué bueno que a raíz de que lo molestamos con esto del hantavirus, finalmente tuvimos esta recomendación por si alguien que nos está escuchando tiene pensado viajar al Mundial. Bueno, doctor, muchísimas gracias por estos minutos que nos dedicó.
4: Gracias a ustedes por llamar.
0: Fue muy importante escucharlo. Muchas gracias.
4: Que les vaya muy bien, buen día.
0: Igualmente. Hablábamos con Ricardo Teijeiro, médico infectólogo. Lo molestábamos por el hantavirus en el crucero y finalmente llegó a esta recomendación. Sí,
1: muy bien.
0: Por
1: ¿no?
0: si
1: muy
0: alguien, bien. Claro, él dice, nadie está hablando de esto, pero podría llegar a pasar que alguien se contagie y después cuando viene al país.
1: No es requisito de ingreso a los países
0: no,
1: donde se juega el Mundial, pero sí, para nosotros, preventivamente aquellos que viajen, la recomendación de, si no está vacunado, que se vacune o que complete la vacunación, porque ¿viste? Son dos dosis.
0: Y también algo muy importante, él dijo, cuando alguien va a viajar, sea a donde fuere, tiene que hablar con el médico y decirle, yo voy a estar en tal lugar. Uno a veces no piensa en eso y
1: sí,
0: claro,
1: es verdad.
0: A lo mejor vas a un lugar donde podés estar en contacto con demasiadas personas y no pensaste que qué recomendación podrías tener, qué vacuna,
1: y hay zonas,
0: qué
1: recaudo. Algunas zonas del mundo donde tenés que solo ingresar garantizando que estás vacunado contra la fiebre amarilla, por ejemplo. Mm. Que uno piensa, acá no es un tema.
0: Acá no es, claro.
1: Pero si viajás y llegás, pasaporte y constancia de vacunación de fiebre amarilla.
0: Claro.
1: Y si no la tenés, media vuelta, te suben al siguiente avión y te
0: Ay,
1: volvés.
0: Dios mío, con los sacrificios que uno hace para viajar. 20 minutos faltan para el mediodía y nosotros tenemos nuestra primera pausa.
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0: Y nosotros celebrábamos el cumpleaños de Ceci Musioli y Abel Pintos va a celebrar el próximo lunes su cumpleaños, el 11 de mayo.
1: Taurino, otro taurino.
0: Otro taurino. Así que nos adelantamos un poquito y aquí lo escuchamos con esta canción Motivos, que también es muy linda. Y queríamos tener, a nosotros nos gusta, vos me cargás, pero a mí me gusta celebrar el cumpleaños de los artistas y todo.
1: Sí. Vos tenés las efemérides artísticas.
0: Y sí, porque trabajo en otra radio con la señora Nora Perley, entonces nos preocupamos
1: ¿cómo
0: mucho.
1: ¿Cómo están? ¿Bien?
0: Bien, muy bien, muy
1: bien. Qué guapetona,
0: bien.
1: ¿No?
0: Qué guapetona, 80 y pico de años, sigue trabajando todos los fines de semana, una genia absoluta.
1: La verdad, ejemplar.
0: Absoluta, absoluta. Mira, nos escribe Silvina, dice: les comento que en Salta Capital la intendencia cobra los impuestos municipales en la factura de luz y además lo subieron mucho. Y nos felicita por el programa.
1: Ay, ay, ay, ay. Salta es una jurisdicción que en la materia de la que estábamos hablando, que es el de la autorización para cobrar tasas municipales o cargos ajenos al servicio contratado, ha sacado especialmente una ley provincial habilitando esta práctica. O sea, nosotros sacamos una resolución diciendo no se puede y Salta sacó una ley provincial diciendo sí se puede, a contramano. No me voy a poner a discutir con el gobierno de Salta, pero realmente no tiene asidero. Está judicializado, una asociación de consumidores allá en Salta lo judicializó porque la verdad que es violentar el derecho del consumidor. Y es cierto lo que dice la oyente, que claro, como está habilitada por ley provincial, siguen poniendo cosas en la factura. Hay algún conflicto también con algunos municipios, por esto que estamos diciendo, o que ella mejor dicho decía, que aumentaron mucho, entonces, pro y contra. Los municipios se garantizan cobrar, pero cuando aumenta mucho, el vecino dice, se queja con el municipio. Entonces genera mal humor social. Bueno, la situación en Salta es esa, lo estamos monitoreando nosotros permanentemente y esperemos que en algún momento el gobierno de la provincia de Salta se dé cuenta que hay un error de base, que es montar los cargos que no tienen nada que ver con el objeto de la facturación en la factura de un servicio público domiciliario.
0: Y gracias a Silvina que nos escucha y además nos deja este comentario a través de la transmisión en YouTube. Nos vamos ahora al encuentro telefónico con Víctor Palpacelli. Él ha venido muchas veces al programa, lo llamamos cada tanto y otra vez lo tenemos en línea. Es presidente de la Cámara Argentina de Supermercados. Hola Víctor, aquí con Fernando Blanco Muñoz. Los saluda desde Radio Nacional. Buen sábado.
2: Hola, buenos días. Igual para ustedes. Buen día, Fernando y Andrea.
0: ¿Qué tal? ¿Cómo le va, Víctor? ¿Cómo está?
2: Bien. Aquí estamos. Agradecidos de participar en el espacio.
0: Bueno, cuéntenos un poquito cómo están viendo el sector, usted particularmente. Desde la última vez que hablamos, ahora, ¿qué novedades?
2: Bueno, en materia de consumo, decirle que no ha habido muchos cambios. Evidentemente, el escenario no acompaña para que se termine de reactivar el consumo, si bien tenemos algunas categorías que han dado alguna señal de atenuamiento en las caídas, por ejemplo, lo que es la parte de bebidas. Es un sector que en el último mes no ha acompañado la pérdida de unidades que veníamos teniendo habitualmente. Eso nos ayuda a pensar en positivo, pero fuera de un sector como es el que es bebida, los demás sectores del supermercado siguen contraídos. No hemos salido de ese escenario de contracción del consumo que evidentemente estamos necesitando, ¿no? Por esto es que el consumidor sigue afianzando esos cambios de hábitos que en algún momento lo hemos comentado.
0: Sí.
2: Que es evidentemente la búsqueda de alternativas en materia principalmente de precio y no de marcas.
1: Uh-huh. Víctor, soy Fernando, te saludo, ¿cómo estás? Un gusto estar en contacto.
2: Un gusto, Fernando.
1: Me engancho a esto último que decías respecto de los hábitos de consumo y los cambios. ¿Cuánto puede incidir en este amesetamiento o en esta baja en la cantidad de unidades que estabas describiendo vos el crecimiento del comercio electrónico? Porque los canales electrónicos parecería que van creciendo mes a mes. ¿Y cuánto el cambio de no comprar para estoquearse y sí para la compra diaria? Habida cuenta que como hay una tendencia a la baja de inflación, se puede hacer una compra más pequeña y no el estoqueo al que a lo mejor nos habíamos acostumbrado en otros tiempos.

0: las categorías. En este sentido, hemos también tenido que el comerciante cambiar un poco la mentalidad o las formas en las que operábamos, ¿no? Abrirnos a buscar alternativas a través de las segundas y las terceras marcas, y en esto las pequeñas y medianas industrias productoras de nuestro sector han ganado terreno. Por eso hoy vemos mucho surtido que no se veía hace mucho tiempo en nuestras góndolas, mucho surtido nuevo, marcas nuevas que aparecen y han ayudado al consumidor en este escenario, ¿no? Con este tipo de alternativas, y que han encontrado un sano equilibrio entre precio y calidad. El consumidor antes a lo mejor no se animaba a buscar este tipo de alternativas por miedo a la calidad, y han encontrado opciones de muy buena calidad, y se han afianzado marcas que, bueno, no tenían gran participación en nuestras góndolas, y esto ha hecho que las cadenas regionales avancemos en este sentido, abramos las puertas rápidamente a este tipo de industrias que le llevan una solución al consumidor, ¿no?
1: Claro, sí, recuerdo que alguna vez lo charlamos aquí en el programa. A veces hay marcas que son muy buenas y como no están promocionadas o la gente todavía no las conoce, no tienen una gran difusión, pero son buenas a buen precio, y eso ustedes tienen un rol importante, ¿no? Para que el consumidor las conozca y las empiece a probar.
0: Es un rol muy importante porque, bueno, en todas las localidades, ustedes saben que bueno, las cadenas regionales tienen presencia en grandes ciudades, en grandes capitales, pero también a lo largo de la Argentina están distribuidas en el interior y en el interior del interior, ¿no? Y cuando uno busca alternativas en el interior, este tipo de empresas pequeñas que producen productos de consumo masivo, ayudan a mover también las economías regionales en forma muy importante. Cuando uno, claro, le da lugar en la góndola, le da, claro, participación y le da rotación, por ende, evidentemente ayuda mucho a las economías regionales. Así que en esta materia ha sido muy positivo esta situación.
1: Aquí en la ciudad, muchas personas, le digo por lo que uno tiene a su alrededor, ¿no? Familia, amigos, amistades, que es el tema cotidiano charlar de cómo aprovechar promociones en las compras y demás. Aquí se usa mucho todo lo que es las billeteras virtuales, que todo el tiempo están con alguna oferta, alguna promoción. Ustedes en el resto del país, ¿cómo van con ese tema, las promociones con los medios de pago?
0: Bueno, los medios de pago ha ganado participación las billeteras virtuales últimamente. Quizá en los últimos 2 meses o 3 meses ha habido un atenuamiento en la participación porque, bueno, han desaparecido algunas promociones principalmente bancarias que eran muy atractivas, pero el pago online, billeteras virtuales, realmente ha tenido gran participación en los últimos tiempos, ¿no? Que evidentemente también ayuda a avanzar con el tema formalidad, ¿no? Porque una de las preocupaciones que siempre tenemos es el gran trabajo que produce, o el gran avance que se produce a través de la economía informal, ¿no? Y es un desafío trabajar sobre eso, es una necesidad trabajar sobre eso para reducir la actividad informal, ¿no?
2: Víctor, en materia de abastecimiento, que habitualmente era un problema siempre en nuestras conversaciones, ¿está normalizado? ¿Hay producto? ¿Podés poner en góndola todo lo que pedís a tus proveedores? ¿Cómo está eso?
0: Si uno tiene que ser objetivo en esta pregunta, ha sido uno de los grandes cambios que hemos tenido en los últimos años, ¿no? Hace 2 años para atrás, el surtido se había reducido considerablemente. en cada tienda, en cada

0: cada supermercado, en cada sucursal. Y bueno, ahora no hay problemas de abastecimiento, no tenemos prácticamente ningún problema de abastecimiento. Hoy hay surtido en todas las categorías. Ese ha sido uno de los grandes cambios. También propiciado por algo muy importante a destacar, que es, bueno, el control de los índices inflacionarios. Eso uno debe destacar, que si bien hay cosas, muchas cosas por corregir, pero bueno, ir controlando los índices inflacionarios, que es el mal de todos los males, bueno, eso ha sido fundamental para poder pensar con optimismo para adelante, ¿no? Hay muchas cosas por cambiar. Muchas cosas por corregir, pero evidentemente parados arriba de ir terminando con los procesos inflacionarios, ¿no? Ese seguro. Es el punto de partida.
1: Seguro, seguro. Víctor, muchísimas gracias por este tiempo dedicado al programa, y algún otro sábado lo invitamos a que se venga personalmente, como hizo ya alguna vez.
0: Con gusto y a disposición.
1: Un abrazo.
0: Mando un saludo grande.
1: Un abrazo.
2: Gracias,
1: muy
2: Victor.
1: Grande. Buen sábado para usted. Víctor Palpacelli, presidente de la Cámara Argentina de Supermercados, charlando con nosotros casi al mediodía, mucha gente seguramente preparando ya la comida, el almuerzo, pensando en alguna actividad para la tarde. Si nos quieren contar, 113-870-7485 es nuestro número de WhatsApp. ¿Alguien por allí que quieras comentar?
2: Tenemos muchos, muchos, muchos mensajes. Muchos.
1: Ah, bueno, qué
2: Mabel
1: suerte.
2: Mabel de Ciudad Jardín. Bueno, como no podía ser de otra manera, Adriana Rossi desde
1: Villa
2: Carlos Paz.
1: Claro,
2: si no estaba este mensaje, ya sabés, nosotros nos retirábamos inmediatamente del estudio.
1: Te mandamos un
2: Mónica de
1: enorme.
2: Villa Adelina, Javier de Comodoro Rivadavia, Graciela de José León Suárez, y siguen las firmas.
1: Ah, bueno, muy bien. Después, a la vuelta de las noticias, los vamos a ir leyendo, y si alguien tiene alguna consulta por el tema que estuvo charlando Fernando, de los impuestos y demás, ya saben, hasta la una de la tarde aquí nos quedamos. 113-870-7485 o a través del chat al costadito de la transmisión en YouTube. Vamos a escuchar el informativo al mediodía puntualmente y después nos queda una hora de programa. No
2: con
1: olviden
2: una
1: que...
2: precisión suiza.
1: Sí, nos gusta ser puntuales. Y después nos vamos a ocupar del hot sale. Ya volvemos.
3: 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Es el mediodía en la República Argentina. Brote de hantavirus. En diálogo con Nacional, el médico infectólogo Teijeiro puso en duda el inicio de los contagios.
4: No sabemos si se generó en Ushuaia el brote. Inicio de la embarcación fue en Ushuaia.
1: Sí.
4: Pero todavía no se sabe dónde se contagiaron los primeros que subieron a la embarcación. Todos los hantavirus se transmiten del roedor al humano. Y se transmite porque el roedor tiene crónicamente esta infección con el virus. O sea, va eliminando virus en la materia fecal, en la saliva, en la orina, y el humano se contagia por inspiración, ¿no? Ingresa al organismo por vía respiratoria.
3: Violencia en Haití. Naciones Unidas registró más de 1.600 muertos y numerosos heridos en el primer trimestre de este año en el país caribeño. Es a causa del avance de las pandillas y las operaciones policiales en Puerto Príncipe, la capital, lo cual profundiza la crisis humanitaria y de seguridad. El estado del tránsito con Ernesto Arriaga.
5: A esta hora continúan las demoras en General Paz, teniendo en cuenta que hay mucho tránsito hacia la autopista al oeste y hacia la autopista Panamericana. Por otra parte, la Buenos Aires-Plata de Ubaza normal está lloviznando. Por favor, respetar las velocidades y mantener la distancia de frenado. La ruta 40 sin lluvias en la zona sur de Neuquén. El paso Zamoré está habilitado y el paso de Esquel Futaleufú totalmente abierto.
3: El tiempo. Se mantiene el alerta amarillo por temperaturas extremas, por frío intenso para el sudeste de Jujuy y Tucumán, en tanto en Capital Federal y alrededores, también frío. Se mantiene el alerta amarillo por vientos muy fuertes para esta tarde. Hoy la máxima 13, mañana 16, ya sin lluvias. Semana sin precipitaciones por ahora, pero muy frío. Ahora nublado con llovizna. La térmica, 7 grados, humedad 90%, presión atmosférica 1009 hectopascales, viento del sudoeste a 17 kilómetros por hora.
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0: comenzamos nuestra segunda hora bailando un poquito al ritmo de Shakira y de Carlos Vives. Impresionante lo que hizo Shakira en Brasil, en Copacabana, más precisamente el fin de semana pasado.
1: 2 millones de espectadores.
0: Dicen más. En algunos sitios digitales, especialmente en sitios internacionales, decían casi 3. Impresionante, la verdad. Las imágenes del dron.
1: Sí, la ¿viste? Crónica la hizo un andaluz. 4 o 5 millones, pues.
0: Que son exagerados, decís vos.
1: Sí, mis antepasados andaluces. ¡Oh! Hombre, que con un grano de arroz hace una paella.
0: Ay, qué lindo. Bueno, lo cierto es que queríamos ponerle un poquito al ritmo de Shakira, que además otra vez va a ser la protagonista en el Mundial. Antes que hablábamos por un tema de salud del Mundial y de esto de estar vacunados, si alguien va a viajar por el sarampión. También será Shakira esta vez la encargada.
1: Ayer presentó un anticipo de lo que va a ser su canción del Mundial.
0: Sí, sí,
1: que no es la canción del Mundial, ¿eh? Es su canción para el Mundial.
0: Exacto,
1: y que va a ser un éxito, por
0: supuesto.
1: Iba
0: a ser un éxito, seguramente. Bueno, venimos prometiendo desde hace rato a hablar del Hot Sale. El momento es ahora. Está en línea ya Gustavo Zambusetti, director institucional de la Cámara de Comercio Electrónico. Hola, Gustavo. Con Fernando Blanco Muñoz desde Radio Nacional te estamos saludando. Buen día.
2: Buen día, Andrea. Buen día, Fernando. ¿Cómo están?
0: Bien, muy bien. Recordando que alguna vez te tuvimos por aquí por el estudio, hoy la comunicación es telefónica, pero siempre decimos con Fernando que a lo mejor se puede sumar alguien nuevo y que viene bien tener todas las recomendaciones para el Hot Sale, que está a punto de empezar, ¿no? Es desde este lunes.
2: Sí, así es. Este lunes, 11 de mayo, a partir de las 0 horas, ya van a estar disponibles todas las ofertas. De hecho, el sitio ya está disponibles, hotsale.com.ar, con hotsale.com.ar. Ahí van a poder ver los logos de las 800 marcas que participan en las 11 categorías que hay, y recién a partir del lunes van a poder ver las ofertas y una sección que se llama Mega Ofertas, donde hay 15.000 productos de distintas categorías, donde se pueden navegar buscando por categoría, por precio, por financiación, con todo tipo de clasificación.
0: Una de las recomendaciones que ustedes siempre hacen, Gustavo, es entrar precisamente a partir de esa página y desde ahí cliquear por rubro o por empresa.
2: Sí, sí, es importante algunas recomendaciones de seguridad. Primero, ingresar a través de la página del evento. Y después, siempre que compren, tanto en Hot Sale como fuera de Hot Sale, cuando primero ver que están comprando en la empresa que quisieron comprar, pues a veces uno cliquea un link y termina en otro lugar, que no quiere decir que sea una estafa, pero por ahí uno termina comprando en un lugar que no es el que había querido. Y después, cuando compran un marketplace, es importante ver la reputación del vendedor, ver los comentarios de los usuarios, sobre todo con productos, no sé, electrónica, celulares, ver que los usuarios estén conformes, que hayan recibido lo que compraron, que les funcionó, porque lo que tiene interesante el comercio electrónico es que la misma comunidad se autorregula, y cuando hay alguien que quiere hacer un poquito de trampa, los mismos usuarios lo exponen, así que
0: perfecto.
2: Creo que hay que aprovechar esa posibilidad.
0: Claro, claro. Aquí Fernando siempre hace hincapié en la importancia de las reseñas, de mirarlas y de hacerlas. Uno como consumidor también acostumbrarse a dejar una reseña, tanto sea a favor como en contra, sobre todo en contra para alertar a otros, ¿no?
1: Totalmente. Hola, Gustavo, totalmente. Soy Fernando, ¿cómo estás?
2: ¿Cómo estás, Fernando?
1: Bien, ¿vos?
2: Muy bien.
1: ¿Trabajando mucho para esto?
2: Sí, son momentos pico.
1: Claro. ¿Qué cambios respecto al último Hot Sale se puede encontrar el consumidor en esta edición?
2: Mira, nosotros vemos un mercado que, bueno, bien, vos conoces muy bien, donde hoy se multiplicó la oferta de productos, digamos, los mismos jugadores desde las marcas, los minoristas, hoy tienen más oferta de producto, tienen más posibilidad de comprar productos por distintas importando productos nacionales, y con lo cual entendemos que en este último año la oferta creció, Hay un desafío que es cómo va a responder la demanda, pero lo que sí tengo casi certeza, digamos, es que para el usuario que esté buscando algo y tenga algún consumo que tiene medio postergado o que tenga ganas de hacer y demás, va a ser una buena oportunidad porque las empresas están buscando venta, tienen producto, así que va a haber aquellas que van a ir fuerte con descuentos, otras que van a ir con financiación. Leí por ahí que hay, sobre todo los marketplaces de los bancos iban a enfocarse en financiación. Así que tenemos una buena expectativa y esperamos que los usuarios la puedan aprovechar.
1: Y en esta edición aparece Megaboom, bomba de ofertas, ¿sí? Que en las anteriores, sí, por lo menos yo no recuerdo
2: que
1: estuvieron.
2: Tengo un machete acá porque el equipo se pone muy creativo y...
1: Claro, eso no lo teníamos. Vemos,
2: Perdón.
0: Salud, te vino un estornudo justo.
2: Sí, la época no es la mejor para... Sí. Hay dentro del evento hay mini eventos, digamos, están las mega ofertas bomba y la noche bomba, que ahí lo que les recomiendo a los usuarios es ingresar a hotsell.com.ar, registrarse, y ahí van a recibir la notificación. Después están las mega boom, que es esto que vos mencionabas, Fernando, que es las últimas dos horas del evento, que es el miércoles a las 10 de la noche. Ahí aparecen ofertas con donde el requisito para participar de ese espacio es tener un descuento de al menos 50%.
0: O sea que hay que calmar ansiedades y no comprar el primer día, si uno tenía pensado.
2: Hay que ir mirando, pero también hay que jugar entre, digamos, si hay algo que uno le gusta y está bien y el precio es bueno, tampoco me jugaría a que
0: la empresa se quede sin stock.
1: Claro, hay que ir viendo. O que no cómo todos los productos todo, sí, ofrecidos finalmente van a ser parte de ese descuento del 50% al final en esas dos últimas
2: horas. No, por supuesto. Es una buena aclaración. Y lo mismo, nosotros hacemos un descuento promedio sobre estas mega ofertas con una fiscalización de la Facultad de Sociología de la UBA que mide los descuentos, generalmente nos dan el orden del 30%, pero hay, no quiere decir que todo esté al 30, habrá algunos que esté al 50 y otros que esté al 10, y cuando uno entra al sitio de la empresa, también hay productos que están fuera del evento, que no tienen el loguito de Hot Sale, y por ahí están al mismo precio que siempre.
0: Ajá.
1: Gustavo, te hago una pregunta operativa. Entrar por Hot Sale es la mejor recomendación siempre. ¿Eso te va a llevar a las páginas web de los proveedores o puede ser que te lleve a algún marketplace en redes sociales de esos mismos proveedores?
2: No, es condición, digamos, están en los términos y condiciones del evento, tiene que ir a la página web del, digamos, una vez que los logos que están en hotsale.com.ar te llevan a la página web. Nosotros chequeamos cada una de esas URL para asegurarnos que sean las correctas, las chequeamos previamente al evento, las chequeamos durante el evento, y lo mismo las mega ofertas, esas 15.000 que les mencionaba.
0: Sí.
2: Nosotros tenemos ahí un equipo de gente que durante el evento está chequeando así aleatoriamente y viendo que lo que figura en la página de CASE se corresponda con lo que se ve en la página del proveedor. Si no ocurre eso, le damos de baja la nueva oferta, y si algún usuario encuentra que no ocurre eso, hay un botón para denunciar.
0: Ah, bien.
2: Con lo cual nos ayuda mucho porque el equipo empieza revisando, digamos, va revisando aleatoriamente, cuando aparece una denuncia, enseguida la chequea, y si es correcto, la baja la publicación y le avisa al proveedor, le dice: te bajé la publicación, o la corregís, o
0: queda separado,
1: claro. O sea que podemos decir, como indicación, como consejo, toda la operatoria del Hot Sale se da en páginas web oficiales y no en redes sociales, con lo cual cualquier consumidor que a lo mejor caiga en una red social pensando que está entrando al Hot Sale, no va. que vaya a las web de las empresas.
2: Exactamente.
0: Perfecto. Y lo vamos a repetir, es hotsale.com.ar, aquí lo tenemos nosotros en nuestras computadoras. Hay una cuenta regresiva, además, dice, comienza el 11 de mayo a las 0, falta un día, 11 horas, 44 minutos y 33 segundos.
2: Y algo, un consejo también para los consumidores que me parece práctico, hay una sección donde pueden ingresar y poner ahí cuál es su tarjeta de crédito y banco o billetera, y una vez que seleccionan esa combinación, te dice cuáles son las marcas que tienen algún tipo de beneficio con esa combinación de billetera, banco.
0: O sea que puede haber un beneficio extra, además del descuento de Hot Sale, puede claro. ser que justo nuestro banco o la billetera virtual que usamos tenga un descuento adicional, se suman en ese caso.
2: Sí, sí, se suman.
1: Son promociones y acumulables.
2: Exactamente.
0: Perfecto. Qué bueno.
2: Con lo cual ahí me parece que es una buena práctica, porque también lo que pasa entre tanta oferta uno un poco se marea, y por eso también tenemos van a ver ahí un bot que se llama Cybot, donde ahí pueden incluso escribirle, necesito un regalo para una persona de 30 años. Y bueno, ahí el bot lo ayuda en todo el proceso de elección.
0: Ah, qué bueno también, qué bueno.
1: Y en la web hay un apartado de beneficios financieros que va a estar habilitada, según reza acá la web, a partir del lunes, pero donde los consumidores van a poder identificar con cada banco qué beneficio tienen, ¿no? Eso me parece está bueno.
0: Perfecto. Y que vos recuerdes, ¿se han agregado marcas nuevas? Porque, por ejemplo, estoy mirando el rubro viajes y me parece que detecto a dos que el año pasado no estaban.
2: Puede ser. Siempre hay ingresos, renovación. Viajes es un segmento que viene muy bien. Tuvo un muy buen 2025 con un crecimiento del 68%. Y creemos que va a ser, junto con televisores, en este año mundialista, probablemente sean de las categorías más destacadas.
0: Ajá, sí, seguramente. Y Gustavo, esto sirve para todo el país, ¿no? Porque Radio Nacional se escucha en toda la Argentina, aunque también muchas veces recibimos desde el exterior algunos mensajes, pero esto sirve para todos los que viven aquí en la Argentina.
2: Sí, no solo que las empresas entregan en todo el país, sino que hay muchas, hay el 30% de las empresas no son de Buenos Aires, son de alguna región del interior.
0: Bien.
2: Y el 48% son pymes, porque una vez vale la pena mencionarlo, porque una vez piensa solo en las tres o cuatro grandes.
0: En las grandes marcas, claro.
2: Pero de las 800 marcas, el 48% son pymes.
0: Justo antes hacíamos una charla telefónica también con Víctor Palpacelli de la Cámara Argentina de Supermercados, y él nos hablaba de los pequeños productores, de las pymes, de empresas chicas que muchas veces tienen productos muy buenos, pero a veces como les falta difusión, uno no las conoce y los precios son buenos y la calidad es buena también. Eso nos remarcaba él. Y acá parece que estamos frente a algo parecido también.
2: Sí, de hecho, nosotros estamos convencidos que el comercio electrónico en algún punto equipara la cancha, digamos, para empresas más pequeñas, sobre todo que están en una segunda ciudad del interior, donde antes, o donde en el mundo físico, digo, ¿no? Porque también conviven ambos mundos, por ahí tienen que ir a un distribuidor que llega a un minorista y recién así llegar al público final. En comercio electrónico pueden, o creando su propia página, o subiéndose una plataforma, y logística de por medio, pueden llegar a todos los centros de consumo del país.
0: Para quienes no se han animado todavía, les decimos que ingresen, que ya vayan mirando. Fernando siempre tiene este consejo, que es hacer como una vista previa de algo que uno tuviera ganas de comprar, y después ya el lunes, navegando y tratando de incursionar un poquito, a lo mejor logra una oferta muy buena para poder aprovechar.
2: Así es, yo mismo tengo pendiente en el día de hoy hacer un poquito de investigación de un producto puntual que quiero comprar. a ver el lunes dónde lo consiguen al mejor precio.
0: El mejor precio. Claro, y los rubros son variados, les decimos a quienes nunca se animaron, hay desde supermercados, gastronomía, bodegas, salud, belleza, deporte, fitness, indumentaria, calzado, muebles, hogar, decoración, electrónica, como vos decías, ahora en este tiempo del mundial, viajes para bebés, para niños, motos, autos, servicios varios. Hay para entretenerse si uno tuviera que hacer una compra muy puntual, como vos decís, o si alguien quiere por ahí probar esta primera vez el hot sale, hay distintas oportunidades.
2: Así es, la verdad es que es muy completa la variedad de rubros y cuando multiplicamos la cantidad de propuestas de cada una de estas 800 empresas, son millones de productos. De hecho, lo vemos en la cantidad de usuarios, hay 3, 4, 5 millones de personas que pasan por el sitio en estos eventos, y que es bastante más de lo que ocurre normalmente en una semana, y se concentra en estos 3 días, es bastante común que una empresa pueda vender entre 3-4 semanas de venta regular.
1: Mira, la proporción es alta.
0: Qué bárbaro.
1: Te hago una pregunta, Gus, que nombraste una palabra importante para lo que es nuestro país, logística, porque el hot sale es una plataforma de venta, pero después para que llegue a la casa del consumidor hace falta toda una logística. ¿Cómo estamos como país en ese punto? ¿Temas a mejorar? ¿Cómo lo ven ustedes?
2: Mira, la verdad que en algún momento fue un punto de dolor. Yo diría pre-pandemia, en la pandemia hubo mucho desarrollo logístico de las empresas y de los operadores logísticos. Después, post-pandemia, hubo mucha tecnología detrás de esto, lo cual hoy yo te diría que hay un muy buen nivel de servicio. De hecho, el 37% de las entregas se realizan dentro de las primeras 24 horas, lo cual es bastante
1: mucho,
2: bastante rápido.
1: Sí, claro.
2: Y lo que también permitió la tecnología es que por ahí pequeñas empresas de logística integradas a estas redes tecnológicas puedan ser proveedores, y eso aumentó la capilaridad, sobre todo en la capilaridad a nivel nacional y la velocidad en los grandes centros urbanos. Y de hecho, tenemos varios socios que nos han mencionado que tienen inversiones previstas en logística para este año. Es un sector que vamos a ver crecer a partir del crecimiento del comercio electrónico.
0: Algo que recuerdo que muchas veces hemos hablado aquí es hacer estas compras con tiempo, sentarse tranquilo, no dejarse apurar por esto. Es el último, compra ahora. No, esto hay que hacerlo con tiempo, tranquilidad, sin apurarse, para cargar después bien todos los datos de la tarjeta de crédito, para evaluar bien si realmente es el producto que uno quiere.
2: Sí, uno se pone ansioso con todos estos temas de promociones y demás, pero como bien decís, es importante tomarse el tiempo, sentarse y revisar todo, revisar después cuando está por cerrar la compra los datos. Un error muy común es por ahí poner apurado, por ahí uno pone mal el mail y después no recibe la confirmación, y entonces chequear todo, anotar el número de pedido y después hacer el seguimiento. Por suerte, hoy mismo dentro del evento, en general para el viernes ya hay por lo menos la mitad de las compras, si no más, que ya está entregada. Cuando empezamos con esto hace 15 años, nos llevaba como industria entre 15 y 30 días entregar.
0: Claro, en eso se avanzó un montón, la verdad que... Y otra cosa para tener en cuenta, que también Fernando siempre la menciona, es el tema de las devoluciones. Si alguien por alguna causa necesita devolver el producto porque no era lo que esperaba o porque se arrepintió, que esto se puede realizar.
2: Por supuesto, está el botón de arrepentimiento, que todas las empresas lo tienen que tener, y nosotros chequeamos que así sea. que te permite devolver el producto sin causa alguna, digamos, siempre que no lo hayas modificado o utilizado, y la logística, digamos, los costos de esa logística inversa están a cargo del proveedor.
0: Perfecto.
1: Acá tengo una pregunta de Mauricio de Tigre, que nos está escuchando y dice, ¿cómo puedo buscar cámaras de seguridad? ¿Integran el hot sale? ¿Hay algún proveedor que te acuerdes que ofrezca cámaras de seguridad?
0: En electrónica quizás, ¿no?
2: Probablemente estén en electrónica, sí. Sí, pero bueno, es una buena... Lo voy a mirar y si no será un buen rubro para...
1: Para el próximo.
2: Para el próximo, pero yo estoy casi seguro que sí. No todavía, pero el lunes a las 0 horas, si entras al buscador o pones cámara de seguridad o le preguntas al Cybot, te va a arrojar más de un más de un producto.
0: Yo ahora estoy tratando de poner, pero me dice no hay disponible. Claro, porque todavía no empezó
2: el... Claro, todavía no está disponible la oferta.
0: Claro, claro, claro. Bueno, pero le decimos Matías, ¿se llamaba?
1: Mauricio.
0: Ah, Mauricio. Le decimos a Mauricio que esté atento, que
2: sí, seguramente va a haber.
0: Sí, sí. Sí, porque además estoy viendo que hay una plataforma ML que seguramente siempre tiene, no la quiero nombrar, pero ya todos sabemos que es la que se dan las manitos, ¿no? Y la veo en todos los rubros, entonces digo, a lo mejor a través de ese sitio, ingresando allí, pueda conseguir cámaras de seguridad a buen precio en el hot sale, que esperé hasta el lunes.
1: Sí,
2: no tengo duda, es más, ahí lo desafío a Mauricio que el sábado que viene llame al programa y cuente...
1: ¿Se encontró?
2: ¿Consiguió o no?
0: Por favor, sí, sí. A nosotros siempre nos gusta tener ida y vuelta. Si alguien, después de algún consejo o algo que dijimos aquí, logra un buen resultado, siempre les pedimos que nos escriban porque queremos saber. Nos sirve mucho.
2: Sí, tener... uno malo también nos ayuda malo, a mejorar.
0: No, seguro, seguro, seguro. Bueno, vos dijiste que habían estado atentos a todos los comentarios que iban recibiendo a lo largo de este tiempo y que eso ha ayudado a que se vea este despliegue hoy día, ¿no?
2: Sí, la verdad que el comercio electrónico es, digamos, es un sector muy dinámico y uno tiene que estar permanentemente escuchando a los usuarios. Además, tenés la posibilidad de medir todo, entonces uno puede decir, tomé esta acción y puedo ver si los usuarios la respondieron bien o no. Entonces está permanentemente evolucionando.
0: Seguro, seguro. Bueno, creo que le preguntamos todo, pobre, lo tuvimos ya hace casi media hora que lo tenemos al aire.
2: No hay problema, un placer como siempre.
0: Bueno, Gustavo, muchísimas gracias por este tiempo dedicado al programa, mucha suerte y hasta un próximo encuentro, porque vamos a volver a charlar.
2: Muchas gracias a ambos y bueno, a toda la audiencia, los esperamos en hotsale.com.ar.
0: Un abrazo gracias, muy grande. Gustavo Zambusetti, director institucional de la Cámara de Comercio Electrónico. La página la decimos nuevamente por si alguien nunca entró, hotsale.com.ar, hotsale. .com.ar, allí está todo, la cuenta regresiva, como decíamos, y ya están las marcas participantes, así que bueno, el próximo
1: estar
0: sábado...
1: Estar atento a las URL donde uno ingresa, estar atento antes de arrancar, de revisar el límite disponible en las tarjetas de crédito, eso, para después no frustrar, estar atento al costo de envío, si es que lo tiene, de cuánto es, si es que lo tiene bonificado, bueno, son pequeñas cositas a tener en cuenta... porque muchas veces ha sucedido de precios muy tentadores que en el comparado con la competencia, pero que después cuando terminás de hacer la compra le sumás el costo de envío y te pasás de lo que hubieras conseguido en otro lado.
0: Claro.
1: Entonces, mirar todo ese tipo de tips para hacer la mejor compra posible.
0: Y lo de las cuotas, que era lo que te preguntaba hoy Alejandra Gallo, mirar bien
1: si uno va a tomar cuotas, ver si son cuotas fijas o si son cuotas sin interés. Uno compra un producto de, pongamos, 120 mil pesos en 12 cuotas de 10 mil, esas cuotas son cuotas sin interés.
0: Perfecto.
1: Ahora, uno compra un producto de 120 mil en 12 cuotas de 12 mil, esas ya son cuotas
0: fijas.
1: Que son fijas Pero que tienen
0: un interés. Perfecto.
1: Mirar eso.
0: Mirar todo. Tomarse el rato. No hacer esto apurado porque no va. Tiene que ser con tiempo.
1: Y los que se metan en el rubro turismo o viajes, en mirar mucho las reseñas de los clientes que estuvieron antes.
0: Sí.
1: Porque las fotos pueden ser hermosas, pero resulta que a lo mejor después no se compadecen con la realidad. Entonces, las opiniones de quienes ya han estado ahí son muy valiosas en el
0: tema
1: viajes.
0: Muy valiosas, sí, muy valiosas, muy valiosas. Bueno, el sábado que viene seguramente estaremos cotejando a ver si alguno de los que nos está escuchando.
1: Sí, como dato nuevo, esto que decía Gustavo, me parece también bueno resaltar, va a haber tiempos específicos con mega ofertas. Entonces, la sugerencia quizás en este día feo, métanse en la computadora o desde el teléfono, registrarse y con la registración automáticamente cuando empiecen esos procesos de oferta van a recibir una alerta. A ver si efectivamente son buenos.
0: Claro, el sábado que viene lo volvemos a charlar. Hacemos la pausa, Mati, ¿te parece bien? 12:30 p.m.
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0: poniéndole un poquito de ritmo a la mañana de este sábado. La vida es un carnaval, decía ella. Pero nosotros el sábado pasado habíamos estado hablando de la tarea que estabas tratando de cumplir para ayudar a Esteban Bullrich a que tenga una solución con este tema de que el sistema, el dispositivo que él usaba para
1: el
0: que...
1: Face ID. Sí. El Face ID no lo identificaba porque su enfermedad era...
0: Le había cambiado un poco los rasgos.
1: Y hacía 5 meses que estaba luchando, como si no tuviera la lucha tan grande, con una operadora internacional para que lo auxiliara a poder entrar a su cuenta, ¿no? Bueno, finalmente se solucionó, la empresa asumió el error, o bueno, más que el error, la falta de previsión para casos como este. Nosotros desde la subsecretaría impulsamos el tema realmente por la visibilidad que le dio Esteban, pero además pensando en todos los Esteban que hay dando vuelta y que podrían estar en la misma situación y que no son figura pública.
0: Y vos el otro día me dejaste pensando también, porque hay un montón de personas mayores que les pasa que a lo mejor su huella ya por los años y ahí, todo, se va como desdibujando.
1: Claro, para el tema huella hace falta una constancia médica de un dermatólogo para que dé fe que de la inexistencia de huella, porque claro, es el otro mecanismo único posible a utilizar y que lamentablemente no, con el paso del tiempo los adultos mayores lo pierden. Así que, bueno, conformes con que la empresa haya asumido la solución del tema, no solo con alcance particular, sino con alcance general, ¿no? Que han modificado sus procesos para tener en las mismas condiciones o similares a las que planteó Esteban, la salvaguarda para clientes y que no estén 5 meses esperando para entrar a su cuenta.
0: Claro, claro, claro. Bueno, y cualquier cosa, si alguien tiene una situación de este estilo con...
1: 11-39-10-10-10.
0: Buenísimo, buenísimo. Un número que tenemos que tener agendado y que nos sirve para hacer un reclamo, una consulta. Hay de distintos rubros, distintos temas que pueden ser solucionados por ustedes.
1: Cualquier consulta, duda, reclamación, seguimiento de reclamo ya hecho, 11-39-10-10-10. De 0 a 24, los 365 días del año.
0: Espectacular, espectacular. Y ahora teníamos el 11-3870-7485, que es el número de Nacional, y que lo dejamos abierto hasta la 1 de la tarde.
1: Para sí, teníamos que... una consulta de Mario de Tucumán, que me gustaría responderle, porque
0: sí.
1: Nos plantea si solo en Tucumán es donde no se otorgan licencias de conducir en soporte físico.
0: Sí.
1: Y en principio nuestro país acepta tanto la licencia en soporte físico como digital.
0: Ajá.
1: Y así está establecido, y si uno tiene cargada la digital en Mi Argentina y te paran y te piden la licencia, acredita con eso también el físico. No sé puntualmente en Tucumán si solo dan digital, si es así tiene la misma validez que el soporte físico. Y la tendencia también, hay que decirlo, es a ir a la digitalización.
0: Claro.
1: Que la cédula verde del auto, que ya no es verde, la cédula del auto esté en Mi Argentina, la licencia de conducir esté en Mi Argentina, la cobertura de seguro, la constancia de la póliza esté en Argentina. Entonces, si a vos te para cualquier control, con el teléfono podés acreditar todo lo único que tenés que garantizar es que tenga carga, ¿no? Pues se te apaga el celular y estás fregado, dirían los españoles. Pero la tendencia es ir a eso, lo cual no significa que haya distritos que solo den digital. Vamos a averiguar.
0: Aquí Silvina, a través del chat en YouTube, nos hace una consulta que no termino de entender. Dice que hay una empresa, y la menciona, ¿qué tiempo tiene para afectarte la firma? Afectarte, no entiendo qué me estás preguntando, Silvina. En el afectarle la firma en el Banco Central. No entiendo.
1: Quizás sea la Central de Deudores Morosos. ¿Será eso? De informar.
0: No sé. Bueno, que nos vuelva a escribir, sí. O si no, al WhatsApp de la radio, 113-870-7485, así directamente vos también le podés contestar desde ahí.
1: Y tenemos, perdóname, a sí. Guillermo de Villa Rumipal, provincia de Córdoba, hermoso lugar.
0: Ay, qué lindo.
1: Que nos cuenta que de luz y gas paga 15.000 pesos más 20.000 de otros impuestos.
0: Ah.
1: O sea que el tema de las tasas metidas acobachadas en la factura de los servicios públicos lamentablemente tiene raigambre en todas las provincias, ¿no?
0: Jorge desde la Patagonia nos está escuchando, le mandamos un abrazo, gracias por estar allí. Y Dani también dice que hace poquitos sábados descubrió el programa y nos está escuchando, nos lo hace saber a través de las redes. Silvina sí, dice aquí que es por una deuda. Tiene una deuda con una empresa. ¿Qué tiempo tiene para afectarte la firma en el Banco Central?
1: No, en el Banco Central funciona la central de deudores morosos. O sea que si ella tiene una deuda con una entidad financiera, la deuda es informada al Banco Central y el Banco Central la incorpora a esa central. Si después la paga, esa deuda, el quien la informó debe darla de baja, aunque permanece como información crediticia durante 2 años.
0: Perfecto, perfecto, perfecto.
1: Quizás esté haciendo referencia a eso.
0: Y alguien aquí nos está preguntando también si para el hot sale se van a poder conseguir cosas en el supermercado a buen precio y hacer una compra. Y yo entiendo que sí, porque había visto mientras charlábamos con Gustavo, que yo tengo la página aquí abierta, que, por ejemplo, en electro y tecnología estoy viendo que hay 2 logos de supermercados allí puestos disponibles. Después veo también que en muebles, hogar y deco, en ese rubro, hay supermercados que tienen que ver con el rubro hogares y demás.
1: No va a aplicar a alimentos y bebidas, eso sí.
0: Ah, ok.
1: Salvo el tema de...
0: Hay uno que es bodegas, ahí, claro. Ahí
1: pero no
0: sí.
1: Para la compra diaria.
0: No, aparentemente no. Claro, hay uno que dice super bodegas y gastronomía. Habría que ver el lunes. Mira, sí, ingresando ahí aparecen los logos de todos los supermercados que uno conoce.
1: Muy bien.
0: Sí, a lo mejor sí, ¿eh? Hay que sentarse.
1: Yogures, pasta seca, sí. Pañales.
0: Hay que sentarse con tranquilidad y ver rubro por rubro lo que uno quiere comprar. Mira, acá veo una marca de aceites de oliva muy conocida que también está en el rubro de alimentos. Y una marca...
1: Claro, en el rubro super bodegas y gastronomía.
0: Sí, hay que ingresar ahí. Una marca de productos de limpieza también tiene especialmente... Y, claro, ahora uno quiere ver las ofertas y no te lo permite, pero entiendo que después, llegado el día, el 11, desde el 11 hasta el 13 es el hot sale, a lo mejor uno allí puede hacer una compra directamente con ellos, en vez de pasar por el supermercado, directamente hacerlo con la empresa. Por ejemplo, yo estoy mirando ahora una marca muy importante que tiene detergentes, que tiene limpiadores, multiuso, productos para el baño, para la desinfección y demás.
1: Claro, bueno, muy bien.
0: Mira,
1: completito.
0: Sí, me hizo
1: más
0: pensar,
1: a mi favor.
0: Claro,
1: más
0: me
1: a
0: hizo
1: favor,
0: pensar a mí también que creo que el lunes voy a hacer una.
1: Claro,
0: compra.
1: Más a mi favor armar la lista de lo que uno quiere previo al hot sale y cuando entras vas a buscar lo que realmente necesitas.
0: Sí.
1: Porque la oferta es amplísima.
0: Sí, sí, sobre todo que uno acostumbrado a hacer las compras de estos temas de limpieza y de productos de uso cotidiano,
1: tenés
0: más o menos los precios sabidos. Entonces, si el lunes uno ingresa y ve allí a qué precios están ofreciendo, verdaderamente te vas a dar cuenta si están rebajados o si fue que lo subieron un poquito y después te lo dejaron
1: claro.
0: Al precio. Pero
1: tenemos
0: bueno,
1: un mensaje de Héctor de Salta,
0: sí,
1: que nos dice, bueno, excelente programa, los escucho por FM 102.7.
0: ¡Ay, qué bueno!
1: Del barrio Tres Cerritos, él paga 110 mil pesos de luz. Y ahí le pregunto, una casa de familia no es comercio. Con lo cual también...
0: ¿Y entonces te detalla que también
1: no detalla,
0: tiene ahí...
1: da la referencia, pero como para tener también esa ponderación, ¿no?
0: Claro, claro, se le suma un montón a lo mejor de estos impuestos.
1: Seguramente sí.
0: Ay, Dios.
1: En la misma proporción que te contaba del ejemplo aquel de los 6.000 de luz y 23.000 el total.
0: Muy bien. Acá estoy viendo, atenta Ceci, una marca de barritas de cereal que a nosotras nos gusta mucho, sí, Ceci ya la vio, yo la estoy viendo en este momento, que va a estar en el Hot Sale y que se puede hacer una compra allí y uno abastecerse de barritas de cereal que son saludables. Es un muy buen producto y que a veces en los supermercados o en las tiendas así de dietéticas tienen un costo un poquito más alto. Pero mira, estoy viendo una marca de chocolates también.
1: Uy, atento ahí, ¿eh? Ojo, ojo. Te veo venir, Esteves Mirson.
0: Sí.
1: ¿Por qué te estás zambullendo en la pantalla?
0: Sí, me voy a sentar muy tranquila esta tarde a ver todo esto que acabo de descubrir en el rubro. Es supermercados, bodegas y gastronomía. No había ingresado antes.
1: Tiembla, mira, Jorge bueno. Marinelli.
0: No, que tiembla. no tiemble, porque yo tengo mi propia tarjeta de crédito, tengo mis trabajos, así que puedo hacer la compra tranquilamente, que no tiemble.
1: Damos fe.
0: Mira, una marca de sopas también.
1: ¿También?
0: Te digo, sí, es muy interesante el Hot Sale este año, me parece.
1: Pablo, desde Bahía Blanca, respecto al tiempo, dice que ahora el cielo está cada vez más cubierto, todavía no llueve, sí o sí, viento y frío, que sobran por acá, dice.
0: Ay,
1: Bahía Blanca.
0: Pero. Tenemos ya en línea nuestra última... pensé que sí, ay, te había visto la seña, perdón, Ceci, te había visto una seña, perdón. Queríamos ocuparnos del tema del Día Internacional de la Celiaquía, pero aparentemente no tenemos a la doctora en este momento disponible, pero es un tema que nos gusta siempre ocuparnos porque es una fecha que se usa para concientizar siempre sobre...
1: Entrevístame a mí.
0: ...esta enfermedad.
1: Mi hija que
0: vos tenés a tu hija, claro, y hay que tener ciertos recaudos a la hora de cocinar y demás, porque en una casa...
1: Sí, primero la detección, ¿no? Porque es una enfermedad puede ser una enfermedad silenciosa. O sea, hay pacientes que se tienen dolor de estómago, diarrea, con alguna comida, mientras no está diagnosticado, le genera esos efectos. Otros no tienen ningún efecto inmediato. Sí puede impactar en el crecimiento, por ejemplo, si un nene, una nena, 10, 11, 12 años...
0: Que no cumple con los parámetros.
1: Vos ves que empieza a quedarse retacón o que empieza a subir de peso. Bueno, ahí hay que consultar siempre con el pediatra y pedir al pediatra que haga es un examen de sangre, el original, un pinchacito, que te determina... unas enzimas que tiene nuestro cuerpo, si el indicador de ese análisis de sangre en relación a las enzimas está por sobre lo que lo indicado, se confirma el diagnóstico con una biopsia de duodeno. O sea, hay que biopsiar el duodeno. Esto significa anestesia, quirófano, ambulatorio, pero significa eso. ¿Por qué se hace? Porque a veces puede dar falsos positivos, entonces se confirma el diagnóstico con la biopsia de duodeno. Y a partir de ahí nace, una vez que está confirmada la enfermedad, todos los cuidados gastronómicos que requiere la atención de la celiaquía, que no tiene medicación, por lo menos hasta el día de hoy, no tiene medicación, y que sí requiere de una dieta estricta de productos sin TAC.
0: Y de mirar muy bien las etiquetas, eso te iba a decir, claro. Que lo que uno vaya a consumir tenga el loguito y que diga sin TAC.
1: Claro, que es sin trigo, sin avena, sin cebada y sin centeno.
0: Perfecto.
1: Son cuatro productos, no se pueden consumir porque afectan a la digestión del paciente con complicaciones severas.
0: Si le errás,
1: ¿viste?
0: Persona que sí, que hacen absolutamente vida normal. Conozco una persona que se lo diagnosticaron porque tenía anemias a repetición.
1: Claro.
0: Era adulta ya, pero siempre estaba baja de hierro y con estos temas de anemia y anemias a repetición la reforzaban con hierro especialmente, pero después siempre volvía a lo mismo. Y ahí se dieron cuenta que era celíaca. Nunca antes nadie se le había ocurrido que se le podía hacer ese estudio, y cuando se lo hicieron finalmente era celíaca. Así que tuvo que empezar a cambiar ya de adulta, como cerca de los 40 años.
1: Sí, claro, sí, sí.
0: Su alimentación.
1: Si querés una nota de color para poner un poco de humor en este mediodía.
0: Sí.
1: Nosotros en mi familia teníamos un amigo de mi papá que era un gran comilón, pero
0: le gustaba
1: todo.
0: Y un
1: disfrutador de la comida.
0: Claro,
1: no solo. Se sentaba y comía primer plato, segundo plato, y el postre, y después, cafecito tomamos, y un chocolatito con el cafecito. Te juro, era un gran disfrutador, por supuesto, sí. Tenía una panza que era un mapamundi, y como a los 80 años le diagnosticaron celiaquía. Sí, o sea, y se ve que habría sido toda la vida.
0: Pero nunca había tenido...

0: rápido.
1: Sí, sí. Además, como vos decías, muchas veces ahora los pediatras mismos, ante alguna cosa que los haga ya llamar la atención y todo, mandan a hacer el estudio de celiaquía, porque conozco amigas que ya tienen nietitos y que les ha pasado que por alguna complicación...
0: Y también lo que ha evolucionado mucho es la oferta de alimento apto celíaco, porque hasta hace unos años eran muy caros. Muchos de ellos eran muy feos, hay que decirlo, pero era una industria que estaba naciendo. Hoy por hoy la oferta es muy amplia, los precios han mejorado mucho.
1: Hay góndolas especiales en algunas cadenas de supermercados, hay góndolas especiales sin TAC.
0: Hay góndolas especiales, hay locales enteros de productos sin TAC, dietéticas, donde tienen especialmente también, y restaurantes que tienen... en parte de su carta con platos aptos celíacos. O sea,
1: allí es donde hay que tener más cuidado, ¿no? En el tema
0: sí, por la contaminación
1: de cómo se preparan
0: cruzada.
1: Las comidas.
0: Sí, sí, sí. Eso hay que tener cuidado. No, ante la duda, no consumir, ¿no?
1: No, claro.
0: Por ejemplo, uno puede decir, vas a una parrilla y pedís un pedazo, un bife, y el bife no, de por sí no es...
1: sí, no tiene ninguna complicación.
0: No tiene contradicción. Contraindicación, pero si en la misma parrilla donde van a hacer ese bife acaban de cocinar chorizos y los chorizos en su preparación tienen un poco de harina que a veces se usan para amalgamar los restos
1: ahí
0: que quedaron
1: sí,
0: en la parrilla
1: claro.
0: del chorizo anterior te contamina
1: ahí
0: tu
1: sí,
0: bife.
1: Claro.
0: Entonces por eso hay que estar muy atento y solo elegir de la carta aquellos platos que efectivamente estén señalados como apto celíaco. Conocemos lugares en donde hay parrillas que tienen dos parrillas.
1: Está y muy bien eso.
0: En una común y otra solo celíaco. Y después hay oferta gastronómica de locales donde su carta ya es 100% apto celíaco.
1: Perfecto. No, porque incluso los utensilios, lo que estás usando para las preparaciones,
0: también.
1: La mesada...
0: Ojo, esto lo que tiene que ver con productos que tengan, entre comillas, farináceos, ¿no? Me acuerdo cuando mi hija era chiquita y se le declaró la enfermedad, entonces íbamos a comer y los mozos decían, ¿arroz puede comer?
1: ¡Ay!
0: Y sí, puede comer, bueno, no está contraindicado.
1: Claro.
0: Pero claro, y otra vez, ¿arroz puede? Sí, puede. Entonces... Por eso son cartas 100% aptos celíacos, porque tienen platos donde las harinas son, por ejemplo, harina de mandioca, que te cubre perfectamente, y el resto de la carta que es apto en cualquier condición.
1: Sí, sí.
0: Ensaladas, puré, las milanesas no, tenés que empanarlas con pan rallado que sea gluten frío. Pero si no...
1: Pero en general lo que vos decís, ahora la oferta de alimentos
0: enorme,
1: es mucho más variada.
0: Enorme, ha crecido
1: sí,
0: muchísimo.
1: Sí, ha crecido
0: muchísimo.
1: Mucho, ha crecido mucho. Bueno, gracias Fernando por todos estos detalles.
0: Después paso a la producción el costo de mi entrevista.
1: No, por favor, acá no le pagamos a ningún entrevistado.
0: Bueno. Pero a mí sí, escuchame. Esto es un extra.
1: Bueno, hagan compras en wholesale y nos cuentan
0: sí,
1: el
0: claro.
1: fin de semana que viene.
0: Y preparen
1: por favor,
0: la compra.
1: Preparen
0: la
1: eso,
0: compra.
1: Eso, dedíquense este fin de semana a ver bien, a hacer todo el relevamiento y queremos este ida y vuelta que siempre tenemos con todos ustedes que tan amablemente nos escuchan cada sábado entre las 11 y las 13. Nos vamos despidiendo, silbando bajito al ritmo de Bobby McFerrin, chasqueando los dedos también. Un poco de silbido, un poco de chasqueo de dedos y así nos vamos con Fernando Blanco Muño despidiéndolos hasta el próximo sábado. Que tengan todos buena semana. Gracias a Matías Arreceigor por la puesta en el aire, a Mariana Antonianzas que nos ayudó en la transmisión de YouTube a dejarnos muy bellos y va poniendo allí también en los socalitos a quien estamos entrevistando, y Cartel Francés para Cecilia Musioli, nuestra productora. Gracias por todo. Y que termine muy bien este festejo hoy que hicimos tardío del cumpleaños. Había sido el miércoles, como no estamos en el aire, teníamos que festejar hoy, no nos podíamos perder.
0: Por supuesto
1: la celebración.
0: Que sí. Lo menos que se merece.
1: Los dejamos en la programación de Nacional con Sandra Mianovich, pero primero escuchen la voz de Rodolfo Lagos que nos va a contar gracias a qué empresas llegamos nosotros aquí al aire de Nacional.
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0: 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Una de la tarde en la República Argentina. Fondos para universidades nacionales. En declaraciones radiales, el subsecretario de Políticas Universitarias de la Nación, Alejandro Álvarez, aseguró que las partidas fueron giradas.
1: Están las cuatro transferencias hechas, ahí están los montos transferidos, porque son muchos ítems, porque vos le haces una transferencia, ¿dónde van? Los fondos de salud, los fondos de salario, los fondos de funcionamiento, en la misma transferencia van todos los fondos. Entonces se cumplió perfectamente, incluso la nomenclatura de la transferencia dice salud, o sea, son los fondos para salud.
0: Temporal y destrozos en la costa atlántica. Olas de 7 metros, inundaciones y daños materiales produjo una ciclogénesis extratropical o sistema de baja presión que afectó, entre otras ciudades, a Mar del Plata, Necochea, Monte Hermoso y Quequén. Se registró también calles inundadas, evacuados de sus hogares, cortes preventivos y ráfagas que superaron los 90 kilómetros por hora, mientras se mantiene una alerta amarillo en gran parte de la provincia de Buenos Aires por vientos fuertes. El tránsito con Ernesto Arriaga.
2: A esta hora dejé un llovero en la autopista Panamericana, la autopista del Oeste y la Riccieri. Igualmente el pavimento está húmedo y mojado. Mantener distancia. El paso Zamoré, totalmente habilitado hasta las 19 horas de Villa Angostura a Osornos. Y el paso internacional Jama, desde Jujuy a San Pedro de Atacama, totalmente habilitado hasta las 23 horas. Recordemos que el tramo de Bariloche al Bolsón está habilitado con precaución.
0: El tiempo. Frío en todo el país, el punto más cálido ahora se ubica en Rivadavia, Salta, con 19 grados 4 décimos. En cambio, el punto más frío, en Benito Moreno, Santa Cruz, con 2 grados y medio. Mientras tanto, en Capital Federal y alrededores, rige el alerta amarillo por vientos fuertes para esta tarde. El sol está empujando las nubes, está saliendo tímidamente, pero todavía hay posibilidades de chaparrones. En este momento nublado con llovizna, viento sudoeste a 15 kilómetros por hora. 10 grados 4 décimos, humedad 88%. 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

0: día, ¿cómo les va? Esto que está comenzando se llama Soy Nacional y acá vengo de Córdoba porque estuve la semana pasada y me llenaron de tanto amor y tanto cariño a la gente de Córdoba capital y la gente de Río Cuarto. No tengo palabras más que de agradecimiento, de alegría. Nos trajimos varias toneladas de colaciones de la Costanera. Le mandamos un beso grande a la gente de la Costanera, el mejor lugar de colaciones y alfajores de Córdoba, que fue creado en 1927, o sea que el año que viene cumplen 100 [S2] Wow. [S1] Años la Costanera. El que enseguida me puso algo gordito como yo es Fabián Mulleri, mi amigo. Es nuestro lugar favorito en Córdoba, por supuesto. Bueno, la que se ría a mi lado se llama Patricia Jiménez, es nuestra productora. Muy buenas tardes.
1: Muy buenos mediodías. Buenas tardes, mediodías.
0: También hoy detrás de la cámara está Cris Rego, multifacética, que también estuvo en Córdoba. Y me dijo, ¿dónde compraste eso? ¿Viste?
1: ¿Cómo? En San Telmo.
0: No, pero no, claro, porque en realidad el sobrino le cuidó a los perritos, ¿sí? Mientras ella estaba en Córdoba, un amor. Y no le trajo ni nada. No le trajo nada al sobrino. No. Muy mal.
1: Y sí, va a tener que contratar a otra persona ahora.
0: Y sí, yo no creo que la próxima vez el sobrino quiera atenderle a Piqui y a Pedro. Piqui y Pedro, está bien lo que digo, ¿viste, Piqui y Pedro? Por el otro lado, hemos compartido una colación también con nuestro amigo Chavito Chiavone, que está en los controles, como siempre, que ya fue y volvió de sus vacaciones.
1: Diego también, ¿no? Le convidaste
0: a Diego. También, a Diego Rodríguez, que se acaba de ir, le convidamos. Se fue contento, ¿no?
1: Qué bien.
0: Y sí, y también a Martín
1: Bibiloni.
0: A Martín Bibiloni, que nos prestó la cámara en el día de hoy.
1: Para mí alguien corrió la voz.
0: Que había colaciones. Sí. Ah, y fueron viniendo claro. Todos acá. Bien. Bueno, esto entonces, como les dije en un comienzo, se llama Soy Nacional. Somos muy felices porque somos nacionales. Hoy es el programa 437. Se vienen los 10 años de Soy Nacional en el mes de julio, así que ya les vamos previniendo que vamos a tener fuegos artificiales. Y, no, eso no, justo no, eso no. Justo eso no, pero otras cosas sí.
1: Seguro.
0: Música y cosas lindas. ¿Cómo se pueden comunicar con nosotros?
1: Se pueden comunicar a nuestro WhatsApp 11-2543-3161. Nos pueden escribir a nuestro Instagram de @soynacional870. También mientras miran el programa en nuestro canal de YouTube de Soy Nacional. Uh-huh. Y pueden ver también, poca actividad, pero la hay, en TikTok.
0: Vamos. Tenemos 16. Sí.
1: 17 es un número.
0: Tenemos 17 numerazo. Seguidores en TikTok. Bien ahí, me
1: y
0: gusta.
1: Y en nuestra página de www.soynacional.com están todos los programas subidos de Soy Nacional.
0: Queremos saludar a toda la audiencia de Radio Nacional a lo largo y a lo ancho de nuestro país, las 49 emisoras, aquí en Capital, la AM870, y por supuesto nuestros amigos de la Folclórica 98.7. Siempre es un honor y un orgullo formar parte de la grilla de la Folclórica. Queremos agradecer también a nuestros amigos de Gracia. Hoy traje una gracia especial. Es una gracia que me regalaron para mi cumpleaños. Es una gracia que no tiene ni micrófono, ni afinador, no se enchufa, pero dice Sandra, con mi letra. Esta sí. Fue una sorpresa. Yo creo que me la trajeron al auditorio un año, que yo estaba cumpliendo años. Y es la que tengo conmigo en mi escritorio, la que manoteo cuando estoy sentada en mi escritorio con la compu y necesito hacer algo, ¡trac! Y pobre, está un poco, vi que tenía pasta de dientes. No,
1: pero
0: sé
1: eso no lo es, quedamos que no quedamos, te contaba.
0: Y tiene un par de golpes.
1: Porque ¿cómo llegó la pasta de dientes?
0: No sé cómo llegó la pasta de dientes a la guitarra. Y tiene un par de golpes, pero suena igual, es hermosa, me encanta mi guitarra.
1: Apruébala.
0: Saludos a la familia Italiano y... ¿Ya le escribiste, Luciana?
1: Sí,
0: ¿no?
1: Le escribimos para hacer un sorteo para los 10 años de nuestro programa y quizá para también una para el Mundial.
0: Buah. Estamos prometiendo semana tras semana y no me lo resolvés, querida. O sea, ¿qué onda? Bien. Hoy tenemos Dos invitadas. 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
1: Si no podríamos regalar algo que no nos gusta, ¿no?
0: De ninguna manera.
1: Por eso
0: sería imposible.
1: Nos debemos a eso.
0: Regalamos menos de lo que consumimos, ¿o no?
1: No sé tu caso, Sandra.
0: Muy bien. 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
1: Y estos vinos, hoy tenemos dos invitadas.
0: Dos invitadas.
1: Dos generaciones. Uh-huh. Se cruzan en un punto en los géneros que interpretan.
0: Sí, porque las dos, bueno, una de ellas canta exclusivamente la onda tanguera, ¿no?
1: Sí.
0: Pero por ahí seguro que algún folclore le puede invocar.
1: Sí.
0: Ella es una niña que ahora tiene 20 años, fue finalista de La Voz cuando tenía 18, se llama Milagros Amud y va a venir a visitarnos. Y por el otro lado, Roxana Cané, que viene con el maestro Guillermo Martel, que va a tocar la guitarra para que ella nos cante un poquito. Ella tiene una presentación esta noche.
1: Esta noche.
0: Esta noche.
1: De su trabajo Cuerdas.
0: Esta noche de su trabajo Cuerdas, ¿en dónde era que estaba?
1: Para y ya te digo, se presenta hoy en Casa Arias, Arcos 4495, Núñez Cava, a las 20:30.
0: Perfecto, con una super banda, pero ya hablaremos de eso cuando estemos con ella de cuerpo presente.
1: ¿Y el sábado pasado?
0: El sábado pasado fue un programón, estuvo Lilian Saba, que nos contó tantas cosas lindas del padre Osvaldo Catena y cómo lo había asesorado Ariel Ramírez. Bueno, nada, muy interesante. Muy, si te perdiste el programa del sábado pasado, no lo dejes pasar porque es un programa muy interesante con Lilian, que toca el piano y compone, es una reina del cielo. Y también
1: vino Anabela Soch.
0: Vino Anabela Soch, que el 15 de mayo se presenta en Cambalache con el corazón de siempre para festejar su cumpleaños, una taurina. Estamos de parabienes porque este mes de mayo, fin de abril, comienzo de mayo, hasta el 22 de mayo, somos los taurinos, que salimos a festejar y a cantar. La vida es una alegría con los taurinos de por medio, ¿entendés? Es extraordinario. Por ejemplo, el martes pasado, 5 de mayo, fue el cumpleaños de la tía Sonia, ¿entendés? Oh. Y hoy es 8.
1: 9.
0: Hoy es 9. Ayer fue el cumpleaños del tío Sergio.
1: Oh.
0: Y el 30 de mayo, pero eso yo creo que ya lo dije porque lo dije en el programa pasado, fue el cumpleaños de Sol Mianovich. Todos los S. Mianovich somos
1: 30
0: taurinos.
1: De mayo que vas a cantar.
0: 30 de abril cumplió Sol.
1: Ah, de abril, ok.
0: 30 de mayo voy a cantar. Y el 31 de mayo tenemos cita en El Tigre.
1: Sí,
0: viene
1: sí.
0: Mary Murúa.
1: Viene Mary Murúa.
0: En Córdoba me escribió, no pudo venir a la sala del Libertador, que fue donde me presenté, nos presentamos, porque estaba con Teresa Parodi en el Teatro de la Comedia, que lo pasaron bomba, estuvo presentando. Teresa no para de grabar discos todo el tiempo. Tú tuvo un año pasado, tiene otro este año. ¿Cómo hace para grabar?
1: Claro, porque el año pasado fue con la familia,
0: el de la,
1: ¿no?
0: Familia,
1: sí,
0: o el Anque.
1: No, el año pasado creo que
0: el año pasado,
1: sí.
0: Y ahora tiene
1: otro.
0: Basta, che. No para de grabar esa chica. Bueno.
1: ¿Qué pasó un 9 de mayo?
0: ¿Qué pasó un 9 de mayo?
1: Un 9 de mayo de 1502, Cristóbal Colón realiza su cuarto y último viaje al continente americano.
0: Mira, en 1605, en España, se publica la primera parte del ingenioso hidalgo Don Quijote de la Mancha, de Miguel Cervantes Saavedra.
1: Y hoy, 9 de mayo, celebran sus cumpleaños gente como Adrián Paenza, bien variado, mira, Adriana Varela, Ludovica Esquirru y la cantante española Española Bebe, entre otros.
0: Extraordinario.
1: Y después te traje cositas que
0: información.
1: Información de último momento, que han pasado a nivel musical estos días bastante
0: interesantes.
1: Muy fuertes y muy interesantes.
0: La rompió la chica esta, sí. La chica Shakira.
1: Sí, Shakira en Copacabana. No sé si crees
0: en Río de Janeiro, no, porque estábamos trabajando nosotros el sábado. Fue el sábado.
1: Sí, fue el sábado.
0: Lo vimos un poquito por la tele cuando fuimos a cenar, que estaba mostrando imágenes y decían que había más de 2 millones. Más de 2 millones de personas, sí. Que había ido. Había más que con Lady Gaga.
1: ¡Apa!
0: ¡Chao!
1: Bueno, es un recital obviamente gratuito y tuvo varias sorpresas. Anita fue la primera, la segunda fue Caetano Veloso, después subió María Bethania a cantar con ella y cerró Ivette Sangalo con cantando Un País Tropical.
0: Tremendo. Moro, un país tropical, eso, ¿no?
1: Sí.
0: Bien, bien.
1: Por otro lado, hace unas semanas se entregaron los premios Billboard Mujeres Latinas en la Música y Rosalía recibió el premio Mujer del Año.
0: Mira.
1: Gloria Trevi fue reconocida por su talento y trayectoria. Julieta Venegas, otra que no para de hacer discos,
0: sí.
1: Fue homenajeada por su excelencia artística. Joy, de Jesse Joy, los hermanos, por Espíritu de Cambio. Lola Índigo por Evolución Artística. Bueno, y la verdad que Rosalía no para tampoco, ¿no? Creo que ya se vienen las fechas los Movistar acá en Argentina.
0: ¿Va a ser varios Movistares?
1: Sí, va a ser varios Movistares.
0: Bien.
1: Y por otro lado, Milo J. Llegó al Tiny Desk tan deseado, acompañado de la murga uruguaya Agarrate
0: Catalina.
1: ¿Él
0: averiguó si había lugar para que entraran? Porque
1: parece
0: la
1: que
0: murga
1: sí.
0: De Agarrate Catalina
1: se
0: son
1: ve
0: 200.
1: Muy... Sí, bueno, habrá ido un seleccionado.
0: Ah, por ahí fue un seleccionado.
1: Y lo que llama la atención cuando ves esta actuación es como que él llegó y plantó su identidad. Porque, por ejemplo, tenía una chomba con la marca Polo, pero toda con diseños de aguayo andino.
0: Mirá vos.
1: Muy interesante. Después puso su bandera argentina atrás, una tapa de una revista de folclore antigua de Mercedes Sosa, otra con un banderín del Club Atlético Morón, de donde él es fanático, y el libro Martín Fierro.
0: Mira qué bien.
1: Entonces,
0: me encanta Milo J, me parece muy grosso.
1: Entonces,
0: libro.
1: Qué bueno esto de llegar a este lugar.
0: Seguro.
1: Con tu y mostrarle, acá
0: claro.
1: Estoy, soy argentino,
0: soy,
1: ¿no? Me gustó mucho esa actitud.
0: Yo soy de acá, perfecto. Qué lindo, qué
1: y,
0: lindo.
1: Por otro lado, Virus celebró 40 años de locura. Su disco, uno de sus discos más emblemáticos.
0: Qué lindo, qué espectacular. Y lo festejó en el Gran Rex.
1: Qué
0: lindo. O sea que arrancamos con clásicos ochentosos,
1: ¿sí?
0: Como lo son Virus y Miguel Mateo. Suena en Soy Nacional hoy, sábado, de 13 a 15, aquí en Radio Nacional.

0: Arrancó Soy Nacional con dos clásicos del 85. Rocas Vivas fue el disco de Miguel Mateo Sas, del cual escuchamos Un Gato en la Ciudad, y antes era Virus, del disco Locura 1985, Tomo lo que encuentro. El de Rocas Vivas fue el disco más vendido de la historia del rock argentino, hasta la aparición del Amor Después del Amor. Mira vos, según la revista Rolling Stone. Bueno, llegó nuestra invitada, Roxana Cané, bienvenida.
1: Pero un gustazo.
0: Un gustazo. Viniste con un chiquito amigo.
1: Sí, lo sé.
0: Un chiquito amigo que es amigo de la casa también, se llama Guillermo Martel, es un guitarrista increíble. Bienvenido, Guille. Guille se habitué.
1: Sí, lo sé, y te lo traje a propósito.
0: Muchas gracias, qué buenísimo. Bueno, Roxana se va a estar presentando esta noche, entonces es una verdadera deferencia que ha tenido de venir aquí a Radio Nacional en el día de hoy. Hoy, 9 de mayo, en Casa Arias. Casa Arias queda en Arcos 4495 Núñez, pero claro, es justo en la esquina de Arias y Arcos. Yo que viví en la zona en alguna época, lo tengo claro. Es hoy a las 20:30. ¿Las entradas cómo son? ¿Usted sabe?
2: Por Passline,
0: ¿viste? Hay que preguntar a la gente que sabe. Passline. Y bueno, va a presentar su trabajo más reciente, se llama Cuerdas, y va a estar acompañada por los maestros que forman. ¿Todos los maestros van a ir a cantar, tocarte las cuerdas?
1: Menos. Ay, qué lindo.
0: Quedó feo como lo dije, ¿no?
1: No sé. Tan.
0: Ya sabemos que el maestro Martel se eximió de esta noche y vino ahora para compensar.
1: Sí, dijo que sí. Van a estar todos menos el arpista, porque es paraguayo. Estuve un mes y medio trabajando con él por Zoom, haciendo el arreglo con ese arpa.
0: Ay,
1: de Asunción, para hacer la versión de Recuerdo y Pacaraí.
0: Bueno, qué lindo, me encanta completamente. Ya nos tenemos que ir a la... No, todavía no puedo seguir charlando, gracias. ¿Viste? Bueno, yo soy tan obediente yo, ¿entendés? Bueno, Roxana, sos intérprete.
1: Soy intérprete.
0: Básicamente. Y esto te permite elegir, jugar, ir y venir, y en este disco elegiste acompañarte por cuerdas, que en realidad de repente hay un piano, y un piano también es
1: una cuerda, una percusiva, cuerda,
0: aunque,
1: pero una cuerda.
0: Aunque digan, no, pero como dijo cuerda, si hay un piano, bueno, pero justamente el piano tiene una cuerda que un martillito golpea y hace pong y
1: claro,
0: suena.
1: Por eso le dicen la cuerda percusiva.
0: Ajá.
1: Fue un trabajo que se fue construyendo, ajá, en realidad. Todo empezó con este señor.
0: Con Guillermo Martel.
1: Sí, en un encuentro de voces que hago con mis alumnos,
0: ajá,
1: donde nunca quiero cantar porque siento que no es el espacio para la profe, es el espacio de los chicos.
0: Pero unita podés cantar.
1: Y este señor me dice, dale, unita.
0: Los alumnos todos te deben admirar, te deben querer y admirar. Y entonces, para ellos es un honor que vos cantes en el espacio de ellos. ¿Estoy bien en lo que digo?
3: Ya sabes cómo cantan los chicos, ¿no?
0: Claro, qué lindo. ¿De diferentes edades tenés?
1: De diferentes edades,
0: qué lindo.
1: No tan, no pequeños, 13, 14 sí cantan muy bien y
0: qué
1: son afinados.
0: ¡Qué lindo!
1: Y la más, la más mayorcita tiene 83.
0: ¡Muy bien!
1: Y viene con su sillita ahí como de rueditas y se sienta.
0: ¡Qué amor!
1: No sabes.
0: ¡Qué linda la música! ¡Qué sanadora que es! ¡Qué bien que hace cantar! ¡Qué bien que hace cantar! Para todos, o sea...
1: A mí me emociona porque ella viene con mucha dificultad, es una vecina mía del tercer piso, y me dice, me voy tan feliz, Roxy.
0: Claro.
1: Y bueno, es un espacio sanador.
0: Sí,
1: es un espacio para compartir.
0: Además, no hay ninguna obligación de que la música sea considerada una cuestión profesional.
1: No.
0: Es algo lúdico, es algo que pasa por otro lado, es de expresar a través de nuestro instrumento.
1: Exacto.
0: Que es la voz, lo que sentimos. Entonces es maravilloso.
1: Además, lo que les digo siempre es que todos podemos cantar. De hecho, decimos unas primeras palabritas de niños, pero lo primero que empezamos a cantar es el feliz cumpleaños.
0: Claro.
1: Para el añito.
0: Claro que sí.
1: Entonces digo, todos podemos cantar. Después nos perfeccionamos si queremos, si necesitamos, si tenemos más facilidad, menos.
0: Sí, sí.
1: Hay un camino largo.
0: Sí.
1: Pero es hermoso. La música es.
0: Es muy hermoso y Yo escucho muchas veces que, ay, cómo te envidio que podés cantar. No hace falta envidiar a nadie, porque todos podemos cantar. De repente sí, es verdad que aquellos que nos dedicamos a la música, por ahí, bueno, tenemos un instrumento puesto que tiene un par de condiciones más apropiadas, o por ahí tenemos la bendición de tener una vocación también, ¿no? Porque
1: eso es.
0: La vocación es una bendición. No todo el mundo tiene una vocación por algo, y eso es algo que hay que agradecer muchísimo.
1: Muchísimo, muchísimo, porque es un camino.
0: Ahora sí querés la canción, ahora sí la querés.
3: Ay, qué lindo.
0: O todavía no. Bueno, vamos a escuchar, yo diría que escuchemos Recuerdo de Pacaraí, porque acaba de mencionar que el muchacho arpista no va a estar esta noche. Entonces, para que escuchemos y soñemos con él.

0: Belleza, por el amor de Dios, recuerdos de Pacaraíra, Roxana Cané, del disco que va a presentar, se dice álbum ahora, no sé si es más disco, bueno, del álbum que va a presentar esta noche en Casa Arias, en Arcos 4495, y la que escuchaban, la voz en guaraní, es Cecilia Gauna.
1: Sí.
0: Que va a estar esta noche.
1: Exactamente.
0: Qué lindo.
1: Tengo un grupete de cantoras esta noche que ya te las voy a ir descubriendo.
0: Me habías dicho algo de que la canción esta, de que la Casa Arias,
1: sí,
0: es la casa de alguien que,
1: sí,
0: no la quiso vender. ¿Cómo es?
1: La casa de la infancia de Germán Palacios.
0: Mirá vos.
1: Resulta que él vive de mi casa para un lado. Y para el otro estaba esta casa con todas unas flores rojas.
0: O sea que vos vivís ahí al lado.
1: Santas Ritas, que todo. Yo hace 16 años vivo ahí. Y la plaza está enfrente. Todos los días que paseo a mi perro Baco, vemos la Santa Rita, hermosa, hermosa, hermosa. Y de repente lo veo entrar y salir a él. Hola, hola, él con el perro, qué sé yo. Me doy cuenta que están haciendo algo, que están haciendo un espacio cultural. Era la casa de mi infancia, me dijo, y no la quiero vender. Mi mamá falleció.
0: Qué
1: debe
0: bien.
1: Haber fallecido hace muy poco.
0: ¿Y cuánto hace que está en la casa de Arias? ¿Es nueva?
1: Es ahora,
0: estamos estrenando
1: el espacio. Y es hermoso porque
0: escuché que tu perro se llama Baco.
1: Se llama Baco.
0: Y justo te voy a regalar un vino, mira.
1: ¡Ay, qué lindo!
0: ¡Oh, qué momento! Nos vamos a la tanda y seguimos con Roxana Cané, que nos va a cantar y a contar más.
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0: Seguimos en Soy Nacional. Acá nos encontramos dos taurinas y empezamos a hablar de vinos, de comidas. No, no, mentira. Pero la verdad, los taurinos somos apasionados
1: gozadores
0: de las comidas. Uf. Y los y todas las cosas, los placeres, los olores,
1: las vistas,
0: los placeres,
1: todos los sentidos.
0: Qué hermoso.
1: Así, elevados.
0: Y me estabas contando que también va a estar Patito Villarejo esta noche.
1: Sí.
0: Viste que el mail de él es Patoterito.
1: No le mandé nunca un mail.
0: Patoterito, sí. Pato Villarejo, que es chelista y que hace mucho tiempo que lo conozco. Grabamos con él en el disco de las canciones de Ladia. Y ahora hace poquito formó parte de la canción de La Campiña.
1: Que los vi
0: y
1: ahí.
0: Claro, y
1: hermoso,
0: está en el video.
1: Hermoso. Vos sabés que tengo un cuentito para hacerte. Yo no lo conocía, Pato. Y me llega el contacto de él. Después hablo con Lore Astudillo. Me dice, sí, llamalo claro. A Pato, llamalo. Bueno, lo llamo y le digo, bueno, Pato, vamos a hacer Naranjo en Flor. Ah, buenísimo, hermoso. Chelo y vos nada más. Divino, divino. Bueno, nos juntamos. ¿Querés vos hacer algo? Bueno, ¿pero dónde? Bueno, antes de entrar... Pero vamos al estudio, me dice él. Yo no lo conocía a él, sabía que era excelso, pero... Claro. Pero juntémonos a ver cómo respiramos, a ver... Vamos al estudio, va a estar todo bien. Nos metimos al estudio y yo, bueno, él estaba dentro de la sala, yo estaba afuera grabando la voz de referencia y le digo a Ariel Gatto, le digo, esto no funciona, no está funcionando. Él allá, yo acá, esto no está vivo. Le digo, me voy a meter adentro del estudio. Me dice, Ron, no puedo corregir nada, no importa. Hicimos una toma.
0: Y ahí está.
1: Y eso es lo que está en
0: pero
1: cuerda.
0: Pero qué maravilla, qué lindo.
1: Esa cosa
0: qué
1: lindo, de la esa, música que
0: es
1: que
0: la
1: vos
0: música
1: hablabas.
0: Viva, además, es... ¿no? La música viva que siempre en el estudio le decimos a quien está grabando, poner rec ahora, ya. No importa que estamos probando, estamos bien, chequeando el sonido, rec.
1: Es cuando porque, algo se activa.
0: Sí, es extraordinario.
1: Y se activa con el otro. Bueno, con este señor nos pasa mucho
0: qué
1: de esas
0: bien
1: cosas.
0: Lo vamos a pasar esta noche. Bueno, qué bien lo estamos pasando ahora. Y entonces Roxana Cané, que nos va a adelantar algo, nos va a cantar alguna cosita con el chiquito este Guillermo Martel.
8: No sé qué querés hacer.
1: Vamos con Noche de Ronda. Nuestra Noche de Ronda.

0: ¡Qué bueno! ¡Espectacular! ¡Qué lindo! ¡Qué emoción! ¡Qué linda canción! Pero además, qué versión extraordinaria. Noche de Ronda. Roxana Cané es la voz que estás escuchando. Por si la enganchaste y dijiste, ¡uy! ¿Cómo canta esta mina? ¿Quién es? Bueno, es Roxana Cané, que esta noche se va a presentar en Casa Arias, en Arcos 4495, la casa de Germán Palacios. No creo que esté Germán Palacios ahí. Hoy a las 8:30 de la noche, Passline, podés conseguir las entradas. Y es un espacio como que un vinito y una cosita.
1: Sí, vos sabés, ¿viste? Que
0: a mí me gusta eso.
1: Sí, la gente que está manejando eso, sí. Martín, él y su mujer cocinan extraordinario. Entonces hacen unas tortillitas y unas cositas delicatessen así a nosotros que nos encanta. Es precioso, precios súper accesibles.
0: Bueno.
1: Y además, el lugar es una casa.
0: Sí.
1: Entonces tiene un gran living con así esos pisos de madera.
0: Vos dijiste las Santa Ritas y yo he pasado por esa esquina.
1: Eso tiene
0: mucho.
1: Yo muchos...
0: he pasado por esa esquina porque...
1: La viste.
0: Pasan por encima de la, del muro. Las Santa Ritas caen así groseramente.
1: Sí, te voy a pasar una foto después.
0: Yo creo que yo la he visto porque aparte, bueno, mi hermano vive ahí en Obligado y Jaramillo, o sea que está ahí cerquita.
1: Muy cerquita.
0: Yo en alguna época viví en Dehesa, pero, o sea, frecuento, Ramallo y Superí también, o sea, somos Núñez Saavedreros.
1: Porque está enfrente de la plaza.
0: Hermoso.
1: Claro.
0: Es hermoso.
1: Es lindo. Es muy
0: bueno,
1: lindo.
0: Qué lindo lo van a pasar. Bueno, quiero nombrar, porque va a estar, como no puede estar Guillermo, ella le va a meter los cuernos con Ricardo Leu, lo bien que hace. También va a estar Sergio Vainikov, pianista excelso, compañero mío de Adia, a quien le mando un beso gigante. El Pato Villarejo, que lo acabamos de nombrar. Jorge Rabito, que va a tocar el bajo. Juan Martínez, que va a tocar la guitarra. Ellos dos van a hacer la noche de Ipacaraí, los recuerdos de Ipacaraí.
1: Sí.
0: Y también vas a tener cantoras invitadas.
1: Hermosas.
0: Ay, qué
1: bueno,
0: lindo.
1: Te las digo.
0: Si querés.
1: Pero claro, como que sí. Bueno, Ceci Gauna, que ya
0: Ceci
1: la nombré.
0: Gauna, sí.
1: Va a estar Jackie Sigó.
0: Cantora
1: de
0: pero
1: tango.
0: Por supuesto, la conozco.
1: Hermosa.
0: Sí, sí, muy amiga de Gypsy Bonafina y
1: claro,
0: de Esteban Celicki.
1: Claro.
0: Claro.
1: Gypsita.
0: Gypsita querida.
1: Sí.
0: Al cielo le mandamos
1: cielo.
0: Un beso con el
1: la
0: ama.
1: Música y el amor.
0: Grosa.
1: Hermosa, hermosa. Muy amigas. Va a estar María Volonté.
0: Genia, genia.
1: Adorada. La reina madre le decimos nosotros.
0: Ah, muy bien.
1: Porque es como, viste, ella es enorme.
0: Muy bien.
1: Va a estar Rosana Laudani.
0: Qué bueno.
1: Va a estar Flor Robre, va a estar Geraldine Farhat, cantoras,
0: sí,
1: amigas de comedia musical, de pandemia, del balcón a la ventana, un montón.
0: Mujererío tremendo.
1: Mucha mujer y mucho hombre, ¿viste?
0: Ah, bueno.
1: Sostienen lo que a mí me gusta siempre
0: bien
1: decir esto. En la era del feminismo,
0: sí,
1: hermoso, que
0: sí
1: amamos, los hombres nos abrazan.
0: Sí.
1: Porque necesitamos de ellos.
0: Necesitamos a ellos, a los feministas ellos.
1: Exactamente.
0: Que son los que nos cuidan.
1: Exacto.
0: y nos aparte que arrancan con el respeto y el amor, ¿no? Y entonces yo veo que las nuevas generaciones son diferentes, ¿no? Veo a mi sobrino, a mi sobrina Sol, por ejemplo, con su marido Matías, que anda con las pendejas revoleándolas por todos lados y que son equipo. No importa quién hace qué,
1: no
0: hay equipo, ¿viste? No hay más roles impuestos.
1: Sí,
0: y
1: definidos.
0: Esto es algo que hay que agradecer, tanto las mujeres como los varones,
1: por
0: porque
1: supuesto
0: también ellos tenían roles impuestos que no tenían por qué tener impuestos.
1: Ellos también sufrieron un
0: ¿pero
1: montón.
0: ¿Pero qué te parece?
1: Claro que sí, sostener un montón de cuestiones que
0: sí
1: muchas veces es muy, muy arduo.
0: ¿Pero cómo? Desde los hombres no lloran para arriba y para abajo.
1: Exacto. Todo.
0: Todo. Así
1: ¿sí?
0: que es otra época, gracias a Dios.
1: Sí.
0: Y ¿qué hacemos? ¿Cantamos de vuelta?
2: Lo que quieran.
0: ¿Pueden cantar otra? ¿Podría ser?
1: Pero ¿cómo no?
0: ¡Ay, qué lindo!
1: Espera. A mí se me ocurrió una cosa.
0: A ver. ¿Qué hacemos?
1: Yo, habíamos dicho con Guille hacer Naranjo.
0: Sí.
1: ¿A vos te gusta?
0: Me encanta.
1: ¿Sabés?
0: No sé, vamos, busco la letra y veo dónde me puedo colar.
1: Porque es lindo.
0: Hagamos Naranjo.
1: Por ahí el
0: porque
1: tono
0: me va a quedar
1: poquito
0: alto.
1: Por ahí te queda un poquito alto, pero acá, que tenemos al maestro.
0: Vos cantaron en el tono de la chica y yo canto de... Estoy medio for five porque Córdoba me dejó
3: cansada. Yo te paso,
0: cansada.
3: No pasa nada. Como, ¿eh? Hacemos dobla.
2: Y que
1: después él hace todo, obvio. Este modula en vivo así, cierra los ojos y modula.
2: Andar modulando.
0: Tenemos todo a pedir de boca acá. Bueno, dale.
2: Le damos la mano.
1: ¿Vamos? Claro, qué lindo.
2: ¿No? Pueden hacerlo.

0: chao. Esa era la parte más divertida. Hola. ¿No te parece? Había que jugar un poco ahí. Quedó, ¿no? Quedó. Lo sacamos. Sale con fritas. Nos vamos a una pequeña tanda, no, a una música y a las noticias. Perfecto.
1: Qué hermoso.
0: Y nos
1: gracias.
0: Reponemos y seguimos. Y vemos qué hacemos.
1: Qué cosa, qué es lo que pasa.

0: 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Dos de la tarde en la República Argentina. Ciclogénesis extratropical. La Armada Argentina evacuó a 12 personas en Villa del Mar, de la localidad bonaerense de Punta Alta. Las fuerzas militares desplegaron un dispositivo de emergencia y mantienen unidades en apresto técnico, al tiempo que autorizó el refugio de 142 buques de pesca extranjeros por el temporal frente a Puerto San Julián, Santa Cruz, debido al alerta meteorológico de fuertes vientos. Desesperada búsqueda de una mujer. Se trata de Analía Corte, de 52 años, que desapareció en Bariloche el viernes pasado a la mañana. La policía de Río Negro pidió colaboración de la comunidad para dar con la mujer, que es de contextura delgada, mide aproximadamente 1,65 m, tiene cabello oscuro hasta la altura de los hombros, ojos color castaño y tez trigueña blanca. El estado del tránsito con Ernesto Arriaga.
1: En estos momentos todo el tránsito en la zona de General Paz se liberó el choque. A la altura de Beirón se transita con normalidad. La ruta 228 en Necochea, cortada hacia toda la zona de Tres Arroyos. Precaución. El puente Zárate Brazo Largo, la autovía del Mercosur, totalmente habilitado, igual que el puente Rosario Victoria.
0: El tiempo. Se mantiene el alerta amarillo por temperaturas extremas, por intenso frío para el sudeste de Jujuy y Tucumán. Mientras tanto, en Capital Federal y alrededores, frío. Alerta amarillo todavía por vientos muy fuertes para esta tarde del sector sudoeste. Ya después sin lluvias, pero mucho frío en la semana. Ahora cubierto con llovizna. La temperatura 11 grados un décimo, la máxima para hoy 13 grados. Humedad 82%, viento del sudoeste a 19 kilómetros por hora. 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

0: Seguimos en Soy Nacional, en este programa en el que tenemos como invitada a Roxana Acané, perdón, con Guillermo Martel, que esta noche se van a estar presentando. Él no, ella sí. Él no, ya sabemos que él es un traidor. Él tiene otras cosas, viste, la vida. Pero ella tiene un montón de personas con las que va a estar tocando esta noche en Casa Arias, en Arcos 4495, a las 20:30. Y estábamos charlando, claro, vino la noticia, nos pusimos a charlar y Pato dice, paren de charlar y cuenten lo que están charlando, porque tiene razón. Hablábamos del lugar del intérprete, que nos permite, digamos que... Recién compartimos un juego de hacer Naranjo en Flor que yo nunca había cantado, que disfruté mucho de compartir, y les comentaba esto de que el tango es intenso y que el tango es como que está bueno un rato, pero después, viste, es como que te empalaga o te arrincona, ¿no? Y el lugar del intérprete es el lugar que permite que elijamos abiertamente. Entonces, Roxana me preguntó, ¿vos nunca compusiste? Y dije, sí, alguna cosita. Y nos dimos permiso, vos también te diste permiso.
1: Nos dimos permiso, claro. Cuando te escuché, te compartía esto de que yo sentía que los compositores, los poetas, son tan enormes,
0: sí, claro,
1: que me daba mucho pudor, claro, como ponerme a escribir. Y mi médico homeópata me dijo... Quizá la palabra más sencilla abra algún corazón que te esté escuchando.
0: Perfecto.
1: y me habilitó, claro, me dio esa posibilidad. Y en pandemia, encerradita...
0: Claro, no había otra cosa que hacer.
1: Me puse a escribir y bueno, hoy a la noche voy a cantar algunos temitas. Alguna cosita mía me voy a animar.
0: Muy bien, sí. Muy bien. Qué bueno. Sí. Qué bueno porque... a vos te debe pasar que uno se siente más expuesto, ¿no?
1: Absolutamente.
0: Es como que uno, cuando es como el actor hace un personaje, entonces no sufre, no padece, pero en algún lugar cantar la canción de otro, bueno, es como actuar.
1: Exactamente.
0: Ponerte el personaje.
1: Y además ya lo tenemos transitado, el personaje, sí, de la cantante. Entonces,
0: claro,
1: ya sabemos que
0: estamos
1: va.
0: Cómodos.
1: Pero acá es, bueno, te abro todavía más mi alma y te voy a compartir lo que escribí. ¡Ay!
0: ¡Qué miedo! A ver qué pasa. De todas maneras, yo creo que es ese lugar, como dijo tu homeópata, eso que vos decís y la forma en que vos lo elegís decirlo, que es tuyo, es otra cosa, y es algo que nunca otra persona hizo.
1: Uh-huh.
0: Por más que haya millones de grandes músicos y poetas, es como, es tu sentimiento personal puesto de manifiesto con música. Uh-huh. Qué maravilla la música, qué bendición, qué alegría.
1: Somos
0: que...
1: bendecidos.
0: Sí, sí.
1: Muy bendecidos.
2: Pasa que... Perdón, ¿no?
0: Sí, pase,
2: pero
0: pase.
2: Que la música te elija a vos y la canción te elija a vos también.
0: Claro, claro.
1: Ay, qué lindo eso que decís.
0: Claro.
2: La otra vez estábamos con unos músicos y también decían eso, que está como en el tango, por ejemplo, el tango te elija a vos. O sea,
0: claro.
2: Yo nunca me propuse tocar tango, jamás.
0: Sí.
2: Y acá estoy.
0: Acá está.
2: Y claro. No sé ni cómo, es como un misterio, de verdad. Cuando te sale una canción es lo mismo. De repente te está sonando en la cabeza que parece que lo hubieras escuchado ya y... Y está ahí.
0: ¿Y las guitarras sensibles cómo andan?
1: Ay, qué lindas.
2: Divinamente.
0: Tuvieron las guitarras sensibles, tremendo. En un estudio chiquitito, además, no era en este estudio. Estaban apretaditos, todos uno al lado del otro, ¿viste? Así.
2: Como haciendo la barrera para el tiro libre.
0: Sí, estuvo muy bueno. Bueno, unita más.
2: Sí.
0: Unita bueno,
2: más
0: ya se ganaron el vino. Quiero que se relajen.
1: Suerte.
0: Porque el vino, la Florencia de familia.
2: Yo esta noche no voy a estar con toda esa gente, ya me estoy perdiendo eso y encima, ¿viste?
0: El vino,
2: no me
0: el
2: vino.
0: Ella lo va a guardar para compartirlo con vos en otro momento.
2: Sí. A mí la música me da mucha sed. Eso es lo que.
0: Ay, Dios.
1: ¿Qué hacemos? ¿La zambita?
2: Sí.
1: ¿La zambita?
2: ¿Por qué no?

0: ¡Qué lindo! Espectacular. Bueno, muchísimas gracias por la visita, Roxana. Un placer conocerte, un placer que haya encantado aquí. Guille, te quiero. Y bueno, mucha merd para esta noche. Lo van a pasar bomba, no me cabe ninguna duda.
1: Yo no, ¿eh?
2: Te voy a extrañar.
0: Te vas a extrañar. Va a tener que repetir.
1: Sí.
0: Va a tener que hacerlo otro día para invitarte a vos. Sí. Evidentemente.
1: Nada más.
0: Esta es la primera noche en Casa Arias. ¿Cuántas más?
1: Por más noches.
0: No sabemos. Bien, este es suyo.
2: Gracias.
0: Y bueno, gracias,
2: feliz.
0: Gracias. Gracias.
2: Feliz, gracias a vos.
0: No, un placer.
2: Gracias a vos.
0: Un placer.
2: Hermoso.
0: Seguimos en Soy Nacional. Una verdadera maravilla la visita de Roxana Canelli y Guillermo Martel.
3: ¿No?
0: Un placer. Qué lindo.
3: Quedó tu estudio lleno de música y lo que se viene ahora.
0: Viene más música. Viene más música. Pero tenemos algunos mensajes. Queremos avisarles que nuestras amigas de Sinahuela Trío nos mandaron info avisando que el sábado 16 de mayo, o sea la semana que viene, ¿sí?, a las 20 horas se van a presentar en La Conversa. 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Las reservas, espaciolaconversa@gmail.com.
3: Y a nuestro canal de YouTube nos escribieron, por ejemplo, Oscar Roberto Torrisi dice: la nicoleña Anabela Soch de mi ciudad, felicitaciones en referencia al programa del sábado pasado.
0: La reina de Sara Mamani oficial nos dice que Lilian Saba, hermoso su toque, musicalidad. Sara Mamani, gracias, un referente y muy importante de nuestro folclore, es salteña, alumna y amiga del Cuchi Leguizamón, integrante del Foro Argentino de Compositoras de Mujer Trova. La tuvimos de invitada.
3: Creo que nunca vino.
0: Bueno, trabajó con Adolfo Pérez Esquivel en el Servicio de Paz
3: pero
0: y Justicia.
3: La esperamos, re. María 8 dice: excelente Maggie Cushen.
0: Pablo Ancinas: dos mujeres, dos músicas, dos artistas para sumar.
3: En referencia a Anabela Soch y a Lilian Saba.
0: Exacto.
3: Y qué linda que están Lilian y Sandra. Muy bien que nombren a Adi. Es necesario, escribe María Neder.
0: Muchas gracias. En Instagram nos manda, le saqué una captura para compartir acá con las compañeras de Soy Nacional. Hola Sandra, soy Guillermo de Necochea. Vivo en las afueras de Washington D.C. desde hace 40 años. Te sigo cuando puedo en Soy Nacional, aunque sea en YouTube. Gracias por toda la música. Justo hablaron de tu cumpleaños y yo estoy haciendo un relleno de empanadas para los 60 años de mi esposa Analía, que debe ser taurina.
3: Claro.
0: ¿Entendés? Tu programa me acompaña, gracias a todos los que crean este programa también. Gracias a vos, Guillermo, te mando un beso gigante. Feliz cumpleaños para Analía y les vamos a regalar una canción llamada Perderme Contigo.

0: Eran Los Vacilos junto a Gilberto Santa Rosa, un sencillo de este año. La canción se llama Perderme Contigo. Gracias por todos los mensajes que nos siguen mandando. ¿A dónde nos mandan los mensajes? Ay, Dios mío, ¿dónde
1: nos pueden mandar? A nuestro Instagram de Soy Nacional 870.
0: Por
1: nos
0: supuesto.
1: Pueden mandar en nuestro canal de YouTube.
0: Arroba Soy Nacional 870 es nuestro Instagram.
1: WhatsApp es el 1125433161.
0: Bien.
1: Y también pueden ver todos nuestros programas en nuestro canal de YouTube.
0: ¿Cuatro qué?
1: ¿Cómo me haces trabajar?
0: ¿Un cuatro le pusiste? Qué mala.
1: ¿Cómo me haces trabajar?
0: Bueno, acaba de irse Roxana Cané, lo cual fue un verdadero placer. Y vamos a recibir a una niña que canta como una señora. Se llama Milagros Amud. Está aquí, muy bienvenida.
2: Muchas gracias.
0: Gracias por venir.
2: Por favor.
0: Ella, a ver, vamos a contar un poco cómo es la historia. Una de las voces jóvenes que más ha llamado la atención en la última edición de La Voz Argentina. Ahí estaba, ahí tenía 18 añitos, representaba al equipo de la Sole, llegó a la final, y es cantora de tango. Igual tu debut televisivo fue a los 9. En el programa Argentiniños, y cantaste Volvió una noche, la primera canción que aprendiste.
2: Más o menos.
0: Más o menos así.
2: Sí, José.
0: Bueno, y naciste en Mar de Ajó, ¿y a qué edad te fuiste al oeste, a San Miguel?
2: A los 7 meses.
0: Ah, bueno, no, o sea, un accidente geográfico.
2: Más o menos, sí.
0: ¿No hay familia en Mar de Ajó? ¿No hay nadie en Mar de Ajó? Sí.
2: Sí, hay familia en Mar de Ajó, hay familia en realidad en San Clemente, de Tuyú. Mi mamá y yo fuimos la que nos fuimos de mis tempranos 7 meses a San Miguel. Ahí donde está en la casa de mis bisabuelos.
0: Bisabuelos. ¿Y regresaste ahí en algún momento?
2: Y estoy ahí, en ese mismo lugar en San Miguel.
0: Ah, buenísimo.
2: Sí, nunca más me fui.
0: Nunca más te fuiste. Te quedaste viviendo con tu mamá en San Miguel.
2: Claro, sí, con mis bisabuelos en ese momento. Y
0: que,
2: bueno, ahí.
0: Que ya no están.
2: Que ya no están.
0: Que ya no están.
2: Sí, sí, sí.
0: ¿Y el tango o la música te lo pasó o te lo chifló tu bisabuela Marga?
2: Sí, mi bisabuela, que los dos eran muy, muy musicales. Ajá. Ellos eran ni bailarines ni cantantes, pero amantes de la música.
0: Perfecto.
2: Gente que se levantaba y ponía música en la radio.
0: Qué bien.
2: Y mis bisabuelos fueron unos de los, creo que fueron los que me dieron la herencia de la música sin quererlo, sin saberlo. Ajá. Y mi bisabuela, cuando yo fui creciendo, ella estuvo hasta mis 18 años, y ahí fue que ella siempre me apoyó, siempre pude contar con ella y desarrollar este gusto musical más allá, como cantante.
0: ¿Alcanzó,
2: para la gente?
0: ¿Alcanzó a verte en La Voz?
2: No, ella no.
0: ¿No alcanzó a verte en La Voz?
2: No.
0: Pero te vio en otros lugares cantando, seguramente.
2: Sí, ella...
0: Sabía que vos ibas a ser cantora de tango.
2: Sí, aparte, desde un principio, aunque era sueño mío, quizá ella, aunque hubiese sido... bailarina de ballet, qué sé yo.
1: Igual yo leía por ahí que creo que era tu bisabuela que te enseñaba las palabras, el lunfardo, de las letras, de las palabras del tango que se usan como para vos entender de qué se trataba.
2: Claro, sí.
1: ¿Cómo se llama? Primero, ¿cómo se llamaba tu bisabuela? Quiero saber.
2: Mi bisabuela era conocida como Marga.
1: Okay.
2: Aguirre, de apellido.
1: ¿Y ella te enseñaba esas palabras que por ahí no sabías qué querían decir?
2: Y sí, porque hay canciones en el tango de que pareciera ya otro idioma.
0: Claro.
2: Se hablaba.
0: Que no sabemos qué dicen, no se entiende nada.
2: Y hay versiones de palabras, definiciones de palabras, que en su momento mi primera intención fue decirle a la abuela esto de... ¿Qué es que es percanta?
0: Claro.
1: ¿Qué es percanta?
0: Percanta es... yo creo que la chica... la chica, la traicionera o algo así, ¿no?
2: Y mayormente se lo utilizaba en ese contexto, claro, percanta.
0: Es como la traicionera, y debe ser la mujer de vida fácil también.
3: Percanta
0: que me muraste, claro. Lo podemos googlear inmediatamente, porque no la tenemos a Marga para que nos explique.
1: Y mientras, ahora lo googleamos, yo quería saber, ¿y qué sonaba con la ciudad ahí en esa casa de los bisabuelos?
0: ¿Quiénes eran los músicos? ¿Qué escuchabas?
1: ¿Qué música escuchaban ellos?
2: No, escuchaban un poco de todos los músicos, mayormente música tradicional, tango en su gran mayoría, folclore también.
1: ¿Pero tango para el lado de Gardel, por ejemplo, o para el lado...?
2: De todas las épocas. Yo he encontrado en mi casa discos de Gardel, viejos discos de Gardel, como dice el tango, y también temas de Rosa Nafalasca, por ejemplo, claro, que es más cercano a los años 70, de Chico Novarro, de Ladia Blázquez, entonces fueron como, digamos, de todas las etapas y tangos diferentes, ¿no? Un tango diferente.
1: Yo tengo muchas preguntas para hacerle, Milagro, bueno, porque la seguiste en todo el certamen de La Voz. Entonces
0: sos fan.
1: Sí, yo quería que ella ganara, como mucha gente quería que ella ganara. Pero bueno, otra vez será. Para mí ganó.
0: Para vos ganó, ya ganó. Sí. Ya ganó. Ganar es hacer... primero, ganar es ser feliz. Eso. Y segundo, ganar es haber transitado ese lugar y poder estar haciendo lo que ella... le gusta, que es cantar, ¿no? Que lo está pudiendo hacer. De hecho, ella va a estar cantando en el Torcuato Tasso. Se los cuento, va a cantar esta noche para empezar, que no hay lugar. Va a cantar el 16, que no hay lugar. Y va a cantar el 23, que no hay lugar.
1: ¿En dónde?
0: O sea, en el Torcuato Tasso, ese lugar... No sé, tiene que tirar paredes abajo, tenemos que esperar que haya otra fecha.
1: Claro, claro.
0: Además, Quintero me dijo que van a estar en agosto en Córdoba y en Rosario. Bueno, así que bueno.
1: Atenti ahí.
0: Atenti, ojo al piojo.
1: Yo quería preguntarte... esto cuando Sandra, que lo escuché mucho por ahí en las notas decir, ¿no? Una chica de 20 años, bueno, en La Voz tenías 18, que canta como una persona grande. ¿De dónde salió esa impronta? Porque es verdad que cuando uno te ve en la tele, o supongo recién lo que contaba Roberto, en los shows que te ven cantar y bajas del escenario, volvés a ser una niña, pero arriba del escenario tenés esa postura y como los que vieron La Voz te pueden haber visto en esta actitud. ¿De dónde sale eso? ¿Jugabas de chica a cantar? ¿Cómo?
2: Sí, eso sí, jugaba a poner los discos estos que nombraba recién y yo hacía la mímica o cantaba lo que sabía de la letra arriba. Yo creo que de muy chiquita mi abuela tenía una foto mía que en el jardín yo había puesto que quería ser una superestrella, una cantante, una cosa así. Y se lo guardó siempre. Yo la verdad que lo que ven arriba del escenario es una versión mía que es la misma de abajo, pero disfrutando de la posibilidad de hacer eso que durante todos estos años pude ir aprendiendo, pude ir conociendo, descubriendo también, porque fui lo que pasó conmigo con la gente, el escenario fue como una cadena que se armó. Con mi abuela creo que era la idea de ir encontrando lugares, ir probando, ir conociendo también, pero los lugares también llegaron de alguna manera.
1: Claro.
2: En la plaza de San Miguel, en la radio de San Miguel, y de a poquito fui.
0: ¿Y en el colegio cantabas?
2: Sí.
0: Tenías que cantar el himno y tenías que cantar cosas siempre.
2: 25 tocaba. De mayo,
0: sí, claro.
2: Todos los actos,
0: porque cuando hay alguien que tiene una voz que destaca, inmediatamente las maestras, los maestros, los profesores descubren, saben, conocen, claro, y entonces ahí estás cantando.
1: Sí. Sí, ¿a vos también te tocaba gustado cantar?
0: Sí, claro, sí, claro. Pero es lindo, aparte es lindo cantar en el coro del colegio, en las fiestas patrias, es hermoso.
2: Sí, la verdad que sí. Aparte fueron los primeros lugares.
0: Claro.
2: Ahora yo regreso a mi primaria y es como la emoción es inmensa porque yo me encuentro con el lugar. Seños que...
0: Las seños.
2: Estaban en su momento y seños que también ya no están. Y un montón de emociones que para ellas también, lo que debe ser, yo ahí me imagino, conocer tantas pequeñas vidas y ver cómo florecen. Y en mi caso, a mí ellas fueron una... me dieron un lugarcito ahí para crecer. Así que fue hermoso.
1: Yo pensaba también esto de los lugares que están ocupando los jóvenes, ¿no? No sé, en el folclore, por ejemplo, Maggie, y en tu caso con el tango. Y hubo gente seguramente en el camino que te decía, no, sos muy chica para cantar tango, porque quizá no es algo, fuera de lo común, y sin embargo venís a ocupar un lugar... súper importante ahora, porque estás acercando el tango a otras generaciones.
2: Y me han dicho que sí, que es como que hay gente por las redes que,
1: claro,
2: que a través del programa de La Voz Argentina llegué a claro, mucha gente que en el ámbito chico del tango no lo hubiese llegado, no hubiese conocido también. Y la verdad que hay muchos que dicen que es como... que hacía falta o que no veían gente joven renovando la música, por lo menos del tango. Y la verdad que es lo que realmente hace falta, pero hay también. Hay muchos jóvenes que, así como vos nombrabas a Maggie, como hay un montón de, también en cada peña, en cada lugar que se fomenta nuestra música, son los lugares que le hace falta capaz más visualización, más difusión también. Cuando yo empecé en el ámbito, digamos, de escenarios, de peñas, también de tanguerías, había como una falta muy grande que yo encontraba de gente de mi edad.
0: Claro.
2: Naturalmente, capaz, pero también es como que era poca la posibilidad, ¿viste? Como oportunidad de que un joven, no, como vos sos joven, te vas a dedicar al tango, ¿por qué no escuchás otra música?
0: Claro.
2: Y yo escuché otra música siempre, pero siempre yo dije, esta es la música que yo le quiero prestar mi voz o que necesito hacer, ¿viste? Y el tango, yo porque lo tengo en el corazón, pero me parece una música que tiene para gente de no solo jóvenes, de todas las edades, un lugar de expresión, un lugar también que se puede conocer muchas cosas. Bueno, lo que hablamos del idioma que en realidad no es idioma, que es el famoso lunfardo.
0: El famoso lunfardo.
2: Y que bueno, a mí, porque también me interesa mucho conocer esa parte histórica, pero el tango está tan vivo como cualquier otra música, hace falta.
0: Y lo que tiene de interesante además el tango es que es nuestra identidad, ¿no? La identidad de los argentinos, y que con esta música vos vas a poder recorrer el mundo, ¿no?
1: De hecho, ¿has llegado de dónde?
0: Venís de España, ¿no? Estuviste en el Festival de Granada.
2: Sí, estuvimos ahí, y ya que estábamos ahí, estuvimos también por Francia y por Suecia.
0: ¡Qué
2: estuvimos
0: lindo!
2: Gira por allá.
0: ¡Qué hermoso! Ella se llama Milagros Amud, tiene 20 años, fue finalista de La Voz, y la vamos a escuchar en este preciso instante.

0: Milagros Amud, el último café de su disco, de su álbum Destino de Tango 2026, tiene 20 años. Yo les aviso por las dudas, para los que no están viéndola por YouTube, para las que están escuchando.
1: Tremenda.
0: Esta niña, contanos, es un trío que te acompaña, ¿verdad?
2: Es un trío de piano con trabajo y bandoneón.
0: Sí.
2: En el piano está Facundo Martínez, en el bandoneón Aureliano Mosquera y en el contrabajo Yania Díaz. Son todos chicos jóvenes, sub 30 decimos que somos, que son también chicos que yo he conocido en el ámbito musical, a Yania y Aureliano en las famosas orquestas escuela también que hay de tango.
0: Yania,
2: así es.
0: ¿Yania es una mujer?
2: Sí.
0: Ah,
2: Yania,
0: okay.
2: Díaz, sí.
0: Yania, mira, ese nombre no lo había escuchado.
1: No, tampoco.
2: Sí.
0: Qué bueno, sé que son dos y dos, por suerte.
2: Claro, sí,
0: son
2: estamos
0: dos y dos,
2: parejos.
0: Están parejos. Vamos a la tanda, por eso iba a decir.
1: Perdón,
0: sacaste la palabra de la boca. Enseguida volvemos con Milagros Amud, aquí a Soy Nacional.
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0: Es un placer estar en Soy Nacional con Milagros Amud. Que ya les dije, se va a estar presentando en el Torcuato Tasso esta noche, el 23 y el 16 de mayo. Yo no sé, Gaby debe estar como loca pidiendo que vaya otro día más y no y Milagros no puede. O
1: Gaby
0: sea,
1: es la encargada del lugar.
0: Gaby es la encargada del Tasso, y me lo imagino, porque aparte es amorosa, buena gente, gaucha.
1: Lindo lugar, ¿eh?
0: Es muy lindo el lugar, el Tasso. El Tasso es muy lindo. Así que la abuela va a estar el 22, que soy yo, y el 23 está la nieta.
1: Bueno, se agranda la familia.
0: Con este trío que nos acabas de mencionar.
2: Así es.
0: Bandoneón, contrabajo y piano. Así extraordinario. Es. ¿Con ellos grabaste este disco todo o algunas cosas sí, otras?
2: Sí, todo, todo. Este disco surgió, digamos, de la creación del trío hace ya un año. Ajá. Hace un año que yo tenía muchas ganas de juntar estos jóvenes, también talentosos, lo quisiera decir,
0: claro,
2: que tangueros.
0: Suena lindo, suena lindo.
2: Y también salió una linda iniciativa, porque este disco es un reflejo de todo un trabajo también de Facundo Martínez, que es el que está en el piano, que él hizo 4 de los tangos que están ahí en este disco de 2.
0: O sea que también hay tangos nuevos.
2: Así es.
0: Sí, qué bueno, qué bueno. Es importante también, así como que haya nuevas voces, que haya nuevos tangos, que el tango se vaya reciclando de alguna manera y empezando de vuelta. Porque, bueno, es difícil competir, supongo yo, con la vieja guardia y con toda la historia del tango, que es enorme, y que hay tangos de todas las épocas que son maravillosos.
2: Sí, totalmente.
0: Y de repente, en su momento... a ella le dijeron que era la Discepolo de Polleras. Y entonces, creo que si querés nos podrías regalar un Eladia.
2: Puede ser.
0: ¿Puede andar un Eladia?
2: No.
0: Vamos a escuchar la Milagros Amud haciendo un tango de Nadia Blázquez.

0: ¿Escuchaste la nena? Qué ¡Dios lindo. Mío!
1: ¡Qué emoción! ¡Qué
0: claro,
1: emoción!
0: ¡Qué hermosura!
1: Esto hablaba, ¿no? Yo de estas generaciones que cantan el aire y todo, la verdad que...
0: Bueno, ¡qué emoción!
1: Gracias.
0: Que
1: le, gracias.
0: Le quiero codearla a el aire y decir, sí, ¡che, escuchaste la piba!
1: ¡Mirá lo que se viene!
0: ¡Escuchaste la piba! Ya, no, tremendo.
2: Gracias.
0: Porque además, es esa letra es para decirla así. ¿Entendés? Sí. Esa, eso que Eladia cuenta, eso que Eladia dice, Eladia que tiene siempre esa manera tan, tan nuestra de hablar y tan de el pan pan y el vino vino, ¿no? Porque ella busca siempre esa cosa de la nobleza, de bueno, todo el repertorio de Eladia es extraordinario.
2: Totalmente.
0: Todo lo que ella dice desde el lugar... analizando lo que está bien y lo que está mal, ¿no? Y diciendo, hacemos todo mal o hacemos todo bien, o podemos... Pero es espectacular. Eladia es espectacular y vos también.
1: Bueno, gracias por cantarla,
2: gracias.
1: ¿No?
2: No, por favor.
0: Muchas gracias.
2: Por favor.
0: Muchas gracias. ¿Estudias fonoaudiología?
2: Sí.
0: ¡Qué bueno!
2: Sí, sí, sí.
0: ¡Qué bueno!
2: Estoy estudiando, estoy en el primer año, haciendo materias de a poco, y fue una iniciativa por el lado de que siempre me gustó también un poco la medicina y en el colegio también estudiar ciencias naturales.
0: Pero qué bueno, porque aparte vas a poder curarte tu propia voz.
2: puede ser.
0: O sea, vas a aprender, vas a tener herramientas para ver qué pasa con tu voz. Y tu voz te va a servir de experimento para todo lo que vas a ir aprendiendo, ¿no? Vas a tener como tu propio conejillo de indias en tu garganta.
2: Puede ser.
0: Digo,
2: la verdad
0: yo.
2: Que sí. Y es la verdad que es muy interesante también todo el funcionamiento que tiene.
0: Claro.
2: Cómo nos atraviesan un montón de cosas. Y es dar, conocer herramientas y darlas es realmente algo hermoso.
0: Espectacular. ¿Y cómo haces cursás? ¿Vas presencial? ¿No vas presencial?
2: Y tiene justo la carrera de fono en la UBA, tiene muchas materias que son virtuales.
0: Ajá.
2: Hay otras que son presenciales, particularmente este cuatrimestre agarré casi todas virtuales.
0: Ajá.
2: Así que estoy cursando en los tiempos que dan.
0: En los tiempos que tenemos ahora, ¿no? Que existe la posibilidad de cursar en forma virtual, lo cual es hermoso.
1: Claro.
0: Que lo puedes. ¿Y dónde está la UBA de fonoaudiología?
2: Está en el piso 15, en la Facultad de Medicina.
0: Ajá.
2: Ahí cerca.
0: En la clínica, bueno, ahí en Córdoba.
2: Ahí en Córdoba, sí, sí, sí. En Paraguay, entre Junín y Uribur.
0: Sí, sí, sí.
1: Claro.
2: Está todo,
1: claro.
2: No me acuerdo.
0: ¡Qué lindo! Me encanta.
1: Yo le pediría otra más, pero no sé. Si
0: ¿Podemos pedir
1: tiene
0: otra
1: ganas?
0: Más? ¿Tenés ganas de cantar otra?
2: Puede ser, yo puedo pedir algo también.
1: Obvio.
0: Claro.
2: Yo tengo una canción que me parece que la conoce Sandra.
1: A ver. Ay, ¿qué momento? Esto no está a ver.
0: Mi nieta me está pidiendo cosas, a ver.
2: No sé.
0: Dale.
1: ¿Qué sería?
0: ¿Sí, da? Yo seguramente no sé si la tonalidad va a andar, pero vamos con Fritas.
2: Dale. Es una canción hablando de la nobleza de Eladia Blázquez,
0: sí.
2: Ella le habló al barrio, a Buenos Aires, con un amor increíble. Entonces, el corazón al sur trae.
0: Vamos a intentarlo, a ver qué onda.

0: Gracias.
1: Estoy medio un poquito forfá y mi garganta está deteriorada y...
2: Qué lindo, gracias, qué emoción. Escucha.
1: Pero él está bueno.
0: Sí, sí,
1: una canción increíble.
0: Sí.
1: Un tango increíble, El Corazón Azul.
2: Qué tremendo. Lindo.
1: A ver las miles de preguntas.
2: Sí, no, antes nombraron al pasar que estuviste en el Festival de Tango de Granada y me entró curiosidad, había gente de otros países, ¿cómo es? ¿Cómo se desarrolla ese festival?
0: Es un festival que surgió hace... si no me equivoco, más de 20 años, es el festival de tango más antiguo de España, por lo menos, está organizado y fue fundado por Tato Révora, que es un gran representante del género del tango allá. Ha hecho realmente de un festival de historia, porque han estado grandes de nuestra música del tango, como el Polaco, como Eladia Blázquez misma, y de donde, bueno, también habrá atravesado muy, muy grandemente a Eladia, que es Granada el lugar de sus, claro, de su familia.
1: Claro, ella, la familia de ella era...
0: Claro.
1: Exactamente.
0: Bueno, ahí, bueno, y fue algo hermoso poder encontrar...
1: Imagínate.
0: Hay un lugar, justamente en Granada, que es el auditorio Federico García Lorca. Y Eladia tuvo un tema que se llama Era una vez un poeta, y fue muy lindo encontrar ese intercambio, porque se mezcló la música de allí, la parte del flamenco, de toda esa raíz que un poco también tenemos nosotros.
1: Seguro.
0: Y la música del tango. Encontrándose con gente de Buenos Aires que está en Granada, gente de Buenos Aires viajando.
1: A Eladia le decían la gallega, ¿eh? Re. Porque, digamos, esto que ella describe, su papá y su mamá eran de Lanjarón, no eran gallegos, justamente, pero eran españoles.
2: Sí, claro. Sí. ¿Y en Suecia, que son argentinos que te fueron a ver viviendo ahí? ¿Cómo fue esa experiencia? ¿Cuántos shows fueron ahí?
0: Y fueron como 8 shows, 8 o 9 shows. Fue algo.
2: ¡Qué flash!
0: Sí, fue algo increíble de vivir, porque en España, bueno, es el mismo idioma,
2: claro,
0: pero con sus grandes diferencias, pero en Suecia, yo de sueco creo que aprendí gracia, creo que era tac, y nada más, ¿viste? Pero me llamó mucho la atención, nos manejamos con inglés allá, y fueron argentinos, fue la gente latina, pero muchísimos,
1: claro,
0: muchísimos
1: es que
0: suecos.
1: El tango es un idioma universal, es un idioma, la música de tango, no el idioma español. El tango trasciende su propio idioma y bueno, los japoneses, los suecos, hablaban de la cantidad de milongas que hay en Alemania, por ejemplo. El tango es muy power en toda Europa y en Asia y en todos lados. Así que bueno, niña,
2: un largo camino.
1: Tenés un largo camino por recorrer, por andar.
0: Ojalá, estamos predispuestas.
1: Bueno, gracias por venir. Tenemos, no sé si tomás vino o no.
0: No.
2: Pero
0: no
2: lo podés compartir con alguien.
1: ¿Se lo podés regalar a tu mamá o a tu papá?

0: españoles también, y de los jóvenes. Este fue un tango escrito por un joven de 14 y uno de 16 Opa. Años, que en su momento fueron los grandes hermanos Espósito. Naranjo en flor.
1: Bien.

0: Tomá. Tomá. Te lo dije.
1: Para mí,
0: te lo dije,
1: para
0: te mí lo ganó. Dije. Tomá, tomá, ya está, ya fue. Impresionante.
1: Muchas gracias.
0: Milagros. Gracias por venir. Toda la suerte del mundo, toda la merd, que siga siendo muy feliz cantando.
1: Gracias.
0: Y bueno, Roberto, gracias. ¿Qué pasó?
2: Ya tenemos, no sé, tenemos
0: 3 minutos, o sea, nada.
2: Nos vamos.
0: Nos vamos yendo entonces en este programa número 437. Le vamos a agradecer al Chavito Schiavone, que está en los controles, a Cris Rego, que está registrando en este momento, porque no hay... ¿Y qué va a ser, vieja? No siempre se puede ser directora, ¿entendés? Alguna vez hay que volver a levantar el
2: la coso. La
0: claro. Cris Rego, gracias. Mach Pato, muchas gracias. Gracias, Milagros, gracias, Roberto. Vamos a terminar este programa de hoy, de Soy Nacional, con alguna otra musiquita, ¿no?
2: Seguramente.
0: Una musiquita que se va, y dentro de 7 días volvemos a estar acá, como todos los sábados, de 13 a 15, por la radio de todos los argentinos. Gracias.

0: 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Respaldo presidencial. Javier Milei apoyó la recorrida de la senadora de la Libertad Avanza, Patricia Bullrich, por la ciudad de Buenos Aires. En sus redes sociales, la jefa del bloque legislativo publicó: los vecinos de Lugano nos votaron para defender sus prioridades y estar en la calle, escuchándolos para hacer las cosas bien. Coraje y decisión no faltan, lo saben, dijo. Exportación de carne ovina. El informe de Noelia Moreira desde Radio Nacional Resistencia.
1: Productores de distintas localidades como Machagay, Presidencia de la Plaza y Pampa del Infierno, junto a productores de Salta y Santiago del Estero, acumularon 14 toneladas de carne ovina exportadas al Sultanato de Omán en Medio Oriente. La carga, distribuida en 718 cajas, partió desde el puerto de Buenos Aires rumbo al mercado asiático en el marco de una operatoria impulsada por el frigorífico Ovechaz, junto a productores nucleados en el programa ganadero del norte chaqueño.
0: El estado del tránsito con Ernesto Arriaga.
2: El puente de Encarnación Posadas, de Misiones a Paraguay, totalmente habilitado. Gendarmería ordena el tránsito, por favor, acatar las órdenes. En Iguazú, totalmente habilitada la ruta 12. Recordemos también que corría entre la ruta 14 para el paso internacional, el paso del río Suroayana, está habilitado a las 24 horas del día. Cinturón de seguridad colocado, luces vascas prendidas y tener la licencia, el seguro y la verificación técnica vehicular, VTV al día.
0: El tiempo. Se mantiene el alerta amarillo por vientos muy fuertes del sudoeste para gran parte de la provincia de Buenos Aires, con ráfagas que podrían alcanzar los 70 kilómetros por hora y la costa atlántica 80. Mientras tanto, en Capital Federal y alrededores continúa el frío. Ya no hay posibilidades, o por lo menos pronóstico de lluvia para el resto de la jornada. Mañana tampoco, con una máxima de 16. Ahora nublado, 11.4, humedad 77%, viento del sudoeste a 17 kilómetros por hora.
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0: hola, hola, hola, hola, hola, hola, hola, hola, hola, hola, hola, oyente de Fútbol Show Nacional. Muy, pero muy, pero muy, pero muy buenas tardes para todos. Sábado 9 de mayo, 15 horas, 3 minutos, 45 segundos. Arrancamos Fútbol Show Nacional en un fin de semana. ¡Qué fin de semana radial! 8 partidos de playoff, 8 mano a mano entre sábado, que serán 4 hoy, con muchas transmisiones de Fútbol Show Nacional, y 4 transmisiones que habrá mañana. Un partido más importante que el otro. Estamos en la previa de la previa. En un ratito tenemos Talleres Belgrano desde Córdoba, transmisión de Fútbol Show Nacional. Por eso nosotros estamos hasta las 16 horas con Hernán Valdés, mi compañero, que lo voy a saludar en un ratito. Vamos a estar analizando a las 8 series que tienen estos playoffs de octavos de finales, los candidatos a pelear, a llegar a la final, por cada una de las llaves, por cada una de las vías para jugar el 24 de mayo en el Mario Alberto Kempes, la final del torneo de apertura 2026. Ya queremos que nos escriban al 11-3-870-74-85, repito, ya, 11-3-870-74-85. Primero que nos pongan quién va a salir campeón del fútbol argentino para ustedes, teniendo en cuenta los playoffs, cómo están armadas las llaves. Pero además, mientras con mi compañero desarrollemos vía cronológica cada uno de los partidos que se van a ir disputando, arrancando por el de un ratito en Córdoba con el clásico cordobés entre Talleres y Belgrano, que ustedes nos escriban en esta llave, gana Huracán, por ejemplo, contra Boca, o gana Boca. ¿Y cómo gana? Suplementario, penales. ¿Gana San Lorenzo en el Monumental, batacazo? ¿O no? Caudé con la victoria el otro día, épica para muchos, agónica como mínimo. Quizás consiguió el envión anímico para ir a buscar el torneo. Todos están a 4 partidos, porque dicen, no, ahora River sabe que se puede hacer fuerte, está a 4 partidos de ser campeón y romper esta racha de 2 años sin títulos. El de Boca piensa lo mismo. Y el de Independiente, que hace 24 años, ¿y por qué no Independiente Rivadavia, que fue el mejor equipo? ¿Y por qué no una vez Unión de Santa Fe, si ya la ganó Colón? Bueno, vos, que estás del otro lado, votá. ¿Cómo te va, querido Hernán Valdés? Buenas tardes.
1: ¿Cómo le va, Jonathan Golinski? ¿Todo bien? A ver, preparado para esta serie de 8, hay fútbol de ascenso, hay fútbol internacional, que estábamos viendo recién, hay sorteos, ¿no? Hay premios hoy, mañana.
0: Soy sincero, estoy tomando mate, casi chupo el micrófono.
1: Claro.
0: Le mandé una imagen fea, patética, fea. Imagínense del otro lado.
1: Menos mal que yo estaba mirando para otro lado.
0: Este es un micrófono con una forma...
1: Claro, rara y extraña.
0: Contundente. Bueno. Y yo abrí la boquita para chupar. Yo digo que si hay una cámara, que no la hay, creo, a esta altura, era una imagen fuerte.
1: A ver, de los 8 partidos,
0: sí,
1: ¿cuál es el mejor para usted?
0: Bueno, yo rápido voy a ir al clásico cordobés. Hay un clásico, hay que poner el clásico. No, bueno, está
1: pero
0: bien.
1: Pero Río San Lorenzo es importante.
0: Bueno, pero me pregunta a mí, yo le voto. ¿Cómo le va, Zarratea?
2: ¿Cómo
0: ¿Puede
2: le va?
0: Dar?
2: Sí, si me voy a la cancha en un rato.
1: ¿En un rato se va?
2: Por eso todavía no sale el móvil.
1: Cero. Se va el móvil.
0: ¿Con quién va? Véndame la transmisión de Boca.
1: Aro relata.
2: Relata Aro, comenta...
0: ¿Qué pregunta que le hice? No, veo que...
2: No, sí, pero quería utilizar un término para escribirlo, pero dije, capaz que está escuchando alguno y se enoja.
0: Prepárate usted también todos los
2: relata
0: partidos.
2: El señor Eladio Arregui, Aro, comenta Enrique el Antiguo.
0: ¿Usted está bien?
2: No, tengo mucho sueño, comí un asado recién, no estoy en condiciones...
0: Porque no arranca.
2: No estoy en condiciones de ir a la bomba.
0: ¿Arranca o no arranca?
2: No estoy en condiciones de estar... Yo tenía que estar durmiendo la siesta en este momento y estoy acá.
0: No, pero... ¿Qué comió rapidito? Hoy tenemos una hora nomás, vamos al palo, pero ¿qué comió rapidito? A nadie le importa, pero a nosotros
2: empanada,
0: sí.
2: Chori...
1: Frita. ¿La empanada?
2: La empanada frita, sí.
1: Sí.
2: Chori, provoleta, morcilla, asado, flan con crema,
0: se
2: papas
0: entiende.
2: Fritas.
0: ¿Y qué tomó?
2: Graciosa.
0: Bueno, ahí...
1: ¿Y si nos va a tomar vino?
0: ¿Qué no? ¿Por qué no?
2: No tomo alcohol.
0: Bueno. Bien.
2: Pero aparte no tomaría alcohol.
1: Por eso, pero por eso le hizo la pregunta.
2: Si no salgo como colegio al aire.
0: ¿Qué imagina? Ya está, nos vamos antes.
2: 0-0 el clásico cordobés.
0: 0-0.
1: Bueno, ¿cuál es el partido más importante entonces?
2: Yo no tendría que dormir a las 7 y pondría para ver los penales directo.
0: Ah, eso iba a preguntar, porque puede haber un ganador en suplementario. No, usted dice penales.
1: Y alto penales.
2: Penales, sí.
0: ¿Y gana Talleres o Belgrano?
2: Porque para mí Talleres tiene el mejor arquero para atajar penales.
0: Por eso pensaba.
2: Pero Belgrano tiene los mejores pateadores.
0: Ay, qué buena pregunta.
2: No, no fue una pregunta, fue una afirmación.
0: No, tiene una buena deducción.
1: Claro,
0: un buen pero comentario. Era una buena pregunta
2: pero
0: para
2: creo hacer. Que pasa a Talleres.
1: Pasa a Talleres.
0: Sigue llegando gente allá atrás.
1: Para mí bien. Pasa a Belgrano.
2: Guarda, ¿eh? Y aparte hay otro detalle para
0: no, pasa decir... a Talleres, es en los mano a mano.
2: Aparte hay otro detalle para decir que el partido termina 0-0, que es...
1: Sí, que es 0-0.
2: O sea, lo pusieron en un partido que de los últimos 10 termina 0-0, creo que todos.
1: Esperemos y que este partido...
0: ¿Quién relata? A ver.
1: Ariel Pagano.
0: Ah.
1: El pusieron... papá. El futuro el papá.
0: Pero la metió donde había que meterla.
1: Bueno, sí, no hacía sí. falta.
2: Hizo un solo gol en todo el año. Hizo un gol en todo el año.
0: Vale para toda la vida.
2: Al aire, le cambió todo. Al aire después ya no le pidan más nada.
1: Ya está. Comenta Julieta Casaluti.
0: Bueno, es lo que había. Nada, la mejor. La gente la ama.
1: El vestuario se estará Murúa.
0: Qué cordobés borracho. Digo, qué lindo.
1: Qué lindo.
0: Felicitaciones si está escuchando. Ari Pagano, ya preparándose.
2: Ya está conectada la técnica a la cancha.
0: Ah,
2: sí,
0: claro. Felicitaciones al...
1: Ahora
0: lo
1: no
0: dijo
1: puede...
0: al aire.
1: No puede tomar Fernet, no puede tomar nada.
0: ¿No?
2: ¿Vos sabés que el ¿no? otro día... Ah. El otro día...
1: ¿No te iba?
2: No, me paré para otra cosa.
0: Paré para ir. Borracho.
2: Sí, el otro día en la transmisión que hicimos justamente con Ariel Pagano y con la Taluti...
0: Mirá.
2: ...del partido de San Lorenzo, en un momento...
1: Ah, pero era... ¿Cómo? Sí, claro, era muy... Era la cuervo manía esa transmisión.
2: No, ¿cómo decir eso? 11 de la noche el partido, imagínate después las 12 ya...
1: Claro, ya era otro día.
2: Si las transmisiones suelen tener ya un cierto libertinaje, imagínate después las 12. Y en un momento entro
1: yo vi un videito previo del relator.
2: No, eso fue entretiempo. Imagínate. Y en un momento entro a preguntar y le pregunto a Pagano cuándo se venía el casamiento, cuándo pasaban ciertas cosas. Pagano la tiró fuera. Pero ya tenía la información.
0: A esa
2: ya,
0: sí,
2: ya tenía la data y se la guardó. Claro. Y se la guardó.
0: Bueno, perfecto. Entonces dice, pasa...
2: Talleres, por penales.
0: Sí, va a pasar Talleres.
1: Pasa
0: tiempo,
1: Belgrano.
0: Tiempo suplementario, digo yo.
1: Belgrano gana en los 90. 1-0.
0: Yo digo suplementario, usted dice Talleres por penales, Belgrano en los 90.
2: Producción dice 2-2.
0: Producción dice 2-2.
2: Pero 2-2 va a largue y va a penales.
0: Claro,
2: la hizo producción.
0: No, hay gente boluda también. Perdón.
1: Sí. Bien. El problema es que si van a penales, ¿cómo hacen con Boca y Huracán?
0: Bueno, no tiremos los problemas.
1: Porque si no van a Boca y Huracán,
2: lo pateamos mañana. Lo pateamos mañana cuando termine.
1: Bueno, pero si no Boca y Huracán termina mañana.
0: ¿Y cuál es su preocupación? Si juegan en distintas canchas, no entiendo.
1: ¿No se va a retrasar Boca y Huracán?
0: ¿Y por qué se van a retrasar? Irán por otras señales.
2: Bueno, por eso van dos pantallas distintas.
1: Bueno, pero
0: se lo pido por el amor de querés, Dios.
2: Dice, che, para, va a empezar Boca. Cortemos acá, faltan cinco del alargue, bueno, los paran.
1: Yo qué sé.
2: Y los
1: el fútbol argentino, todo puede pasar, ¿eh?
2: En el entretiempo de Boca lo completan.
1: No me vengan con que acá no pueden pasar esas cosas.
0: Bueno.
1: Porque es fútbol argentino.
0: Terminado, entonces la mesa termina votando por Talleres. Nosotros dos contra uno. Bien.
2: Sí, dos contra uno, sí.
0: ¿Usted ya se va?
2: No, quiero con
1: buscar... No sé qué está acomodándose. Quiere bajar la comida para
0: mí. Es raro la situación, porque no sabemos si se va, si lo seguimos contando.
1: Si va a sacar un arma de ahí adentro.
0: Sí.
1: Si trajo un regalito para nosotros, no sé qué. No.
0: Estamos en un momento delicado.
2: No traje ningún regalo.
0: Gracias, la producción. No, gracias, tengo.
2: Qué bien, gracias, producción.
0: No, sí, se comió todo recién. ¿Comió postre? Dijo el postre.
1: Yo le traje salado, pero
2: flanco crema. Me ofrecieron mousse.
0: No.
2: Mousse de chocolate, me dijo. Llego como el mousse de chocolate.
0: No,
2: pensé que era asado.
0: No, flanco crema.
1: Me gusta el color de tu gorro.
2: ¿Este?
1: Sí.
0: ¿Lo he visto?
2: ¿Y el muñequito?
1: No, el muñequito no me gusta la combinación de colores.
0: Es muy de Serratea ese gorro.
2: Sí.
0: Es muy
2: compré porque era muy Serratea.
1: Claro, dijo, esto es para mí.
0: Sí. Ya lo veo en el stream ahora. Ahora, claro, es famoso este aparte ahora. Ah, compró más de uno. ¿Qué era, oferta?
2: Sí, compré dos.
1: ¿Cuándo estaban los dos?
2: 7 cada uno.
0: Pregunto.
1: Bueno, no terminamos.
0: No, iba a ser la pregunta fuerte.
1: Porque...
0: No, iba así. Porque usted tiene por ahí, por cuestión propia, menos pelo. Usted desea tener menos pelo.
2: ¿En qué parte?
0: En la cabeza.
2: Ah, sí.
0: No, me pasa a mí. Yo que me tengo que cortar el pelo, que estoy todo despeinado, muy mal.
1: Sí, hoy está raro.
0: Sí, me puse el gorro con la cabeza mojada, tremendo. Y estoy mal de la garganta. Cuando me corto, a mí me gusta muy al ras, casi pelado, si fuera
2: posible. ¿Usted también raja ahora?
0: Sí, me tengo que ir para
1: allá.
0: Sí.
2: Pero usted no va para allá.
0: No.
2: Va para allá.
0: Es como si voy, pero no voy.
2: Sí.
0: Si vas a sacar una foto, sacala bien, boludo. Que,
1: que la saque esa ratea, porque me estoy peleando para ver la foto.
0: No, que venga, no sé, la producción déjela. no, siente más frío.
2: Sí, nota. Sí.
0: Yo cuando me lo corto, parece, apenas me lo corto, como que tengo tanto frío que parece que tengo la cabeza mojada.
2: Me pasó ¿cuándo vino el frío? ¿El miércoles, el jueves? ¿Cuándo fue? ¿Que arrancó?
0: Sí,
2: jueves. Saliendo. Claro.

0: de la otra fábrica, salí 12 y pico de la noche, había un viento terrible y yo estaba con campera, pero no tenía capucha, no tenía nada. Me mató.
1: Bueno, por eso los gorros, digo, también. Claro. Además de que cada cual tiene su estilo.
0: Yo me compré gorro, Valdés usa la gorra puesta.
1: Y hay otro que son gorros. Bien, perfecto. Bueno, vamos a Boca Huracán. Bravo para Boca.
0: Boca.
1: Y uno tiene si Boca
2: por Huracán,
0: no, Boca. No, Huracán no, ya no sacaron los pasajes para las vacaciones, dijeron.
2: No.
1: Eso es una opereta que la habían bien operado. Está
2: la dupla es Arregui Álvarez.
1: El canal está muy partidario, el que dice todas esas cuestiones.
2: Zárate hace vestuario de Boca, el Rorro Ruiz hace vestuario de Huracán.
1: Yo digo Boca por el corazón, pero no significa que Huracán estuviese bien.
2: Un corazón,
1: a ver, de todas maneras puede ganar Huracán 5-0. En el análisis
0: Boca,
1: el
0: Boca con los titulares viene jugando mejor.
1: Sí. De la Bombonera se hace más fuerte. En el análisis del partido, Boca es el candidato. Después puede ganar Huracán, porque aparte Huracán, bueno, el otro día no jugó muy bien, pero lo veo competitivo, Huracán.
0: Sí, pero me parece que Boca está mejor.
1: Bueno, usted me quiere convencer. Perfecto.
2: Usted
1: va a ir siempre en contra de lo que vamos a ratear yo, ¿no?
2: Obviamente.
0: ¿Cómo sale Morón?
2: Está jugando 9 minutos 0-0.
0: Vamos con los Andes, con Goli.
2: Y obvio, ya lo sé. Eso me imagino.
1: Claramente
2: son así. Son el contra, son calabros ustedes.
1: Después tenemos Independiente.
2: No, espera.
0: Eso mañana.
2: Mañana Independiente.
0: Mañana.
2: 9:30 de la noche y 2 partidos.
1: ¿No juega Independiente Rivadavia hoy?
0: Sí.
2: Ah.
1: Pagano.
0: Sí, juega.
1: Tengo dos compañeros pelotudos también.
0: Oiga.
1: Siento que yo no tomé alcohol. Perdón.
2: 9:30 de la noche y 2 partidos.
1: Claro.
2: Uno en Mendoza y el otro en la Paternal.
1: Pará, que me escribe, me manda mensaje. Pagano, yo le estoy respondiendo a Pagano por privada. Disculpa, Pagano. Concéntrate en lo tuyo. Bien, 9:30 de la noche.
2: Independiente, Rivadavia, Unión.
1: Yo dije Independiente, no alcancé a decir Rivadavia. ¡No! Mañana. Arranca él, Independiente, Rivadavia con Unión. Batacazo.
2: Independiente,
1: Unión.
2: Rivadavia. Yo sabía
0: que... Está todo el mundo diciendo que hay batacazo en ese partido, ¿eh?
2: Para mí Independiente, Rivadavia no lo
0: puedo perder. En las encuestas gana Unión.
1: No, entonces gana Independiente Rivadavia.
0: Yo creo que Independiente Rivadavia debería ganar, está muy bien.
2: Y el otro partido es Argentino Junior Lanús.
0: Qué parejo ese partido.
1: Es raro ese, ¿eh? Argentino, pero...
2: Argentino es Sandrini, te hace reír y llorar al mismo tiempo.
1: Nunca lo escuché, pero me gustó.
0: Sí.
2: Y Lanús, ¿cuál es el verdadero Lanús?
0: Para mí pasa Lanús.
2: Para mí pasa Argentinos.
1: Acá voy con Argentinos. Sí, hablando.
0: Sí, el productor está full.
2: El productor es como puente.
0: Sí.
2: Mañana, 3 de la tarde.
1: Pará. ¿Votamos Independiente Rivadavia o Unión?
0: Independiente Rivadavia.
1: Y yo digo Unión.
2: Y vos sos el único contra de todo.
1: Pará, ¿y acá Argentino Lanús?
0: Yo digo Lanús, ¿eh?
2: Yo digo Argentino.
1: Argentino. Bien. Todavía no hay nada unánime.
2: No.
1: Pasemos a mañana.
2: Mañana, 3 de la tarde. Rosario Central, Independiente. Con el señor Zarratea relatando, se va Rosario. Junto con Santiago Lucía.
0: Yo puedo entrar porque la prensa partidaria no puede.
2: Y Scatolini.
0: Se arma un escándalo bárbaro.
2: Sí, hay un lío.
0: Todo culpa de Grindetti.
2: Lo que pasa, está bien, pero ¿pasó o no el comunicado de Central antes?
1: ¿Cómo están operando todos?
0: ¿Qué comunicado?
1: No. Fue el comunicado de Grindetti y después pasó.
0: Claro, primero postea a Grindetti.
2: Postea Independiente. Pero Central nunca dijo si no, es verdad, mentira.
0: ¿Qué cosa?
1: ¿De qué habla?
2: Hay un posteo de prensa independiente que dice que desde Rosario Central le aseguraron que no iba a haber seguridad para los medios partidarios.
0: Sí, esa es la excusa independiente, sí.
2: ¿Esto es verdad o mentira?
0: Seguridad de Santa Fe dijo que no, que están...
2: ¿Ya salió a mentirlo Central?
0: Sí, ayer ya lo...
1: Seguridad
0: de Santa Fe.
1: Es distinto. ¿Usted qué parte no? Escuche.
2: Sí, yo te estoy escuchando.
1: Habló Grindetti, la picó.
0: Sí.
1: Ahí se enoja Central.
0: Y dice, no te acredito los partidarios.
1: ¿Por qué motivo?
0: La seguridad en el estadio.
1: Y la seguridad salió a desmentir eso. Que ellos brindaban la seguridad a los partidarios. ¿Se entendió?
2: ¿Y qué hacen los partidarios?
1: Se quedan acá.
0: Independiente abre la cancha para que puedan hacer la transmisión desde la cabina de Independiente.
1: Claro que es una locura.
0: Medio raro, ¿no? Medio incómodo.
1: Bueno,
0: o sea, está la tele para ver el partido, pero estás al revés de todo,
2: claro,
0: ¿no?
2: No vas a escuchar los festejos, ¿no?
1: Bueno, hoy está de moda. Lo hace Central censurando a los periodistas partidarios independientes.
0: Igual para mí ahí debió haber intervenido la AFA, ¿eh?
1: Sí. Bueno, lo hace Riquelme también, con muchos periodistas en la Bombonera.

0: Era, que no sos partidario.
1: Eso es verdad.
0: No tenía el dato.
1: River en el Superclásico.
0: ¿Con algún
1: hizo
0: partidario?
1: Sí, con algún partidario de Boca. Pero digo, nosotros que somos más de cubrir partido de ascenso,
0: claro,
1: menos que Corisque ahora que ya toca las grandes ligas.
0: ¿Por qué no la...?
1: ¿La liga qué?
0: Usted no labura con el Pato Galván, usted es, ¿sí?, un recontra famoso.
1: Yo sigo cubriendo ascenso. ¿Usted cubre ascenso?
0: Sí.
1: Gracias. Sabemos que esto pasa. En el ascenso es común que sí, no acrediten a los medios partidarios visitantes.
2: Pero una cosa es que no te acrediten por espacio y otra es porque, por censura.
1: A mí me importa tres pitos si no tenés espacio. Mirá, vos me tenés que acreditar.
2: Porque lo que vos me marcás, porque de si River no... Boca, puede ser que por espacio no te acrediten.
0: No, ahí había otra cuestión.
1: Hubo otras cuestiones de tuiteos. Sí.
2: Bueno,
1: no los de Colegio, los otros.
0: Sí, no se meta porque tiene que defender la causa.
2: ¿Quién? Bueno.
1: No, pero lo que yo digo es, para mí está mal, a mí no me importa si vos no tenés el lugar. Hacé el lugar. Yo he ido a la cancha de Taller Escalada, tiene cuatro cabinas, y armaron con caballetes cabina improvisada para ese partido. Entonces vos tenés que buscar la vuelta, porque si no, yo, cuando vengas a mi cancha, no entra ninguno.
0: Cada caripela parece. Bueno, sigamos entonces. ¿Independiente o Central? Vos te primero, Valdés, ahora.
2: Independiente.
0: Cerrate, si tiene ganas puede hablar con nosotros.
1: Estoy hablando con producción.
0: Perfecto.
1: ¿Qué partido?
2: Está con un cumpleaños.
1: Pasa Independiente arriba todavía.
2: No, si estamos en Central, Independiente.
1: Pasa Central.
0: Tirarle con algo, boludo. Hace tres horas que estamos hablando de Independiente.
1: Central,
0: de
1: Central. Y con arbitraje polémico.
2: No, se la va a comer.
1: ¿Qué hiciste, Nelson?
0: ¿Qué cosa me voy a comer?
2: No, él se va a comer eso.
0: ¿Qué cosa?
2: La banana.
1: Central.
2: Porque de producción dijo que le tiramos una
1: bala. Central.
0: Sí.
1: Pasa Central.
0: Perfecto. Yo digo Independiente Avellaneda. El de Avellaneda está de más, pero quería aclararlo por las dudas.
2: 5 de la tarde, en el Estadio 1, Estudiantes Racing.
0: Pasa Racing.
1: Estudiantes.
0: No tiene ninguna chance.
1: Estudia.
0: Serás siempre no. La Academia Racing.
1: Como
2: 7 de la tarde.
1: Como canta cierta productora. ¿Cómo es la canción? La de...
0: ¡En el norte!
1: No. ¿Cómo es la canción productora de Estudiantes?
0: ¿A quién les habla?
1: Acá en Estudiantes hay que laburar. Gana Estudiantes.
0: Bueno.
2: 7 de la tarde, River San Lorenzo.
0: San Lorenzo es la única vía de gol que tenía,
2: se expulsaba.
0: Se liquidó solo.
1: Gana River sufriendo mal.
0: Sí.
1: Ahí justo.
2: Yo no sé si sufriendo,
1: perdiendo aceite. Perdiendo aceite.
0: Yo creo que no llega al suplementario, gana River, no le va a sobrar, pero gana River. Sí.
2: Último partido, 9:30 de la noche, Vélez Gimnasia.
0: Tengo dudas. No, Guillermo le gana a Gimnasia.
1: Para mí gana Gimnasia.
0: No, yo digo gana Vélez. Pero
2: para mí gana Vélez.
0: Después Guillermo tiene que ir al monumental.
2: Salvo el único partido que los tres dijimos el mismo es River San Lorenzo. El resto... Sí.
1: Para mí gana Gimnasia mañana.
2: ¿Mañana, Alba, te acaso?
0: Que no se entere cierta gente...
1: Que le va a dar un infarto.
0: No, que San Lorenzo es lo único que para nosotros no tiene ninguna chance. Pero bueno. Bueno.
2: Es la realidad. No estamos mintiendo.
0: No pueden participar. Hay gente que no puede participar. Porque son...
1: Acá en Estudiantes hay que... ¿qué pasa si gana...? Yo voy a preguntar. Vamos a suponer que va en contra de lo que nosotros pensamos.
0: Sí.
1: Y mañana en el Monumental gana San Lorenzo. Natalutti.
0: Sí.
1: ¿Puede mantener la cordura al aire?
0: ¿La está escuchando Natalutti?
1: Sí, está escuchando
0: con
1: Pagano.
0: Están los dos. Después podrían participar también. No, que no participen. ¿Y qué va a pasar? ¿Usted dice que no mantiene la compostura?
1: Y yo la veo complicada.
2: No,
1: si yo gana creo. San Lorenzo mañana, usted mantiene
0: Natalutti. No, ¿a quién le habla?
1: A Córdoba, está escuchando.
0: Se olvida.
1: Usted, Natalutti, no, mantiene la compostura.
2: Mí le hizo mal, el almuerzo le hizo mal.
0: Eso que no toma alcohol.
2: Claro. Porque comió con...
0: ¿Cómo la notan a Natalutti? ¿No la notan agrandada ahora? Está en TV.
2: Ah, que está en tele como vos, viste que se maquilla.
0: Posa.
1: Pero ella produce, yo soy la estrella.
0: Pregunto.
1: Sí, se maquilla ahora, sí, se maquilla bastante.
2: ¿Qué va a preguntar?
0: ¿Hace de producción o de periodista?
1: No, hace producción y baile. Y coreógrafa.
0: Y por eso está maquillada, en foto está maquillada, ¿no? O se maquilla para la vida. ¿Ahora está maquillada o no?
1: ¿A quién le habla?
0: No, le digo, porque mandan fotos de cómo está con Pagano.
2: Ajá. Lo que pasa es que debes usar el tapaojera porque...
0: Ah, la vio liquidada, para que usted diga que tiene que usar el tapaojera.
2: ¡Ella lo usa! Yo no la vi, la usa ella.
0: Ahora me voy a poner a favor.

0: Por de ella, pobrecita, una
1: mándele
0: chica joven.
1: Mándele un mensaje, respétenla. ¿No gusta esta mujer?
2: No, no necesita. Lo que pasa es que Natalucci se levanta muy temprano.
1: Claro, por eso, porque ahora tiene una vida más...
2: Vos pensá, el otro día...
0: Una vida más extendida.
2: Escuchame, el otro día se levantó Natalucci a las 5:00 de la mañana a trabajar.
1: Y terminó el partido con vos a la 1:00 de la mañana.
2: Conmigo a la 1:00 de la mañana, pobre chica.
0: Sí, es verdad, nada más.
1: Y después el otro día había que volverse.
0: Ahí mando una foto a Natalucci, a ver.
2: No te recuperás de eso. Te queda toda la semana ya mal.
0: Y el compañero que tiene al lado, la que le espera de acá unos meses.
1: En unos meses no va a poder dormir. Escúchame.
2: ¿A quién?
0: Al compañero, el relator que tiene Natalucci. No duerme más.
1: ¿No duerme más?
2: El relator.
1: El relator de hoy.
0: ¿Qué va a dormir a una beba con ese canto horrible? No duerma nadie. Yo a mi sobrina la duermo con un tema. No toma alcohol, dice.
2: No,
1: para mí no pasa.
0: Tenemos tanda porque si no se enoja, pero asomamos una tanda para descomprimir esto. Vemos si se va a zarratear porque amagó irse.
2: Estoy esperando el móvil.
1: Está esperando el móvil. Para mí viene la policía a buscarlo. Más que el móvil de la radio.
2: Patrullero.
0: ¿Usted está enamorado?
2: No.
0: Me dijeron tanda.
2: Mentira.
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0: habla la gente, no para de hablar, y por ende Arrecibor no puede venir a al aire, lógicamente. Ahora que están todos más calmos, ¿se fue el compañero?
1: No, todavía está dando vuelta.
2: Estoy acá,
1: Está jugando con el, los guantes que se compró, con el gorro.
0: Está pesado como mosca de tambo.
1: ¿A dónde la compró todo eso?
2: Acá en otra cuadra.
0: Pregunto.
1: ¿En la feria?
0: Sí, van a seguir hablando entre ustedes. ¿Por qué no se van afuera de aire y hablan de su vida? Pregúntele igualmente. ¿Dónde lo compró?
2: Acá en otra cuadra, acabo de decir.
0: Bueno, ¿y por qué le preguntan la feria?
1: Porque la feria está en la otra cuadra.
0: Bueno, ¿la compró en la feria?
2: Sí.
0: Ah, sí.
1: Listo.
0: Perfecto. Bueno,
2: ¿te va a repetir todo lo que yo digo?
0: ¿Te va a repetir lo que dice él? Bien, sigamos entonces. Los oyentes no escriben al 113-870-7485 porque esto es un fracaso. Si hay.
1: Mira, ¿cuántos querés?
0: 5.
1: Cuando quieras.
0: Ya.
1: Hola amigos, buenas tardes. El clásico cordobés lo gana Talleres 2-1. El campeonato lo gana Boca. Y el subcampeón es Independiente Rivadavia Mendoza. Saludos para todos. Soy el Turco de San Javier, Río Negro.
0: Todo bien, no se puede dar esa final porque Independiente va por la misma llave que Boca. Independiente Rivadavia.
1: Hola, soy Martín de Ingeniero Mazwich.
0: Hola.
1: Gana Boca y el campeonato también lo gana Boca.
0: Bueno.
1: Quiero participar por los sorteos. 723 deja los tres últimos.
0: Saludos. ¿Qué más?
1: Hola, los escucho por la FM 102.7. Está muy frío en mi provincia Salta, La Linda. Excelente programa y transmisión. Gracias. Héctor Osvaldo Vargas, de Barrio Tres Cerritos.
0: Te queremos, Héctor. ¿Me da más?
1: Batacazo de San Lorenzo el domingo.
0: Estoy comiendo.
1: Con un 3-0 que lo llevará hasta la final. Soy Daniel Coli, desde Córdoba.
0: Bien, creo que es Botero, este Coli. Ese.
1: Puede ser.
0: Siga.
1: Hola, los saludos desde Ciudad Jardín.
0: ¿Le puede decir? No sé quién es, si una chica o un chico que lo ama o la ama. Ya.
1: ¿A quién?
0: Al que está escribiendo. Yo no sé si es hombre o mujer. ¿Lo amo o la amo?
1: La ama, porque es Mabel.
0: Bueno, la amo.
1: Los felicito por el programa. Un saludo.
0: Gracias, Mabel. Perfecto. ¿Tiene más? Lea todos. Sáquese todo.
1: Hola.
0: El último va que tiene.
1: Los escuchas desde Salta, deja los tres últimos, Héctor.
0: Perfecto. No hay más.
1: No hay más.
0: Deje. A partir de ahora pueden escribir ya al 11-3870-7485. Quiero que escriban...
1: ¿Quién va a ser el campeón?
0: No, es muy fácil. Eso ya lo tienen que hacer. Hago una pregunta a usted, algo distinto. Qué difícil.
1: ¿Quién se va al descenso el año que viene?
0: Falta un montón, boludo.
1: Y bueno, ¿qué querés?
0: ¿Quién gana la Champions? Pregunta de
1: último. ¿Quién va a ser campeón del mundo?
0: Podría ser. ¿Quién va a ser campeón del mundo?
1: España.
0: Ah, nos limpió rápido.
1: ¿Aquí en Argentina?
0: Sí.
1: Para mí, si pasa segunda fase, mucho.
2: ¿Qué segunda fase? ¿A 16 avos?
1: Pasa 16 avos y ahí pierde.
0: Sáqueme la galletita para aquí conmigo.
1: Se enojo porque me dijo que no quiere.
2: ¿No ves que hay gente que se pagó un viaje a Estados Unidos y vos lo querés volver en 16avos de final?
0: Perazo que va, por ejemplo. ¿Qué hace
1: usted? Y puede seguir viendo partidos del Mundial.
0: Perazo, ¿vive?
2: Sí, yo lo vi el otro día.
0: Perazo no me gusta cómo se cortó, ¿eh? Hay muchas informaciones extra que no la pasa.
1: Capaz no tiene buena señal.
0: Ahora,
1: y no te manda.
0: Cuando me preguntó, me apuró, yo le tiré, desconfió de mí y al final también le gané con la data. Pero bueno, no importa, pero eso ya pasa a ser rival mío. Así que le voy a...
1: Lo que pasa es que vos tenés un gran anhelo y jugás para el otro lado.
2: Claro.
0: Usted va a decir todos los días la misma pelotudez.
1: Pero está bueno.
2: Sí, pero cae.
0: Bueno,
2: cae justo.
0: Ojalá que haga un gol los Andes. ¿De qué vamos a hablar ahora?
1: ¿Del fútbol del ascenso quiere?
0: Sí, ¿Excursionista no va a ganar más un partido? Pregunto. Ya que usted
2: dice... a los hinchas excursionistas.
0: Rodrigo Bilbao, ¿podemos dejar de subir fotos al Facebook?
2: No.
0: Sube foto al Facebook, dale que va, la gotita, que el collo, y mirando siempre, posando. Tiene buen físico, envidiable, entonces entiendo, pero basta de fotos. Ganame un partido, que Excursionista se está cayendo a pedazos.
2: No está puntero.
0: ¿Qué va a estar puntero? Yo una máquina de perder.
2: ¿Pero no está puntero con Dálmine?
0: No, si Dálmine le ganó...
2: Ah, no, ya, Arsenal con Dálmine.
0: Está a punto de sacarle 6 puntos a Arsenal.
2: Va, 6 puntos, falta un año todavía.
0: No le ganamos a nadie. Con todo lo de arriba perdemos.
2: Vos.
0: Con todo lo de arriba.
1: Está cuarto. con 25 puntos.
0: Pero ya jugó ayer Arsenal. Y no ganamos. Ahora tienen que jugar los otros.
1: Bueno, pero tienen que ganar también, ¿eh?
0: Y bueno, pero igual, nosotros...
1: Arsenal, Villarreal, mira, italiano tenés. Italiano está jugando ahora, está 0-0.
0: ¿Por qué no me da el gol del lechero?
1: Y Arsenal juega con Real Pilar y Villarreal mira juega más tarde con Itutengo.
0: ¿Por qué no me da el gol del lechero?
1: Gana Tristán Suárez 1-0 sobre Midland, gol de Álvarez.
0: ¿Le gusta el lechero?
1: No.
0: Perdió el invicto la semana pasada. También perdió Ciudad Bolívar con Ferro.
2: Papito.
0: ¿Perdón?
2: Con Papito perdió el invicto.
0: Ah, con Atlanta, 3-1, tiene razón. Ah. Y ese mismo día perdió 4-2 Ciudad Bolívar, Bolívar que estaba
2: en el Ferrito.
0: Líder. No, líder no, invicto con Ferro. Mucho sí. Empate tiene. Y a mí me gusta, yo los equipos que están invictos como que los sigo para que no pierdan. Perdieron los dos, se me vinieron.
2: ¿Boca está invicto los últimos 12 partidos?
0: Bueno, pero no en el torneo.
2: En el campeonato local.
0: Bueno, sí, pero no. Pero perdió está en el invicto. Torneo con Estudiantes. Pero no en el torneo, sí perdió.
2: En la Bombonera no perdió, está invicto.
0: En la Bombonera no. La otra vez estuvo invicto y también ha perdido contra Racing, contra Independiente.
2: Está bien, pero está hablando de invicto, se lo digo. Boca está invicto de local.
1: Que fue eliminado con Independiente y con Racing, fue de local.
2: Sí, ¿verdad?
0: Claro.
1: Hoy puede pasar lo mismo.
2: Pero hoy está invicto. Hoy, a esta
0: hoy,
2: hora está invicto.
0: Siempre puede pasar lo mismo. Tampoco no, para que
1: hoy juega de local.
0: Quiero que sepan los oyentes que están del otro lado que Hernán Valdés quiere que pierda Boca. ¿Le pueden mandar saludos los que son de Boca Hernán Valdés al 11-3870-7485? Repito, al 11-3870-7485. Hernán Valdés tiene ahora el WhatsApp abierto. Quiero que le escriban los hinchas de Boca que estén escuchando, que digan, Hernán Valdés, sos un pedazo de buena persona, pero no coincido mucho con vos. Y si sos de River, de Huracán, de otros equipos, que digan, Hernán Valdés, creemos en tu palabra y ojalá se dé lo que vos dijiste. Que Huracán va a golear a Boca en la Bombonera y lo va a eliminar. Perfecto.
1: River viene de ganar. San Lorenzo viene tan mal que creo que está difícil que pase.
2: ¿Cómo tan mal?
1: Rubén de Jujuy.
2: ¿Pero cómo tan mal? Está puntero en el grupo de Copa Sudamericana. Desde que llegó Álvarez, el equipo suma todo, casi todos los partidos. Álvarez.
0: Sí, la aplicación esta se va al carajo. ¿Qué le pasa?
1: Va bien. Buenas tardes. El campeón va a ser Vélez, por lejos. Jorge de San Vicente, Santa Fe.
0: Vélez.
2: Pasa Gimnasia.
0: ¿Motivos? No juega el hijo de Guillermo.
2: ¿No juega?
0: Creo que está suspendido.
2: Pasa Vélez.
1: Claro, está suspendido. Hola, soy Sebastián de Tucumán.
0: Ya le tiré una punta, porque vi que le estaba muy confiado, digo, le voy a tirar.
1: El domingo para empieza mí la mística del Chacho. Vamos River, mis últimos tres. La radio.
2: Yo no creo que Lantaluti esté de acuerdo con ese mensaje.
0: Pero hay que respetarlo. Mirá.
1: ¿Cómo? ¿Perdón?
2: Cierren el micrófono en la cabina.
0: Por favor.
2: Que se escucha.
1: El micrófono en la cabina y se escucha todo.
0: ¿Tiene más? Por favor, quiero que los hinchas de Boca le recuerden a Hernán Valdés.
2: Lo pueden saludar ahora, en un rato.
0: En un ratito.
2: Hola, pasar a saludar.
1: Hola, buenas tardes. De Rosario, campeón Boca y Argentina. Saludos, Sergio, deja los tres últimos.
0: Gracias, Sergio. ¿Podés escribir si nos estás escuchando ahora y le deseas mensajito de buena paz?
1: Hola, buenas tardes. Soy Ariel Herrero de San Rafael, Mendoza. Soy hincha de Racing. Yo creo que el campeón va a ser Independiente de Rivadavia en Mendoza.
0: Bueno, lo digo yo.
1: Bien merecido.
0: El campeón va a ser Racing. Lo dije el otro día. Ah, lo dije en otro lado, perdón, pero no importa.
1: Claro, usted tiene tantos kiosquitos que deja la puerta abierta por todos lados.
0: Tengo dos kiosquitos y aparte lo dije el lunes y yo estuve acá el domingo, por eso me equivoqué. Bueno, necesito a los hinchas de Boca que le manden mensajito a Hernán Valdés, simplemente, que le digan que lo quieren.
1: Hola muchachos, ya le dieron una copa a Di María. Ahora se la van a dar a Paredes, dice.
0: Bueno, ojalá, pero acá tenés que ganar. A Di María se la dieron inventada, qué distinto. No, digo, ojalá salga todo bien para el torneo.
1: Claro.
0: Pero a lo que voy, que lo grave de Di María es que se inventó, es un torneo que no existía. O sea, nadie sabía que se jugaba. Pero es ilógico, acá está todo reglamentado. Y aparte, que digan eso yo lo entiendo. Después si pierde Boca van a decir, che, al final lo que dije no era verdad. ¿Qué hacemos? Porque si quieren dársela, se la dan sí o sí. Pero bueno, lo que importa es ahora, los mano a mano. Y acá no importa quién está primero, quién clasificó último. Son todos, ya sabemos lo que pasó con Estudiantes, ya sabemos lo que pasó con Platense. Es más, los que peores llegan normalmente son los campeones. Veremos en este caso qué pasa. En el ascenso tenemos marcadores abiertos, Hernán Valdés. ¿Por qué no repasamos un poquito?
1: Tenemos resultados porque está ganando Tristán Suárez 1-0 sobre Midland, 0-0, Deportivo Morón Los Andes, Santelmo Mitre, San Miguel Estudiantes de Buenos Aires, hay gol de Deportivo Maipú.
0: Claro que sí.
1: Bonfigli lo hizo, le gana a Temple y como visitante 1-0. También tenemos B Metropolitana, todo 0-0, entre Verón de Aero Italiano, el Cadu Comunicaciones, Flandia Merlo, Armenio Camionero, La Ferrere de San Martín de Busaco, Talleres Remedio Escalada, Villa San Carlos, Argentino Merlo, Línea.
0: Le ganamos, le mandamos, perdón, un saludo grande que está yendo también para el estadio a Gonza Ordóñez Ojeda, que bueno, en un ratito estará con toda la... Perdón, ¿qué dije?
1: Que va a la cancha.
0: No, por eso, está escuchando la radio.
1: Ah, bueno, pero no va a la
0: Zarratea,
1: cancha.
0: Perdón, con Rorro Ruiz, perdón, bueno. Entonces está el pedo.
1: Si está Cerrucho Zarratea ahí.
0: Le mandamos un saludo a Gonzalo que nos está escuchando.
2: Ahora sí. Me está escuchando, no
0: siempre.
2: Como usted.
0: Pero yo los escucho, si el otro día lo
1: que... ¿Ahí sola afuera? ¿Que sacamos
2: el
1: trapito?
2: El otro día con Natalute dijimos, a ver, Coliski, todo, su
0: siempre
2: mensajito.
0: Siempre los escucho, esa vez claro. Vez entonces
2: hasta
0: no...
2: Hasta Valdés me mandó un mensaje.
0: Pero yo siempre mando. ¿Cuándo dijeron eso?
2: El martes que jugó San Lorenzo a la 1:00 a.m.
0: Pero si yo ese día estaba trabajando.
2: ¿Haciendo qué?
1: ¿Haciendo qué?
2: ¿Ya había terminado?
0: La transmisión de Boca.
2: ¿Ya había terminado?
0: No,
1: pero la transmisión de Boca terminó
2: antes.
1: Sí, yo lo fui escuchando después de la transmisión.
0: Pero hay que ver a qué hora me lo dijeron. No, durante todo el partido no. Yo hasta la... no pude. Trabajé hasta las 12 trabajé.
2: Después de las 12, porque duró hasta la 1
0: de la transmisión. Después de las 12.
2: En el segundo tiempo principalmente.
0: ¿Sabe qué? Tiene razón.
2: Sí, ya sé.
0: Venía escuchando. Cuando me bajo, que yo hago trasbordo colectivo, me saqué la radio por las dos, hay algún choreo.
2: Sí.
0: Y ahí seguramente me mandó el saludo.
2: ¿Cuál es el celular también? ¿Por qué?
0: No.
2: Está complicado el tema.
0: Bueno, repasemos un poquito. Quiero todo el ascenso, porque esto no es solo Primera División. Acá se habla del ascenso también. Acá se habla del ascenso también. Yo cada vez que estoy hablo de ascenso. Valdés habla de ascenso. Usted habla de ascenso. Ya analizamos cada uno de los equipos de Primera División. ¿Qué más quiere que hagamos? Todo en una hora.
2: Usted es el conductor.
1: La pregunta es, ¿cuándo se va?
0: No.
2: Cuando llegue el móvil.
0: Me incomoda, porque tenía pensado un programa...
1: En cualquier momento lo llevo, la monto yo hasta la Boca, si no.
0: ¿Qué le va a llevar hasta la Boca?
1: No.
0: Lo va a llevar.
1: Lo voy a llevar hasta la Boca.
0: No,
1: la...
0: no entendí bien los auriculares. Bueno, repasemos bien los resultados del ascenso con minutos de juego, pero póngale gana, porque vi que usted se lo sacó de encima.
1: 36 minutos del primer tiempo,
0: sí.
1: Morón Los Andes 0-0.
0: ¿Dónde se juega?
1: En la cancha del Deportivo Morón, si yo le digo Morón Los Andes.
0: No necesariamente, usted...
1: Yo le estoy diciendo el local primero y el visitante
0: no,
1: después.
0: No se saque el trabajo
1: en la isla
0: encima.
1: Maciel, en 38 minutos, Santelmo y Mitre 0-0.
0: No quedó
2: ¿Morón va a alquilar la cancha?
1: ¿Para quién?
2: ¿Para que jueguen algunos equipos con público visitante?
0: Ah, es buena la data.
1: Por ahora no hay...
2: Por ejemplo, Midland.
1: No sé, pero...
0: Sería muy loco.
1: Suponete, la vendida de humo que hizo el presidente Almirante, que Morón y Almirante Bronze iba a jugar con público visitante...
2: los dos.
1: Descartado. La policía le dijo que no.
0: ¿Usted está diciendo que Levy vendió humo?
1: Sí.
2: ¿Pero a quién le dijo? ¿A Morón? Le dijo que no.
1: La policía le dijo que a Morón que es
2: entonces
1: imposible.
2: Morón no puede entonces no puede ser estadio, porque Midland quiere jugar en cancha de Morón.
1: Midland quiere jugar en cancha de Morón, pero hay que ver qué rival por la logística. El problema es que Almirante Morón no se puede por la logística del traslado. Porque por donde va a venir la gente de Almirante está la barra de Morón. Es imposible pasar
2: con
1: por
2: nosotros
1: ahí.
2: Quiere jugar con público visitante.
0: ¿Quiénes son ustedes?
2: Atlanta.
0: Ah, perfecto.
1: ¿No sabía que Zarratea es hincha Atlanta?
0: Sí, pero la pregunta es para el oyente. No sea tan...
1: Pero si él ya...
0: No es por...
2: Es para el oyente, sepa.
1: El oyente sabe que Zarratea es hincha de Atlanta.
0: No todo. Bueno, si hay un oyente nuevo y no lo sabía, ahora se entera. El
2: público se renueva.
0: Perfecto. Vio que lo dijo recién lindo en la isla Maciel, donde juega...
1: En el 6 a Tristán Suárez derrota a Midland 1-0, gol de Álvarez.
0: ¿Puede decir que el lechero le gana a Midland?
1: Bueno, el lechero derrota al funebrero de Libertad 1-0.
0: ¿Cuántos minutos?
1: 39 del primer tiempo.
0: Bien, continúe.
1: En 13 minutos, en los polvorines, San Miguel y Estudiantes de Buenos Aires empatan 0-0.
0: ¿Vio que queda más completa la información para
1: en
0: el
1: 10
0: oyente?
1: Minutos, en el Alfredo Beranger, Deportivo Maipú como visitante derrota a Temperley 1-0.
0: ¿Quién hizo el gol?
1: Lo hizo Bonfigli.
0: ¿En minuto de juego?
1: A los 3 minutos.
0: Qué bonita la información. ¿Hay dos partidos más? ¿Puede ser en la primera nacional?
1: 4:30 p.m.
0: Sí.
1: En el Hilario Sánchez, San Martín de San Juan Patronato... 6:00 p.m. en la Perla del Oeste, Atlético Rafaela, Gimnasia y Tiro Asalta.
0: El cremoso, me gusta el cremoso.
1: El cremoso, ¿vamos por la B Metropolitana?
0: Claro que sí.
1: 42 minutos.
0: Perdón. Yo estoy viendo varios partidos, no hay un solo gol, puede ser en la B Metropolitana.
1: Todo 0-0.
0: Ah, la pelotita. Bueno, repáselo igual.
1: 43 minutos del primer tiempo, Verón de Aero Italiano 0-0. 14 minutos, el Cadu y Comunicaciones, no abrieron el score. Bien. 9 minutos en Jauregui, Flandria y Deportivo Merlo también 0-0.
0: Qué bonito.
1: En 15 en Maswich, Armenio y Camioneros también.
0: Cómo me gusta cuando dice las localidades.
1: En 13 minutos en Rodney y Mañasco, La Ferrere, San Martín de Bursaco.
0: Yo esa data no la tenía, no me acordaba
2: las esquinas.
0: Son las esquinas.
2: Malaver y qué pasó.
1: Malaver y Posadas, la de Colegiales.
0: O la Barrera Luna me salía con Barracas
1: Central. 9 minutos en Escalada, Talleres, Villa San Carlos 0-0. En 11 minutos en el Juan Carlos Grieva, Argentino Merlo y Liniers también empatan 0-0. 6 de la tarde en el Carlos Acán y Tuzangó Villa Balmina.
0: ¿Quién saca?
1: Carlos Acán.
0: Ah, perfecto.
1: Es un histórico presidente, el dueño de la panificadora.
0: Vio que para el oyente estamos brindando información que por ahí no conocía, o el que conocía dice, me gusta, porque somos creíbles al dar toda esta
2: parece
0: data.
2: Parece que sabe.
0: Claro.
2: No sabe, pero parece que
1: sabe. No sabemos nada, pero bueno. Perdón.
0: Catarrito había, bien, sí. Perfecto. Usted me va a seguir dando mate, ojo. Sale Guido Herrera al Mario Alberto Kempes. En un ratito estarán Pagano, Natalutti, Murúa para un partidazo. En la primera división C también hay varios partidos. ¿Usted está bien de la garganta?
1: 14 minutos, Central Ballester y Claypole 0-0. En 13 minutos, Estrella del Sur y Berazategui también 0-0.
0: ¿Sí?
1: Empieza más tarde su ex equipo, Argentino Rosario.
0: Chalaito.
1: Victoriano Arena.
0: ¿Cómo sabe que es mi ex equipo?
2: Te lo dijo al aire.
0: Lo dije al aire.
1: Un montón de veces.
0: Estoy gaga, perdón.
1: En 9 minutos en
2: de
1: San
2: su
1: Miguel.
2: Paso por Rosario.
1: Juventud Unidad y justo José Urquiza empatan 0-0.
0: Cuando casi me cagan a palo por hablar mal del equipo.
1: Y en 14 minutos.
2: Te quieren fajar en todos los clubes de Kikuri, ¿no?
0: No, sigamos con el último partido y después cuento la historia.
1: En 14 minutos, Leones de Rosario y Yupanqui 0-0.
0: Es una historia que lamentablemente...
2: Bueno, en River te quisieron facar en todos lados.
0: River donde mejor me va, por ahora. Por ahora. No, lo que pasaba que el presidente, le mando un gran saludo de Saladito, yo viajaba con el plantel. O sea, me rajaron de Tiro Federal, no sé por qué. Evidentemente no caía bien.
1: Cuando Tiro Federal estaba gerenciado, por cosas.
0: Claro, siempre estuvo gerenciado, salvo en 1900. Ganó una final y se la ganó a Boca. A Boca le gusta perder las finales con todos los equipos vírgenes. Boca va y las pierde. Bueno, perdió con Tiro Federal de Rosario cuando jugaban esas copas, campeón de Buenos Aires con campeón de Rosario. Pero me fui a Argentino Rosario, me trasladaron ahí. No venía muy bien Argentino, pero empezó a levantar. A tal punto que aquella vez pierde la promoción en cancha de Gimnasia contra Cambaceres. Le hace un gol sobre la hora en la última jugada del partido, el Bicho Rossi, jugando para Cambaceres.
1: Javier el Bicho Rossi.
0: Si empataban, ascendía Argentino de Rosario. Previo a llegar al reducido, hay gente que se acomoda en su butaca.
2: Sí.
0: Previo a llegar al reducido, el presidente argentino, no voy a dar el nombre por la duda, me dijo, hoy vamos a perder por goleada. Imposible. Hoy vamos a perder por goleada. Claro, aparentemente había una deuda del dirigente para con los jugadores. Yo viajé con los jugadores, viajamos todos, y perdió por goleada Argentino Rosario, creo que era una de las últimas fechas. Mandó un mensaje el plantel, aparentemente. Pudo haber jugado mal, pero el presidente me lo adelantó antes, que iban a perder. Y yo, a la vuelta, cuando paramos a hacer nuestras necesidades en alguna estación de servicio con el plantel, previo al regreso a Rosario, yo tenía que salir para la tira diaria. Y es como que di a entender que el equipo...
2: Fue Patriqui.
0: Sí,
2: no ¿Lo dejaron en la estación de servicio?
0: Bueno, cuando voy al micro que iba atrás para no molestar, vino Gustavo Raggio, que en paz descanse, sí. Este referente del plantel, entre tantos otros. ¿Qué dijiste? No, y bueno, claro, alguien escuchó. No hay las comodidades para... era 2007, no había las comodidades de ahora, redes sociales. Yo sí,
2: lo escribí, lo decía al aire, a los 2 años tan...
0: Bueno, aquella vez lo dije, digo, si pasa, pasa. No pasó, se ve que algún familiar lo escuchó, se lo comunicaron a los jugadores y ahí me apuraron. Y a partir de ahí no me dejaron más viajar con el plantel, no sé por qué.
2: ¿Llegó a Rosario o se tuvo que bajar a hacer dedo?
1: Lo bajaron a ti. Claro.
0: Llegamos. Es más, me dejaron en la esquina de mi casa. El mismo micro.
2: Qué amable que son.
0: Por ahí. Pero nunca más subí. Así que a partir de ahí tuvimos que viajar, si o si en auto. Estaba Barraca Central en aquella oportunidad, la C. 6-2, ganó un partido Argentino de Rosario de visitante y había perdido 3-2 de local.
1: Bueno, Barraca Central después le gana la final a Excursionista.
0: No, eso fue ya más en el 2009. Ah. Sí, tiene razón, yo ya lo cubrí también a los 2 años, eso pasó a los 2 años, pero...
1: Excursionista lo dirigía el Huevo Rondina.
0: Claro, eso terminó pasando en el 2010.
2: En la final, en Cachatranta.
1: Y Copriva era el técnico de Barraca.
0: Sí, señor, gol de Salom.
1: Carlos Salón.
2: Al final del partido,
0: sí,
2: ¿no?
0: Sí, se abandona el Tom Arriola
1: que,
0: a
1: parar y... que Curcio con Rondina perdió dos o tres finales.
2: Que Rondina suele...
1: suele pasar.
0: Esa era una final para ascender. Después perdió una final de reducido con Talleres Remedio Escalada. La última. Antes había perdido una final de reducido sobre final con Berazategui en cancha de Tristán Suárez. Lo que pasa es que Rondina lo salva el descenso excursionista. Lo agarra muy mal, último, a 8 puntos delante último. Hace un campañón, lo salva el descenso. Lo lleva a pelea de torneo. Termina tercero en la tabla. Segundo por punto, pero por diferencia de gol queda tercero Berazategui. Esa diferencia de gol hizo que tuviera la ventaja deportiva el naranja y por ventaja deportiva sobre la hora en cancha de Tristán Suárez hace el gol de la clasificación y lo elimina Escurcio. Y al año siguiente pierde la final Escurcio con Barracas y pierde la final del reducido en el Bajo Belgrano contra Talleres de Remedio Escalada. Había empatado de visitante Escurcio, de local tenía que empatar y perdió. ¿Qué data? Todo eso año 2009 y 2010. Pasemos al fútbol de Primera División. Vamos a repasar la programación que tenemos nosotros aquí en Radio Nacional para que el oyente vaya entrando en calor, va a sacar humo. Como escuchaba el otro día Gervasio Rocha, porque yo escucho esta radio, uh-huh, las 24 horas del día.
2: Dijo, ¿24? Sí, ¿hoy también?
0: Hoy siempre.
2: Se le va a complicar hoy.
1: ¿Cómo siempre haces para escuchar hoy?
0: Me pongo en un auricular, los escucho a usted, con el otro auricular.
2: ¿Y a quién le contesta?
0: Al otro. Porque tengo que contestar. Está bien, sí, pero sí, también sí, los escucho a ustedes. ¿Cómo vamos a comandar todas las radios de la República Argentina? ¿Cómo vamos a hacer la radio más escuchada durante el sábado y domingo en Nacional? ¿Con qué partidos? ¿Qué periodistas? ¿A qué hora?
1: A partir de las 4 de la tarde, en un ratito.
2: Nombralo Pagano también, Nombralo Pagano, te pido. Porque con los periodistas y también Pagano.
0: Ah. Sigue hablando.
2: Sí. No viene el móvil.
1: No venga el móvil. Para mí el móvil ya se fue y él quedó acá. Aparte te reza.
2: Me dejaron parado.
1: ¿Queda acá parado? No sé.
0: En la previa de la previa. 15 horas, 51 minutos, sacando voz de donde no la tengo. Haciendo un esfuerzo supremo. ¿Eh? Con los mates deliciosos que me da Hernán Valdés. Vamos a narrar cómo Radio Nacional durante todo el sábado y todo el domingo será la radio más escuchada gracias Fútbol Show Nacional. ¡Así vamos!
1: A las 4 de la tarde empieza la previa de Talleres Belgrano. Ariel Pagano en los relatos. ¿Sí? Julieta Nataluti en los comentarios.
0: Lo voy a ir secundando para que no sea todo monótono. Sí. Relata
1: a Ariel Pagano.
0: Comenta
1: Julieta Nataluti.
0: En los vestuarios
1: el señor Murúa.
0: ¿A qué hora arranca el partido?
1: 4:30 de la tarde.
0: ¿La transmisión?
1: A las 4 de la tarde.
0: ¿Cuándo termina ese partidazo que para mí es el más importante?
1: 18:30.
0: ¿Quién viene?
1: Viene Aro Aro. Viene el señor Eladio Arregui.
0: ¿Quién comenta?
1: Nicolás Álvarez.
0: ¿Quiénes estarán en vestuarios?
1: Zarratea tendrá la información de Boca. Rorro Ruiz de Huracán.
0: Juegan el Genense y Huracán.
1: Claro.
0: Cuando termina ese pleito, ¿hay más partidos?
1: Hay dos partidos, Argentino Junior Lanús e Independiente de Rivadavia Unión. Pero usted puede escuchar Historia de Vida, 9:30 de la noche.
0: Por ejemplo, con Juan y Minotti.
1: Claro.
0: Pero el domingo.
1: Mañana, 3 de la tarde arranca todo.
0: ¿Todo?
1: Sí. Desde Rosario.
0: ¿A la misma hora que comienza el partido?
1: Claro.
0: ¿Venimos nosotros pegaditos?
1: Sí. El Canalla y el Rojo de Avellaneda.
0: ¿Quién relata ese partidazo?
1: Sergio Zarratea.
0: ¿Quién lo comenta?
1: Santiago Lucía.
0: ¿Hay vestuaristas?
1: Sí, el señor Scatolini y Nazaret.
0: ¿Que lo dejan entrar?
1: Claro.
0: Si iba para la partidaria, quedaba Arafa.
1: Ah, fue.
0: Perfecto.
1: De ahí, 5 de la tarde.
0: Termina y tenemos otro partidazo. Por sí, ahí puede haber ida y vuelta en las dos
1: en
0: canchas.
1: En el Estadio 1.
0: ¿Quién juega?
1: Estudiantes Racing.
0: Partidazo.
1: Lo relata Jorge Godoy.
0: ¿Comenta?
1: Nicolás Álvarez.
0: Uy, qué dupla.
1: Luca de Jesús hace el vestuario.
0: Como siempre, ¿está contento con la grella, Luquita?
1: No, pero bueno, no importa. Él nunca está contento.
0: Allá la productora de fondo pegó un grito. No, tajante. Termina ese partidazo en La Plata.
1: 7 de la tarde.
0: Viene un recontra partido.
1: Al Monumental.
0: Oh, qué partido. ¿Quién juega?
1: River San Lorenzo.
0: Oh, ¿quién relata?
1: El Muñeco.

0: Saluti en San Lorenzo.
1: La ¿cómo está?
2: Sí. ¿Cómo está?
1: La Lanzaro. Susana Jiménez de la radio.
0: Y después 9:30 y de vuelta a Historia de Vida.
2: No se cayó el segundo.
0: Tiene mucha ganas de hablar.
1: De vida.
0: Para mí, el Adio Rey hoy no lo va a dar.
1: Es que si no lo hago, me duermo. O lo que comí, me duermo.
2: No se nota.
1: Tengo que estar allá arriba. Un asado.
2: Le pregunta.
0: Bueno, vamos a actualizar los resultados. Perdón.
2: Tengo dos goles en las dos mismas canchas.
0: Sí, porque hay gol de Midland, Camaño en el entretiempo, Tristán Suárez y Ferrocarril Midland empatan 1-1.
2: Que no haya Amaño en ese partido.
1: Ah, bueno.
0: Y en 20 minutos en el Beranger, segundo gol de Deportivo Maipú, Giacone. El botellero derrota a Temperley 2-0.
2: ¿Qué le pasa al equipo de Nico Domingo? ¿Sigue Nico Domingo? Ya veo que digo Nico
1: sí,
2: Domingo
1: sí.
2: Lo habían volado. Porque se le terminó
1: el sábado, dice la producción.
2: No, todo bien,
0: él y la producción están a full. Acá te digo.
2: Y aparte yo, que debería ser el conductor, miro a uno, miro al otro, los escucho.
0: No sabés dónde vienen las voces.
2: Qué va.
1: Esto pasa. Pagano va a ser padre próximamente y va a estar en un...
0: ¿En qué?
1: En otra sintonía.
2: Perdón, ¿Pagano había dicho al aire que iba a ser padre?
1: No.
2: ¿Por qué entonces lo largó usted? O sea, Pagano no lo dijo al aire y usted lo dice al aire.
1: Ah, al aire, lo hablamos un rato.
2: No, pero no tiramos nunca la precisión de lo que iba a suceder.
1: Pero lo que dijimos era obvio.
2: Pero no
1: aparte
2: dijimos.
1: La gente puede mandarle mensajes ahora a Pagano.
2: Mire si tiene amigo que nunca... Que
0: no,
2: Pagano nunca...
0: Lo, ya se lo habrá contado a todo el mundo.
2: ¿Y si no lo contó?
0: ¿Qué se va a decir?
1: Lo contamos nosotros, para eso somos periodistas, para informar a la gente, viejo. ¿Para qué estás sentado en un micrófono?
2: Eso es verdad.
0: No sabemos.
1: Se preguntaron varios.
2: No, aparte...
0: Es la gran pregunta que nos hacemos.
2: La gente quería saber si Pagano iba a ser padre o no. ¿Va a ser padre Pagano entonces? Qué lindo. Sí. De 5 meses me dijeron.
1: Nacho se iba a llamar.
2: ¿Por qué Nacho? ¿Está confirmado, Ignacio?
1: Que lo explique la transmisión porque se va a llamar Nacho.
2: ¿Y por qué no le dice Ignacio en lugar de Nacho, boludo? Si se llama Ignacio.
1: ¿Y cómo le dicen a los Ignacio?
2: Igna.
0: ¿Y a vos por qué te decimos Coli?
2: Pero esto es el apellido.
0: Y bueno, y esto es el nombre, es...
2: Y bueno, entonces digámosle Pagi.
1: Pero Coli es el diminutivo.
2: Claro.
1: De Coliski. Nacho no es el diminutivo de Ignacio.
0: Está bien, pero es como se le dice.
2: Usted como abogado quiso justificarlo a Zarratea hasta el propio...
1: Gracias, me defiendo yo solo, deja, me defiendo yo solo.
2: Bueno, 15:57, relata en un ratito Pagano, estamos en la previa, a las 16 horas comienza la transmisión de Fútbol Show Nacional, juegan Talleres y Belgrano, tenemos imágenes de lo que es el Mario Alberto Kempes con muchos hinchas, muchas banderas, 260 duelos oficiales entre los dos, 96-76. Está arriba el historial, arriba el conjunto tallarín, 20 clásicos de distancia, pero si mal no recuerdo empataron 10 de los últimos 11 partidos. La mayoría 0-0. Así que en la previa tendría que ser más, en un mata-mata, un 0-0 cantado. Pero es fútbol. Acá lo bueno, que podés empatar 0-0 en los 120 minutos, pero al final del día hay un ganador. Y recuerdo que el 5 de julio de 1998 jugaron la final por un ascenso. Creo que era partido de ida y vuelta. Talleres en el viejo Chato Carrera y Belgrano de Córdoba. Si mal no recuerdo, habían empatado 0-0. Puede ser que haya sido 1-1, pero para mí fue 0-0. Y ganó por penales Talleres aquella vez. Por lo que vi en la semana, me parece que el último penal para el equipo tallerín lo metió Javier Villarreal, el ex hombre de Boca. Y para Belgrano jugaba el presidente, el Luis Fartime, el presidente del Pirata. ¿Le quedó algo para...? ¿Hay gente?
0: Que haya... Muchísima quedó.
2: Ya, nos vamos con los oyentes.
0: Buenas tardes, soy Mauricio del Calafate. El campeón del torneo merece ser Independiente Rivadavia por el fútbol.
2: Coincido.
0: Y San Lorenzo por la garra de sus jugadores. Pero seguro... que a Central algún premio le dan porque sí.
2: Bueno, ¿qué más?
0: Buenas tardes, amigos. Koliski, Zarrayou y Valdés.
2: Los quiero.
0: Muy bueno el programa, los escucho siempre. Les hago una pregunta. ¿Cuántos partidos del Mundial transmitirá Radio Nacional?
2: Muchos. No tenemos la precisión, estamos en
0: negociaciones. ¿Y si la Chola viaja al Mundial?
2: Por ahora no viaja. Tiene una gana de viajar la Chola a Torranta, hermosa.
0: Hola, muchachos. Qué bueno que haya voces nuevas, aire fresco. Bienvenido para mí. Será un placer escucharlo, David de Cañuelas.
2: Los amamos. Chao, David. ¿Qué más? ¿Hay más?
0: ¿Cómo no?
2: Por favor, lea todos.
0: Buenas tardes, soy Verónica de Ushuaia.
2: Hola, Vero.
0: Racing campeón.
2: Bien.
0: Mañana se lo come al León. Epa, abrazo.
2: Para mí también recién campeón, patacazo. Quiero más, ¿hay más?
0: Hola, amigo de Nacional, lo saluda Martín Gol desde el Carmen, Jujuy.

0: Martín Gol.
1: Hola Hernán Valdés, aguante Boquita.
0: Para vos, claro. Porque vos te tiraste en contra, dijiste que
1: iba a dejar los tres últimos del DNI.
0: Bien, quiero más, sigue dando vuelta, perfecto.
1: Hola, soy hincha del equipo de Boca. Quiero que pierda River. Y deja los tres últimos. Rubén.
0: ¿Tenemos noticias? ¿Puede ser o no? Bueno, el último nos vamos a las noticias y después nos quedamos y nos enganchamos con la transmisión desde Córdoba con Tallero Belgrano.
1: Buenas tardes, mi querida audiencia de Radio Nacional. Soy fiel oyente de ustedes. Víctor Vega de Catamarca, no vidente. Me anoto por todos los premios. El flamante campeón será el Club Atlético Boca Juniors. Deja los tres últimos.
0: Los que escribieron más mensajes lo va a leer en un ratito Curione. Nosotros nos vamos. Chau, Hernán Valdés.
1: Chau, Coligi.
0: Se quedan con las noticias en Radio Nacional y ya nos pegamos con Talleres Belgrano desde Córdoba.
2: 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Super Rigi, en conferencia de prensa del ministro de Economía, Luis Caputo, explicó los beneficios de ese programa.
3: Va a generar una gran cantidad de empleo para todos los próximos años. Entonces, nos parece algo que va a tener un impacto extraordinario en la economía, que va a consolidar nuestro proceso de crecimiento en el mediano y largo plazo, que va a generar muchas más exportaciones y una mayor recaudación, que nos va a permitir a nosotros continuar con el proceso de baja de impuestos para toda la economía, para todos los argentinos, para que podamos tener cada vez más una economía más competitiva y la gente se pueda beneficiar entonces, como dice siempre el presidente, con una mayor variedad de bienes de mejor calidad a un mejor precio.
2: Declaraciones de Nahuel Gallo, el gendarme argentino que estuviera detenido en Venezuela más de un año, pidió durante un reportaje televisivo que no se olviden de los presos políticos y de la situación en el país caribeño.
4: Se han olvidado de Venezuela, o sea, las relaciones internacionales, la ONG, los medios internacionales. Ya no hablan de Venezuela, ya no hablan de los presos políticos porque están abocados a la guerra que hay entre los otros países, ¿no? Y por eso yo siempre le pedí que no se olviden de Venezuela, no se olviden los presos políticos, no se olviden lo que está pasando en Venezuela hoy por hoy. A menos de que supuestamente hay una transición, pero seguimos la misma. El régimen sigue estando ahí, siguen torturando, siguen haciendo lo que hacen.
2: El tránsito con Ernesto Arriaga.
5: Totalmente habilitado el puente del Correntoso en Villa Angostura, como así también habilitado el puente del río Limay, que une el lago Huapi con el río Limay hacia Neuquén. Recordemos también que toda la ruta 3, con bastante viento, en Comodoro Rivadavia y en Río Gallegos y Santa Cruz. Por favor, circular con precaución en toda la zona de Uspallata hacia las cuevas. Y la ruta 40 en San Juan, habilitada sin lluvias.
2: El tiempo. Se mantiene el alerta amarillo para la provincia de Buenos Aires por vientos muy fuertes del sector sudoeste. En tanto, en Capital Federal y alrededores también persiste ese mismo fenómeno. Mañana frío, una máxima de 16, sin lluvias en la semana, pero mucho frío ahora, nublado, viento sudoeste a 12 kilómetros por hora, temperatura 12 grados, 2 décimos, humedad 70%.
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0: buenas tardes y bienvenidos a una nueva transmisión de Fútbol Show Nacional. Estamos en Córdoba, la provincia del Fernet y del Cuarteto, que durante dos horas habrá mucha tensión, nerviosismo y ansiedad, porque se juega el clásico. El destino los cruza en una instancia decisiva. Talleres y Belgrano se enfrentarán por los octavos de final y el equipo de Carlitos Tevez, que viene de empatar en su última jornada contra Unión de Santa Fe, el del ruso de golear, uno solo seguirá en el camino rumbo al campeonato. Vos del otro lado, sintonizando la radio más grande del país, en minutos juegan Talleres y Belgrano y lo vas a vivir por Radio Nacional. Ahora es el momento de presentar a nuestra comentarista de esta tarde. Bienvenida, Juli Nataluti.
1: ¿Cómo va, Ari? Qué placer enorme saludarte. Saludar a toda la gente que se va sumando a esta nueva transmisión de Fútbol Show Nacional, inaugurando sus octavos de final. ¿Y con qué partido, no? Tal vez uno de los más emocionantes de esta instancia. Lo pondría incluso con el de River San Lorenzo, por ser clásicos únicamente. Después veremos cómo nos depara a nivel futbolístico. Sabemos que dentro del campo de juego todo puede pasar y las expectativas se pueden no cumplir, como ya ha sucedido en varias ocasiones. Pero desde la previa tenemos un partido muy rico para analizar, un partido con mucha intensidad, donde también se va a vivir mucho cómo lo vive cada jugador, ¿no? El clima, la interna, la presión, más que lo futbolístico tal vez. Así se juegan todos los clásicos, ¿no? Se deja de lado un poco lo que sucede, quién llega mejor, y se equipara todo. Un partido que, como dije antes, inaugura estos octavos de final, que inaugura esta nueva instancia, y con qué mejor que un clásico cordobés, con todos los condimentos que este partido tiene, con todos los condimentos que las hinchadas nos traen. Ya han habido novedades en la previa, después vamos a estar contando con Murúa. Pero bueno, un partido donde no faltará nada, donde estaremos acá en Fútbol Show Nacional para comentárselos, para vivirlo juntos y a ver con qué resultado nos deparará. Alargue, penales, 90 minutos.
0: Esperemos que se culminen los 90 minutos, porque nos va a estar esperando Eladio con Nico Álvarez en Boca Huracán, desde la Bombonera, también con Zarratea, que ya debe estar en viaje hacia la Bombonera. Los venía escuchando cuando estábamos en zonas aledañas al Mario Alberto Kempes, al gran programa que hicieron Coli, Valdés y Zarratea, que fue un periodista adosado al programa, porque era una dupla tremenda, y se adosó uno más, que fue Zarratea, a la espera de que lo pasen a buscar para ir a la Bombonera. Saludamos a todos los compañeros que están en Maipú 555, allí en los estudios de Radio Nacional, nosotros aquí en Córdoba, junto con Juli Nataluti y en minutos con Gerardo Murúa, que ya lo veo caminando por toda la zona de la platea, donde están ubicados allí los periodistas para anotar y tomar algunas indicaciones. Bueno, lo esperamos para que él nos brinde información con respecto a Talleres y Belgrano. Paso por Maipú 555, allí está Franco Curione. ¿Cómo le va, Franco, con toda la información?
2: ¿Cómo le va, Ari Pagano? ¿Cómo le va? Buenas tardes, expectante por lo que va a ser el partido, el clásico cordobés entre Talleres y Belgrano. Tenemos ya, como dijo bien Nataluti, Talleres y Belgrano abren los octavos de final. Después hoy le van a seguir Boca Huracán, Argentinos Juniors, Lanús, Independiente Rivadavia, Mendoza Unión. Se está jugando la Primera Nacional, muchos partidos en el entretiempo. Morón igual a 0-0 con los Andes, San Telmo también 0-0 con Mitre de Santiago del Estero. Tristán Suárez empata 1-1 con Midland, con goles de Álvarez para Tristán Suárez, el local, y de Camaño sobre el final del primer tiempo para Midland. San Miguel y Estudiantes de Caseros van 0-0 en 39, 0-3 está ganando Deportivo Maipú de visitante contra Temperley. 4:30 va a estar jugando San Martín de San Juan Patronato, y a las 6 Rafaela con Gimnasia y Tiro.
0: Gracias a todos los amigos que se van conectando y saludando por WhatsApp. Le mando un saludo a la distancia a Richard Artola, que está en la operación técnica, a Jove, que es nuestra voz comercial. Aquí estamos, listos y preparados para el gran clásico de Córdoba. Jove, tenemos tiempo para vender, si le parece.
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0: Muy bien, preparados, todo listo para el partido entre Talleres y Belgrano. Vos del otro lado te comunicás al 11-3-870-7485. Vecinos, ¿de qué parte de la Argentina nos mandás un mensaje? ¿Qué estás haciendo escuchando de fondo el gran clásico cordobés? Se enfrentan Talleres y Belgrano, que de los últimos encuentros han sido todos 0-0, que esperemos que hoy no se cumpla ese pronóstico. Paso por la voz de Gerardo Murúa en algún rincón del estadio Mario Alberto Kempes. Gerardo, con la información y actualidad de Talleres y Belgrano. Hola Gerardo, ¿me escuchas bien?
4: Hola, hola Ari, ¿cómo estás? El gusto de saludarte, el gran abrazo para Juli y toda la audiencia de Fútbol Show Nacional. Fresco en Córdoba, 15 grados, hermosa tarde igual con mucho sol. Obviamente a esta hora prácticamente lleno el estadio Mario Alberto Kempes. Desde temprano una larguísima previa de la gente de Talleres. En el caso de Belgrano ayer, el banderazo con mucho público en el gigante de Alberdi. Los equipos hasta hace un par de minutitos haciendo los trabajos de calentamiento previo en el campo de juego. Ya se marcharon rumbo a los vestuarios. Cuando ustedes dispongan, formaciones confirmadas con algunas sorpresas de parte de ambos entrenadores, de Carlos Tevez, de Ricardo Cielinqui, respecto a lo que esperábamos en la previa a las posibles formaciones titulares.
0: Buenísimo, Gerardo. Bueno, despacito y por las piedras, los apellidos de la formación titular de Talleres.
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4: Con tres modificaciones respecto al equipo que jugó en Santa Fe con Unión, vuelve Santiago Fernández por José Luis Palomino. En la mitad de la cancha, una de las sorpresas, Giovanni Baroni en lugar de Mateo Cáceres. Vuelve Diego Baloyes en lugar de Valentín De Pietri. En el arco, el 22, Vido Herrera. En la línea de fondo, el 20, Agus Pestot. 4, Matías Catalán. 44, Santiago Fernández. El 3, Alejandro Maidana. En la mitad de la cancha, el 5, Matías Alejandro Galarza. El 18, Franco Cristaldo. El 10, Giovanni Baroni. En la delantera, el 7, Diego Baloyes. El 77, Ronaldo Martínez. El 37, Rick Lima Moraes, los dirigidos por Carlos Tevez.
0: Del otro lado está el pirata, el equipo del ruso. Así forma Belgrano.
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4: El pirata con dos modificaciones, el ingreso de Leonardo Morales, que regresa por Alexis Maldonado. Se mantiene el pibe Agustín Falcón en la formación titular, y obviamente la vuelta de Lucas de la Rayán en lugar de Ramiro Hernández. La sorpresa, el mudo Franco Vázquez en el banco de suplentes. En el arco, el 25, Thiago Cardoso. En la línea de fondo, el 45, Agustín Falcón. 14, Leonardo Morales. El 17, Lisandro López. El 3, Adrián Esforle. En la mitad de la cancha, el 5, Santiago Longo. El 21, Adrián Sánchez. El 24, Emiliano Rigoni. 10, Lucas de la Rayán. 11, Francisco González Metilli. El 9, Lucas Pacerini. Los 11 que eligió Ricardo Cielinski.
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0: Se levanta el público de Talleres con las gastadas hacia su rival histórico, que es Belgrano. Hoy Talleres se presenta aquí en el Mario Alberto Kempes contra Belgrano. Cuénteme, Nataluti, ¿qué partido se imagina esta tarde aquí, soleada en Córdoba?
1: Va a ser un partido intenso, de mucho ida y vuelta. No sé si va a carecer, no sé si va a haber ese buen juego que esperamos, porque eso es un clásico. Y los clásicos se viven de esa manera, se juegan de esa manera. Son contados con la mano los clásicos que se han visto con muy buen fútbol dentro del campo de juego. Sabemos que es un partido donde va a paralizar a toda la provincia de Córdoba con un Talleres que llega después de un torneo donde fue, a mi parecer, de menor a mayor, después de un comienzo irregular, el equipo logró consolidarse futbolísticamente de la mano de Carlos Tevez en la segunda fase de este torneo irregular y terminó cuarto en la zona A, encontrando mayor solidez colectiva y hasta mejores resultados en las últimas jornadas. Belgrano, por su parte, finalizó quinto en el grupo B y afronta este cruce con un perfil competitivo que suele potenciarse en esta clase de partidos. El conjunto celeste siempre se caracterizó por la intensidad que tiene, por los jugadores de buen juego que hacen que Belgrano sepa jugar al fútbol y que va a necesitar mucho de ellos. Dígase ese Garrayar principalmente, pero también de toda la mitad de cancha y que obviamente su centro delantero Pacini se encuentre lúcido esta tarde para poder consolidar esas chances de gol que va a tener. Desde lo táctico vamos a esperar un partido con un Belgrano con mayor iniciativa en el manejo de la pelota y ocupando el campo rival y un Talleres que probablemente ha puesto un partido más directo y físico, intentando reducir espacios y aprovechar las transiciones que van a tener. Pero más allá de estos aspectos futbolísticos, el contexto emocional va a tener un peso muy importante. En los clásicos eliminatorios, como son de esta instancia, mata-mata, muchas veces los detalles terminan marcando la diferencia. La eficacia, las pelotas paradas, la capacidad para sostener la concentración suelen ser los determinantes para estos encuentros. Un lugar en los cuartos de final, eso es lo que se juegan Talleres y Belgrano esta tarde. No son tres puntos más. Es seguir avanzando en esta instancia definitoria del torneo de apertura, seguir en búsqueda del campeonato de este torneo de fútbol argentino. Córdoba una vez más vuelve a quedar en la escena, en el centro de la escena, con uno de los partidos más atractivos en esta instancia del torneo y esperemos que dentro del campo de juego ambos equipos estén a la altura.
0: Un estadio que empieza a llenarse de a poco. No va a caber un alfiler cuando arranque a rodar la pelota en el Mario Alberto Kempes. Y vos del otro lado, al 11-3-870-74-85, nos escribe la gente.
2: Sí, querido, dice: buenas tardes, gente del Fútbol Show Nacional. Soy Ariel de Ushuaia, 792. Los estamos escuchando mientras compramos las facturas. Quiero la camiseta de Estudiantes de La Plata. También, hola, Radio Nacional. Soy Ariel Herrero, de San Rafael Mendoza. Quiero la camiseta de Racing Club. Y nos dan los últimos tres números de su NI. También, hola amigos, excelente transmisión. Atentamente, Juan Carlos, Ciudad de Bahía Blanca. Vamos, Talleres.
0: Estoy para una factura, Juli, ¿eh?
1: Las ganas me tengo, sí, ¿no? Me estoy por morir.
0: Usted sigue, ¿no?
1: Estoy.
0: Ahí en ese rumbo, en ese camino.
1: En mi peor momento.
0: En su peor momento. Nada, yo creo que está en su mejor momento. No del lado gastronómico.
1: Puede ser, pero el que está en su mejor momento, creo yo, es usted.
0: Ah, sí.
1: Hay que visitarlo públicamente, porque en el programa se nos adelantaron.
0: Es verdad,
1: pero
0: es verdad.
1: Hay que visitarlo acá a la transmisión. ¿Puede contar la noticia?
0: Le puedo contar la noticia a todos los oyentes de Radio Nacional que voy a ser papá en octubre.
1: Primerizo.
0: Nacerá Ignacio Pagano. Guarnera, doble apellido tendrá. Así que no sé si el orden Pagano-Guarnera o Guarnera-Pagano, eso todavía no lo hemos definido.
1: Póngale Pagano por el tema en la escuela, cuando tenga que hacer los orales por orden alfabético, se lo va a decir.
0: Pagano mejor, ¿no?
1: Se lo va a decir.
0: Yo por la rima que siempre me han gastado en la secundaria, que no la podemos reproducir. Pero después veremos. Pero segundo nombre seguro que no.
1: Nacho Pagano va a ser.
0: Nacho Pagano será.
1: Vos pensás Ignacio, pero va a ser Nacho Pagano.
0: Está bien, está bien. ¿Cómo la está pasando por ahí abajo usted, Gerardo?
5: Disculpame, Ari, repetime.
0: ¿Cómo la está pasando por ahí abajo?
5: Bien, extraordinario, extraordinario. La verdad que en la sombra ya ha puesto bastante fresco. Si uno, hasta hace un rato estábamos en el sol, afuera del estadio. Está realmente hermosa la tarde. Ha habido una enorme previa y la gente desde tempranito estaba aquí en el campo. Pero la realidad es que no es nada fresca, pero realmente muy linda. Cielo totalmente limpio en Córdoba.
0: Perfecto, ahí Gerardo Buruga con toda la información de Talleres y Belgrano. Paso para repasar un poco los resultados de la Primera Nacional, Franco.
2: Sí, Morón sigue empatando 0-0 con los Andes. San Telmo, el mismo resultado contra Mitre de Santiago del Estero. Tristán Suárez ahora pierde 2-1 con Midland de local. San Miguel empata 0-0 con Estudiantes de Caseros. Maipú sumó uno más a la cuenta y le gana 4-0 a Temperley de visitante. Todavía faltan San Martín de San Juan, Patronato 4:30 y a las 6 Rafaela contra Gimnasia y Tiro.
0: Hay resultados en la Primera B Metropolitana.
2: Sí, querido Ariel, tenemos acá resultados en la primera B metropolitana. Brown de Adro B empata 0-0 con Sportivo Italiano. Comunicaciones le gana 1-0 a Defensores Unidos. Flandria hace lo propio también con mismo resultado contra Deportivo Merlo. Camioneros se está imponiendo 2-1 de visitante sobre Deportivo Armenio. La Ferrere pierde 2-0 con San Martín de Bursaco. Talleres de Remedios de Escalada y Villa San Carlos igualan 0-0, al igual que Argentino de Merlo y Liniers.
0: Todo listo, todo preparado aquí en el Mario Alberto Kempes, en el estadio donde hace de local Talleres de Córdoba. Una imagen tremenda tenemos en el horizonte, de bote a bote, la tribuna llena, el azul y blanco que predomina en cada rincón del estadio. Un gran marco para recibir este clásico de Córdoba, Juli.
1: Hermoso, como todos los clásicos cordobeses. Yo tengo que admitir que el clásico cordobés está, creo que en mi top 5, no sé si en mi top 3, de mejores clásicos de fútbol argentino. Así que con mucha expectativa para este encuentro, tarde con solcito, que eso es positivo también. Por lo menos allá en Córdoba va a estar un poquito mejor que acá, como están todos en Capital. Pero un partido que se espera que sea emocionante, por lo menos desde el inicio, desde lo sentimental más que nada. Y por qué no acompañarlo con un poco de buen juego. Tengo bastante expectativa a ver cómo va a ser esta delantera de Talleres con Rick Martínez y Baloyes. Los desbordes que van a poder ser, por lo menos de ambos extremos, para poder atacar y lastimar la defensa de Belgrano. Y como dije anteriormente, un Belgrano que va a depender, va a necesitar, mejor dicho, de Celarrayán, que tenga su mejor tarde para poder comandar estos ataques del conjunto pirata y así poder contrarrestar lo que van a ser los juegos directos de Talleres.
0: Prepárese, oyentes de Radio Nacional, porque pegadito a nosotros desde la Bombonera juegan Boca y Huracán. Va a relatar Eladio Arregui, comenta Nicolás Álvarez. Sarra estará con la información de Boca, Ruiz con la de Huracán, para luego darle comienzo a una nueva historia de vida. 9:30 de la noche al término de Boca Huracán. Juan y Minotti nos trae otra historia de vida. Mañana, a partir de las 3 de la tarde, Rosario Central Independiente con Zarratea y Lucía. En relatos y comentarios, Scatolini en lo que será la información del canalla e Independiente. A partir de las 5 de la tarde, Estudiantes Racing con Godoy, Álvarez y Luca de Jesús. Y después, al finalizar el domingo, juegan en el Monumental River y San Lorenzo con Perazzo y Minotti en relato y comentario. Leanza en la información de River y usted, Juli Nataluti, en San Lorenzo.
1: Me voy del Kempes a Monumental sin escalas.
0: De punta a punta.
1: Veremos con qué humor termina uno el fin de semana.
0: Ahí se baja del avión, porque pasa por el
1: Paso
0: Monumental.
1: Por ahí, le digo, pará, maestro.
0: Toca timbre.
1: Banqueme, tíreme un paracaídas.
0: Claro, bajo, abre puerta.
1: Y ahí tengo el pupitre con Leanza.
0: Y desemboca ahí en el Centenario, ¿no? O en la Cibori, no sé por dónde va a pasar bien el avión. Bueno, mañana usted estará en el Monumental para el partido entre River y San Lorenzo. Veo movimientos por ahí abajo, cerca del banco de suplentes. Gerardo, se vienen los equipos al terreno de juego.
5: Sí, señor, en cualquier momento, porque ya vemos salir a parte de los cuerpos técnicos. Hay también movimientos en la zona previa a los vestuarios, porque en el túnel del jefe se puede ver un poquito desde aquí, desde donde estamos ubicados. Yo creo que en un par de minutitos, cuando se acomoden, se vienen los equipos a la cancha.
0: Se prepara el público, se para el hincha de Talleres, nervioso, el hincha de Belgrano, lo imagino, frente al televisor, poniendo en mute la TV y subiendo en volumen la radio. Salen los equipos al terreno de juego, juegan Talleres, juegan Belgrano y lo vas a vivir en Radio Nacional, AM870, se vienen los equipos Belgrano. De celeste con el pantalón blanco Talleres, con la indumentaria histórica, con los bastones blancos y azules. Están los protagonistas en el terreno de juego. Tendremos clásico, Juli, aquí en Córdoba.
1: Y empieza a palpitarse, empieza a verse todo este color que tiene el clásico cordobés con un estadio lleno. Los hinchas de Talleres, qué lindo hubiese sido, ¿no? Un clásico con ambas parcialidades, sobre todo para esta instancia, estos octavos de final. Un partido donde dependerá mucho también de la hinchada, de cómo le afectará anímicamente a Talleres, y un partido que esperemos se pueda dar en las mejores condiciones, que no haya nada raro, que no hayan factores externos que perjudiquen. Pasó que Belgrano también llegó al estadio con el micro golpeado, con el micro roto a raíz de los piedrazos, así que esperemos vivir un clásico emocionante, tanto desde las tribunas como dentro del campo de juego.
0: El humo blanco y azul que se hace presente en el terreno de juego, mucho público se acercó al Mario Alberto Kempes, explota el estadio. Allí los jugadores de Belgrano con la camiseta celeste, pantalón blanco, medias blancas, el arquero del Pirata Thiago Cardoso de verde, el capitán que será Guido Herrera de Talleres, el capitán Lucas Elarayán por el lado de Belgrano, Gerardo Murú en la formación de Talleres. La repetimos ahora mismo en el aire de Radio Nacional.
5: Como no, Guido Herrera en el arco, en la línea de fondo, Augusto Stott, el Matías Catalán, Santiago Fernández y Alejandro Maidana. En la mitad de la cancha, Matías, Alejandro Gallarta, Franco Pintando, Giovanni Baroni. En la delantera, toda extranjera, Diego Balón, Ronaldo Martínez, Rick Lima Moraes, de los 11 que eligió Carlos Tevez.
0: Y así forma Belgrano.
5: En el caso del Pirata, Thiago Cardoso en el arco, Agustín Falcón, Leonardo Morales, Lisandro López y Adrián Esporle en la línea de fondo. En la mitad de la cancha, Adrián Sánchez, Santiago Longo, Emiliano Rigoni, Lucas de la Rayán, Francisco González Metini, Lucas Panderini, los 11 del ruso Ricardo Cialinski.
0: Paso rápido por Maipú, 555 los mensajes de la gente que nos llegan al 11-3-870-74-85.
2: Hola gente de Show Nacional, los escucho como siempre, espero tengan una excelente transmisión. Como siempre les digo mi pronóstico de los partidos, hoy pasan Belgrano, Boca, Independiente, Rivadavia y Lanús. Desde José desde Tartagal lo mandaba. También tenemos a Rubén de Jujuy. Hola equipo Nacional, buena transmisión, para mí gana Belgrano, aguante la princesa de Nacional que hoy comenta.
0: Esa Julina Talotti. Tu público.
2: Rubén de Jujuy.
1: Gracias Rubén, está siempre Rubén.
0: Sí, firme, siempre muy bien. Gracias Rubén. Gerardo, la terna arbitral de esta tarde aquí en el Mario Alberto Kempes.
5: Árbitro principal, el mundialista Darío Herrera, también el asistente 1, Facundo Rodríguez, irá al mundial, el asistente 2, Pablo González, cuarto árbitro Bruno Miconi, en el VAR en Ezeiza, Hernán Mastrangelo, el asistente de VAR, Lucas Pardo.
0: Talleres que forma con Herrera, Shot, Catalán, Fernández, Maidana, Baloyes, Galarza, Cristaldo Moraes, Rick Lima Moraes, Baroni y Ronaldo Martínez. Por el lado de Belgrano, Cardoso, Falcón, López Morales, Sporlet, Rigoni, Longo, Sánchez, Metilli, Celarayán y Paserini, Natalutti.
1: Un equipo que buscará dominar el partido desde el primer minuto, buscará tener la tenencia de la pelota, lograr adelantarse al campo rival a través de Celarayán, a través de Rigoni, buscando por afuera, mismo caso que Metile, pero creo que la clave será Celarayán, Longo y Sánchez. Ese triángulo del mediocampo de Belgrano será la clave para ver si podrá dominar el partido desde lo futbolístico o si se impondrá el juego de Talleres mucho más vertical y directo.
0: Todo preparado, todo listo, tendremos partido en Córdoba.
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0: Y lo comenta Juli Natalutti. Está por comenzar el partido, va a sacar Belgrano o Talleres. Talleres finalmente, ¿no, Gerardo?
5: Sí, señor, mueve Talleres, está Ronaldo Martínez para hacerlo.
0: Está Ronaldo Martínez.
1: No, que sea ni media en punto.
0: Claro, todavía no son ni 30. Qué puntual el mundialista Darío Herrera. Colapsado el estadio, te digo, Juli, es tremendo.
1: No entra un alfiler en este estadio. Hermoso clima para este clásico cordobés.
0: Suena el toque de las 4:30 y Darío Herrera, vestido de negro, el árbitro, el mundialista. ¿Da la orden o no? Da la orden, todavía no. Dale, Darío, ¿qué pasa? ¿Esto no comienza? ¿Arranca o no arranca esto, Natalutti?
1: Faltan 10 segundos, no se apure.
0: Ansioso yo, ¿no?
1: Qué ansioso cómo debe estar Eladio también en la cabina de Boca.
0: Que nos aguante Eladio por cualquier situación aquí, que no podamos superar el cero. Ahora sí, Darío Herrera da la orden, toca hacia atrás Rolando Martínez, ya se juega el clásico de Córdoba, primeros segundos, Talleres y Belgrano en el Mario Alberto Kempes, bochazo largo buscando a Rolando Martínez, ataca Talleres, la primera la tiene pero arriba del horizontal, termina definiendo Diego Baloyes, cuando le quedó a su derecha, se va por arriba del travesaño, saque de arco que será para Belgrano.
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1: La primera del partido fue para Talleres, desde el saque del medio, un pelotazo largo, le lograron peinar para que después le quede a Baloyes, no terminó definiendo bien.
0: La recupera Talleres en mitad de la cancha, la juega para Rick, la pierde ante la presión del Longo, largo bochazo para Pacerini, le gana la posesión a Fernández, sale rápido como un líbero, como un central, el arquero Herrera para sacarla de la zona de peligro, la tiene por la derecha Catalán, San Lorenzo juega hacia el lado de Shot, Shot que la levanta a la espalda de Sportler, corre Baloyes, hace rebote. Botar la pelota, el Lisandro López, córner para Talleres desde la derecha.
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0: Primer minuto de juego, primer tiempo, córner para Talleres desde la derecha. ¿Cómo lo ve el partido hasta ahora, Nataluti?
1: Intenso, me gusta cómo arrancó.
0: Córner para Talleres de Córdoba, al centro, al área, al punto del penal. Cabezazo de Lisandro López, le queda Rick, que remata de derecha muy arriba del travesaño. Bajo un satélite, te digo, Rick. Saque de arco que será para Belgrano.
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0: Se toma su tiempo el arquero Thiago Cardoso de Belgrano.
1: Recién arrancamos, dijo, vamos a bajar la intensidad con la que arrancó Talleres. Empezamos a dominar el partido nosotros.
0: Saque de arco, Murúa. ¿Cómo arrancaron los entrenadores el partido?
5: Ve parado el partido en el comienzo con tranquilidad, brazos cruzados, lo mismo para el ruso que las primeras indicaciones fue cuadrado para esa espalda para Sportler.
0: Limpia el juego, Galarza hacia atrás para su arquero, este para Augusto Shot, arranca por la derecha Talleres, la juega hacia adelante, la aguanta Baloyes, pegado por la raya lateral, toque cortito hacia atrás, otra vez la tiene Galarza, juega para Shot, sale Talleres.
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0: Peina la pelota Rick para que corra por la diagonal, lado izquierdo. El jugador de Sportler llega a cruzar bárbaro. Agustín Falcón la manda hacia afuera. Lateral que será para Talleres en zona de Belgrano.
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0: Lateral para Talleres, la manda Alexandro Maidana. La va a mandar con sus manos Maidana. Allí va Maidana, al lateral, 3 minutos de juego, centro al área con las manos, sigue a cabecear defensivamente Lisandro López, surge la presencia de Cristaldo, la tiene en 3/4 de cancha, terreno de Belgrano, jugó hacia el lado donde está esperando Baloyes, Baloyes se va con pelota y todo, lateral defensivo para el Pirata.
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1: Por como se está viendo en este inicio del primer tiempo, el duelo más interesante, por lo menos estos primeros 45 minutos y donde va a haber que estar atento es entre Sportler y Baloyes. Es ahí donde buscará Talleres lastimar, aprovechar a ganar la espalda, a desbordar con el jugador que sabe cómo hacerlo, que tiene la velocidad, que tiene las características para poder hacerlo, y un Sportler que deberá estar atento porque buscará lastimar Talleres, ya lo demostró por lo menos en estos primeros 4 minutos.
0: Presión alta de Belgrano, no lo deja salir limpio a Talleres de Córdoba, la tiene que sacar alta Herrera, la pelota termina saliendo hacia el costado izquierdo para que la peine Rick, también se suma Maidana. Hay falta que dice Darío Herrera de Martínez, tiro libre que será para Belgrano.
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0: Ya va Belgrano, el ataca por el lado derecho corriendo González Metilli, lo cierra dentro del córner el jugador Fernández. Sale limpio Fernández, toca hacia el medio, falta hacia el jugador Matías Galarza. tiro libre que será para Talleres en su propio terreno.
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0: La gente se comunica al 11-3-870-74-85.
2: Hola amigos, muy buena transmisión. Si no llega a ganar River mañana, se arma la tole tole. Quiero la camiseta del más grande. Desde... Mi nombre es Michelle de Albardón, de San Juan. Suerte y gracias.
0: Y creo que eso será un punto a utilizar por San Lorenzo, ¿no? La presión en el entorno del Monumental.
1: Y yo creo que el Monumental va a estar caliente también, va a estar presionando. No tuvo un buen partido River en la Copa.
0: Y va Belgrano con Pacerini. Buen cierre del jugador Maidana, que se la estirpa al delantero de Belgrano. Largo pelotazo de Fernández al pecho de Baloyes. Ataca por la derecha, Talleres va al centro, al área. Llega primero Lisandro y tiene que salir Cardoso. Se relamía Ronaldo Martínez. Salió bien firme el arquero de Belgrano, que se queda con la número 5.
1: Fue un buen intento de Talleres, juego más directo, ya lo dijimos en la previa, y está ganando esta impronta, este juego. Un pelotazo para Baloyes que recibió solo, tuvo espacio, creo que se apuró un poco, tenía para desbordar un poco más y llegar más cómodo a tirar el centro. El pelotazo para Martínez, después fue bien la defensa de Belgrano con un Morales que terminó sacando la pelota, despejando en primera instancia, que le imposibilitó a Martínez poder definir después cómodamente, y el arquero que respondió con firmeza.
0: Después de nosotros, Eladio Arrey con Nico Álvarez desde la Bombonera, juegan Boca y Huracán por Radio Nacional AM870, y ataca Belgrano con Metini, hace rebotar la pelota Metini en Maidana, lateral que corresponde a Belgrano en zona de Talleres.
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0: Lisandro López, mitad de la cancha, la tiene Belgrano. Ahora juega para Adrián Sánchez. Adrián Sánchez levanta la cabeza en el horizonte, lo ve hacia el Arrayán, que no se desmarca el número 10. Apertura por el lado izquierdo, surge la presencia de Adrián Sporle, se acomoda, se perfila, manda el centro para Pacerini, la bajó Pacerini, ahí está, jugada de gol, puede ser el primero de Belgrano. No llegó Longo, no llegó Longo a quedar clara la definición de Longo para rematar al arco. Se va por línea final, saque de arco para Talleres.
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1: No se entendieron Pacerini y Longo en esta jugada. Una chance desperdiciada para Belgrano, que le está costando llegar encima al área rival. Me parece que Pacerini no tomó la decisión correcta. Podría haberse hecho él con la pelota, buscar zafarse de la marca, buscar a otro compañero que llegaba más cómodo. Longo no terminó entendiendo la jugada y es por eso que terminó siendo pelota para Talleres.
0: Lisandro López, que recupera la pelota a mitad de cancha, la juega para Celarayán, Celarayán a Pacerini. Muy largo el pase, sale rápido. Guido Herrera se queda con la pelota, el arquero de Talleres.
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0: Rigoni hacia el medio para Sánchez, otra vez para Rigoni. Apertura de Rigoni por la izquierda, pisa el área, le pega el arco de zurda, cruzado y pasa cerca del palo izquierdo de Herrera. Se queja Pacerini porque era para mandar el centro. Ha pasado cerquita. Gran acercamiento de Belgrano. Estuvo cerca de marcar el primero el Pirata Juli.
1: No fue buena la salida de Talleres y Belgrano la supo aprovechar. Un Rigoni que también de suerte terminó llevándose la pelota para el lado izquierdo del área. Entró y lo primero que hizo fue pegar al arco. Creo que tenía ya, sabía, pensada la definición. Ni siquiera vio si había un compañero mejor posicionado. No me pareció tan mala la definición. Pasó muy cerca del segundo palo del arco de Herrera. Pero fue la primera llamada de atención a un Belgrano que empieza a posicionarse mejor en el partido.
0: Tiro libre en mitad de la cancha. ¿Cómo vive el partido el ruso Zielinski Murúa?
7: Está tranquilo el ruso en ese sentido, con más movimiento, con más indicaciones, Carlos Tevez.
0: La tiene por la mitad de la cancha Belgrano de Córdoba. Allí la juega para Longo, Longo para Adrián Sánchez. Apertura por la derecha para que la juegue Falcón. Falcón la abre hacia la zona donde estaba esperándose la Rayano. Otra vez para Falcón. Toca y toca Belgrano en la zona de la sombra. Ante la atenta mirada de Carlos Tevez. Toca hacia atrás para que la controle el jugador Leonardo Morales. Juega para López. López hacia Sporle, la pisa Sporle, lo marcan entre dos y la saca Shot. Y ahora se viene Talleres. Anticiparon a Rolando Martínez. Control total de la pelota de Belgrano con González Metini. González Metini la juega hacia adelante, shot que se anticipa, lateral que será para Belgrano de Córdoba.
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0: 10 minutos de juego, primer tiempo, comenta Juli Nataluti.
1: Y se está armando de una manera interesante de partida. Los primeros minutos fueron todos de Talleres, que aprovechó ese juego vertical directo, aprovechando con Baloyes, centro también para Ricky Martínez, que estaba esperando, no logró después concretar. Pero con el correr de esos primeros minutos, Milano empezó a sentarse y empezó a ordenar el partido como a él le queda más cómodo. Jugando a la pelota, teniendo la tenencia, manejando los tiempos del partido ante un Talleres que igualmente presiona rápido y presiona, busca presionar un poco alto.
0: Se la rayan, la juega para Lisandro López. López hacia el lado donde estaba esperando Rigone, y este para Pacerini, que pivotea Pacerini en la puerta del área, la hace rebotar Fernández, le queda a González Metini, le pega el arco, Herrera primero, ahora se la rayan, Pacerini, gol,

0: de Córdoba del Pirata, gol de Pacerini, gol de Belgrano. Ante la atenta mirada del hincha de Talleres, se enmudece el Mario Alberto Kempes. Belgrano era más, Belgrano llegaba con más profundidad y en una serie de rebotes le quedó la pelota a Metilli, que remató de zurda. El rebote fue largo de Herrera, apareció Celarayán, que se fue hacia línea de fondo y mandó el centro atrás y no lo marcó nadie a Pacerini, que de zurda la mandó adentro del arco. Ante un Herrera vencido, ante un Herrera que había abandonado los tres palos, Belgrano en 11 minutos le gana 1-0 a Talleres.
1: Dijimos, había empezado a posicionar mucho mejor Belgrano en este partido, mientras que la estaban revisando, veremos si fue alguna falta dentro del área, pero Belgrano se estaba posicionando mejor, estaba teniendo ya la tenencia de la pelota, y a raíz de una carambola llegó este primer gol del partido, llegó la apertura del marcador, un Pacerini que fue importante desde el inicio, porque fue quien pivoteó principalmente la pelota, y después se la llevó puesta, primero Metilli, que un offside están viendo. Y sabes que creo.
0: A ver, Curione. ¿Qué me cuenta, Curione?
2: A ver, ahí la estamos viendo. Yo no veo nada raro.
0: Nada raro. No sé, acá en el monitor yo veo un Pacerini.
1: Que está mínimamente.
0: Si cansaba a 40 Pacerini.
3: Cari, sí. El rebote de González Metilli piden posición adelantada.
0: Y en la previa de la jugada acá en el monitor, cuando la recibe Pacerini en la puerta del área. Si calzaba 40 no era offside, para mí, pero bueno.
3: En posición adelantada, Ari.
0: Bueno, listo. ¿Me devuelve el grito de gol?
2: Chocho Pagano.
1: Y a mí me imita el comentario.
0: Sí, porque, bueno, todo igual, 0-0 aquí en Córdoba.
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0: Bueno, 0-0, Murúa, ¿cómo se vivió el gol de Belgrano que fue después anulado por el VAR?
3: Bueno, vamos primero por lo que pasó antes. Gran reacción del ruso, tranquilo, como siempre, puño apretado, pero por atrás Olave festejando y diciéndole alguna cuestión táctica. Empezó a arengar a su equipo, por supuesto cambió la imagen totalmente con el gol anulado. Festejo entre Pérez y ustedes, tranquilo, pero festejo. Y el ruso Felipe volviendo a dar indicaciones a su equipo que está bien parado.
0: Ahora veremos cómo esto cae en el semblante de los jugadores de Talleres y de Belgrano, ¿no? Puede ser motivacional que se haya anulado el gol para los jugadores de Talleres y un bajón para los de Belgrano, Juli.
1: Yo creo que Belgrano tiene que mantener como estuvo hasta recién porque le está dando resultados. Bueno, el gol llegó también por mérito propio, ¿no? Por una buena jugada, una buena reacción también de los rebotes de Celarayán y de Metilli y un Pacerini que estaba atento, que está como tiene que estar en las tardes de clásico. Veremos Talleres si logra reaccionar para aprender a marcar un poco mejor y aprovechar el juego más directo mientras que se arma ya a los 15 minutos del partido.
0: Yo me había ilusionado que había cortado mi racha de 0-0 en los relatos, pero
1: falta, hay tiempo, te tengo fe, Ari.
0: Vamos, vamos.
1: Más vale que se rompa la racha.
0: En los penales tiene que haber goles, ¿no?
1: Más vale que se rompa la racha en los 90 minutos.
0: Por favor, si no el adiós, no va a estar muy a gusto de la transmisión de Boca Huracán, que la vamos a entregar un poquito tarde. Bueno, algo pasó por la mitad de la cancha. ¿Qué sucedió, Murúa?
3: Sí, porque cuando había cobrado la infracción Darío Herrero se empezaron a empujar, hubo amontonamiento, llegaron los más cabridos desde atrás, unos cuantos empujones, puso orden Darío Herrera, me parece que va a haber reto, nada más Pacerini, Catalani y nada más que eso.
0: Bueno, habla Darío Herrera con el jugador de Talleres y de Belgrano, uno de ellos es Sánchez, el otro es Galarza. Partido detenido, 0-0 en Córdoba.
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0: Gerardo, tengo una pregunta muy importante para hacerle.
3: Ari, por favor.
0: Usted después de acá, ¿dónde nos va a llevar a comer?
3: Donde a usted le guste, vamos a ir acá cerquita en la zona del Cerro de la Rosa, que hay muy buena gastronomía, así que nos queda acá a mano, 10 cuadritas nada más.
1: No puedo esperar que termine el partido.
5: Mire que Juli Natalutti está en una dieta estricta, ¿puede comer Natalutti también?
1: Sí, pero muy
3: pocas cosas. Sí, por supuesto, hay gran variedad ahí en esa zona, así que nos queda bastante a mano, tranquilo en ese sentido.
1: Listo. Iremos, iremos.
5: Entonces, yo ya estoy motivado,
3: Para festejar tu paternidad tenemos también y para que Juli se cuide de la misma manera.
5: Muy bien, qué genio, quedando listo. Ya podemos continuar con la transmisión.
1: ¿Cuánto falta para terminar el partido?
5: ¿Cuánto? Ya podemos terminarlo,
1: ¿cuánto
5: ¿no?
1: ¿Cuánto falta para las 6:30?
5: Van 16 minutos.
1: A ver, Eladio, si te apurás.
5: ¿No se puede apurar Boca Huracán ahora? Lateral para Talleres, 16 minutos, 0-0.
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5: No me quiero apresurar, Juli, pero que me parece que el gol ha reseteado el partido, o sea, hemos vuelto a foja cero.
1: Sí, bajó la intensidad con la que se manejaba estos primeros 15 minutos. Están ahora midiéndose ambos equipos.
5: La traba en la mitad de la cancha Sánchez. Le sale el pase largo buscando la Pacerini y termina en el pie zurdo de Guido Herrera. Sale Talleres.
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5: Ataca por la derecha con Baloyes. La tiene en la zona del sol. Talleres de Córdoba juega por el carril central para Rick. La pisa Rick. Taco de Rick. ¿A quién? A un jugador rival. Se la dejó Rick. Y Metilli la manda hacia el terreno de Talleres. No llega a Celarayán. Lateral que será para la T.
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5: Se da raya en la domina, pegado por la raya lateral, lo van a marcar entre dos, se la sacaron al número 10, lateral que será para Belgrano.
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5: Ya saca rápidamente Sportle de lateral, se la raya de taco, se la quiso devolver, terminó sacando la shot, se suma Baloyes en la contra de Talleres, queda solo contra el mundo. Rolando Martínez la pierde ante la presencia de Morales. Será salida de Belgrano.
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5: En 18 minutos, Talleres 0, Belgrano 0. Voces del otro lado en Radio Nacional AM870. Comenta Juli Natalutti.
1: Iba, perdió toda la intensidad, todo lo bueno que tenía este partido, se perdió después de la anulación del primer gol de Belgrano. Se están midiendo los equipos, se están prestando la pelota. Ya no tiene Belgrano tanto el protagonismo, tanto el dominio del balón. Talleres tampoco busca con claridad, comete errores a la hora de atacar directo. Veremos si pueden volver a las bases que le dio resultado, por lo menos al Pirata.
5: En la zona del sol lateral para Belgrano, juega Sportle para Celarayán, el centro al área, a punto del penal, termina despejando Fernández. Le queda por el lado izquierdo a Maidana. Maidana presionado por la raya lateral, la manda hacia el campo de Belgrano. La baja con el pecho allí Maidana, pero para el partido el árbitro Darío Herrera, porque hay un jugador de Talleres recibiendo atención médica, Murúa.
3: Rick Lima Morales, Ari, querido, fue una tocó feo con Agustín Falcón, que llegó mucho mejor parado y quedó tendido el brasileño.
5: Sí, acá viendo la repetición, en cucharitas lo van a juntar a Rick,
1: Fue un duro choque, creo que...
3: Tiene gran porte el juvenil de Belgrano y Rick llegaba desde abajo, que llegó mucho mejor parado y se notó que el golpe fue duro, Dari.
1: Sí, no era para amonestación, así que creo que coincido con el árbitro, estaba bien. Sí fue una dura falta contra el jugador de Talleres que se comienza a recuperar.
5: Se está juntando las partes del cuerpo, Rick, porque lo encontró mal posicionado y Falcón, como bien lo dice su apellido, chocó con todo.
1: No tuvo ningún problema para poner el cuerpo duro y chocar.
5: No, y chocarlo. Bueno, repasemos resultados. Curiones, la primera nacional, ¿cómo sigue Morón con los Andes?
6: Morón con los Andes sigue 0-0 en 86 minutos, en 85 Santemo y Mitre Santiago del Estero también empatan 0-0. Midland sigue ganándole a Tristán Suárez 2-1. San Miguel le gana 1-0, Estudiantes de Caseros, ahora sí, Maipú mantiene el 4-0 sobre Temperley.
5: Y después tendremos Atlético Rafaela, Gimnasia y Tiro, ¿no?
6: Exactamente, a las 18 horas.
5: Se reanuda el juego en 20 minutos. Sigue Talleres y Belgrano igualando 0-0.
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5: Nosotros aquí en Córdoba con Burú y Nataluti nos iremos a comer algo después del partido, pero vos del otro lado seguís sintonizando Radio Nacional, porque Eladio Arregui con Nico Álvarez desde la Bombonera te van a contar la historia entre Boca y Huracán, otro partido clave de los octavos de final. ¿Quién ganará, Boca o Huracán? Y después, al término de esa transmisión, se vienen historias de vida con Juan y Mirotti, que mañana estará en el Monumental. Lateral para Talleres, 21 minutos, 0-0. Lateral para la T, en terreno de Belgrano. La mandan al área, no llega Rolando. La pelota en el aire, Metilli que la saca a medias. Se la regala nuevamente a Shot. La tiene Talleres, juega para Galarza. Galarza para Baroni, Baroni que se frena. Hace una jugada personal, la perdió y se viene la contra. Atención, que la tiene Belgrano. 4 contra 4, la jugaron por la derecha para Pacerini. Corre a gran velocidad, Pacerini le va a ganar a Maidana. De extremo derecho, centro al área y se desvía en el número 3 de Talleres. Y hay córner para Belgrano.
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1: Buena contra de Belgrano, comandada curiosamente por Pacerini, que se posicionó como extremo, dejó su lugar de centro delantero dentro del área para sacar este córner bien sacado. A ver si Belgrano puede volver a abrir el marcador, esta vez de pelota parada.
5: Ah, Belgrano el córner lo va a hacer mañana, Murúa, me parece, ¿no?
3: Sí, tal cual, se tomó todo el tiempo del mundo, recién ahora avanza la Radón y Rigoni al costado de derecho, tardó un montón.
5: Tranqui, no pasa nada, total, son 90, son 90 minutos. Belgrano me parece que busca la larga y penales. Corner para el Pirata, el centro al área de Metilli, bastante cerrado, cabezazo. La pelota queda bollando dentro del área, no puede Rick, ahora sí de cabeza, se recompuso al 37. La devuelve al área Metilli, la baja Celarayán, la va a presionar Celarayán. La juega para Rick y Rick la saca a medias. Juega Belgrano con Falcón, otra vez va a correr Metilli. Se anticipa Fernández, la saca de zurda Fernández en el carril central. La termina cabeceando Rolando Martínez, la vuelve a tener Belgrano.
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5: Me gusta ver el terreno de juego con papelitos, Nataluti, ahí cerca de Carlitos Tevez.
1: Me encanta, cosa que ya no se puede hacer más en Capital después de lo que fue de River Boca.
5: Exacto, es verdad. Sale Talleres con Shot, la manda hacia arriba para que corra Baloye, le ganó las espaldas Porle dentro del área, la termina sacando a Lisandro López, que es una muralla, por lo menos hasta los 24 minutos de la primera parte. Surge la presencia de Shot, la soltó para Galarza. Galarza juega para atrás hacia la zona donde estaba esperando Cristaldo. Antes pasó por Baroni, la mandan dentro del área, la recibe en la medialuna Rolando Martínez, le pega de afuera. Tras el pase de Martínez, le pegaba desde afuera el jugador Franco Cristaldo, desviado el remate del 18, saque de meta que será para Belgrano.
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1: Y fue la primera chance clara de Talleres después de mucho tiempo, una resolución de Cristaldo desde afuera del área que vio el espacio, después lo terminó ejecutando de buena manera.

0: tiro libre que será para Talleres en el terreno de Belgrano.
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0: ¡Jove!
1: Sí.
0: ¿Está lloviendo en Buenos Aires, puede ser?
1: No.
0: ¿No? ¿Ya no?
1: No, cuando yo ingresé a Maipú, no.
0: Ah, qué bien, ¿eh?
1: Es más, estaba saliendo el sol.
0: Ah, mire usted cómo cambió el clima. Qué bárbaro. La tiene Talleres de Córdoba.
1: Mucho frío, eso sí.
0: Ah, hay eso que abrigarse. Sí. Sí. Anoche cuando partimos rumbo a Córdoba, estaba fresca la cosa.
1: Muy bien.
0: Mamita querida, que vuelva la primavera o verano, por favor. 25 minutos, 0-0 en Córdoba.
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0: Ataca por la derecha con Baloye, va mano a mano con Sportle, se suma Metilli, si la soltó Baloye, ¿eh? Se la sacó de encima, le prendía fuego la pelota, Baloye la regaló. Ahora la tuvo que recuperar a gran velocidad Galarza. Otra vez el juego en dominio de Talleres, juega para Guido Herrera.
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0: La recupera Belgrano en la mitad de la cancha, la tiene Rigone, toca cortito hacia adelante para que la juegue con Falcón. Le queda nuevamente a Rigone y se viene Belgrano, jugada de gol. Le pega al arco, no, fue el centro. No sé si fue al arco, centro, no sé qué quiso hacer el jugador de Belgrano. En este caso fue Rigone, que mandó al centro y no la esperaba ni Paserini ni Celarayán. Saque de arco para Talleres, Juli, Nataluti te lo explica.
2: No fue buena la resolución de Rigone, creo que se apuró. Tenía al menos un tiempo más para desbordar, tirar el centro atrás, que ahí sí venía Paserini de frente, venía también Metilli, que se metía al área. No se entiende si fue un centro, si fue un tiro al arco muy mal ejecutado. Lo que sí es claro es que Belgrano está desperdiciando chances, está apurando a la hora de resolver y no tiene que jugar con esa desesperación, porque quien está mejor parado, por lo menos desde el manejo de la pelota, es Belgrano justamente.
0: Sí, no recuerdo un tiro al arco de Talleres. Que haya...
2: El de Cristaldo que fue mal, sí, ejecutado, pero fue desviado.
0: Que Thiago Cardoso haya transpirado la camiseta.
2: No lo exigieron por el momento.
0: No, por el momento no. Veo una amarilla en el aire, la presentamos.
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3: Se le escapaba a Agustín Falcón, Riglima Moral, lo agarró de la camiseta, por eso el juvenil del Grano, el 45, es el primer amonestado.
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0: Tenemos mensaje de la gente al 11-3-870-7485.
4: Tenemos mensaje, hola Radio Nacional, los escucho excelente. Desde Catamarca, hoy gana Talleres, quiero la camiseta de Boca. Hola Nacional, sembrando bajos y escuchando el partido del único grande de Córdoba. Soy Luciana de Aldea Escobar. Quiero la camiseta de Talleres, la de Guido Herrera.
0: Sembrando
2: ajos. Los ayeres.
0: Ayeres. Sería
2: bueno que le dé un par de ajos para volvernos a Capital.
0: Sí.
4: Pide todo, Nataluti.
0: Ahí, bueno. Desde arriba hasta un rayo. La pelota en el aire del Mario Alberto Kempes. No puede llegar Rigoni. La bajaba Maidana al centro, al área, al punto de penal. La termina despejando el jugador Morales. Le queda a Baloye de zurda. Rebota la pelota en Metilli. Está en la puerta del área. Talleres ataca, se desvía tras el remate de Baroni. En un jugador de Belgrano. Corner para la T desde la derecha.
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0: Va Franco Cristaldo a posición al 18, la pelota dentro del córner, tiro de esquina para Talleres, el centro al área, muy pasado el punto del penal, Catalán que cabecea, va corriendo Fernández, la entrega hacia atrás, Fernández lo presiona muy bien Sportle de zurda, la manda afuera, termina rebotando la pelota en Cristaldo, lateral defensivo que será para Belgrano.
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2: ¿Ari?
0: Sí, Nataluti.
2: ¿Cuántas veces nombraste a Celarayán en el partido?
0: Muy pocas.
2: Una, y fue en el gol.
0: Sí, creo que fue mi mejor grito de gol. Y por culpa de Darío Herrera...
2: No lo vas a poder usar.
0: No lo vamos a poder usar. La operación de la radio me lo podrá grabar igual, para que quede recuerdo.
2: Te lo grabamos, te digo que te lo graben y ahí te lo pasamos.
0: Ah, muchas gracias, Nataluti. Tiro libre para Talleres de Córdoba. Usted lo mencionó a Celarayán.
2: Sí.
0: No por su juego, sino por una falta que ha cometido recién, me parece. Tiro libre para Talleres, 30 minutos, 0-0 en Córdoba.
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1: Tiro libre para Talleres, subí el volumen de la radio si sos de la T. Si sos hincha de Belgrano,
2: bajalo.
1: Implora y Rosa, no bajes la radio. Para si te enterás de la gran salvada por ahí de Thiago Cardoso. Tiro libre, tres cuartos de cancha, centro al área, segundo palo. La termina cabeceando el jugador Pacerini. La pelota se pierde por el lateral, saque de manos que será para Talleres.
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1: Después de nosotros pegaditos se viene Boca Huracán con Eladio Arregui, Nico Álvarez, Zarratea y Ruiz. Lateral para Talleres, centro al área, la termina despejando el jugador Morales. Se viene la contra ahora de Belgrano, se la rayan. ¿A quién? A un rival se la regaló. ¿A quién? Lo mira Rigoni. No entendiendo qué quiso hacerse la rayana, Taluti.
2: Yo tampoco lo entiendo, porque te lo venía diciendo, no nombraste, no relataste se la rayana en lo que va, van 31 minutos de partido, se la rayana no apareció y Belgrano lo necesita, lo pide a gritos a se la rayana, alguien que pueda manejar los tiempos, que ponga pausa en el partido, que comande los ataques y que busque a Rigoni y a Metilli. Hoy en día Rigoni y Metilli son los que están llevando a cabo los ataques de Belgrano.
1: La va a sacar desde el fondo Thiago Cardoso. Sale Belgrano por la izquierda con Lisandro López.
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1: Pacerini que se la entrega. Se la rayan que limpia el juego para la derecha. Subida de Rigoni. Centro al área. Le entrega mordido Pacerini. Rebota la pelota en shot. Sigue Pacerini cerca del córner izquierdo, lo marcan entre dos, se la sacó shot. Iba a terminar sacándola de puntiga Larsa, buscándolo Rolando Martínez, que pierde de la presencia de Morales. La pelota la recupera Belgrano.
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1: Urione, ¿cómo la está pasando el informativo Maipú 555?
3: La estamos pasando muy bien acá, como dijo Jove, se fue la lluvia, por suerte.
1: ¿La está tratando bien, Jove?
3: Muy bien, siempre bien. Sí.
2: Acá pagaron subió el mate.
1: ¿Y Artola cómo la estará pasando? El Richard.
3: Muy entretenido.
4: Tiene ganas de prender la ropa.
1: Ah, mire usted, y como sigue el partido así, me parece que le vamos a dar el pulgar hacia arriba.
3: Tenga fe, Ariel.
1: Ataca Talleres por el lado izquierdo, Enrique, el centro. Fuera la pelota. Saque de arco que será para Belgrano.
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1: Burúa, cuénteme un poquito cómo andan los entrenadores. ¿Cómo andan los entrenadores por ahí abajo?
5: Bueno, el ruso camina de un lado al otro, de a rato charla con Juan Carlos Solares, asistente. Por primera vez se ha sentado Carlos Tevez, charla con Pablo Pérez, pero sentado en el banco.
1: Y Talleres no está jugando bien, Belgrano tampoco que fue superior, pero está teniendo más la pelota. Claro, eso es lo que hace la diferencia en esta tarde. Aquí en el Mario Alberto Kempes. Metilli, González Metilli, recibe la marca de Baloyes, cae Metilli, no cobra falta Darío Herrera, sí, cobró nomás la falta de Darío Herrera.
5: Sí, señor.
1: Sí. Tiro libre entonces para Belgrano.
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1: Pelota en la mitad de la cancha, recostado por el lado izquierdo. La va a ejecutar el tiro libre Lisandro López. Lisandro López la jugó hacia el área para que la tenga Celarayán. Celarayán domina el capitán. Media vuelta de sur, la centro al área. Y está. La termina sacando Maidana. Le recupera la pelota en el área. Allí está junto con el jugador Baroni que la toca para Cristaldo y este para shot, se resbala Rolando Martín, se resbaló el ex jugador de Platense, la pelota la tiene Belgrano.
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1: Sale Morales, el ex Gimnasia. Cuando nombro Morales, Gijón, si está escuchando, se le debe plantar un lagrimón, me imagino.
2: Gijón me debe varias cosas.
1: Bueno, denuncias al aire de Juli.
2: Denuncias al aire.
1: Pide cosas, Nataluti, hace denuncias a compañeros. ¿Usted está bien, Nataluti?
2: No.
1: Ya me doy cuenta. Ya tiene Talleres, juega por el medio, allí la quiso sacar Baroni. termina pegando la pelota al longo, recupera Belgrano la pelota por la derecha, juega con Falcón, ahí va Falcón, se frena Falcón, le zurra, la manda al área buscando a Pacerini y encontró la pierna zurda de Guido Herrera, que con mucha tranquilidad el arquero va a reanudar el juego en Talleres.
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1: Disculpe, joven, ataca Talleres. Pelotazo de Herrera, la baja Morales. Ahora el que la tiene es Baloye, le pega el arco y se desvía. Se debía el remate de Baloyes en el jugador Morales. Córner para Talleres.
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1: A ver si mediante la pelota parada Talleres puede marcar el primero de la tarde. Se acomoda para mandar el centro Giovanni Baroni. El zurdo con la número 30. Vendrá el envío desde la derecha. Centro al área cerrado. Golpe de cabeza en el primer palo de Lisandro López. Allí aparece Galarza. La toca de cabeza para la subida de Baroni. Baroni juega hacia atrás. Limpia el juego. Empieza a reacomodar Talleres y la manda afuera ahora. El jugador de Talleres había cobrado, me parece, infracción por eso. La decisión del jugador de la T. 36 minutos, Talleres y Belgrano por Radio Nacional están igualando 0-0.
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2: Y Talleres intenta lastimar, intenta con los extremos, con Baloyes, con Rick. El gran problema es que no piensan a la hora de terminar la jugada. No levantan la cabeza, no ven dónde está ubicado su compañero. No se toman un tiempo más para poder tener la mejor ejecución. Y eso es lo que le está costando a Talleres, porque ha tenido algunas chances, se ha acercado al área rival, pero cada vez que lo hizo terminó desperdiciando la jugada.
1: A ver, en esta ataca Talleres por el lado derecho. La juega para Baroni, Baroni de zurda, engancha, se frena. La toca hacia atrás para Galarza, Galarza para Maidana, Maidana para Rick de pecho. Pisa al área, Rick se da media vuelta de espalda al arco, centro al área, termina impactando la pelota en Rigoni. Le vuelve a quedar a Rick, que va a encararlo mano a mano con Rigoni. Está por detrás Falcón, centro de Rick, muy pasado, que termina yéndose por el otro bando. Por el lado izquierdo será lateral defensivo para Belgrano.
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1: Después de nosotros pegaditos se viene Boca Huracán. Y después de Boca Huracán, 9:30 de la noche, al término de ese duelo en la Bombonera, historias mundiales. Vamos a escuchar las trampas de Italia en el Mundial 34 y la explicación de la famosa frase de un dictador, ganar o morir. Eso nos trae Juani Minotti.
2: Me sorprende.
1: ¿No? Tremenda la historia de Juani hoy. Las trampas de Italia en el Mundial 34 y la explicación de la famosa frase de un dictador, ganar o morir. Ataca Talleres por la derecha. Allí surge la presencia de Catalán. Se la saca González Metilli. Y agárrate porque se viene Belgrano. Pacerini contra el mundo. Pacerini, Pacerini por el carril central. Le pica por el lado derecho Rigoni. Aparece Celarayán. Enganchó Celarayán. Se resbala Catalán. Sigue Celarayán. Sigue Celarayán dentro del área. Pacerini le pega arriba del travesaño. Era un golazo. Si lo hacía el 9. Gran jugada de Celarayán, que se empezó a esquivar rivales como si fueran conitos. En el medio un resbalón de un jugador de Talleres, quedó frente al arco Pacerini y se lo perdió. Inexplicablemente se lo perdió el 9 Belgrano. Se ha salvado Talleres. Esto en Córdoba sigue 0-0.
2: Y fue toda una conexión de Pacerini y Celarayán. No definió bien el número 9, la agarró muy de abajo, por eso terminó yéndose por arriba, a cualquier lado. También estaba bien posicionado, se terminó resbalando. El jugador de Belgrano fue una gran jugada de Celarayán, que empezó a aparecer en el partido. No le llegó ningún compañero con el cual apoyarse. Muy solo en el área, por eso tuvo que gambetear a toda la defensa de Talleres hasta que llegó Pacerini por el medio, bien enfrente al arco. Le pasó, le dio el pase perfecto al pie de Pacerini, no definió de buena manera. Belgrano desperdició una chance clarísima en este primer tiempo.
1: Murúa, la reacción del ruso ya me la estoy imaginando. Murúa, bueno, ahora vamos ahí con Gerardo. La pelota la tiene Talleres de Córdoba con Galarza. Falta en la mitad de la cancha del jugador Longo. Tiro libre que será para la T.
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1: Ahora sí, lo escucho a Murúa de fondo. Murúa, cuénteme del ruso Cielinski, cómo vivió la jugada.
5: Sí, Ari, vino un zapateo pequeño del ruso con el lamento posterior por la situación tan clara, el gesto de patear abajo indudablemente, y después otra vez dio indicaciones sobre cómo pararse cuando en el retroceso.
1: 40 minutos de juego, primer tiempo, estás en Radio Nacional, AM870. Talleres y Belgrano igualan 0-0. Lateral para la T, la manda Catalano, llega Rolando Martínez en la puerta del área, la recibe Barone, lo marcan entre dos, el pase le salió hacia adelante para Rolando Martínez, la terminó también perdiendo. Y corre a gran velocidad Regoni, llega primero Maidana, lo cruza muy bien el lateral izquierdo, centro al área, punto del penal, no llega a cabecear Rolando Martínez, aparece de sorpresa Catalán del extremo derecho, manda el centro al área, la termina despejando el jugador Morales, la vuelve a tener Talleres, pase filtrado buscándolo a Barone, la termina despejando Falcón, de pecho la entrega Maidana para Galarza, que encara a Galarza, lo pasa a Nafta Galarza, lo traba Celarayán, se va afuera, lateral en mitad de la cancha que será para Talleres.
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1: Ya la sombra invade casi la totalidad del terreno de juego, Nataluti.
2: Ya no hay casi sol en el campo de juego, queda un sector nada más. Y eso indica también cómo empezó a bajar el partido, ¿no? La intensidad, las buenas ocasiones, el buen juego que estábamos viendo por lo menos en los primeros 15 minutos, desapareció en el Kempes.
1: Nos invade en minutos nada más la noche aquí en Córdoba y la termina despejando Galarza. Golpe de cabeza defensivo de Falcón. Aparece Pacerini que se la entrega a Metini. Metini va mano a mano. Le pica por la derecha a Rigoni. La recibe de zurda Rigoni en diagonal. Se mete por el carril central. Le quiere sacar el pase hacia adelante para Celarayán. Traba Galarza. Se anticipa Sporle. Se cae Sporle. La va a recuperar Baloyes que corre a gran velocidad. Baloyes, cambio de ritmo de Baloyes. El colombiano no puede prosperar en el ataque. Le pega Longo. Lateral que será para Talleres.
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1: Charla Darío Herrera con Longo, ¿no, Burúa?
5: Sí, señor, porque se venía quejando y venía forzaseando el 5 de Grano en la jugada anterior.
1: Bueno, 42 minutos, Nataluti. Qué difícil va a estar su comentario en el entretiempo.
2: El comentario se va a basar únicamente en lo que pasó en los primeros 15 minutos, porque después nada sucedió en el partido. Hasta solamente el algunos intentos, exactamente, solamente algunos intentos de ambos equipos que no terminaron prosperando.
1: La tiene Talleres con Rick en diagonal, se mete dentro del área, le pega el arco y el arquero Thiago Cardoso, una salvada providencial. Excelente reacción de Cardoso, que de zurda la manda al córner, se le metía, se le escabullía la pelota a Cardoso con un pique anterior a que la saque con su mano izquierda, se le metía el arquero de Belgrano. Gran reacción del 25, córner para Talleres.
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1: Y le va a pegar Barone, el zurdo Barone, centro al área, golpe de cabeza del jugador Falcón. La vuelve a tener Belgrano de Córdoba y agarrate porque se viene la contra. Jugada de gol por el lado izquierdo, Celarayán. Pica por el medio Metini, pica por el medio Pacerini. Sigue Celarayán en la media luna. Le pegó mordido. ¿Qué hizo Celarayán? Se la entregó Mancita, Guido Herrera. Sale Talleres del fondo.
2: Celarayán dio clase de cómo expresar una chance clara, una contra clara para su equipo, pero hablemos mejor de lo que sucedió en Talleres. La jugada más clara para la T en este primer tiempo llegó a los 42 minutos y a través de Rick, que no venía teniendo buen partido, no venía teniendo buenas definiciones, los centros se le iban muy pasado a nadie porque no llegaba nadie en el área, y esta vez se animó, se metió, gambeteó, entró al área y sacó un remate, un derechazo hermoso que después Cardoso terminó conteniendo, mandándola al córner, festejándolo casi como si fuese un gol. Esa sacada de Rick, una muy buena jugada de Talleres, una muy buena jugada individual de Rick que empieza a ser protagonista de este partido.
1: Falta hacia Barone de Santiago Longo. Tiro libre que será para Talleres en tres cuartos de cancha, terreno de Belgrano.
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1: Tiro libre para Talleres de Córdoba. Le va a pegar de derecha, allí va Cristal del centro al área, segundo palo, la deja muerta y está travesaño. ¿Fue gol o no fue gol? Le queda Talleres, la termina sacando Metilito, está invalidado por posición adelantada. Tiro libre para Belgrano, se ha salvado en esta ocasión el Pirata, estuvo cerca Talleres de marcar el primero.
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1: Burúa, ¿cuánto más se va a jugar?
5: 2 minutos más, marca el cuarto árbitro Bruno Micoli.
1: Hasta los 47 iremos. Tiro libre para Belgrano. Offside en la jugada parada de Talleres, Juli.
2: Sí, claro, offside, nada para discutir en este caso. Y tampoco había sido gol. La pelota no había entrado, había pegado muy fuerte en el travesaño, había picado afuera también de la línea de gol, así que tampoco iba a haber mucha acción para el VAR, pero fue una jugada, otra jugada clara para Talleres, que empieza a avisar esta vez con Shot, que fue quien terminó rematando un bombazo para el travesaño. Lo dejaron solo en la defensa de Adoirano, un despiste que tuvo esta defensa, que estuvo sólida en este primer tiempo, y Talleres empieza a acercarse al gol.
1: Y va Falcón, la tiene Belgrano, juega para Rigoni, de zurda, manda al centro al área, la saca con los puños Herrera, termina completando el jugador Fernández, estaba en posición adelantada Metilli. Tiro libre que será para Talleres, 46 minutos 0-0.
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1: Esperemos que el segundo tiempo tenga a dos equipos que se animen a jugar y arriesgarse. Y el que gana, gana, y el que pierde, bueno, mala suerte. Pero queremos ver algo más aquí en el Mario Alberto Kempes. Darío Herrera para el partido. Hay falta de Metilli. Tiro libre que será para Talleres en la mitad de la cancha. Lo hará ejecutar el tiro libre Darío Herrera. O se cansará el mundialista y irá por finalizado el primer tiempo. Veremos, habla con Metilli. No termina de definirse Darío Herrera, ahora sí, hizo ejecutar el tiro libre para dar final el primer tiempo. Terminó los primeros 45 minutos aquí en el Mario Alberto Kempes. Talleres y Belgrano están igualando 0-0.
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1: Vamos con Gerardo Murúa en la zona del banco de suplentes de Talleres y de Belgrano.
5: Sale primero Talleres, se juntó en la mitad de la cancha y se viene para los vestuarios con tranquilidad el conjunto de Barrio Jardín. Recordamos, sin amonestado Talleres en el banco de suplentes, Barbie Florentín, Chamorro, Vigo, Gut, Palomino, Páez. También en la mitad de la cancha, Fuerza, Ortegoza, Cáceres, Valentín de Pietri y Valentín Dávila, los que acompañan a Carlos Tevez. El único amonestado de Belgrano que salió atrás de Talleres se juntó, charló un ratito con el árbitro, está en el banco de suplentes. Recordamos, el único amonestado, Agustín Falcón, en el banco de suplentes acompañan a Ricardo Cialinti, Vicentini, Ocampo, Maldonado, Benítez, Hernández, Velázquez, Franco Vázquez, Gonzalo Celarradán, Mavilla, Tulián, Gutiérrez y el Ubita Fernández.
1: Perfecto, Gerardo. Allí se van retirando los protagonistas. Tenemos mensajes de la gente, mi querido Curione, que se comunica al 11-3870-7485.
6: Siempre tenemos mensajes. Hola, soy Fabián de Baza, Bilbaso, Entre Ríos. Hoy pasan Talleres y Boca. Mañana San Lorenzo le gana 2-1 a River. Hola, soy Martín de Ingeniero Maschwitz. Muy bien los conceptos de Nata Luti. Muy bien el programa. Para la camiseta quiero la de Boca. Buenas tardes, soy Graciela, una cordobesa viviendo en La Rioja. Los escucho siempre, no doy mis pálpitos porque tengo miedo. Saludos a Nataluti y a todos en general. No todos saludan a Nataluti.
1: No tenga miedo.
2: Bueno, bienvenido a Estudios Centrales, Fran.
1: Es verdad, bienvenido, Curione. Cuando juega Nataluti pasan esas cosas. ¿Usted tiene un título para su comentario de esta tarde?
2: Un partido que empezó con el pie derecho y se terminó cayendo sobre el final del primer tiempo.
1: Estamos a tiempo para escuchar el comentario de Juli Nataluti de este Talleres 0, Belgrano 0.
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0: Se fue el primer tiempo del clásico cordobés, un partido que tenía las expectativas muy altas, que a todo neutral le interesaba ver cómo se iba a desarrollar. Primero porque eres el primer partido de estos octavos de final del torneo Apertura 2026. Segundo porque es un clásico, todos los partidos cuando son un clásico llaman la atención de la gente. Y tercero porque era un clásico cordobés, más aún llamaba la atención. Y el partido empezó estando a la altura tal vez de lo que uno pretendía. Un partido intenso, mejor para Talleres en los primeros tres minutos, con un Baloyes que comenzaba a ser protagonista, que parecía que el duelo iba a pasar por el sector derecho de Talleres, la pelea entre Baloyes y Sporle, algunos centros que terminaba recibiendo solo el jugador número 7 de la T, pero no terminaba encontrando a nadie para quien pasársela y terminar definiendo y así poder acercarse al gol. Sin claridad y sin provocar ninguna exigencia para Cardoso, Talleres parecía estar mejor. Pero con el correr de los minutos, Belgrano empezó a reaccionar y se dio lo que esperábamos en la previa. Un Belgrano que tenía la pelota, que comandaba el juego, que manejaba los tiempos del partido, frente a un Talleres que buscaba un juego más directo, más vertical, más rápido. Belgrano estaba mejor posicionado, estaba mejor parado, sin tanto la presencia de la Rayar, jugando más con Rigoni y Metilli, siendo las grandes figuras, y un Pacerini que bajaba a tener la pelota, que bajaba a hacer jugar a los compañeros. Sin esperarlo casi, porque si bien Belgrano estaba mejor, no había generado una chance clara, apareció el primer gol que después iba a ser anulado. Una jugada que primero empezó pivoteando Pacerini, después apareció Metilli para tirar el remate que terminó siendo recibido por Herrera. Dio un rebote, mal rebote que dio al medio del arco, medio del área. Lo terminó agarrándose la Rayán, apareció por primera vez en este primer tiempo y en vez de rematar al arco, tomó un tiempo más, dio un centro y apareció Pacerini para en el piso poder empujar la pelota y así convertir lo que iba a ser el primer gol de esta tarde, que después terminó siendo anulado por el VAR. Bien anulado, cabe decir, porque había offside de Pacerini en el inicio de la jugada, un pie adelantado, pero offside en sí, así que estuvo bien. A partir de ahí, el partido cayó completamente, de mayor a menor fue este primer tiempo. Los equipos empezaron a medirse, se prestaban la pelota, no sabían qué hacer con ella en los pies, no había resolución clara, no había jugadores que se acercaban a asociarse, no hubo triangulaciones, era un pelotazo a pelotazo a ver quién tenía más suerte o quién le quedaba para agarrar mejor parado a la defensa rival y así poder intentar al menos generar alguna situación de peligro. No sucedió. El partido se apagó completamente después de ese gol en el primer tiempo. Hasta el final. Porque a los 42 minutos, cuando Talleres parecía que no estaba bien parado en el partido, cuando Talleres parecía que no estaba bien en este primer tiempo, cuando Rick principalmente no venía realizando las cosas como correspondía, el centro salía muy largo, no levantaba la cabeza, se apuraba a la hora de tomar decisiones, esta vez hizo todo lo que Tevez tanto le corrigió en el partido. Recibió la pelota, levantó, vio que tenía espacio para encarar al área, lo hizo y sacó un derechazo hermoso abajo para que Cardoso tenga que por primera vez en el partido ser exigido. La terminó sacando al córner de buena manera y festejó esa sacada como si hubiese sido un gol. Imagínense la importancia que tuvo y cómo se viven los clásicos. Después de ahí nada más sucedió. Fueron dos jugadas claras que hubieron en el partido, una anulada, otra que terminó siendo sacada por el arquero de Belgrano y después nada más. Un partido que fue de más a menos, que empezó con la intensidad digna de un clásico, que terminó siendo con la intensidad de un partido más, como si ellos estuviesen jugando un pase a los cuartos de final. Mucho para mejorar para ambos equipos de cara al segundo tiempo. Esperemos que hayan goles en los 90 minutos, que no tengamos que ir a la larga y a los penales, porque este partido, con la hinchada que hay de Talleres, con la cancha llena, merece al menos un grito de gol en estos 90 minutos.
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6: La tarde, 26 minutos en la República Argentina. Estos son los títulos en Radio Nacional. El subsecretario de Políticas Universitarias, Alejandro Álvarez, afirmó que hay extorsión política para acaparar el presupuesto universitario impulsado por el vicerrector de la UBA, Emiliano Jacobiti, con el fin de presionar por mayores recursos. Cancillería confirmó que el único pasajero argentino de crucero neerlandés con brote de hantavirus será evacuado a Países Bajos para cumplir con la cuarentena. Sigue el paro por tiempo indeterminado de los choferes de colectivos en Mar del Plata por falta de pago de los salarios de abril. Continúa la alerta amarillo en gran parte de la provincia de Buenos Aires por vientos fuertes con ráfagas, frío polar y lluvias en algunas localidades. El tiempo se mantiene, el alerta amarillo, reiteramos, por vientos del sudoeste fuertes en gran parte de la provincia de Buenos Aires. En Capital Federal y alrededor es el mismo fenómeno. Frío, ahora algo nublado, 12.4, humedad 68%, viento del sudoeste a 17 kilómetros por hora.
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0: Bien, regresamos, estamos en el entretiempo aquí en el Mario Alberto Kempes, en el estadio de la provincia de Córdoba. Se juega el clásico y Talleres y Belgrano, al cabo de los primeros 45 minutos, igualan 0-0. Paso por los estudios centrales de Radio Nacional, allí en Maipú 555, con Franco Curione y toda la información, los resultados hasta el momento de la jornada del sábado.
1: Sí, Ariel, querido, tenemos por ahora, bueno, Talleres 0-0 con Belgrano en la primera división. 19 horas van a estar jugando Boca y Huracán, con relatos de Arregui y comentarios de Nicolás Álvarez. 21:30 juegan Argentinos Juniors y Lanús, y también Independiente Rivadavia contra Unión. También en 21:30 tenemos historias mundiales de Juan y Minotti. En la primera nacional, final en Deportivo Morón 0, Los Andes 0, San Telmo y Mitre de Santiago del Estero también igualaron 0-0. Midland terminó ganándole 3-1 a Tristán Suárez de visitante. San Miguel empató 1-1 con Estudiantes de Caseros. Maipú finalmente terminó la goleada 5-0 de visitante sobre Temperley. Ya están en el entretiempo San Martín de San Juan y Patronato igualando 0-0. A las 18 horas Rafaela va a jugar contra Gimnasia y Tiro. Tenemos Primera B Metropolitana también. Brown de Adrogué ya empató 0-0 con Sportivo Italiano. Defensores Unidos 1, Comunicaciones 1. Camioneros se impuso 3-1 sobre Armenio de visitante, al igual que San Martín de Bursaco hizo lo propio, 2-0 sobre La Ferrere. Liniers le ganó 1-0 a Argentino de Merlo. Ya 90 minutos, casi tiempo cumplido, Flandria le gana 2-0 a Deportivo Merlo. Talleres de Remedios de Escalada está venciendo 1-0 a Villa San Carlos de local a las 18 horas. Y Ituzaingó se medirá con Villa Dálmine. También tenemos Primera C Metropolitana. Central Ballester 0-0 con Claypole, mismo resultado para Estrella del Sur y Berazategui. Y Leones de Rosario y Yupanqui, todo 0-0. 83 minutos en Argentino de Rosario, 1-1 está empatando con Victoriano Arenas, y Juventud Unida está perdiendo 0-1 de local contra Justo José Urquiza. Federal A, Independiente Chivilcoy, en 93 minutos le está ganando 1-0 a El Luqueño. 20:30 va a estar jugando Deportivo Puerto Vilelas y Bartolomé Mitre de Posadas. También tenemos resultados en el fútbol internacional. Tenemos lo que es la Premier League. El Liverpool empató 1-1 con el Chelsea con gol de Enzo Fernández. El Bournemouth le ganó 1-0 al Fulham. 3-0 ganó Brighton sobre Wolverhampton. 0-0 Sunderland y Manchester United, volvió a jugar Lisandro Martínez. 3-0 ganó el City sobre Brentford y le mete presión al Arsenal. También tenemos resultados en España. El Elche empató 1-1 con Alavés. Sevilla 2-1 sobre Español y salió de la zona de descenso definitivamente. Celta de Vigo le ganó a domicilio al Atlético Madrid en el Metropolitano sin Julián Álvarez. El Betis le está ganando 2-0 a la Real Sociedad en Italia. Udinese 2, Cagliari 0 de visitante. El Inter 3-0 le ganó al Lazio con la vuelta de Lautaro Martínez al 11 titular y un gol. Juventus le está ganando al Elche en 86 minutos 1-0 con gol de Blajovic. En Estados Unidos tenemos el triunfo del Inter Miami 4-2 sobre Toronto con goles de Messi y de Paul.
0: Muy bien, toda la información en la voz de Franco Curione. Y yo te tengo que invitar a vos, que estás del otro lado, al oyente de Radio Nacional, que pegadito a nosotros se nos viene Boca Huracán con el relato de Ladio Arregui y el comentario de Nicolás Álvarez, con Sarra y Ruiz y Domper en los estudios centrales de Radio Nacional, para luego darle pie a historias de vida. La historia mundial de hoy, las trampas de Italia en el Mundial 34 y la explicación de la famosa frase de un dictador, ganar o morir, en la voz de Juani Minotti, para luego entrar al domingo, que a partir de las 3 de la tarde, mañana, Rosario Central recibe Independiente. Relata Sergio Sarratea, comenta Santiago Lucía. En los vestuarios estará Scatolini y en estudios centrales Rubén Santos. A las 5 de la tarde desde La Plata, Estudiantes Racing, con el relato de Jorge Godoy, el comentario de Nicolás Álvarez, y en los vestuarios Luca de Jesús con Ari Díaz, nuestro cronista o periodista oriundo de Chascomús, de los estudios de la radio, dándote la información de todos los resultados que se estén dando en ese momento. Y a partir de las 7 de la tarde, al término de Estudiantes Racing, se vendrá el gran partido del domingo. River San Lorenzo, con el relato de Perazzo, de Martín Perazzo, Juan y Minotti, los comentarios, Leanza y nuestra Juli Nataluti.
2: Dios te salve María, llena de gracia.
0: Está rezando usted, muy bien. Y después a las 9:30 de la noche, Historias de Vida, que no sé si va a repetir el capítulo de hoy o será uno nuevo, seguramente será uno nuevo el que nos mande.
2: Por favor.
0: Juani Minotti. Burúa. Burúa está por ahí. Bueno, cuénteme, está Belgrano en el terreno de juego, está saliendo Talleres, ¿ve algún cambio o modificación en Belgrano? Ahí vamos a tratar de corregir la comunicación. Muévase, si puede, porque no lo he escuchado bien, ¿eh? A ver ahora, Burúa, ¿lo escucho bien?
3: A ver si me escuchás, ahí va. Mejor.
0: Ahora sí, excelente ahora. Bueno.
3: Bueno. Sin modificaciones,
4: y si
3: a usted le parece, presenta.
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3: Adentro la 11, Valentín de Petri, indudablemente tocado ahora con la 7, Diego y Baloyes.
0: Bueno, salió Baloyes, entró de Pietri. Puesto por puesto, Nataluti.
2: Sí, no había hecho demasiado Baloyes más que los primeros minutos cuando fue activo. Después le faltó esa presencia a Talleres. Veremos si con De Pietri puede encontrar ese desborde y esa potencia que le faltó a Baloyes.
0: Comenzó el segundo tiempo en Córdoba.
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0: Y lo comenta Juli Nataluti. Reanuda el juego Belgrano. La tiene por la mitad de la cancha. Juega hacia atrás para Lisandro López. Este abre el juego para el lado izquierdo donde está subiendo Sportle. Sportle la manda hacia adelante a la espalda del jugador short para que corra González Metini. No llega el número 11 de Belgrano. Saque de arco para Talleres.
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0: Primero segundo del segundo tiempo. 0-0 Talleres y Belgrano. Sale por abajo el conjunto de Carlos Tevez. La tiene Shot por lado derecho. Lo va a presionar González Metilli. Se la saca de encima Shot. Termina la pelota en el pecho de Longo. Longo la entrega hacia adelante para Metilli. Rebota mal la pelota en el 11. La vuelve a tener Talleres. Rolando Martínez. La suelta hacia la derecha para Galarza. Galarza juega para Cristaldo. Cristaldo para el recién ingresado. No, este era Rick. Y Rick que no llega. Lateral defensivo que será para Belgrano.
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2: Y la noticia con este ingreso de Pietri es que cambiaron de lado. El número 11 se va a jugar para la izquierda y Rick se posicionó en la derecha.
0: Mañana me cuenta nuestro Juani Minotti.
4: ¿Qué dice?
0: Ya le voy a contar. Tengo novedades de Historias de Vida de mañana. Ya le voy a contar. Espere que ataca Talleres. Centro al área, no llega Rick. Tampoco Rolando Martínez. La recupera en la mitad de la cancha. Dentro del círculo central, el número 5, Matías Galarza, que la abre hacia la derecha para Catalán. Catalán trepa a Shot. Lo va a trabar. Perfecta salida desde el fondo de Sportle. Lo trabó muy bien a Shot y sale Belgrano.
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0: Mañana la Historia de Vida es el capítulo que los hermanos que jugaron un mundial para las selecciones diferentes. Esa es la Historia de Vida de mañana. Ataca Belgrano, atención, lateral al área, pivoteó perfecto Pasarini, Pasarini para González Metini, González Metini dentro del área y está gol. ¡Gol! ¡Gol! Lo hizo González Metilli, lo hizo el número 11, se metió dentro del área y lo fulminó Herrera, que no pudo hacer nada. El arquero dejó un tendal detrás Metilli, un lateral desde la izquierda, Sportle para Metilli, pivoteó Pasarini de taco, se la entregó a la altura a punto del penal y el 11 lo fulminó Herrera. Belgrano 1, Talleres 0 en 3 minutos de segundo tiempo.
2: Defensa de Talleres. Eso es lo primero que yo me pregunto. Lo mal que quedó la defensa de Talleres, quedaron solo los jugadores de Belgrano. Y todo arrancó desde un lateral y todo fue mérito de Metilli, porque el lateral quien recibe esa pelota es el número 11, quien no duda, no toma un tiempo de más y se la envía a Pacerini, que bien hizo en aguantar dentro del área al defensor que tenía, la pivoteó rápido porque vio que venía Metilli bien posicionado de frente al arco sin ninguna marca, ni siquiera tuvo que sacarse a un defensor de encima. Así como la recibió, levantó la cabeza, vio donde estaba parado el arquero y no dudó en rematar, abriendo así, ahora sí, sin necesidad de revisión del VAR, el marcador para que Belgrano meritoriamente se ponga 1-0 arriba en el marcador en este clásico cordobés. En el segundo tiempo, a los 3 minutos, Belgrano 1, Talleres 0, gran jugada del Pirata.
0: Tiro libre para Belgrano, Murúa, repercusiones.
3: Allí estaban calentando y fue González Metilli, pero después tranquilidad en el ruso Sekielinski, el banco por detrás explotó, obviamente después pidió tranquilidad y órdenes.
0: Tiro libre para Belgrano. En tres cuartos de cancha va Belgrano, centro al área, cabezazo, la recibe con los puños, así la termina sacando Herrera. Está todavía dormido Talleres. Recibió el golpe de Belgrano y no puede reaccionar el equipo de Carlos Tevez. Shot lo presionan dos, lateral que será para Belgrano, cerca del arco de Guido Herrera.
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0: Allí ataca Belgrano, centro al área, se desvía el shot, corner para Belgrano de Córdoba, Nataluti.
2: Así es, está con todo, pero tiene que aprovechar este envío anímico después de este primer gol, a ver si puede tirar el marcador. Sabemos cómo son los clásicos cordobeses, cualquier error puede hacer que Talleres empate, así que es muy necesario para Belgrano poder mantener este resultado y ampliarlo en este momento.
0: Corner de la izquierda, subió el volumen de la radio, se hizo hincha de Belgrano, el centro al área muy cerrado, no salió Herrera, la termina sacando de cabeza el jugador Fernández, la saca a medias ahora Galarza, tiene que correr Rolando Martínez, la jugó por el lado izquierdo para Barón y la perdió, y se viene Belgrano nuevamente, la soltó Rigoni para la trepada de Falcón por la derecha, enganchó, le queda para su zurda, sigue Falcón, centro al área, termina impactando la pelota en Rigoni, sale Talleres.
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0: Falta en tres cuartos de cancha. ¿Quién fue amonestado en Talleres?
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3: Pietri, que fue a buscar con la pierna arriba, llegó tarde y es el primer amonestado en el conjunto del azul.
2: Bien amonestado el recién ingresado para Talleres, que también está en medio de la desesperación porque Belgrano se le está viniendo encima con todos los ataques posibles. No hay que desesperar, ahora hay que manejar los tiempos de partido, hay que jugar incluso con la desesperación del rival. Belgrano viene haciendo las cosas bien en estos 6 minutos del segundo tiempo. Veremos si lo puede manejar y lo puede aguantar todo el partido.
0: Bueno, Longo está recibiendo la atención médica por el lado de Belgrano. Partido detenido, tengo tiempo para vender, joven.
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0: Tiro libre para Belgrano. Parado frente a la pelota hasta Celara. Ya en el número 10, el capitán, en tres cuartos de cancha. Por el carril central, la manda al área, se la rayan, cabezazo de Pacerini, afuera, arriba del horizontal, ganaba el número 9, saque de arco que será para Talleres.
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2: Ari, sí, diga. Hay que mandarle un saludo a Juan y Minotti.
0: A Juan y Minotti.
2: Primero, sí, porque nos está escuchando el carro de partido.
0: Primero, sí.
2: O sea, es la única persona que nos está escuchando de todo el equipo de fútbol nacional.
0: No. El audio también.
2: Desde
0: el
2: de la partido. El audio obligado nos está escuchando. Claro,
4: yo también nos estoy escuchando.
2: Claro. Obligado también nos estás escuchando vos, joven.
0: Está duro.
2: Juan y por decisión propia.
0: Es verdad, muy bien. La tiene Rick. Sí, viene Talleres. En la puerta del área cayó. La tocó para De Pietri. De Pietri la revuelve hacia atrás. Falta, cobra Herrera para mí. Se apresuró, no sé si terminó en remate en gol, ¿eh? Hay amarilla para Belgrano, amonestado. ¿Quién? Y lo presentamos.
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3: Yo no, me da la sensación que pero se repite corto cuando ya había pasado la primera jugada de peligro.
0: Bueno, Longo entonces amonestado por el lado de Belgrano.
2: Sí, ningún jugador de Talleres después reclamó que se haya, le hayan sacado la jugada. Creo que incluso los jugadores de Talleres preferían este tiro libre peligroso. Todo comandado por Rick, ese jugador más desequilibrante y más peligroso que tiene Talleres en el partido. De derecha a izquierda fue que empezó gambeteando para adentro, terminó siendo en carril casi de 7. Y ahí lo bajaron, no hay otra forma de bajarlo al jugador de Talleres. Tiro libre peligroso, veremos qué puede hacer la T con esta pelota parada. No la tiene que desperdiciar porque no está llegando al arco rival. Esta es la primera jugada que tiene para acercarse.
0: Tiro libre para Talleres, remate de Talleres recto al arco, en la puerta del área. A puerta del área está el remate de Talleres. Tiro libre para la T, subí el volumen de la radio. 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Junto con Juli Nataluti y Gerardo Murú aquí del estadio Mario Alberto Kempes. Se posiciona y acomoda Rolando Martínez. Le va a pegar el delantero. También está Baroni para embocarle de zurda. Va Rolando, la pelota que pega en la barrera y sale lejos del área. Corre a gran velocidad Rolando, se da media vuelta, la manda hacia de nuevo hacia el área. Golpe de cabeza defensivo de Lisandro López. La recibe en tres cuartos de cancha Rigoni. Recibe la falta de Galarza. Tiro libre que será para Belgrano.
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0: Bueno, se viene un cambio en Talleres de Córdoba. Empieza a mover el banco de suplentes Carlitos Tevez, lo presentamos.
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3: Ingresa con la 13 Juan Porta, se retira con la 30 el
2: No había hecho demasiado Baroni en el partido, no se lo nombró tampoco como esperábamos. Veremos si Fuerza puede comandar también el juego, puede empezar a asociarse con Rick, puede asociarse con De Pietri para así provocar los ataques constantes de Talleres.
0: La recupera Talleres en la zona de Guido Herrera, la saca a medias Maidana, termina desviándose la pelota de Sforza, se va hacia el lateral derecho, saque de manos que corresponde a Belgrano.
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0: 11 minutos de juego, segundo tiempo, gana Belgrano 1-0 con el gol de González Metilli. A los 3 minutos de la segunda parte, ataca por la derecha Rigoni, la tiene Belgrano, buena marca allí de Pietri, la termina despejando el jugador Maidana, le queda en el pie zurdo de Sánchez, manda el centro para Pacerini, la bajó de pecho González Metilli, se mete en el área Pacerini y desde la media luna la saca Galarza para que corra a gran velocidad por la derecha, pegado por la raza lateral, cruzando la mitad de la cancha Rick, que la pierde ante la presencia de Sporle. Recuperó la pelota Belgrano, la despeja Morales, largo envío para González Metilli, gana shot, anticipa ahora Galarza, recibe la falta de Sporle. Tiro libre que será para Talleres en su propio terreno.
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0: La gente se comunica al 11-3870-7485, Franco.
1: Hola Nacional, buenas tardes, te habla Mauricio de Calafate. Hoy gana Talleres de Córdoba, quiero la camiseta de San Lorenzo de Almagro. Hola Nacional, quiero ganarme la camiseta de Colón. Soy Mariano de Lambi Campbell, Santa Fe, gracias.
0: Muy bien, todas anotadas esas camisetas. Largo envío desde la derecha, viaja por el aire del Mario Alberto Kempes. Golpe de cabeza de Franco, recupera nuevamente la pelota el conjunto de Talleres, la perdió en la mitad de la cancha Galarza, la entrega mal ahora se la rayan a nadie, pensó que Pacerini estaba más atrás, se mete González Metilli, se tira Pacerini, recupera el número 9, el balón ahora de Belgrano.
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2: Es un muy buen partido de Pacerini, que está en todos los detalles, no solamente se posiciona como el centro delantero, sino que también sale a jugar como extremo, sale del área, pivotea, va a mitad de cancha a cooperar con sus jugadores para defender la pelota. Es un gran partido el número 9 de Belgrano.
0: Traba arriba el jugador Rigoni, lateral que será para Talleres, lo saca Jot.
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0: No la puede sacar el jugador Fernández, la tiene Galarza, la marcan entre dos, recupera Belgrano, González Metilli, falta del número 11. Tiro libre que será para Talleres, 14 minutos, sigue ganando Belgrano 1-0.
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0: Y va a Talleres por el lado izquierdo. La juega para De Pietri. De Pietri la suelta hacia atrás para Galarza. Galarza para Forza. Forza para Galarza. Toca y toca Talleres en terreno de Belgrano. Tiene que retroceder Forza. Juega para Guido Herrera. Sale Talleres desde el fondo.
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0: De Pietri que no puede avanzar ante la marca de Falcón. La termina rebotando la pelota del 11 en el 45 de Belgrano. Saque de manos ofensivo que será para Talleres, que lo saca rápidamente. Forza juega para Galarza. Se ubica en el carril central, shot. Está en la puerta del área, le pega el arco. Y el arquero con mano cruzada la saca afuera. Se le metía en el ángulo y con la mano derecha Thiago Cardoso, casi vencido, la termina sacando con la punta de los dedos. Se ha salvado Belgrano. Corner para Talleres.
2: Y qué pelota que sacó Cardoso. Una muy buena jugada. Fue Galarza que envió a Jot que pasaba. Nadie lo marcó de Belgrano. Le ganó la espalda bien a los jugadores del Pirata. Una pelota no filtrada, pero un pase más para adelante. Solo entró Jot, que no dudó en patear, en sacar un gran remate, gran reacción de Cardoso, que evita y mantiene la victoria de Belgrano 1-0.
0: Corner para Talleres. Va Cristaldo, el centro al área pasado. Cabezazo de Catalán que termina en las manos de Thiago Cardoso, que con mucha tranquilidad se queda con la número 5.
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0: Mi ansiedad a veces lo pisa.
2: Ser padre ahora.
0: Tremendo, ¿eh?
4: Otro que no duerme.
0: Otro que no vamos a dormir. 15 minutos, casi 16. Sigue ganando Belgrano 1-0.
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0: ¿Me puede contar algunos resultados, Curiones, de la Primera Nacional? ¿Cómo salió Temperley con Deportivo Maipú? Morón con los Andes, San Telmo, Mitre.
1: Le cuento, Morón empató 0-0 con los Andes, igual que San Telmo y Mitre. Santiago del Estero, Midland 3-1 sobre Cristian Suárez de visitante. San Miguel igualó 1-1 con Estudiantes de Caseros. Maipú le ganó 5-0 a Temperley de visitante. San Martín de San Juan 0-0 con Patronato en 58. Y a las 18 horas Atlético Rafaela jugará con Gimnasia y Tiro.
0: Y agárrate porque se viene Talleres con Rick. Rick al centro, al arco. ¡Oh! ¿Un centro o al arco? Terminó agarrándola a Thiago Cardoso, el arquero. Y ahora Ronaldo Martínez, que lo empuja a Thiago Cardoso. Y esto lo aprovecha el arquero para perder tiempo.
2: Así es, todas estas pequeñas cosas no ayudan a Talleres. Lo perjudican, favorecen a Belgrano. Va a sacar una amarilla ahora a Herrera. Pero igualmente Talleres empieza a adelantar. Empieza a ganar terreno en el campo de juego de Belgrano. Aprovechan los espacios con Rick. Aprovechan los espacios también con Galarza, levantando la cabeza. El sector derecho de Talleres es el que está más peligroso, con Jot y con Rick.
0: Amonestado, ¿quién, Buruga? 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
3: Le habla Madrid de Ronaldo Martínez por chocar a Cardoso en la jugada anterior.
0: Qué soncera, ¿no?, del delantero Buruga.
3: Sí, totalmente una jugada muerta ya, indudablemente por la calentura, Martínez.
0: La recupera la mitad de la cancha con esfuerzo Talleres. La entrega mal, recuperó Longo. ¿Y ahora qué cobró el árbitro? Paró el partido porque la tocaba con la mano. Ah, ok. Tiro libre para Talleres. Darío Herrera que para el partido. Pelota parada que será para el equipo de Carlos Tevez.
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0: Se prepara Eladio Arrey junto con Nicolás Álvarez. Hola, hola, hola. Y ataca Talleres. Atención. Por el lado izquierdo, Maidana pegado por la raya final. La tiene que sacar a hacia atrás para De Pietri. De Pietri se acomoda para su derecha. Va a encarar Caño y prospera el avance de Talleres. Termina despejando Falcón. Le sale el pase hacia adelante para Pacerini, que está contra el mundo. Pacerini contra Fernández. Pacerini ganó muy bien. Y Pacerini va solo, pero lo trabó Catalán. Estaba como un secuaz ahí Catalán esperando que trastabillara a Pacerini y recuperó la pelota el central derecho de Talleres. Le vuelve a quedar el balón a Belgrano de Córdoba, impacta la pelota en la mano de Galarza. Tiro libre que será para el Pirata en la mitad de la cancha.
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2: Comienza a hacerse ida y vuelta el partido con un Talleres que está necesitado, está obligado a adelantarse, a ponerse en campo rival para poder así ir en busca del empate, y un Belgrano que está atento a el mal parado que queda la defensa de Talleres para así poder estirar la ventaja por el 2-0.
0: La pelota transita a los tres cuartos de cancha del terreno de Talleres, la termina despejando Shot y sale Thiago Cardoso, que la manda hacia afuera. Lateral que será para Talleres en mitad de la cancha.
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0: Preguntaremos entonces. 20 minutos, segundo tiempo, gana Belgrano 1-0 ante Talleres en el Mario Alberto Kempes, comenta Juli Nataluti.
2: Un partido, un segundo tiempo, mejor dicho, que está mucho mejor que en el primero. Se está jugando con esa intensidad que tuvieron los primeros 15 minutos del partido y que después empezó a caer, bueno, pero esta vez lo están manteniendo los jugadores un poco obligados.

0: El que recupera la pelota es Belgrano, por el lado izquierdo la suelta Longo, pica por el medio, mire, lo hace Darayani, lo vieron nomás, y se viene Belgrano, puede estar el segundo, ahí está, y Rigoni que no llegó a pegarle porque apareció Maidana, le queda el rebote a favor a Belgrano, traba, firme abajo, Maidana ante la trepada de Falcón y se viene Talleres, agarrate porque se viene Talleres, cruzó la mitad de la cancha, ya está a tres cuartos del terreno de Belgrano, la juega para De Petri, se mete al área, la termina sacando a Longo y hace rebotar la pelota el jugador de Talleres, lateral que será para Belgrano.
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0: Bueno, Murúa, hay un jugador de Belgrano, también dolorido como el de Talleres. No, a ver, Gerardo, muévase, Gerardo, muévase, que ahí no lo recibimos bien,
2: Sí, perdón, Ari, ¿no me escuchás?
0: Ahí está, ahora sí.
2: Bueno, decía el detalle, ese es Alejandro Maidana, que recibió el pelotazo, el hombre de Belgrano ya se puso de pie inmediatamente antes del lateral.
3: El error en la jugada de Belgrano fue el pase corto que le quedó a Celarrayán. Un poquito más de potencia para Rigoni hubiese sido ya una chance clarísima de gol, una muy buena contra. También comandada una vez más por Pasegni, Celarrayán y por Rigoni esta vez. Después una contra de Talleres que después no terminó logrando efectivizarla de buena manera. No le quedó a De Pietri para poder pasar al defensor del Pirata. Igualmente el partido está mucho más entretenido que el primer tiempo.
0: Rick se mete dentro del área, cae, no hay falta de González Metiri. Recupera la pelota Belgrano por el lado izquierdo. Quiso salir Sport, le desea determinantemente el pase hacia Celarrayán. Recupera Galarza la pelota que se le va afuera, el número 5. Lateral para Belgrano. Cobra el árbitro. Saque de manos que corresponde al Pirata cordobés.
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0: Lateral para Belgrano, 22 minutos gana el Pirata con el gol de González Metili, 1-0 Talleres.
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0: Lateral para Belgrano, 23 minutos, ya lo hace efectivo. 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Juega para Galarza, la tiene Talleres ahora. Por el medio, la entrega al rival. Surgió la presencia de Sánchez, quiso jugar para Rigoni. Anticipa perfecto Maidana. La tiene el número 3 de Talleres de Córdoba. Juega para De Petri, la tiene el 11 en el terreno de Belgrano. Retrocede, reinicia el ataque. La juega por el medio en el carril central. Allí en el círculo, en la mitad de la cancha, la tiene Forza. Cruza la frontera, Forza no puede sacar el pase hacia adelante. Juega hacia atrás, la tiene Fernández.
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0: Le mando un saludo a Jorge Godoy, que mañana también estará en las transmisiones de Radio Nacional, que nos está escuchando del otro lado. Y vos, como oyente, nos mandás un mensaje al 11-3870-7485. Ataca Talleres por la mitad de la cancha. Recupera el balón Rigoni. La soltó hacia adelante para Metili. Pica por el medio Pasegni. Metili ya cansado. Es ganada la posición por Catalán. Sale Talleres del fondo.
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3: Si los extremos, tanto Rigoni como Metili, ya están cansados, hicieron mucho desgaste de este partido. Fueron las claves para Talleres, para Belgrano, mejor dicho, perdón, en este primer tiempo y también en el segundo tiempo. El gol vino por Metili, las chances también vino por Rigoni también.
0: Jorge Godoy, que mañana estará desde el Estadio 1 en La Plata con Estudiantes Racing, las 6 de la tarde. Sí. Qué partido mañana, Estudiantes Racing, ¿eh? Uno que está en Copa Libertadores, el otro que está
3: en un muy mal momento.
0: Muy mal momento.
4: Si pierde Racing. ¿Y es de algo?
0: Y, habrá que contarle.
3: De Jesús, sí.
0: Habrá que contar. Cambios en Talleres, los presentamos.
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2: Ingresa con la camiseta 8, Ulises Sorteosa, se retira con la 5, Matías Alejandro Galarza, sale con el 18, Franco Cristaldo, ingresa con la 26, Mateo Cáceres.
0: Bueno, Cáceres que había sido titular contra Unión, ¿no, Murúa?
2: Había sido titular los últimos partidos, Ari, los 4 o 5 últimos partidos.
0: Muy bien, bueno, ya ha hecho 4 cambios Talleres de Córdoba. Por el lado de Belgrano todavía el ruso no mueve, ¿no? El banco de suplentes.
2: Y Alan se ha reunido varias veces y alguien que con sus oponentes, pero

0: banco todavía.
1: Bueno, modifica todo el mediocampo, Talleres, a ver si puede lograr conectar con la pelota, puede empezar a asociarse, buscar estas triangulaciones que están faltando y adueñarse el balón para así poder frenar un poco por lo menos los ataques constantes que está yendo Belgrano.
2: Y la tiene Rigoni, limpia el juego por la derecha para que corra Sánchez. Sánchez va por línea final, lo cierra bien Fernández, lateral, se le termina escapando en el 44. Lateral por la derecha que será para Belgrano, 26 minutos. Sigue ganando el Pirata, 1-0 con el gol de González Bettini.
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2: Lateral para Belgrano.
1: Perdón, Lucas de Jesús también está escuchando.
2: ¿Qué dice?
1: Y amenaza.
2: Y amenaza a Lucas de Jesús.
1: No se hagan los graciosos, pero nadie hizo un chiste.
3: Hice una pregunta nada más.
4: Un simple
3: si
4: análisis.
3: Está, si está en riesgo la continuidad de Gustavo.
1: Y yo respondí, según Lucas de Jesús, sí.
2: Sí, claro. Bueno, sí. Usted dio su opinión, no maten al mensajero. Lucas de Jesús, le mandamos...
3: Qué sensibilidad, por favor.
2: Qué sensible que está el plantel.
1: Que las papas queman.
0: Darí.
2: Sí, diga, señor.
0: No moví el banco hacia bien, que se vienen tres cambios cuando quede.
2: Ah, bueno, listo. Despacito y por las piedras, entonces presentamos los cambios en Belgrano de Córdoba.
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0: Adentro con la 26, decide venirte afuera con la 45, Agustín. Adentro, la 20, el mudo Franco Vázquez afuera.
2: A ver.
0: Ahí está, adentro sí. Con la 53, Juan Velázquez afuera con la 11, Francisco González Metili, el autor del gol.
2: Entonces se fue, Falcón, Longo y Metili.
0: Sí, señor, adentro. Y así de Benítez
2: y Paraguayo. Bueno, ahí vamos a tratar de corregir, Gerardo, la conexión, porque parece que estás en otro planeta.
1: Sí.
2: En la luna.
1: Extenuado.
0: Ahí me escuchamos mejor.
2: Ahí te escuchamos mejor. No sé si estás haciendo la parabólica.
0: Sí, a veces pasa, cuando hay tanta gente.
2: Sí, sí. Alcides
0: Benítez, Juan Velázquez y el mudo Franco Vázquez lo pensaron.
2: Perfecto, muy bien. Nataluti, ¿qué opinión?
1: Extenuado, Metili había sido el autor del gol, mucho desgaste físico, ya no estaba teniendo esa potencia para poder ganarle las espaldas a los jugadores de Talleres. Se entiende el cambio y el ingreso de Velázquez. Longo ya amonestado, tampoco para qué correr un riesgo mayor. Dice en su mediocampo, también le da un poco de frescura para poder comandar el ataque, buscando que el mudo Vázquez se logre asociar un poco con Celarrayán y sean las claves de este segundo tiempo para así poder estirar la ventaja. Y después el cambio puesto por puesto, ¿no?
2: Exacto. Muy bien, tiro libre para Talleres, 28 minutos, pelota parada en tres cuartos de cancha, la atenta mirada de Carlitos Tevez a metros del entrenador. Talleres tiene una pelota parada, acomoda la barrera, Thiago Cardoso, todo Talleres atacando, todo Belgrano defendiendo. Le va a pegar Cáceres, el recién ingresado por el lado de Talleres. Está allí dentro del área Santiago Fernández, lo veo a Matías Catalán, también a Rolando Martínez. Talleres y la gran oportunidad de empatar el partido, 29 minutos, pierde 1-0 la T. El centro desde la derecha de Cáceres, allí va, golpe de cabeza, defendido de Belgrano. Queda en la puerta del área para el jugador Ortegoza, le pega el arco y termina agarrando en el arquero Thiago Cardoso. Será salida del fondo para Belgrano.
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2: La tiene Maidana, juega Talleres. 30 minutos, segundo tiempo. 1 para Belgrano, 0 para Talleres en Radio Nacional 870.
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2: Vio que usted dijo que Juan y Minotti nada más nos estaba escuchando, cómo se fue sumando el staff de Radio Nacional.
1: También hay que mandar un saludo a Lucas de Jesús, porque a pesar de que de amenazarnos,
2: sí,
1: y darle un mensaje muy feo hacia usted.
2: Qué feo.
3: Mandar un mensaje a Luca.
1: También nos está escuchando él,
3: qué
1: por voluntad propia.
3: ¿Le puedo mandar un mensaje a Luca?
1: Sí, obvio.
2: Sí.
3: Luca, tranquilo. Gracias, Vivi.
2: Aparte, si seguimos en esta sintonía, vamos a tener que buscar relatores y comentaristas nuevos, porque ya nos queda.
1: No, porque según de que irnos todos.
2: Ya nos queda público. Ataca Talleres con Rick. Se frena Rick dentro del área. Rick la entrega hacia atrás. Termina salvando del mudo Vázquez, que la manda hacia el costado izquierdo. Aguanta Velázquez. Sube shot. Centro de shot. Atención. Ataca Talleres. Le queda la pelota de Petri. Le pega el arco. Fuera. Afuera el remate de Petri. Desde la de izquierda. Un derechazo cruzado. salió cerca del palo izquierdo de Thiago Cardoso, saque de meta que será para Belgrano.
1: Y fue buena esta de Talleres, toda con shot que llegó hasta el final de la cancha, tiró un centro, la bajó Martínez, la peinó para que aparezca De Pietri solo, no lo marcó nadie, el Belgrano sacó un muy buen derechazo, se fue muy cerquita del segundo palo del arquero Cardoso, gran chance para Talleres que empieza a avisar a Belgrano que todavía está en partido y tiene con qué.
2: La gente se comunica al 11-3-870-74-85.
4: Soy Martín Sánchez, hoy gana Belgrano, estoy en la ruta rumbo a Río Gallegos y quiero la camiseta de Boca, dice Martín Sánchez. También tenemos Ola Nacional, Unión va a dar el batacazo y mañana gana el rojo en Rosario, quiero la camiseta del rojo, saludos, Juan de Quehuén, La Pampa.
2: Aún lo hablaban en el programa Coli Valdés con Zarratea, la posibilidad del batacazo de Unión de Santa Fe en Mendoza contra Independiente Rivadavia, hoy por la noche, 9:30, se va a jugar ese partido.
1: Nadie quiere jugar con Independiente Rivadavia, no, es una realidad.
2: Yo creo que puede darse el batacazo por el hecho que Independiente ya a esta altura de la temporada está pensando en la Copa Libertadores, ¿no?
1: Está muy bien también.
2: Ya clasificó.
1: Por aparte. Eso, ¿quién lo iba a pensar?
2: Con Fluminense como uno de los rivales. Ataca Talleres, abren esta. Ortegoza y la pelota, se acomoda, se perfila, le pega el arco. Desviado y afuera. Corner que será para Talleres. Se desvió la pelota en Adrián Sánchez. Corner que será para la T desde el lado derecho.
1: Y eso es lo que tiene Ortegoza, que también estaba faltando a Talleres. El remate desde afuera del área, buscar, levantar la cabeza, ver al arquero adelantado, que no tenga defensores.
2: Córner de la derecha, centro al área, la pelota que pasa por todo el frente del arco. Termina en el pie derecho de Pacerini y este pase de Rayán que va y lo termina cerrando Maidana. Y esto tiene olor a roja. Y esto tiene olor a roja. Y hay una roja en el aire y la presentamos.
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0: Maidana, llegó tarde, se la razón se le va a la pelota, vio expulsión dentro de Darío Herrera, está pasando al aire, el parapalo cuando se levantó, parece que deja claro lo que pasó ahí.
1: Y estaba bien, porque se iba solo, se la rayan, si lograba llegar esa pelota, se iban tres contra el arquero nada más. Bien expulsado, innecesaria con la agresión que va después. Ya había intentado cortar, vio que no había podido tocar la pelota, que pasaba el jugador, que pasaba, se la rayan, y ahí tiró una patada en el aire. Bien expulsado y complicado momento para Talleres cuando estaba en su mejor momento, dicho sea de paso, en el partido. Estaba muy bien, estaba atacando, estaba teniendo a Belgrano en su arco. Una muy baja sensible, muy sensible baja para Tevez. Veremos cómo rearma el equipo y también le da un poco de aire a Belgrano que lo necesitaba en este momento.
2: Cuénteme, Murúa, las sensaciones ahí abajo en el banco de suplentes.
0: Un rato para perder unos minutitos. Así la discusión, todos los jugadores están argumentando que no iba rumbo al arco, que estaba lejos.
1: Claro. Pero más allá de que no iba rumbo al arco, es la violencia con la que tira esa patada en el aire, me parece. Porque entiendo si quieren debatir si iba al arco o no, si quedaba solo, eso lo puedo entender. Pero después tira una patada en el aire, que ahí se nota la violencia y que buscaba en realidad derrumbar al jugador.
2: Innecesaria reacción de Alexandro Maidana, que se fue expulsado al 3 y seguramente no irá a revisión por el VAR, más allá que es roja directa.
1: Para mí no debe ser revisión.
0: Gracias al trabajo, me parece que no va a haber revisión.
2: No, fue una roja muy clara, una infracción. Para tener una similitud usted, del otro lado oyente, la de Cuporiza a Montenegro, ¿se acuerda? Que fue a la rodilla de Montenegro.
1: Fue fuerte.
2: Que fue fuerte, bueno, una similitud así, ¿no?
1: No
2: fue,
1: tan igual.
2: No tan impactando en la rodilla, pero sí con la zurda elevada.
1: Porque un creo que la termina rozando, ni siquiera impactando, claro, tanto en esta jugada.
2: Claro, pero para que te dé una idea más o menos de cómo fue la infracción del número 3 de Talleres, ¿no? Se reanuda el juego, reinicia el partido, Belgrano que gana 1-0.
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1: Veremos ahora qué va a hacer Tevez, porque va a tener, estoy viendo los cambios que realizó, va a tener que sacar un jugador recién ingresado.
4: Sí.
1: Porque el único que le queda es Rick, que no creo que lo saque, no debe sacarlo porque está, es el mejor del partido, y el otro es Martínez.
2: Se la rayan y la pelota en tres cuartos de cancha, se pone por el carril central, se acomoda, le pega al arco, la desvía Fernández, el rebote le queda a favor a Belgrano, Rigoni que se va hacia el córner derecho, se da media vuelta, manda al centro, termina despejando Shop, la vuelve a tener Belgrano en tres cuartos de cancha, juega para Velázquez, Velázquez para el Mudo Vázquez, y Mudo Vázquez de extremo izquierdo se frena pegado por la raya final, se mete dentro del área, el pase hacia atrás para Se la rayan, le entró mordido Se la rayan, igual insiste Belgrano, Sánchez la jugó por el medio para Se la rayan, Pacerini, ahí está, le pega al arco Rigoni, Sánchez después completa de zurda por arriba del travesaño, saque de arco que será para Talleres, se ha salvado la T.
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1: Me parece, Ger, decime vos después qué variantes tiene en el banco para reemplazarlo, que Se la rayan ya no está para más, ¿eh? No fue su mejor partido, pero también está extenuado.
2: Bueno, ya vamos a estar con de Murúa.
0: La... Sí, el último cambio, tal vez.
2: Ah, bueno, el último cambio. A ver si lo escuchó Carlitos Tevez, usted, Nataluti.
1: No, es que lo que yo pienso, no tiene que sacar a alguien que ya entró.
2: Puede ser. A ver, entra Dávila, un delantero que ha jugado el otro día.
0: Sacó en la juega toda, Tevez, lo presentamos, Ari.
3: Dale. 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
0: Porque entra el número, otro de los nueve, Valentín Dávila, el goleador de Talleres en el campeonato, y se va el 20 a buscar.
2: Bueno, juega sin defensores ahora, ¿eh?
1: Va a buscar el partido definitivamente. Rompe todo el equipo Tevez, a todo o nada. Está diciendo en este clásico, te dejo.
2: Ahí avanza Talleres con Rick. Encara Rick de extremo derecho, centro al área. Pasa por todo el frente del arco y se termina yendo por el otro lado. Será saque de arco para Belgrano, que en 37 gana 1-0.
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1: Todo nada, decíamos entonces para Tevez en estos últimos 7 minutos, más lo que agregue Herrera, que van a ser varios minutos, creo yo, en este partido. No reemplaza a la roja de Maidala, no saca ningún jugador recién ingresado, sino que pone doble 9. Buscaremos jugar a los pelotazos, buscará desbordar con De Pietri y Rick y buscar la cabeza de algún centro delantero que tendrá que estar listo ahí para cazar ese gol.
2: Se la rayan, hace la jugada individual, va mano a mano con Sforza, se cae Sforza, se suma Se la rayan con falta, recuperaba la pelota el número 10, tiro libre que será para Talleres, la saca rápido Guido Herrera, quiere reaccionar a gran velocidad Talleres, pelota parada que será para la T.
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2: Catalán, que es perseguido por Pacerini, la toca de puntín cortito para Guido Herrera, lo cobra, falta Guido Herrera, ahora Darío Herrera, perdón, al que la recupera Talleres, falta, ahora sí, cobró Darío Herrera con cierto delay, ¿no? Parece que está viendo por otra sintonía del partido Darío Herrera. Se reanuda el juego Talleres, 38 minutos, 1-0 gana Belgrano, con uno menos la T, recién expulsado Maidana, el lateral izquierdo que tiene el equipo de Carlito Tevez. Talleres y la pelota la termina despejando de puntín el jugador Cáceres hacia afuera, lateral que será para Belgrano en la mitad de la cancha.
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1: Pagano, sí, ¿vos diga, sabías que Lucas de Jesús fue nombrado como auditor del aire?
2: Ah, bueno.
1: Controlador artístico del show. Estamos al horno.
2: Ya está, fue un gusto.
1: Ya, Martín.
2: Ya está, ¿eh? Sí, Cartola.
1: Sí, Richard.
2: Sí.
0: Yo no.
2: Bueno, fue mi última transmisión entonces hoy.
1: Sí, aparte de Jesús ya pone presión para relatar Racing.
2: Listo. Yo ya Racing hace mucho, Nataluti, que no estoy en Racing.
1: Bueno,
0: yo no.
2: ¿Vos querés
1: decir? Yo quiero decir que la dupla de Jesús, Nataluti para Racing funcionó, ¿eh?
2: Es buen dato, ¿eh?
1: Puntazo sacó en Mar del Plata.
2: Puntazo en Mar del Plata es otra cosa.
1: Puntazo sacó en Mar del Plata.
2: Puntazo en Mar del Plata, lo mal que está Racing para sacar un puntazo en Mar del Plata. Con esta en los Civil es un puntazo,
5: sí, discúlpeme.
2: Velázquez, la pelota a favor de Belgrano. Allí surge la presencia de Senar. Ayer se mete dentro del área, centro, Tassi y está segundo. Se pasaron de largo todos. Y en la media luna la recibe de Pietri. Juega hacia atrás para que la tenga Forza y sale Talleres. Si era más preciso, se la rayando en el centro atrás. Venía el segundo. Se pasó de largo Paserini. La termina despejando Ortegoza. Hacia el lado izquierdo donde está Rick. Ahora que volvió al lado izquierdo Rick. Se frena Rick. En propio terreno. La tiene Talleres. Juega para Forza. Este la suelta para Ortegoza. Se viene Talleres. Por el lado derecho. Saltaron para Cáceres con sus botines amarillo flúor. Mancarando al lado derecho. Centro al área. La pelota que impacta en el jugador Benítez. Será córner desde la derecha para Talleres.
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2: Corner de la derecha. Se anima Talleres, quiere empatar con un hombre menos. Centro al área, cabezazo. ¡Ay, afuera! Afuera el cabezazo del 11, afuera el cabezazo de De Pietri. Saque de arco, córner.
1: Lateral,
2: ninguno de dos. Lateral, ni saque de arco ni córner. Miren la parabola que hizo la pelota para terminar saliendo al lateral, ¿no? Lateral para Talleres de Córdoba. Catalán con las manos, la manda al área. Todo defendiéndose Belgrano. Y agarrate porque si viene la contra. Titaco la soltó, se la rasea para Paserini. Paserini para se la rasea, pide mano. Jugada habilitada. Ahí la termina salvando de último hombre el jugador Rick. Se termina lesionando. Y se viene ahora Talleres.
1: ¿No tenía que volver atrás, Herrera?
2: Podía haber vuelto atrás, tranquilamente. Pero decide que el juego siga su rumbo. Allí la tiene Rick. Rick que pisa terreno rival. Se equivoca. Anticipa perfectamente Velázquez. Y con mucha lentitud la juega Belgrano. Tiene el dominio Belgrano ahora de la pelota. El Mudo Vázquez la limpia por el lado derecho para el jugador Celarrayán. Celarrayán toca cortito por la derecha para Velázquez. Velázquez para Benítez. Taca Belgrano. Atención por la derecha. Busca el segundo. Lo marca el Fosa. Centro al área para Paserini. La bajó Paserini. Paserini quiso. Si su autopase es atrás, Paserini. Paserini, taco para Velázquez. Velázquez el centro atrás, la saca Fernández y se va afuera. ¿Lateral o no se va? Todavía no se fue. Atira atenta, no, mirada del ruso. Se dice que sí, ¿qué pasó, Murúa?
0: No, te decía que no había salido, Dari.
2: No se fue. La pelota sigue viva, le toca a Cáceres, córner. Para mí es córner para Belgrano, para el árbitro también. Tiro de esquina en 43, que será para Belgrano.
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0: Leonel con la 24, Emiliano Rigoni ingresa un más. Los últimos minutos para resguardarse un poquito más.
1: Extenuado se va Rigoni, también buen partido tanto de él como de Metilli. En su momento fueron muy importantes para Belgrano, más que nada en el primer tiempo. Ahora cuidar el resultado, dice Zielinski, mete un central más en busca de controlar los ataques constantes de Talleres.
2: Córner para Belgrano de Córdoba del lado izquierdo. Se acomoda dentro del área Paserini, el centro, allí va, queda boyando en el punto del penal, le queda el Mudo Vázquez y está todo invalidado. Faltan ataques, tiro libre será a favor de Talleres.
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2: No puede salir Talleres. Y así la tiene Guido Herrera. Desde la media luna, de zurda, la manda hacia el terreno rival. Por el aire de Córdoba, va bajando la pelota, la termina cabeceando Lisandro López. La conecta ahora el jugador Ulises Ortigosa. Juega Ortigosa por el medio. Otra vez se la devuelve. Ataca Talleres, desarmado va el equipo de Carlos Tevez, pero va con poco fútbol y mucho corazón. La tiene Rick en cara, Rick sigue, Rick centro al área, se desvía la pelota en Velázquez, no deja que se vaya la pelota lateral. Velázquez le termina saliendo un pase hacia la Rayán, que son dos contra uno. Si la hacen bien Belgrano está el segundo, si la hacen bien Belgrano está el segundo. Se la Rayán la jugó por la izquierda y está el segundo, y Guido Herrera tapa lo que era el segundo tras el zurdazo de Alcides Benítez. Le entró mordido el 26. Bien Guido Herrera salvando la vida de Talleres.
1: Le dice de todo, Pasarini tenía cierta razón, me parece que Pasarini no se había abierto lo suficiente, igualmente tendría que haberle dado un poquito más la opción, un poco más el ángulo, mala definición de Benítez, que igualmente valoró la llegada al arco rival, pero está dejando pasar muchas chances claras para ampliar el marcador.
2: De área a área vamos, golpe de cabeza de Ortegoza, no puede Rick y sale del fondo Belgrano de Córdoba, por el lado izquierdo, la toca Pasarini, Pasarini falta, Pasarini, no la cobraron, deja seguir el árbitro, la recupera nuevamente Talleres, la tiene por el lado izquierdo con De Pietri, De Pietri, De Pietri, va De Pietri por el costado izquierdo, sigue De Pietri, se enganchó, le pega derecha, el remate cruzado y afuera, remate cruzado y afuera, se ha salvado Belgrano, Burúa, Burúa, ahora me va a decir cuánto más se va a jugar, pero será saque de arco para Belgrano. Ah, corre finalmente. ¿Cuánto más se va a jugar?
1: 4 más, hasta los
2: 49. 4 más, muy bien. Pensé que no había impactado ningún jugador de Belgrano. Corre para Talleres. Va Ortegoza, centro al área. Una de las últimas le va a quedar a Talleres. Le hacen falta jugar de Belgrano. Córrele de ventaja y se viene Belgrano. Atención que son 3 contra 2. Lo tiene a Celarrayá por el carril central. La sigue trasladando a Pasarini. 3 contra 1. Allí la soltaron para Celarrayá. Ahí está Celarrayá. Le queda larga la pelota y Guido Herrera se queda con la número 5. Le queda largo el pase de Pasarini. Y no la pudo controlar el número 10. Se ha perdido el segundo Belgrano.
1: Y es un partidazo en los últimos minutos. Talleres que va con todo en busca del empate. Belgrano que no logra liquidar el partido, que no logra convertir el segundo. No está fino, se la rayan, se lo notó en esta definición.
2: Ortegoza toca para Catalán. Catalán dentro del área rival. Ya se fue arriba el central de derecho que tiene Talleres. Le queda la pelota a Thiago Cardoso. Salida desde abajo para Belgrano.
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2: Cambio en Belgrano, Murúa.
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0: Está por hacer, pero todavía no lo marcaron, ya te llevaré.
2: Dale. Bueno, allí está por... Bueno, ¿qué pasa en la mitad de la cancha con Guido Herrera y Pasarini?
0: Pero hay cosas, Pasarini que es el que va a salir. Va a entrar el Lobito Fernández con el 22 y se va a ir Pasarini con el 9 que se pelea con Herrera.
2: Bueno, porque Guido Herrera le está pidiendo que se haga rápido,
1: le
2: claro.
1: Empuja para que se apure a salir,
0: claro, Pasarini que siga haciendo... Herrera lo saca los empujones y ahora se agarraron todos.
2: Bueno, partido caliente, amonestado Pasarini, ¿no?
0: Amonestado Pasarini y calculó. Puede ser Herrera también.
2: Y sí, debería también
1: debería estar amonestado, sí. Herrera. Innecesario también lo que ha seguido Herrera porque le perjudica únicamente a Talleres. Pierde más tiempo del que estaba perdiendo con la salida de Pasarini. 9 por 9 también extenuado. Fue un gran partido de Pasarini. Lo dijimos también en el partido. Colaboró en todos los sectores de la cancha, no solamente como centro delantero. Pivoteó, salió como extremo.
2: Lo expulsaron a Guido Herrera. El arquero de Talleres, y que Talleres ya tiene los 5 cambios.
1: Va a tener que ser un jugador de campo.
0: Exactamente, de hecho le dio la camiseta de arquero a Catalán.
2: Y también un amonestado en Belgrano, me parece que fue Licha López, ¿no?
0: Sí, exactamente, el 17 López,
2: Bueno, amonestado entonces también Lisandro López por el lado de Belgrano.
1: Lo que se picó en el final del partido, sí, ahora en los bancos de suplentes entre los jugadores está Galarza también peleándose con los de Belgrano, lo sacan todos los colaboradores intentando que termine el partido. Roja también a Pasarini, ¿eh? Bueno, finalmente fue roja para Pasarini.
2: Entonces a Fernández no puede ingresar porque fue expulsado el 9.
1: O te ingresa por otro
0: lado.
1: Por
0: otro, claro. Los Pasarini y a Herrera, el Huito que va afuera, es parte de lo que está peleando los bancos. Que no van a terminar bien, en cualquier momento se agarran de nuevo.
2: Es que yo soy el ruso Zelinski y no hago el cambio si ya se está
1: ya
2: perdiendo.
1: Ya termina el partido, van a agregar 2 más tal vez.
2: Ponele
1: un minuto más de lo que se perdió, porque en realidad el cambio se iba a realizar en los 47 y medio. Un minuto y medio más quedaba para que se cumplan los 49.
2: Bueno, 49 minutos. Ay, Darío Herrera, mundialista, qué partido te tocó, ¿eh?
1: Todas las condiciones de lo que es un clásico cordobés. Queríamos lo que era un clásico, estamos viviendo lo que es un clásico, tanto como tanto dentro de lo futbolístico como también lo que sucede afuera. Terminó siendo un gran segundo tiempo, muy movido en cuanto al juego, muy entretenido de ida y vuelta. Se terminó después picando de manera innecesaria por Guido Herrera, que intentó apurar a Pacerini, terminaron siendo los dos expulsados, y ahora el jugador de campo será Ortegoza, quien queda como arquero.
2: Ortegoza con la camiseta de Guido.
1: Sin guantes, Herrera. Igual.
2: Sin guantes, así. A cara. Claro, a cara de perro ahora Ortegoza, ¿no? Será el arquero. ¿Qué pasa con Darío Herrera? Algo le deben estar indicando desde el VAR.
1: El VAR, tal vez están revisando todo lo que sucedió.
2: Por ahí habrá otra expulsión. Bueno, qué minutos, por Dios. Qué...
1: El tema es que sí. Perdió a Pacerini para la otra instancia de los cuartos de final.
2: Qué tontería, ¿eh? Qué
1: una tontería,
2: tontería
1: enorme. Qué porque tontería. Quien pierde acá es Belgrano, que se queda sin su 9.
2: Exacto. Algo están esperando del VAR. Darío Herrera, que me aguante Eladio Arregui con Nicolás Álvarez. Que esperen un poquito, porque acá el partido todavía no termina. Picante el clásico. Expulsado Guido Herrera, ataja el volante Ulises Ortegoza. ¿Qué pasa, Darío Herrera?
0: Ahora camina hacia el área y le indica algo a los jugadores de Belgrano que lo rodean a Darío Herrera, que todavía no parece querer reanudar el juego, ¿eh?
2: Bueno, me parece que les está indicando que a partir de acá algunos minutos más se van a jugar, ¿no?
0: Y le avisó a los dos equipos cuando se va a jugar la 6 que se
2: va a... Bueno, me parece que...
1: Está creo contando el VAR. 3 minutos más me parece que van a ser a partir de ahora. El VAR lo estaba contando bien para cuánto tiempo se había perdido. Sí.
2: Ahí está. A partir o uno más. Bueno, no sé.
1: Cuando... Mira, señor. 3 o 1 más.
2: Cuando quiera, Darío Herrera.
1: Vos cortalo, Darío,
2: tranquilo. Vos cortalo, avisanos. Allí la manda Ortegoza al área de Belgrano. Presiona con todo Talleres. Guarda que si la pierde no hay arquero, ¿eh? Si Belgrano se anima, no hay arquero. Señoras y señores, va a ganar Belgrano. Lo va a sacar mañana el lateral Belgrano. Está cerca de Carlos Tevez Velázquez. El saque de mano que corresponde al Pirata Cordobés. Ya vamos rumbo a la Bombonera. Juegan Boca y Huracán. Relata Eladio Arregui. Comenta Nicolás Álvarez con Zarratea y Ruiz. Lateral que hace efectivo Belgrano de Córdoba. El Mudo Vázquez para Celarrayán. Y va Celarrayán. Celarrayán lo presionan 2. Se le va por línea de costado Celarrayán. Lateral para Belgrano.
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2: Allí lo va a realizar Velázquez, que cruza todo el campo de juego. Va tranquilo, despacito.
1: Se la rayan en el piso, se acomoda las medias.
2: Mira algo en la tribuna. No, apura Darío Herrera. Ahora sí, sacaron, la tiene Velázquez y final. Ganó Belgrano en Córdoba, ganó Belgrano el visitante, ganó el Pirata. Ganó con gol de González Metilli a los 3 minutos del segundo tiempo. Belgrano pisó fuerte en el Mario Alberto Kempes, se quedó con el clásico. Belgrano 1, Talleres 0 y el Pirata es cuarto finalista.
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2: Muy bien, a ver, Murúa, las últimas novedades ahí abajo.
0: Belgrano cantando, mucho más allá del mitad de la cancha, tranquilidad de la gente de Talleres, se reúne en la mitad de la cancha, saluda a su gente, no te
2: Bueno, Gerardo, ahí se nos pierde. Ahí se nos pierde la conexión con Gerardo Murúa.
1: Sí. 20 años tardó Belgrano en ganar un clásico de la primera división, un clásico oficial. 13 clásicos fueron los que tuvieron que pasar para que vuelva a ganarle el Pirata a Talleres. De los últimos 10 habían sido 9 empates y una victoria de Talleres, para también contextualizar lo que eran estos clásicos cordobeses. Y qué partido que nos dieron, ¿eh? Qué gran partido, nos quejábamos en el primer tiempo de cómo se había caído sobre el final, pero qué segundo tiempo entretenido, con todos los condimentos que tiene un clásico. El juego se perdió, lo que era un buen juego, pero se jugó con una intensidad, con un corazón que marcó lo que fue este partido de ida y vuelta. Un Belgrano que fue mejor en cuanto a lo futbolístico, que supo tener la pelota durante los 90 minutos. Un Talleres que, sin demasiado, intentaba y logró lastimar a Belgrano en varias ocasiones. No terminó siendo fino, no terminó siendo claro en la última jugada para poder llegar al empate, pero fue un gran partido que nos tocó comentar acá desde la cabina de Mario Alberto Kempes. Belgrano ahora está clasificado a los cuartos de final, esperará al ganador Independiente Rivadavia y Unión, que se jugará hoy a la noche, para ver cómo será la siguiente instancia, pero ya espera. Un dato, sin su 9, porque Pasini vio la tarjeta roja después del cruce con Guido Herrera. Gran partido, merecido pase para Belgrano, que fue mejor en los 90 minutos.
2: Muy bien, ahí el comentario de Juli Nataluti. 18:30, rumbo a la Bombonera, nos vamos.
1: Ah, justo nos podemos hacer.
2: Imposible. Eladio Arregui, Nicolás Álvarez desde la Bombonera, Sarra y Ruiz con los vestuarios. En minutos nada más comenzará la transmisión de Boca Huracán con Domper en los estudios centrales. Se nos viene Boca Huracán en minutos, las declaraciones, los testimonios de los protagonistas en el clásico de Talleres y Belgrano, que ha ganado Belgrano. Ha dado el batacazo porque ganó el visitante y es ante todo un batacazo que haya ganado el visitante con el gol de Francisco González Metilli, Nataluti.
1: Sí, además teniendo en cuenta cómo se venían dando los clásicos en Córdoba, 20 años tuvieron que pasar. Increíble. Para que Belgrano logre ganarle a Talleres un clásico oficial en la primera división. Eso es una manera de contextualizar todo lo que significaba este clásico. Está hablando Metilli, ¿lo escuchamos?
2: A ver.
1: ¿Lo tenemos? ¿No lo tenemos?
2: No lo tenemos, muy bien. A ver ahora Metilli, vamos a esperarlo al jugador del partido, al que hizo el gol, el que marcó para el primero de Belgrano de Córdoba, que ha ganado en una tarde especial, en una tarde que se ha jugado el clásico aquí en Córdoba y que ha tenido como resultado ganador al Pirata, Juli.
1: Sí, fue un gran partido de Metilli, lo dijimos, tanto él como Rigoni fueron importantes para Belgrano en todo el partido. Terminó después quedándose con ese regalo extra que fue el gol que logró convertir. Fue un muy buen partido, una muy buena jugada, fue toda de Metilli esa jugada del gol, si la recordamos, que había venido desde un lateral, la había recepcionado el número 11, se la bajó bien, sin perder el tiempo, a un Pasarini que la logró aguantar, que pivoteó dentro del área, se la devolvió. El número 18 de Talleres, que fue Cristaldo, no lo siguió al área, lo vio pasar por enfrente suyo, no lo siguió al área y quedó solo en el área para recepcionarla y así poder rematar cruzado y convertir el gol que le daría a Belgrano después el pase a los cuartos de final de este torneo de apertura 2023. Gran partido y, como dije anteriormente, meritorio también para el Pirata.
2: Muy bien, ganó Belgrano 1-0 ante Talleres de Córdoba en el Mario Alberto Kempes. Lo tenemos conectado ya, vamos rumbo a la Bombonera. Juegan Boca y Huracán. Eladio Arregui, bienvenido.
6: Hola, ¿cómo estás, Ariel querido? ¿Les pasó el susto con el partido de Talleres y Belgrano? Aquí estamos en la Bombonera, no sabés cómo está esta noche. Tremenda, una expectativa bárbara, la Bombonera no cabe un alfiler. Así que aquí estamos aguardando lo que será el comienzo del partido a las 7 de la tarde. ¿Qué les queda a ustedes ahí?
2: Nos queda despedirnos, nada más, y dejarles el aire de Radio Nacional. Eladio, que tengan una buena transmisión.
6: Excelente, Ariel. La despedida entonces de ustedes y aquí estamos nosotros para comenzar.

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0: pero qué gusto saludarlos. Muy, pero muy buenas noches. Bienvenidos a la emoción que no pide permiso, a la noche que se mete por las ventanas, por las radios encendidas, por el corazón futbolero, desde la Bombonera, la cancha que late, que empuja, que vibra como pocas en el mundo, abre sus puertas, una historia grande de octavos de final. Aquí, en el barrio de La Boca, no sobra el aire. Hay un viento, papito, porque cuando juega Boca, la respiración se entrecorta y el alma se aprieta contra el tablón. Y enfrente llega Huracán, el globo de Parque Patricios, con su historia de potrero, de barrio, de guapesa y de noches que quieren quedar para siempre. Es a todo o nada, 90 minutos o quizás más. No hay mañana para el que pestañee. Sale el Geneise con su pueblo rugiendo desde cada rincón azul y oro, con la Bombonera sacudiéndose como un corazón gigante. Y sale el Quemero dispuesto a soplar fuerte, a jugarse entero, a desafiar el ruido y el peso de la historia. La radio se acomoda en la mesa familiar, en el taxi, en el camión, en el auricular del laburante, en el celular, en el mate compartido con la patrona, porque no hay partidos que no se miran solamente. Se escuchan, se sienten, se viven aquí en Radio Nacional. Desde Buenos Aires, para todo el país, abrimos la transmisión de Boca Huracán. Octavos de final, noche de Bombonera, y que ruede la pelota en Fútbol Show Nacional. Con un marco multitudinario, con las gargantas que ya no dan más, esperando lo que será en minutos, Boca Huracán, empezamos a descubrir la marquesina gigante de Fútbol Show Nacional, aquí a mi lado, de galera y bastón. En esta tarde-noche, aquí está nuestro comentarista, Nicolás Álvarez. Así.
1: Hola, hola, Nico.
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3: Buenas tardes, amigos de todo el país, a través de Radio Nacional. Diego y Ringo, Maradona y Bonavena, Boca y Huracán, Román y Carlitos, Riquelme y Babington. Una historia de fútbol extraordinaria la que tenemos en la Bombonera cuando aparecen las dudas por el lado de Boca a propósito del traspié a nivel continental y de las dos derrotas en la Copa Libertadores de América. Dicen que allí, con pinta de futbolista, apareció en el potrero de Ezeiza y les dijo: yo gané absolutamente todo. Claro, fue para motivar a los players, que no ganaron absolutamente nada en este tiempo. ¿Habrá sido motivacional la aparición de Riquelme una vez más ante los jugadores de Boca? Lo cierto es que Boca entró en un cúmulo de dudas después de las dos derrotas en la Copa Libertadores de América frente a Cruzeiro y Barcelona de Ecuador respectivamente. Alguna vez Roma, en otra ocasión Gatti, luego Navarro Montoya y más para estos tiempos Óscar Córdoba. Y hoy Bray, con lo que significa el arco de Boca. Hasta último momento se lo esperó. Abrey, que finalmente va a ser titular, pero estaba la posibilidad para Javier García, que con prácticamente 40 años tenga la posibilidad de volver a ser titular en el arco de Boca. Recupera el esquema titular con Bray por la lesión de Marchesín. Del otro lado viene Huracán con una estructura, no digo consolidada, con esta idea que tiene Diego Martínez, el ex técnico de Boca, y este empate frente a Racing que consiguió Huracán hace 8 días, que pudo haber ganado, la verdad, el equipo de Parque de los Patricios. Una bombonera repleta, el azul y el amarillo, donde uno ponga la imaginación, se ve la postal, el barrio de La Boca con las luces encendidas. Estará encendido el fútbol de Aranda, el de Paredes, la explosión de Merentiel. Hay mucha preocupación por Merentiel, que se pierde un gol por partido. Del otro lado, Huracán con equipo absolutamente confirmado. Una radio en todo el país, nacional, y la pasión de siempre, la pasión que tenemos por la Espica, por los que andan con la radio en cualquier lugar de la Argentina. Hay, ¿y qué lugar eligen? Siempre Nacional.
0: La presentación de nuestro comentarista en la apertura de la transmisión desde la cancha de Boca, en el comienzo de los octavos de final con el batacazo de Belgrano en el Kempes, quedándose con el clásico y el pasaje a cuartos ante Talleres de Córdoba. Lo relató Pagano, lo comentó ella, Juli Nataluzzi, en Fútbol Show Nacional de colección, los octavos de final aquí en Radio Nacional. Y ya para saber las novedades de el Ceneice en la ribera junto al Riachuelo, trabaja en algún lugar de este escenario magnífico Sergio Zarratea. Hola, hola, Sergio, querido.
1: Hola, hola, hola, querido Eladio, ¿cómo anda? Buenas tardes, bienvenido aquí a la casa de la hincha de Boca. Estamos esperando por el Ceneice, como bien decía Nicolás Álvarez, con Leandro Bray, el arquero, finalmente como titular, después de la lesión del otro día, después de alguna de las dudas, porque venía atajando las prácticas el arquero Agustín Rossi. Bueno, finalmente está Bray como arquero titular en esta tarde, en este partido clave ante Huracán. Un Boca que llega después de haber salido segundo en su zona, a un punto de Estudiantes de La Plata. Boca sueña definir todo como local hasta el momento de la final en este torneo de apertura en la República Argentina. Boca llega a este encuentro con 12 partidos invictos en lo que tiene que ver con el fútbol local. Y jugando como local en la Bombonera lleva 8 partidos sin perder, con 3 encuentros ganados y con 5 partidos empatados. En este campeonato no perdió aquí en su casa, no perdió Boca en este torneo jugando en la Bombonera. Ya estaremos hablando en un rato del posteo de Cavani, estaremos hablando de una camiseta especial que se viene próximamente para el Ceneice, pero lo que le importa al hincha de Boca, Bray, Weingand y Lolo, Ayrton Costa, Blanco, Ascacíbar, Leandro Paredes, Milton Delgado, Aranda, Melentiel y Vareiro, el 11 de Claudio Úbeda.
0: Ahí está Sergio Zarratea para saber las novedades de Boca aquí en Fútbol Show Nacional en la Bombonera. En una tarde muy pero muy fría, señores. Ahora voy del otro lado. Vestuario visitante, vestuario del globo de Huracán. Y Rodrigo Ruiz está en esos pasillos. Y aquí lo presentamos en Fútbol Show Nacional. Hola, hola, Rodri, bienvenido.
4: Hola, hola, Eladio. Saludo grande para vos, para Nico, para Sergio, para todos los compañeros y oyentes de la radio en todo el país. Un Huracán con un camino irregular en esta primera parte del torneo. Séptimo mejor equipo de su zona, con 5 triunfos, 7 empates y 4 derrotas, con puntos altos en la ofensiva de Jordi Caicedo, su goleador, el segundo mejor anotador de esta liga con 8 tantos, pero flojo de lo colectivo. Viene de igualar 0-0 ante Racing en un partido bastante raro, bastante extraño. Hace 3 que no gana el equipo de Diego Martínez, pero fuera del Ducó pierde poco, es un dato a tener en cuenta. No le hace muchos goles, está sólido en defensa, así que hoy recupera un puntal importante en el sector izquierdo como César Ibáñez, que estaba suspendido con 5 amarillas. También recupera a Leonardo Gil en la mitad de cancha y sorprende Diego Martínez con hoy la inclusión del pampeano Facundo Kaliger desde el arranque. Así que cuando vos quieras, Eladio, todo confirmado por el lado visitante, están los 11 de Martínez, si querés lo repasamos.
0: Dame de sin números. Repasamos de una recorrida rápida, apellidos de Huracán.
4: Galíndez, Campo, Pereira, Carrizo e Ibáñez, Blondel, Waller, Gil, Cortés, Caicedo y Kanninger, los 11 del globo para esta noche.
0: Bien, amigos, escuchando aquí al pueblo bostero, al pueblo boquense, al pueblo ceneice, con su cántico, aguardando lo que será en minutos, 11 minutos, nos separan del comienzo del partido, en una jornada muy fría, en la capital de los argentinos, en la ciudad de Buenos Aires y aquí en la República de la Boca, junto al riachuelo, más frío todavía, pero no tienen frío los hinchas que cantan y saltan sin parar, aguardando la aparición de los equipos. Y ahora sí, en la marquesina gigante de Fútbol Show Nacional, allí está, con toda la información, lo que pasó, lo que está ocurriendo, lo que vendrá, Agustín Doffer. Hola, Agustín, querido, bienvenido.
5: Hola, Eladio, qué placer en el Fútbol Show tenerte relatando lo que se viene Boca Huracán. Ya fue victoria del Pirata, imagínate lo que es Córdoba a esta hora, el barrio Alberdi. Le ganó Belgrano 1-0 a Talleres con gol de Francisco González Metiri, 21-30 en la Paternal. Argentinos Lanús y en Mendoza, Independiente Rivadavia, Unión de Santa Fe. Además, por la Primera Nacional son finales Morón 0, Los Andes 0, San Telmo nada, Mitre Santiago del Estero nada. Ganó Mildan 3-1 en su visita de 6 a Tristán Suárez. Empataron 1-1 San Miguel y Estudiante de Buenos Aires. Y Temperley, de local en el sur del Gran Buenos Aires, se comió 5 contra Deportivo Maipú, que lo volvió.

igualaron en San Juan 1-1 el local San Martín y Patronato, y están ahora en el entretiempo en Rafael Atlético y Gimnasia de Tiro 0-0. Hubo show de Messi en Canadá, gol, 2 asistencias en el triunfo del Inter 4-2 ante Toronto. Llega impecable el capitán al próximo Mundial. Y en el 11-3-870-7485 comienzan a llegar los mensajes. Por ejemplo, buenas tardes, Eladio. Aquí al lado del fuego, mateando, escuchando la transmisión de la radio. Aguante Boca, carajo. Hoy ganamos 2-1. Saludos, muchachos. Soy Juan Roberto Salazar de las Lomitas Formosa y manda la foto del fuego y del mate. Imagínate, Eladio, hasta ahora, qué bien que nos viene eso. Y Sergio de Corrientes Capital también, buenas tardes a los muchachos de Fútbol Show Nacional. Buena transmisión y saludos para todos.

0: tenemos la presentación de todos los integrantes de esta marquesina gigante de Radio Nacional. Aquí van a jugar Boca y Huracán. La verdad que este todo o nada, no le voy a decir mata-mata porque me parece a mí que siempre hay que aspirar a la vida, ¿no? Porque mata-mata, no, todo o nada.
1: El que gana sigue y el que pierde se queda fuera.
0: Por eso digo todo o nada, el todo o nada le voy a empezar a decir yo de esta... playoff o reducido, como le quieran llamar, estos octavos de final que comienzan, que comenzaron hoy con el triunfo de Belgrano de Córdoba y el festejo de todos los del barrio Alberdi, los piratas, como bien decía Agustín, lo escuchamos a Ariel Pagano, el comentario de Julián Taluti, este triunfo histórico para Belgrano, la primera vez que lo elimina Talleres y la primera vez que se juega en primera división un partido definitorio, así que va a quedar en el recuerdo para siempre, para los hinchas del Pirata este 9 de mayo. Nosotros aquí en la cancha de Boca, con esta gran expectativa. Bueno, Sergio, ¿qué se dice del lado de Boca? ¿Están bien todos los futbolistas? ¿Está bien Leandro Bray con todo lo que le pasó el martes último? Así que bueno, se ha recuperado, sí, afortunadamente.
2: Sí, señor, bueno, lo cuidaron durante toda la semana Bray. En la última práctica no fue parte del 11 que iba a ser el titular del equipo de Boca. Para tenerlo lo mejor posible para este encuentro, Bray quería estar, lo concentraron y será titular esta noche aquí en la Bombonera. Pero en las últimas horas, la noticia en Boca fue, o el tema de discusión en Boca fue un posteo de Edinson Cavani, el uruguayo, donde en una foto con él entrenando y un texto bastante largo, hablaba de mirar hacia adelante. En Boca tienen hablado con la parte médica, ya se hizo dos bloqueos Edinson Cavani, en este momento no siente dolor en la espalda, pero si todavía no ha vuelto a hacer fútbol, pero si llegase a volver a sentir dolor, no habría un tercer bloqueo porque ya demostraría que el tratamiento no funciona. Por lo cual en Boca son reticentes cuando va apareciendo la terna vital y se va a venir el globo. Son reticentes a emitir opinión respecto al futuro de Cavani. Pero la realidad es que esperan que Cavani pueda hacer la pretemporada porque ha perdido mucha masa muscular. Repito, no tiene dolor, perdió masa muscular. Y en Boca esperan que esté listo para la pretemporada. Y hablando de Boca, Nicolás Álvarez, se viene Boca, sí, para la cancha.
1: Se viene el equipo de Claudio Úbeda, lo que están esperando y no te van a confirmar, no lo van a decir, no lo van a señalar, pero están esperando los dirigentes de Boca con Riquelme a la cabeza, un gesto de Cavani.
0: Bueno, cerrá.
1: El gesto es que Cavani decida ponerle fin a su carrera porque no le encuentra la vuelta desde lo físico.
0: Perfecto. Bien, amigos, vamos a presentar la ficha técnica del partido. Así va Boca y Huracán.
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2: Así forma Boca con el 12, Leandro Bray en el arco, 23, el Chelo Weingan, 2, Marcelo, el número 2, Lautaro Di Lolo, 32, Ayrton Costa, 3, Lautaro Blanco, el 25 en la mitad de la cancha, Santiago Casíbar, 5, Leandro Paredes, 18, Milton Delgado, el 36, Tomás Aranda, 16, Miguel Merentiel, y el 28, el paraguayo, Adán Vareiro.
0: ¡Así va el globo!
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4: Dedicado al amigo Eduardo Muñoz, con la 1, Hernán Galíndez, 34, Ignacio Campo,

0: Aida, Belmonte, Alarcón, Ander Herrera, Velasco, El Changuito, Ceballos, Ángel Romero y Milton Jiménez.
1: El de Huracán.
2: Mesa, Nervo, Palazzo, Vera, Lescano, Ojeda, Mora, Peralta, Oscar Romero, el hermano de Ángel, Pizanz, Martínez y Eric Ramírez.
1: ¿Por qué Boca es favorito esta tarde, noche, aquí en La Bombonera?
3: Porque tiene un mejor equipo, porque desde el punto de vista individual es más que el equipo que dirige Diego Martínez. La consolidación de Leandro Paredes en el medio, la buena compañía de Delgado. Siempre hablamos en la previa de cada partido que Boca tiene el mejor mediocampo del fútbol argentino. Con Ascacíbar, con Aranda, que ha sido la revelación de este campeonato. Pero también tiene el déficit de las expulsiones, de las últimas. Por ejemplo, la de Ascacíbar de manera irresponsable en el partido de Copa Libertadores de América, la de Vareiro en el otro encuentro. Y el déficit que tiene Boca, me parece, es la falta de gol. Merentiel, en cada partido que es titular, se pierde uno o dos goles abajo del arco. Las dudas de Bray, como decía Sergio, lo ratifica Claudio Úbeda en la titularidad después de la posibilidad de Javier García. Del otro lado, Huracán, el equipo de Diego Martínez, que va a poner un 4-3-1-2. Finalmente, Kalinger aparece como titular en la visita. Imagino que será un partido especial para Blondel, jugando de volante por la derecha. Y Galíndez es uno de los grandes arqueros del fútbol argentino. También le ha puesto el ojo Boca, aunque Galíndez en las últimas horas dijo que se va a retirar con la camiseta de Huracán. Lo que sí puedo advertirles es que independientemente del buen nivel que pueda mostrar Leandro Bray desde aquí hasta el 30 de junio, Boca va a ir por un arquero de jerarquía para la segunda parte de este 2026.
1: Bien, amigos, se está quedando todo dispuesto para el comienzo del partido. Se viene Boca Huracán.
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1: Y lo comenta Nicolás Álvarez. Participan activamente, especialmente Sergio Zarratea, Rodrigo Ruiz. Nos ponen el aire aquí en La Bombonera. Leandro Rojas, allá Agustín Domper en la central informativa, en el control central, el Chelo Díaz, Walter Danesi ya dejó su turno, además, operadores Ricardo Artola y ahora Miguel Gauna, toda la gente de la planta transmisora. Señores, estamos con este partido, venimos del triunfo de Belgrano ante Talleres, vamos a ver Huracán, ¿qué te queda por tu sector, Sergio Zarratea?
0: Mientras esperamos el inicio del juego, ronda de los 11 de Boca, charla de Paredes, se reparten en el campo de juego la última arenga del Ceneice antes del encuentro.
1: ¿Qué te queda por tu sector, Rodrigo?
2: Un antecedente en los mata-mata entre Boca y Huracán en Copa Argentina. Hace 12 años atrás, Huracán eliminaba a Boca 2-0, Guanchope Ávila y el pelado Mancinelli. Otra vez se vuelven a encontrar en una instancia de eliminación directa.
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2: En Huracán, guardia alta con el árbitro. Pablo Echavarría se habló mucho en la semana del lado del visitante, lo ha perjudicado en varios partidos.
1: Bueno, y además el VAR, Gastón Monzón Brizuela.
5: Mamita.
2: Lo conoce Eladio, mucho Zarratea.
1: Sí.
6: Cuando quiera sumamos mensajes. Buenas tardes de Copacabana, Catamarca, esperando por Boca con mate cerca del fuego. Buena transmisión, nos dice María Eugenia. También Aldo, vamos Boquita, hoy ganamos, los estoy escuchando desde Rawson Chubut.
1: ¡Qué grande! Hay más, que ya empieza, dale.
6: Sí, cómo no, se dice mano a mano, saludos desde Catamarca. Emanuel nos manda escuchando también la transmisión.
1: Bien. sacó la pelota, ya comenzó el partido, movió Huracán, viene por el costado derecho, allí la está recibiendo Blondén, Blondén entrega para el niño Jordi, viene Jordi por el costado derecho, saca de media vuelta el fondo de Boca, viene ganando Waller, Waller entregándola a la punta derecha para Blondén, Blondén entrega al medio, viene buscando la atención que pica por el medio, era Kalinger, está, tiene apellido de inspector, viste, de esas series estadounidenses, aquí está recuperando la pelota.

0: pelota por el medio, cayendo pesadamente Vareiro, no cobra nada el árbitro Echavarría, va para Caicedo, Caicedo la peinó para Blondel, no llega, lateral para Boca, comenzado el partido con la pelota que viaja mucho por el aire, poco por el piso, 0-0, vamos camino al primer minuto del partido, señores, en la Bombonera.
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0: Saca la pelota ya, entregándola Blanco, Blanco al medio para Vareiro, lo marcan tres, pierde la pelota, clarifica, entregándola atrás en la salida para Carrizo, Carrizo, el tucumano jugando la pelota para Galíndez, Galíndez marcado por Merentiel, despeja el arquero de Huracán, la tira a campo contrario con pierna derecha, la viene a cabecear, Caicedo no llega, le está ganando a Ayrton Costa, pelota a la deriva, baja muy bien, Delgado le quedó a Ascacíbar, entregó más abierto para Baigan, atención que pica, buscando la pelota a Merentiel, primer pase malo de Baigan, la gente se enoja con él, está saliendo el globo, sale muy bien Ibáñez, falta contra Ibáñez, parecía, le quedó a Blandel por el medio de la cancha, la jugó bien abierto a la izquierda para Cortés, se viene el colombiano, atención, escapó por izquierda, abrió la cancha, se viene Huracán, otra vez Cortés se da vuelta, vuelve a jugar a la izquierda para Ibáñez, Ibáñez la recibió, se viene por el medio, remató al arco desde muy lejos, sacó la pelota sin problemas de Lolo, vuelve a cabecear Pereira en el medio del terreno, vuelve a ganarla otra vez como podía, el jugador Waller, se va a la pelota al costado, viene luchando, ganándola muy bien campo, la tira Huracán, la recupera Boca, abajo, va barriendo, la tira afuera, el jugador de Huracán, Pereira, 0-0 en el comienzo del partido.
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0: Allí está saliendo Boca, entregándola a Dilolo, Dilolo para Baigan, Baigan jugándola al medio, la viene taqueando Vareiro, la recupera Huracán, el círculo central, la gana Blondel, Blondel entrega para Waller, Waller la jugó a la izquierda para que venga a buscarla Cortés, Cortés la recibe, lo marca Baigan, la toca la pelota fuera el jugador de Boca, la tira junto a los palcos, lateral, defiende arco, Bray, queda espaldas al Riachuelo, Nicolás, primeros momentos, 3 minutos, 0-0.
2: La pelota en el comienzo del partido es de Huracán.
0: Va por la pelota, se viene Gil por izquierda, Gil para el centro, Gil va a levantar la cabeza, mandó el centro, es bueno, saca la pelota de cabeza, tirándola afuera, el futbolista Paredes, el campeón del mundo, lateral junto a los palcos para Huracán, lo va a hacer efectivo el 7 Oscar Cortés, sector de Boca, Sergio, primeros momentos del partido, 0-0.
3: Ueda parado, brazo cruzado, muerto de frío, sin dar indicaciones.
0: Por el lado de Huracán, Rodrigo.
4: Muchas indicaciones de Diego Martínez, de brazos cruzados, activo el técnico del Globo.
2: Boca no da garantías por el sector derecho, por donde cubre Baigan.
0: Aquí estamos en casi 4 minutos de juego, lateral para el equipo de Boca, diga Huracán, digo, lo hace por la izquierda, defiende Boca, atención, va al punto del penal, sacó la defensa, pelota a la deriva, le pegó al arco, rematando Waller, se quedó con la pelota, el uruguayo remató de afuera de zurda, atajó sin problemas el Leandro Bray, que se lo ve sin inconveniente físico al menos, 4 minutos de juego, 0-0.
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0: La corría Oscar Cortés por el sector izquierdo, le cierran bien el camino y se va la pelota por la última línea, el saque de arco para Bray, 0-0. Hay más informaciones con Agustín Domper y oyentes.
5: Sí, por ejemplo, hola, hola, ¿cómo están? Soy Aldo del Impenetrable Chaco, mediante el monte, en el medio del monte los escucho, gana Boca 2-0, y también nos dicen buenas tardes, hermosa transmisión, los escucho de Santiago del Estero, vamos Boquita, hay que ganar, Lorena.
0: Salió mal, Boca, remate al arco. ¡Viene el gol! ¡Viene el gol! ¡Llegó el gol! ¡Dame gol! ¡Gol! ¡Gol! ¡Gol! ¡Gol! ¡Gol! ¡Gol! ¡Gol! ¡Gol!

la jugó Bray a la media luna para Delgado, lo atoraron, no la pudo controlar, se la entregó muy mal Bray, la recuperó Blondel, le quedó a Gil, escapó la marca de Costa, remató cruzado junto al poste derecho, y a los 4 minutos abre el marcador Huracán, el globo se infla en la bombonera, gana 1-0, sorprendió a todos.

0: Gallegos, Leonardo Gil, el oriundo de Río Gallegos, festejan los quemeros. Y ahora sí, aro, aro, aro, aro. Silencio en la bombonera, sopla fuerte el quemador, más duro quedó el Ceneice que suegro viendo bailar reggaetón. Gana Huracán 1-0, gol de Gil.
1: Capitalizó al máximo Huracán los horrores de Boca. Bray se equivocó porque se la entregó a Delgado, que estaba marcado, no supo salir el volante central de Boca, la aprovechó Gil, un remate esquinado, nada que hacer para el arquero, sorpresa y media en la noche de la bombonera, el Huracán de Martínez se hace fuerte.
0: Para que se viene Cortés, Cortés entregó para Gil, está aturdido Boca, aturdido. Como la canción del cuarteto, aquí se viene a buscar la pelota que canta el negro Videla. Atención que Gil lo buscó en la izquierda, lo revolearon a Cortés. Y el árbitro Echavarría dijo, siga, aquí está saliendo Boca, reclama falta de Caicedo, un manotazo de Caicedo, sí. Quedó lesionado Paredes. ¿Qué pasó, Sergio?
2: Falta sobre Leandro Paredes en la del gol y en la siguiente que acabas de relatar, Eladio, en las dos jugadas. Milton Delgado recibe de espaldas al campo de juego y Huracán lo aprieta de atrás, le roba la pelota y nadie le avisa a Milton Delgado. Lo tiene estudiado, lo presiona Huracán en ese sector.
0: ¡Sector del Globo!
3: Imagínate que se festejó con todo en el banco del Globo. El primer gol de Leo Gil en este campeonato.
0: Sorpresas en esta primera parte de los octavos de final. Atención que se viene Baigan, quiere escaparse, tira, me parece. El árbitro entiende lo mismo. Saque de arco para Galíndez. 1-0 gana el Globo. ¿Cuánto van? 7.5. ¡Qué radio! ¡Nacional, papá!
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1: Hay una buena idea de Diego Martínez en el planteamiento del partido para Huracán. Jugar lo más lejos posible de Galíndez, jugarle de igual a igual a Boca y presionar bien la salida del equipo de Úbeda.
0: Saca Galíndez, lo veo muy tranquilo al Globo, Rodrigo, muy sí, tranquilo.
3: Sí, muy seguro de la táctica del juego. Vos fíjate que Leo Gil apenas la agarra Paredes, cuando puede lo va a apretar.
0: Mientras tanto, el pibe Kalinger está en el medio del terreno, en el círculo central con el 52. Ahí juega el pibe, el oriundo de Santa Rosa, La Pampa. Sale con la pelota Di Lolo, abre la cancha para Baiga, la tira larga, va a cerrar sin problemas el tucumano Carrizo. Llega Carrizo, saca bien de zurda, juega para Ibáñez, Ibáñez la hace rebotar, la pierde, la vuelve a ganar, dando una mano, ya entregando la pelota a Waller, se va la pelota por el costado, saque de costado para Boca del sector de los palcos, cruzando la línea central, en el medio, en la media porción del campo de Huracán. 1-0 gana el Globo, atención, pide falta, no le dan, está saliendo con la pelota de media vuelta, la revienta ya Waller, queda otra vez así, pica a buscarla Caicedo, manotazo con Ayrton Costa, está ganando Blanco, va abajo Blondel, guarda que Blanco entró con lo justo, la pelota se va afuera, lateral para Huracán, cobra en línea de este sector. 1-0 gana el Globo, un partido durísimo se está viendo en la bombonera. 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
2: Denle la pastilla al relator, por favor.
0: Aquí viene a buscar la pelota Paredes. ¿Y qué está pasando con el partido, Nico?
1: Bueno, me parece que fue un golpe en la mandíbula de Huracán a Boca en el partido con el gol tempranero de Gil. No puede despertarse Boca de la sorpresa.
0: Ahí está ganando Blondel, Blondel entregándola al medio, la recupera otra vez. La buscaba así el pibe Kalinger, la vuelve a ganar, la ganó por el medio, se viene Aranda. Aranda lo buscó a Vareiro que justo se quedó parado en el momento en que iba el pase, no picó porque si no la recibía sí, solo, claro. Y tenía remate para tratar de empatar el partido a los 10 minutos.
1: Fue muy buena la intención justamente del juvenil de Boca, Aranda, pero fue largo el pase para Vareiro. Pinheiro.
0: ¿Quién está caído en Huracán? Creo que es Blondel, ¿no?
3: ¿Es el Blondel o el Colo Gil? A ver, estoy lejos.
0: No, puede ser el Colo, puede
3: sí,
0: ser.
3: Es el Colo,
0: sí, sí, sí, el Colo, tenés razón vos. Bien, amigos, 10 minutos de juego. El encuentro que lo gana Huracán 1-0 y saque de arco para el Globo.
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0: Sale con la pelota, se equivoca ahora, el que se equivoca es Huracán. Se viene Boca para el empate, no pegó el tiro. Lo taparon justo, lo tapó Pereira. El remate del pibe Aranda en la media luna. Se equivocó ahora, casi era la misma jugada que fue la apertura del marcador para Huracán. Se equivocó el globo en la salida.
1: Sí, fue una jugada similar. Estoy pensando que todavía no apareció Paredes en Boca.
0: Aquí está recibiendo la Galíndez, Galíndez entregándola al medio para que se venga el pibe Waller. Allí está Waller, ya no tan pibe, 29 años Eladio, mirá bien la edad. Está buscándola para Cortés, Cortés la tocaba a la izquierda para Ibáñez. La pelota se va al lateral, lateral, sector de los palcos. 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Comunicate de algún lugar del país. Sale Dilolo, Dilolo por lo bajo para Casíbar, Casíbar, pelota a la deriva. Está ganándola como podía Campos, parecía mano, el árbitro cobra mano, tiene razón. Tiro libre para el equipo de Boca a la salida del campo de Huracán, allí al lado del círculo central. 12 minutos, gana el globo 1-0.
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0: Ahí se viene el centro, va para Blanco. Blanco levanta la pelota al punto del penal, pegó en Pereira, se fue al córner. Córner, córner para Boca, que aprieta buscando el empate. ¿Quién va?
2: Paredes.
0: Sector izquierdo, 1-0, gana Huracán, 12 minutos de juego, primer córner del partido. Siento un ruido a gol bárbaro en cada centro. Hagan lío, hagan lío. Entra Dilolo, entra Costa, viene el centro. Cabeció Dilolo y la pelota se fue afuera. Reclama saque, reclaman córner, saque de arco cobra Echavarría. Hasta el momento el árbitro no se deja influir. Ahora sí, cobra córner, al final ya lo hicieron, le quedó Paredes para el empate, tiró y el arquero se quedó con la pelota. Huracán protestaba y el córner se ejecutaba, casi casi por picardía lo empata Boca.
1: Sí, claro, porque se quedó en la protesta Huracán, hicieron rápido el córner, el remate de media distancia de Paredes que no trajo consecuencias negativas para Galíndez.
2: Vos sabés, Eladio, que Huracán tiene muy estudiado claramente el sistema de juego de Boca. En los tres del medio, Paredes, Ascacíbar y Milton Delgado, si bien no tienen una marca personal, es una marca muy de cerca de los tres volantes de Huracán en el medio, y lo dejan solo Aranda, pero queda Aranda desde lo individual. El juego colectivo del medio de Boca no fluye.
3: Del otro lado, Diego Martínez, indicaciones para Cortés, que ya lo cambió tres veces de lado. Primero por izquierda, ahora lo mandó del otro lado.
0: 13-0 para Boca, 1 para Huracán.
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0: Ahí se viene Boca, fluyó el pase en el medio, pasó al ataque Blanco, lo buscó Aranda, vuelve marcando muy bien el futbolista de Huracán, la saca afuera, Campos, saque de costado para Boca frente al área penal de Huracán, debajo de nuestra posición, 14 minutos de juego, 1-0 gana el globo, el gol lo hizo Gil a los 4 minutos, una equivocación en la salida de Boca del pibe Delgado, le quedó a Merentiel, Merentiel entró por izquierda, un rebote, la recupera Huracán, la jugaron muy mal, se viene para Aranda, levantó el centro, doble gol, cabeció, tapó el arquero abajo, un atajadazo, no, del arquero Galíndez, señores, abajo, evitó el empate, se viene Boca, la gente intuye que está al caer el gol, se viene por derecha, se planta Merentiel, pierde con la marca de Kalinger, le queda Leonardo Gil, pica a buscarla allí, Caicedo, se viene el ecuatoriano, la tira larga, lo saca a correr cuerpo a cuerpo con Dilolo, le pone el ropero delante, el contacto. Reiner Dirolo, saca la pelota a la deriva, vuelve a tenerla Waller, Waller la baja, la juega a la izquierda, la está recuperando el globo en ataque, se va la pelota al lateral, pegó en el hombre de Huracán, reclaman, ya lo hicieron, anticipa muy bien metido Ibáñez, Ibáñez con la pelota, toca Huracán, en campo contrario, se equivocan en la salida, los jugadores de Huracán, o mejor dicho, le entrega, 1-0, está ganando Huracán en Quito. 15, primer cuarto de hora. ¿Y hasta acá qué, Nicolás?
1: Bueno, Huracán golpeó en el momento justo, mejoró en cuanto al rendimiento Boca, un cabezazo a quemarropa de Merentiel.
0: Se viene Merentiel para el empate por izquierda, desbordó y el arquero Galíndez. El arquero Galíndez comienza a decir, les va a costar mucho hacerme un gol. 15 y medio, 1-0 Huracán, primer tiempo Nacional.
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0: Debe ser muy difícil marcarlo a Caicedo, ¿no? Corpulento.
2: Tiene un cohete, ¿eh?
0: 1,85 metros.
2: Ah, no.
0: Tiene un cohete en el cuerpo, Caicedo. Aquí
2: ¿en dónde?
0: En el cuerpo.
2: Ah.
1: Bueno, y además va por el sector de Baigan. Ese es un motivo, es un problema importante para Boca, que insisto, ha mejorado en el juego.
0: El cohete, póngase donde usted quiera. Viene a buscar la pelota a Costa.
2: Parte del cuerpo ahí también.
0: Claro, exactamente, pues el bolsillo. Viene entregándola para Aranda. Aranda pasó entre dos, jugó al medio. La recibió Vareiro. Vareiro necesita dos toques para controlarla. Va para Delgado, pelota a la izquierda. Se viene Boca con el Blanco. Blanco entrega al medio. La planta, la mata bien, la controla. Controla bien Delgado, levanta la cabeza, por derecha está Baigan, no lo buscan a Baigan, no le tienen confianza. Va para Paredes, Paredes para Costa, Costa para Delgado, Delgado al medio del terreno para Dinolo, Dinolo marcado así por Cortés. Abre la cancha para Baigan, Baigan la tira, correr a Ascacíbar, Ascacíbar quiere escapar, le corta bien la jugada. El futbolista de Huracán volviendo, sacando muy bien Kalinger, le quedó la pelota por el medio, la recupera otra vez Blondel. Blondel controla, lo pone a correr a Caicedo, muy larga, sale Bray, Bray la juega, viene con suficiencia, entregándola para Paredes, Paredes juega por el medio de la cancha para Delgado, Delgado controla en campo contrario, la vuelca bien abierto a la izquierda para Blanco, 17 minutos primer tiempo, se viene con la pelota Blanco, desbordó, desbordó, mandó el centro por lo bajo, corta la defensa, el rebote, caen los dos, se salva allí, el remate al arco, y Galíndez, después del rebote le quedó a Delgado, y Delgado de afuera del área sacó el derechazo, y Galíndez, el hombre plástico parecía, se estiró, y con la mano la mandó al córner, 18 minutos, córner.
2: Segundo Paredes.
1: Galíndez con la mano cambió de excepcional lo del arquero.
0: El centro viene, viene, viene, cabezazo del arquero, el rebote, otra vez el arquero, pelota afuera, no fue gol, no fue gol, no fue gol para Boca, no fue gol. Por esas cosas de la vida.
1: Bueno, y por Galíndez que estiró su mano derecha, Boca madura el empate del Xeneize en la Bombonera. Ha generado por lo menos 4 situaciones en los últimos 5 minutos.
3: Quedó sentido Galíndez. Reclaman una falta a los jugadores de Huracán, un empujón.
2: Sí, el tercero para Boca, le va a pegar Paredes, lo que reclaman, porque era gol en contra, que lo empujan a Blondel y por eso cabecea para atrás.
0: Claro, cabeció Blondel en contra porque lo empujaron, es así, Sergio.
2: Eso es lo que reclama el 2 de Huracán.
0: Claro, le pegó, la tapó el arquero, pegó en el travesaño, pegó en la espalda y la pelota se fue afuera, increíblemente del arco, córner para Boca otra vez. Atención, lo va a hacer Paredes. A ver, allí está tapado Paredes, viene el centro, cerrado, cerrado, cerrado. Sacó la pelota Pereira por el segundo palo. Le quedó allí a Gil de zurda. La reventó zurda, llegó a la altura de los palcos. La mandó al último palco.
3: La paró Román con el pecho.
0: Al palco donde está Román Riquelme. Ya hicieron lateral y 2 pelotas en la cancha. Echevarría deja jugar. Va la pelota a la izquierda para Ascacíbar. Está para caer el gol de Boca, viene el centro, el remate. Y Galíndez. Galíndez, cuando tiene una media chilena, Vareiro, no sé si lo quedó lesionado en 19, Boca merece el empate.
1: Sí, porque ha hecho méritos, ha construido las jugadas, pero chocó contra su propia ineficacia y con la gran seguridad que da Galíndez en el arco. Perdió la pelota Huracán en el medio.
2: Acordate, Eladio, que en el arranque del partido cayó mal Vareiro y ahora tiró la chilena y nuevamente está adolorido el 28 de Boca.
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0: La está ganando Waller por el medio, se viene el globo, gana 1-0 Huracán, gol de Gil a los 4 minutos, ¿cuánto van? 20, primer tiempo, Fútbol Show Nacional, mañana River San Lorenzo, narra Perazo, comenta Minotti, qué partido, papá, aquí se viene por el costado derecho, el clásico, aquí está ganándola, cayéndose al piso, el futbolista de Huracán, Gil,
2: Eladio,
0: no la pudo controlar, sí.
2: Se fue de la cancha Vareiro, se tiró en un costado.
0: Parece que Vareiro está lesionado, lo vamos a seguir. Dame, ¿quién puede entrar en Boca? Ya hay dos que se preparan, ¿no?
2: Uno es Milton Jiménez.
0: ¿Y el otro?
2: Y el otro puede ser Ángel Romero. Vamos a ver, o el Changuito.
5: Eladio, la imagen...
2: No, es uno solo, es Milton, ¿no?
5: Sí. La imagen de la tele era que mientras lo asisten a Vareiro, que le duele muchísimo, es en la zona pélvica.
0: Ah, puede ser el aductor, ¿eh?
5: Sí, totalmente.
0: Puede ser el aductor. El aductor puede ser un desgarro así por el esfuerzo que hizo. No va más, ¿eh?
2: Es Milton.
0: No va más. Y el que está entrando en calor es Milton Jiménez. ¿Esto es bueno o malo para Boca, Nico?
1: Sí, es una muy buena pregunta. Me parece que es malo porque Vareiro era el hombre que hacía los goles de Boca en los últimos partidos.
0: De cualquier forma, Milton Jiménez había vuelto bien.
5: Es tremendo, Eladio, la imagen de Vareiro gritando del dolor afuera de los límites del campo de juego.
0: Bueno, sí, claro, es un dolor desgarrador. Me imagino lo que debe ser eso, ¿no?
1: O pierde Boca para los dos partidos decisivos de Copa Libertadores.
0: Aquí está recuperándola Aranda en su campo, Aranda haciendo equilibrio, el chiquitín de 19 años, tocó para Paredes, claro como el agua para Blanco para Delgado para Casíbar, pica Vaiga por derecha, pelota para Vaiga en posición de 8, llegó al final de la cancha, entra Berentiel, rebota en la marca y se va al córner para Boca, los está matando en cada... ¿Cuántos corners ya se hicieron,
2: El cuarto de Boca es este.
1: Empezó a jugar Boca el partido, Paredes clarifica del medio hacia adelante.
0: Estamos en la media porción del primer tiempo. ¿Vuelve Vareiro o va el cambio?
2: No, va a venir el cambio.
0: Va a venir el cambio, señores.
2: Creo que va a intentar, pero...
1: Y ojo con Bray, vuelve.
0: No, se tira Bray para que haga Bray el cambio, Nico.
2: Vareiro vuelve para la cancha para darle algún segundo más, pero se frenó y volvió a tirar,
1: Pero algo pasa en el banco. Fíjate que hay gestos desesperados de algún ayudante de Úbeda.
0: ¿Para qué quiere volver Vareiro si no puede? No, bueno, está bien que lo intente, lógicamente. Bueno, Bray se tira para que se haga efectivo la modificación. ¿La presentamos?
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2: A la cancha, el número 9, Milton Jiménez, afuera el 28, Adam Vareiro.
5: Eladio, estuvo aproximadamente un minuto Vareiro con el famoso gel que te duerme todo, ¿no? Acostado. Y claro, se quiso parar para entrar. ¿Cuándo se paró otra vez el gesto de dolor?
1: Bueno, y algo pasa con Bray, Sergio.
2: Nada, es para que tenga algún segundo más Milton, pero esto lo tienen que revisar.
3: Aprovecha Diego Martínez para hablar con Leo Gil, algunas cuestiones tácticas que seguramente... se las va a trasladar a sus compañeros.
0: Esto es como la pausa de rehidratación.
5: Claro,
0: y aprovechamos para escucharlo a Gustavo Jove.
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0: Corner para Boca, lo va a hacer
2: Leandro Paredes.
0: Siento un río a gol bárbaro, haga el lío. ¿Dónde está Dilolo? Está descuidado Dilolo, vino el centro, sacó de cabeza de arriba, muy bien, el futbolista Blondel, el ex Rafaela. Aquí le quedó la pelota a Delgado la jugó al medio, entregó para Vaiga la tiró al punto del penal, o mejor dicho, casi a la media luna, la sacó como podía Waller, la tiró afuera el uruguayo Waller, pelota que se va por el costado, lateral para Boca, viene por derecha, viene Delgado entregó atrás para Vaigan como último hombre, se muestra para recibir Blanco por izquierda, prefiere jugar por derecha, la pelota pica y se fue, creo que ahí Boca tiene que buscar urgente un lateral,
1: Sí, ¿sabes cuál es el problema de Boca? Si es Vaigan el que tiene que construir la jugada, Boca está en un problema severo, la pelota tiene que pasar por Paredes o por Aranda.
0: 24, 1-0 Huracán.
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0: Sale Bray, un pase largo, buscándolo a Kalinger. No llega y se queda con la pelota el arquero de Boca. Juega corto para Dilolo, Dilolo media luna, sale con pelota dominada. El central de Boca la levantó muy bien para Merentiel. Merentiel escapa por derecha, pero ya le va a cerrar el camino Carrillo. También pasa Weigand, viene Merentiel, lo buscó Escacíbar, dame gol. Tiró, tapó el arquero otra vez, Galíndez. Galíndez es una máquina de atajar. Y Milton Jiménez lo felicita, señores. Corner para Boca, lo hace Paredes. Paredes, mejor dicho, lo hizo Aranda. Aranda para Paredes. Paredes para ahí, para Aranda. Prefiere jugar para Blanco. Blanco al final de la cancha. Mandó el centro. Es bueno, es bueno, es bueno. Entró Jiménez. El rebote la busca Aranda. Busca el penal. Saca la defensa. Le quedó así. Le pegó cruzado. Pegó la pelota en Blondel. El remate de afuera del Chelo Weigand. Se va al lateral. Está al caer el gol de Boca. Va y va. Es como un fruto maduro que en cualquier momento va a caer por la gravedad. Pero Huracán tendrá en cualquier momento un mano a mano. Va la pelota hacia atrás. La está ganando Blanco. Blanco para Bray. 26 minutos del primer tiempo. Está ganando Huracán 1-0.
1: Se armó un partido bárbaro en la Bombonera. Boca choca contra la seguridad de Galíndez y guarda que el Xeneize en pos de ir a buscar, va a dejar espacios libres.
0: Está saliendo con la pelota Blanco, se viene Boca, entrega por izquierda para que aparezca Aranda. Aranda lo tiene cerca, Delgado prefiere jugar para Merentiel, Merentiel para Delgado. Está compartiendo con Blondel, ganó sin embargo Paredes. Paredes lo buscó a Milton Jiménez, pivotó para el futbolista Casíbar, le quedó a Aranda. Aranda al medio, rebote, la recupera Huracán con Kalinger. Kalinger entregó para Cortés, Cortés para Gil. Gil, lo llevan por delante. Vuelve a ganar la Huracán. Atención que está solo por izquierda. Pase largo, pica Caicedo. Va a salir Bray. Sale Bray que juega muy adelantado. Bray para evitar que algún pase profundo.
1: Convengamos que Huracán hizo el gol en el partido y nada más. Demasiado retrasado el equipo de Martínez. Perdió la pelota en el medio.
0: 27 minutos de juego, todo de Boca.
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2: Juega preocupado, sin dar indicaciones hasta lo que va ahora del partido.
0: Ahí está sacándola Blanco, Blanco buscando la pelota para Paredes, sector de Huracán, Rodrigo.
3: Es un show, Diego Martínez, dando indicaciones, no le gusta nada el retroceso de su equipo.
0: Aquí está ganándola Jiménez, pivotó bien Jiménez, cabezazo de Pereira, Pereira el payo. Se viene ahora Cortés y le gana Cortés a Dilolo, no porque está bien plantado Dilolo, por poco no ganó Cortés. Allí está ganando Kalinger, se lo saca de encima a Weigand, pelota lateral, 28 minutos de juego, 1-0 el globo.
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0: Cabeció a Casibre en la puerta del área, no pasa nada, alcanza Galíndez, la deja salir, 28, 1-0 Huracán, primer tiempo, se fue lesionado Vareiro, entró Jiménez, somos Fútbol Show Nacional, saca Galíndez, lo está buscando a Cortés, Cortés quiere escapar a la marca de Weigand, gana Dilolo, amaga salir con el arquero, prefiere jugar para Weigand, Weigand lo va a marcar Kalinger, falta de Weigand para mí, el árbitro dice que no, clarita la falta, esta vez fue clarita, pero bueno, deja jugar mucho Chavarría, no sé si es bueno o malo, aquí está sacando la pelota Campos, le queda Caicedo, Caicedo toca por el medio, anticipa muy bien Paredes, Paredes tres dedos, buscando la Merentiel, si pasaba estaba el 1-1, busca la pelota Aranda, no pasa el peligro, le queda Blanco, Blanco por izquierda, va a levantar, jugó la media luna para Escacíbar, gran anticipo, corta.
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5: Por la primera nacional hay gol de Rafaela que le está ganando 1-0 a Gimnasia Tiro.
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5: Por la primera vez, Metropolitano, a esta hora, Villa Dálmine le gana a domicilio 1-0 y Ituzaingó.
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5: En España, hoy el Sevilla le ganó 2-1 al Español, partido clave por la zona del descenso para el equipo sevillano, y el Atlético del Cholo Simeone perdió 1-0 de local frente al Celta de Vigo. Igualaron 1-1, otro partido caliente por el descenso en España, Elche y Alavés.
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5: Y en Italia, el Inter de Milán, el campeón, goleó 3-0 al Lazio con un gol de Lautaro Martínez. Además, la Juventus le ganó 1-0 al Lecce.
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5: Y reiteramos hoy la gran victoria en Córdoba, en el Mario Alberto Kempes, con la localidad de Talleres de Belgrano, 1-0 con gol de Francisco González Metilli. Hay fiesta en el barrio Alberdi, y mientras tanto en la Bombonera nuevamente gana el visitante, gana el Globo 1-0.
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5: A las 21:30 en la Paternal, Argentino recibe a Lanús, mismo horario en Mendoza. Independiente Rivadavia será local de Unión de Santa Fe.
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5: Y una más de la Premier League, igualaron 1-1 el Liverpool y el Chelsea.
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0: Gracias, papá. Aquí hay un tiro libre por el medio del terreno para Huracán. 32 minutos, se está ganando Huracán 1-0, señores. Lo va a hacer ya el tiro libre, lo hace Carrizo, levantó para Caicedo, cierra bien Di Lolo, adentro de su área, le queda la pelota a Casiva, posición de 8, hubo un rebote, la está ganando Valentín, Valentín al medio, para Delgado el rebote, le pega la pelota a Cortés, se va fuera lateral, viene en el medio del terreno, del lado de los palcos, lo hace efectivo ya para Boca, Delgado, Delgado entregándola, para Paredes, Paredes, para Di Lolo, Di Lolo jugándola, para Ayrton Costa, 33 minutos, y hasta esta hora, ¿qué?
1: Se defiende Huracán, lo gana por la diferencia mínima, Boca chocó con la muralla de Galíndez.
3: Huracán juega con 12, ¿eh? Mirá, Diego Martín, adentro de la cancha, mirá.
0: Se viene con la pelota Di Lolo, Di Lolo entregándola para Ascacíbar, Ascacíbar para Di Lolo, Di Lolo, posición de 4. Entregó al medio para que aparezca Delgado, Delgado es dueño de todos los ataques de Boca, por lo menos tratando de enarbolar, de hilvanar, de llevar, de gestar el ataque de Boca. Paredes un poco más atrás, va con la pelota Aranda, Aranda se da vuelta, el pibe no tiene con quién jugar, bien tomado los hombres de Boca en ataque, va para Aranda, saca un hombre de encima, enfiló para el área, es buena, tiene una bicicleta, pierde con la marca, allí le comete falta ahora el cobrala, el chaval. Chavarría, cobrala, y otra vez, y ahora la cobra, no, Chavarría, no, falta clara a favor de Huracán, cobró al revés, increíble lo de
2: la... Que volvió para atrás la jugada, ese es el tema, pero sí. La volvió ocho horas después.
1: No, claro, ahí está, ahí radica el error del árbitro del partido, bueno, comete este tipo de errores el Chavarría, que es un mediocre árbitro.
0: 34 minutos de juego, 1-0, Huracán.
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3: Waller tirado en el suelo, Echeverría le dice, se levante. Y él dijo, la verdad, me duele, así que quiero que quienes me atiendan.
1: El hincha de Boca no tiene consuelo, no encuentra explicación de por qué el Genei se está perdiendo este partido.
3: Qué flojo que es el árbitro, Dios mío.
0: Muy malo, porque acá recién se complica inútilmente, se complica solo, para no decir al pedo, viste, como dicen en el campo, criollismo puro.
2: ¿Cómo dicen?
0: Al pedo.
5: Ah. ¿Eladio?
0: Sí.
5: Hola, buenas tardes, gente de la radio, soy Manuel de Salta Capital, mandame un saludo, Eladio, a la familia Mancilla Ortiz, saludo al gran Eladio Arregui, nos dicen.
0: ¡Qué grande! Saludos para la familia Mancilla Ortiz, ¿así es?
5: Exactamente.
0: Bueno, ¿de dónde son?
5: Son de Salta Capital.
0: Bueno, de Salta Capital, y pienso en una empanada, o en la calle Balcarce, ahí. Un abrazo grande a toda la gente de Salta, a la familia Ortiz Mancilla, entonces, si no lo dije mal, lo dije al revés.
1: Pienso en la falta de experiencia de Bray, que tuvo que ver en el gol de Huracán, que se la dio a Milton Delgado, que estaba marcado, y además de espaldas al arco. A veces ese afán, yo digo estúpido, de salir jugando desde el fondo, cuando a veces lo más conveniente es revolear la pelota y sacarla del área.
0: 35 minutos de juego, tiro libre para Boca, y si viene el empate en esa jugada discutida, la barrera ubicada a un metro fuera del área, remate oblicuo, sector izquierdo, le va a pegar Paredes, vendrá en forma de centro, entra Costa, entra Jiménez, entra Di Lolo, Vasca Sibar, que también cabecea bien. Aquí un centro un remate al arco muy peligroso, con seguridad la vida y el gol. Tiro libre para Boca y emoción, arco de Casa Amarilla, lo hicieron muy bien para Merentiel, tapegol, tiró, tapó el arquero y sacó Jordi Caicedo. Es una muralla, Galíndez, es una muralla. Evitó lo que era el empate, una jugada tremenda en el tiro libre. Se viene Blanco, escapó por izquierda, viene Blanco abajo, va Blondel, se la tira afuera. El partido que está, lo hicieron rápido, va a cerrar, cierra, le queda otra vez a Blanco, había cerrado Pereira, le queda Blanco por izquierda, mandó el centro de derecha, la bajó de media vuelta. Valentín sacó uno por encima, miró para el arco, miró, busca el penal, entregó atrás para Di Lolo para Delgado más atrás, salió del área, la pelota le quedó a Baigan, levantó otro centro, Baigan cabeció, Di Lolo, afuera, saque de arco, 37, cuenta el juego Nicolás Álvarez.
1: No le voy a echar la culpa ni la responsabilidad a Merentiel, porque creo que hubo una tapada decisiva de Galíndez en el partido, achicó muy bien, lo atoró el arquero de Huracán. Boca hizo todo para llegar al empate, menos el gol.
3: Boca está buscando un arquero de experiencia, ¿no, Nico?
1: Sí, un arquero importante.
3: ¿No estará acá en la Bombonera ese arquero?
1: No
0: quiere ir Galíndez a Boca.
2: Dijo que no, juegan en Huracán nada más.
0: Bueno, 37 minutos, si no era por Galíndez, estaba 3-1 para Boca, Aquí está saliendo con la pelota, pica Cortés, hace rato que no llega Huracán, pero viste cómo es el fútbol. Viene Cortés, le caminó por encima, Cortés, abajo va Di Lolo, pelota lateral. No cobra nada Echavarría, tiene que ser esas faltitas que comúnmente se cobran en ataque, cuando se tiran, no cobra nada. Juegue. Si te tirás arriba de la pelota y no la sacás, retención. Así dirige Echavarría. Te gusta o no, dirige así que cuidado, después no se quejen. 38 minutos
2: cuidado.
0: De juego. Cuidado, mucho cuidado, vino el centro para el globo, saca la pelota como podía el futbolista Huracán, de Boca, digo, a Casíbara, rechaza ahora el de Huracán, Galíndez, el arquero fuera de su área, la tiró por izquierda, pelota fuera, 38, 1-0 gana el globo.
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1: La diferencia en el partido la establecen los arqueros. Galín de genio y figura, hasta aquí atajó todo y Bray tuvo responsabilidad en el gol de Huracán.
0: Vendrá la salida para Boca del lado de los palcos, el lateral que va a ser Baigan, que no sabe con quién jugar, están todos tomados, se entregó para el pibe Aranda, lo marcan dos, lo va a despojar de la pelota, ganó muy bien Aranda retrocede, le van a cometer falta a Aranda, va para Delgado entrega para Di Lolo, corta, lo buscan a Caicedo, pica, sale Bray, juega justo con el Bray juega adelantado por esto, porque sabe que un pase al vacío va a tener que salir, está jugando bien adelantado, porque Boca va con todo, la vuelca por el medio para Merentiel la entrega para Aranda, la rebota para Paredes jugando la pelota para Blanco para Paredes entró poco en contacto con la pelota, jugó para Delgado, el que entró mucho en contacto con la pelota, jugó para Blanco, 39, primer tiempo, gana Huracán 1-0, Fútbol Show Nacional, estamos en Salta, estamos en Tartagal, Salta, estamos en Jujuy, San Salvador, aquí viene con la pelota por derecha, viene Baigan, pierde con la marca de Ibáñez, le queda la pelota por el medio, se viene el globo, a ver qué pasa con este ataque, este avance, mejor dicho, va para Blondel, Blondel. Blondel la suelta a la derecha. La juega bien allí para Campos. Campos la para. Se viene Campos. Juega la pelota por el medio. La está recuperando. Saliendo con la pelota Blondel. Blondel entregó. Jugó la pelota para Kalinger. Viene el pibe. Kalinger jugó al medio para Waller. El uruguayo entregó a la izquierda para Ibáñez. La pide Cortés. Va hacia la izquierda. La pelota está por el círculo central. Viene Waller. La juega por el medio. Entregándola. Perdió la pelota el futbolista de Huracán. Y entonces contesta ahora el que había perdido a Blondel. Recupera Casiba. Las Casiba por el medio para Paredes. Se viene Paredes para Boca. 1-0 gana el Globo. Fútbol Show Nacional. 40 minutos de juego. Pelota encortada para Berentiel. El arquero abajo. Ya sabía, leyó la jugada. Se quedó con esa en un pase cruzado. Entrando Berentiel por derecha.
1: Una gran asistencia de Paredes que toma las riendas del partido y de la conducción. La asistencia para Berentiel. Estaba atento Galíndez, la enorme figura del primer tiempo. Un gran saludo para el querido Nacho Mota, prendido a la transmisión de Nacional.
5: Eladio, cuando quieras tengo uno más, ¿eh?
0: Ahí voy. Aquí se viene con la pelota Paredes. Esto no da respiro. Va para Casíbar. A Casíbar, delgado para Berentiel. Berentiel taco para Baigan. Miró el centro, punto del penal. Ahí está Jiménez. No la pudieron controlar con Casíbar. La sacó la defensa. Le quedó la pelota a Gil y se viene el segundo. Huracán, si la hacen bien. Va para Gil. Se abrió. El arquero no salió. La gente se enoja con Bray porque no salió. Controla allí, entregándola abajo. La pelota se va lateral. Lateral para Boca. Parecía infracción. No cobra nada Echevarría. Tiene que dejar la pierna en el piso para que cobre. 41. Uy, ¿qué pasó?
1: Algo pasó con Milton Jiménez y el jugador de Huracán.
0: Con Rizzo, ¿no?
2: Dilolo perdió un botín en el medio de todo esto.
0: Ah, por eso.
5: Lo pueden rajar, tranquilamente lo pueden rajar a Milton el adiós si llama al VAR, ¿eh?
1: ¿Qué hizo Agustín?
5: Lo agredió en el rostro con un golpe al jugador de Huracán.
1: Bueno, tendrá que ser expulsado si el VAR toma nota de esta situación. Sí. Queda en evidencia que el público de Boca, Sergio, no confía en Bray.
6: Y lo molestó Ibáñez en Huracán, el primero, ¿no?
0: No, a Carrizo, perdón. A Carrizo.
2: No, yendo a lo que decía Nicolás, le reclamaban que salga Bray. Y que Lautaro Blanco también baje a defender esa pelota, que era en su posición, y Blanco no retrocedía.
0: Bueno,
1: Eladio se los viene anunciando permanentemente. Guarda, Boca vuelve muy mal, Huracán en una contra puede anotar el segundo.
0: Y se equivocó y se viene Cortés. Gran quite de Dilolo. Y ahora sale muy bien el marcador central de Boca, el pibe. Pero gana así la pelota Pereira cuando iba para Jiménez. Jiménez casi tiene una definición tremenda recién con un encontronazo con Carrizo. Lo amonestaron a Carrizo y se salvó Jiménez de la tarjeta. Aquí está ganando la Paredes. Sale Paredes, está impreciso el campeón del mundo. Pierde la pelota, la recupera Blondel. Blondel entrega por el medio. Está buscándola allí a Gil. Escapó Gil por el medio. Levanta la cabeza Gil. La suelta a la izquierda para que venga Ibáñez. Se muestra para recibir por izquierda. Cortés mandó al centro. Cabezazo de Dilolo. Controla Paredes. Saca Dilolo. Juega para Casíbar. A Casíbar por lo bajo. Anticipa muy bien a Jiménez. Muy bien Carrizo. Le queda allí a Gil. Gil entrega la pelota por el medio. Hace correr para que aparezca en escena Ibáñez. Ibáñez está en el medio del terreno. Como si fuese un doble 5, 43 del primer tiempo. Está ganando Huracán 1-0 con la pelota. El equipo Quevero, el Globo, Somos Fútbol Show Nacional. ¡Qué noche, papá! Aquí está, apareciendo por izquierda, sacándola Carrizo, levantándola en la puerta del área. Pica Caicedo, cabecea sacando Dilolo, recoge Gil, no la puede controlar. La gana Casíbar, va para Dilolo. Dilolo marcado, se la lleva por delante. Dilolo con Caicedo, lateral para Huracán.
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0: Va la pelota para Caicedo, cabezazo de Gil, le quedó a Caicedo por el costado izquierdo, costado del área, se da vuelta, Caicedo lo marca Dilolo, la quiere hacer rebotar, Caicedo lo empuja, pelota afuera, lateral, para Boca, dice Echavarría, licencia para empujar y pegar, Echavarría no cobra nada.
1: Sabés que creo que aparecieron las dudas en estos últimos minutos para Boca en el partido, porque Huracán mejoró en el medio, apretó bien arriba y generó una situación que puso en pánico al mundo Boca.
0: Ganó Aranda, sacó la pelota Ibáñez, quedó para que venga a buscarla Cortés, trabó Cortés, lo marcan dos, jugó la pelota para Waller trabó en el costado izquierdo, sale lateral para Huracán, señores, 44, sector de Boca, Sergio.
2: Ubeda sigue sin dar indicaciones, recién saltaron del banco reclamando una falta. Por ahora no hay respuesta del banco de Boca.
7: Por el lado del globo.
3: Muy activo Martínez, charlando con su cuerpo técnico. Le gustan los últimos minutos de Huracán.
7: Va la pelota para Caicedo, lo marca Costa, se va con pelota y todo, lo empuja Costa fuera de la cancha. Lateral para Boca, 44 minutos y medio, Fútbol Show Nacional.
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7: No cobra nada Echevarría, reclama Valentín, una empujón de Blondel, va por el medio, viene a buscarla allí Gil, Gil va a perder, pierde un rebote, siga, va la pelota para Costa, ¿cuánto más se va a jugar? ¿Ya se sabe? Todavía no.
2: Todavía no.
7: Levanta, levanta, ¿quién es el cuarto?
3: Tres más,
7: bien. Aquí está, pasando largo, le quedó a Casibar. A Casibar para Valentín, para hacer offside. Aquí está Valentín, dame gol. Offside, dice el árbitro asistente.

0: árbitro asistente dice offside. Me refiero a Cristian Navaja, no, al 12, Juan Mamani. Ah. Habrá que verla,
1: No sé si está atrás de la pelota, Milton,
2: No sé si se lo cobran a Merentiel.
0: Me parece que Merentiel,
3: Eladio, Merentiel adelantado.
0: Merentiel adelantado, sí, señor.
4: Estaba adelantado Merentiel en el inicio de la jugada. Correcta la decisión del VAR y del árbitro del partido cuando todo el mundo explotó de felicidad aquí.
0: Bien, amigos, por muy poco Merentiel estaba adelantado, me parece, porque las líneas, ¿viste las líneas?
2: Sí. Pasa que la línea de lo que lo delata Merentiel es la línea del corte de césped.
0: Exactamente, el corte de césped.
1: Por primera vez en el partido reaccionó Claudio Úbeda protestando, obviamente, el gol anulado.
0: Bueno, veremos acá, señores, vamos a verlo de nuevo. No, para mí está claramente adelantado, ¿no?
1: Sí.
0: El cuerpo inclinado para adelante. Sí.
4: Hay dos sentencias en este final del primer tiempo. La posición adelantada de Merentiel y debió haber expulsado el árbitro del partido a Milton Jiménez.
0: 46, ¿de cuántos me dijiste? De 49, ¿no?
1: 8.
0: 48, sí, Gustavo.
5: 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Relator.
0: Excelente, locutor. Va a sacar la pelota Galíndez. Confirmado, anulado la jugada.
1: Sí, señor.
0: Seguimos 1-0, Nicolás.
4: Déjame saludarlo a Jove, la voz del fútbol.
5: Gracias, Nico, fuerte abrazo.
0: Qué grande, Gustavo, querido. Tomate algo, pagátelo vos porque no tenemos
5: tiempo. Dale, estoy tomando tecito.
0: Bueno, aquí está buscando la pelota por derecha. Viene saliendo Gil. 47 tiempo. Me dijiste 2, ¿no?
3: 3-3-3.
0: Estoy medio.
5: Se quiere ir usted, relator.
1: ¡La pastilla!
5: Tiene frío.
0: Está saliendo con la pelota. Aquí Di Lolo la tiró a la punta derecha. Cierra bien Ibáñez. Ibáñez para Cortés buscándolo a Gil. El rebote cuando buscaba Karinger. Va la pelota por el medio. Vuelve a ganarla el pibe Karinger. Le quiere cometer infracción. Se va con pelota y todo lateral del lado de los palcos. 48, casi tiempo cumplido lateral. Y termina, señores, me parece. Un minuto más, dice el árbitro. Un minuto más. Y en este minuto Boca lo puede empatar. Atención, levanta el volumen, después nos dirá que no te avisé, porque Boca va a buscar el empate.
2: Piden lateral para por acá, mira, del otro lado.
0: Se acostumbra a hacer goles sobre la hora de los finales, de los tiempos, de los primeros tiempos, y aquí está, se viene por derecha, Milton Jiménez, remató al arco, pegó en el ángulo, pero estaba adelantado. 48 y medio, se va a terminar el primer tiempo, 1-0 Huracán. Sí, Nicolás Álvarez.
4: Mirá la bronca de Merentiel, que estaba solo por el sector izquierdo, ante el remate de media distancia de Milton.
0: ¿Te quedaba uno, Agustín?
3: Sí, me quedan un montón, pero te cuento uno. Buenas noches, Radio Nacional. Juan de Chubut subiendo al campo a trabajar con los compañeros desde Chubut, Cerro Dragón. Manda la foto escuchando Nacional, el fútbol show en el auto, al igual que el muñeco. Eladio, el muñeco está con Charito y el chofer Chelo Díaz yendo a La Plata a relatar boxeo.
0: Qué grande, un abrazo grande para la gente que está escuchándonos allí en la Patagonia Argentina y para Martín Perazo que mañana narra River San Lorenzo, qué partido. Atención que Julio Nataluti cree en los visitantes, ya ganó Belgrano, ya...
3: Ojo.
0: Está ganando Huracán, guarda. Se viene Merentiel al medio, puede ser gol, ahí está, el rebote. Se salva el globo, otro rebote más. Y la despeja Ibáñez. Y el tiempo está cumplido y abajo. Sacando la pelota Baigan, el árbitro marca el final del primer tiempo. En el estadio Alberto J. Armando, octavo de final, torneo Apertura 2026. Está ganando la visita Huracán con gol a los 4 minutos de Leonardo Gil. Derrota a Boca por 1-0. La figura del primer tiempo, Hernán Galíndez. Los futbolistas buscan la pausa. Gana Huracán.
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1: Se va Boca rumbo al vestuario, quedó dolorido en el área Miguel Merentiel, ingresaron los médicos, recién ahora se pone de pie, no puede caminar, se queja de un golpe, recordamos que ya se fue lesionado Adam Vareiro, ahí se pone de pie Merentiel, va rengueando, veremos qué pasa en el vestuario, Boca pierde 1-0.

0: Tuvo una variante por lesión, se fue Barreiro, como decíamos, y veremos qué ocurre ahora con Miguel Merentiel. Sin amonestados el Xeneize en la primera parte, en el banco esperan García, Barinaga, Figal, Pellegrino, Braida, Belmonte, Alarcón, Ander Herrera, Velasco, Ceballos y Ángel Romero.
1: De a poquito se mete en la manga Huracán rumbo al vestuario, un primer tiempo en el cual se lo vio muy activo a Diego Martínez, contento. Hasta los 10 del primer tiempo en donde se dio el gol del Colo Gil. Luego muchas cosas por corregir en varios pasajes del partido. Llamó a sus futbolistas para algunos ajustes tácticos. Evidentemente no le gustó el desarrollo de Huracán en esta primera parte. Un solo amonestado. Lucas Carrizo, el número 3 en el banco. Junto a Diego Martínez, Mesa, Nervo, Palazzo, Vera, Lescano, Ojeda, Mora, Peralta, Romero, Bizanz, Martínez y Ramírez.
2: Fútbol Show Nacional con Zarratea por el lado de Boca y Rodrigo Ruiz por el lado de Huracán. Y ahora el título de este primer tiempo que gana el Globo en la Bombonera con Nicolás Álvarez.
3: Huracán lo gana por la muralla de Galíndez.
2: Ahora Agustín Domper, el dueño de la central informativa aquí en Fútbol Show Nacional. Y luego venimos.

0: Se vive en la definición de la liga en la Argentina. Hoy Belgrano le ganó 1-0 a Talleres. Después de 20 años ganó un clásico. Hay una fiesta hasta ahora tremenda en Barrio Alberdi del Pirata. En un rato, 21:30, Argentino Lanús, Independiente Rivadavia, Unión de Santa Fe, Mendoza, por la Primera Nacional. Resultados finales, 0-0 Morón Los Andes, al igual que San Telmo, Mitre, Santiago del Estero. Midland le ganó 3-1 a Tristán Suárez en Ezeiza. San Miguel y Estudiantes de Buenos Aires, 1-1. Maipú goleó a domicilio 5-0 a Temperley. Igualaron 1-1 en San Juan, San Martín y Patronato. Y ya en el final, Rafaela le está ganando 1-0 de local a Gimnasia y Tiro. Además, recordemos, mañana, partidos importantes que va a haber en el Fútbol Show. Rosario Central Independiente a las 15, Estudiantes Racing a las 17, a las 19 el clásico River San Lorenzo y 21:30 Vélez Gimnasia. Algunos mensajes que nos siguen llegando al 11-3-870-7485. Buenas tardes, qué genio que sos, Eladio, el mejor relator. No cambies, soy Víctor de Pacheco. Además, buenas noches, los escucho desde el paraje fiscal de Chaco, Don Berna y Doña Coca. También mensajes, soy segundo de Comodoro Rivadavia, Chubut, los escucho siempre. Y nos manda mensajes Dardo, que quiere la camiseta del rojo y nos manda la foto de la radio donde nos está escuchando. Saludos, Dardo, mensajes desde San Rafael, Pepe el Calecitero, un abrazo para todos y aguante Nueva Chicago, dice alguno de los mensajes que nos siguen llegando al 11-3-870-7485. Querido Eladio Arregui.
1: Ahí está Agustín Dopper con la central informativa, entregándonos a los oyentes y toda la información. Y ahora, tráelo a Frankie, que está preparadito para saber qué pasó en este primer tiempo. Presentalo, Rodolfo Lagos.
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1: Así es en la vida. Y así es el fútbol. Boca está perdiendo 1-0 en la Bombonera por aquel gol tempranero de madrugada, justamente de Gil, en el comienzo del partido. Sale Leandro Bray de manera equivocada. Sale Bray de manera equivocada. Justamente Milton Delgado la recibe de espaldas. Y aparece Gil, un remate justamente bien contra el palo derecho, con una enorme responsabilidad por parte del arquero de Boca y también de Delgado. Pero claro, hay un mérito total de Gil, porque Huracán capitalizó al máximo justamente el error defensivo.

0: Delgado se rehizo del error. Aranda tuvo buenas apariciones y Ascacíbar precisamente también contribuyó para que Boca tenga quite en el medio y también genere fútbol. Claro, generaron situaciones para que Merentiel tenga alguna oportunidad, algún cabezazo, pero siempre chocaron con la barrera, con la seguridad y con la muralla de Hernán Galíndez, que pareciera que hoy está jugando un partido aparte, porque él sabe que había un interés de Boca, y en las últimas horas declaró que solamente en la Argentina juega en Huracán. Bueno, preocupación total para Diego Martínez porque no le llegaba la pelota a Cortés, a Caicedo, imponente Caicedo desde el punto de vista físico, poco de Kalinger, perdió la pelota y la marca Huracán en el medio de la cancha, y Boca construyó fútbol, generó situaciones, pero chocó con la seguridad que dio Galíndez a lo largo de todo el primer tiempo. Debió haber sido expulsado por una agresión Milton Jiménez, no advertido por el flojo árbitro que tuvo el partido, que es Pablo Echavarría, y tampoco llamó el VAR. Sobre el final apareció en posición adelantada Merentiel cuando marcaba Milton Jiménez tras un pase del uruguayo por el sector izquierdo. Para Boca la plena seguridad que por el desarrollo y por el fútbol que jugó es injusto que pierda. Para Huracán la convicción de que pegó en el momento justo, hizo el gol desde el vestuario, lo madrugó a Boca y capitalizó al máximo el error. Lo mejor, como dice Sinatra, está por venir.
1: Lo comentó en Fútbol Show Nacional Nicolás Álvarez.
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1-0 a Gimnasia y Tiro. Mañana hay partidos muy interesantes también en la Primera Nacional. Por ejemplo, juega Colón All Boys a las 18, cerrando la jornada. 15:30, Casuso Almirante Brown. Mismo horario, Chacarita Colegiales. A las 16 del domingo, Agropecuario Atlanta. Güemes Quilmes y Godoy Cruz en Mendoza recibe a Racing de Córdoba.

0: primera B metropolitana, resultados de hoy. Brown de Adrogué igualó 0-0 con Italiano. Además, el Caudi Comunicaciones 1-1. Flandria le ganó 2-0 a Merlo. Camionero de visitante 3-1 a Armenio. San Martín de Bursaco, gran triunfo a La Ferrere. Talleres de Remedio de Escalada le ganó 1-0 a San Carlos. Linier, la topadora, venció de visitante 1-0 a Argentino de Merlo. Y ya en el final, Villa Dálmine le está ganando 2-0 a Ituzaingó. Algunos mensajes que llegan al 113-870-7485. Hola, soy Víctor de Lanús. Buena transmisión, los escucho siempre. No me importa el partido. Abrazo y buen fin de semana para todos, nos dice Víctor. Además, Pablo de Comodoro Rivadavia, saludos desde el sur. Aguante Boquita, dice Pablo de Comodoro Rivadavia. Y otro mensaje que nos llega desde Chaco. Hola, Eladio, te estamos escuchando desde Capitán Solari. Chaco, que se suma al 113-870-7485. Y acá un pedido especial para el relator. Hola, amigos, que Eladio me mande saludos. Acá, Caro, la leprosa de Rosario, cenando cerca del Hotel del Rojo, pensando obviamente en el partido de mañana, que decíamos Central Independiente en el Gigante de Arroyito a las 15, con las filiales. Aguante Independiente, nos dice Caro. Así que bueno, Eladio, cuando usted quiera, le manda saludos, sea una de sus tantas oyentes.
1: Bueno, dígame el nombre, así le mandamos saludos.
0: ¿Cómo no? Les reiteramos, hola Eladio, te estamos escuchando, por ejemplo, desde Capitán Solari Chaco, y la que pedía saludos era Caro, que está en Rosario.
1: Caro, en Rosario, un saludo grande para vos, toda tu familia, que estés bien, gracias por escucharnos. Un saludo grande también en Santa Clara del Mar, a Bianca y a Enzo de Morón, que le dicen el tío Gallinacio. También a Fito Frati, que está escuchando. Somos Fútbol Show Nacional. ¿Qué te queda por tu sector, Sergio Serratea? ¿Qué te gustó, qué no te gustó el primer tiempo, Sergio?
2: A ver, del primer tiempo, Huracán le planteó bien, como decíamos en algún momento de la primera mitad, taparle la salida de Paredes. Por eso Boca tuvo que ir por los costados con Wengan, con Blanco, que no tuvieron una buena noche. Cuando va volviendo Boca para disputar el segundo tiempo, veremos si está Merentiel o no. Ahí va caminando por la mitad de la cancha. Sigue Merentiel, o por lo menos comienza el segundo tiempo Merentiel. Después veremos con ese golpe en el final que planteó alguna duda.
1: No hay cambios en Boca, ¿no?
2: Exactamente, salvo lo de Vareiro en el primer tiempo y el ingreso de Milton Jiménez. Los mismos 11 que terminaron la primera mitad.
1: ¿Qué te gustó? ¿Qué no te gustó? ¿Qué te dejó el primer tiempo, Rodrigo Ruiz? Una línea.
3: Los primeros 10 minutos de Huracán estuvo en partido manejando la pelota. Se lo veía a Boca muy nervioso, eso lo aprovechó. Y como decía bien Nico en el comentario, un error en la salida de Boca, en la presión de Huracán, acertó el Colo Gil, y después, obviamente, Boca creció y Huracán mal en los retrocesos, descoordinaciones, jugadores que no tenían la pelota en mitad de cancha. Yo creo que eso lo vio Diego Martínez en algunos pasajes, algunas situaciones, en donde se paró el encuentro, aprovechó para charlar con su futbolista, ajustar situaciones. Pero bueno, evidentemente hubo cosas que no le han gustado a Diego Martínez. Veremos si hay modificaciones cuando ya se viene Huracán para el campo de juego.
4: ¿Va a haber un cambio en Boca, Sergio?
2: Sí, me parece que se va a venir Ander. Hay un jugador de Boca parado del otro lado. Estoy tratando de ver, Ascacíbar está.
0: Eladio.
2: A Paredes.
0: Sí. Mientras esperamos por el cambio de Boca. Hola, Fútbol Show Nacional. Soy Lorenzo de Balvanera. Atención, Eladio. Van a ir a penales Boca y Huracán. Los felicito por la transmisión y por tener al gran Eladio Arregui.
1: Tomate algo ahí en Balvanera, tomate algo. Bien, amigos, está volviendo Huracán, señores. Allí está volviendo.
0: Es Braida el cambio.
1: Mal con Braida. ¿Saldrá sí. Weigand?
2: Lo estoy buscando. Lo sacó el Chelo, ¿no?
4: De mal primer tiempo el Chelo Weigand. Evidentemente es un lugar a reforzar por Boca para tener protagonismo en la Copa Libertadores de América. Se habla que después del 30 de junio, Sergio, vendría Naita Hernández, que puede jugar tanto de 4 como de 8.
2: Sí, muchas veces se ha hablado del regreso del uruguayo. Pero bueno, la Copa del Mundo termina con muchos contratos, ¿no? Y Nández es uno de los hombres predilectos por el hincha de Boca. Se levanta el cartel, se viene la variante, afuera el 23, Marcelo Weingart, adentro el 27, Malcolm Braida.
1: Señoras y señores, se viene la etapa final.
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1: Eladio. Lo comenta Nicolás Álvarez, participan activamente Zarratea y Ruiz, la técnica de Leandro Rojas.
2: Eladio.
1: Sí.
2: Mira acá, acá en el córner, donde está Bray. Vareiro, ayudado caminando, no puede caminar solo, ayudó por parte del cuerpo médico para ir a sentarse en el banco. Y lo que aplaudió la gente, la salida de Weingart. Pero ahora parecía que entraba Paredes a la cancha.
4: Sí, es lo que quería marcar. Y además una silbatina total para el 4 de Boca, Marcelo Weingart.
6: Huracán, los mismos 11 radio de la primera parte. Vamos a ver cómo se paran en el campo de juego.
1: Bien, amigos. Vamos a ver Boca el segundo tiempo. Allá Miguel Gauna, allá el Chelo Díaz en control central. Toda la gente en plata transmisora, toda la gente en todo el país. Señoras y señores, movió Jiménez, Paredes, entregó para Blanco. Ya está Braida por el sector derecho como número 4. Hace mucho que no lo veo a Braida en esta posición, pero como es derecho, tranquilamente puede jugar acá. Está saliendo con la pelota Costa, Costa entregándola para Delgado, Delgado jugándola al medio. Veremos los primeros momentos del partido, si Boca lo puede empatar. Aquí está saliendo con la pelota Delgado, Delgado entregándola para que venga ya, avanzando allí el futbolista Dinolo, Dinolo para Delgado, Delgado 10 metros en campo de Huracán. Jugó al lado para Paredes, Paredes, círculo central, la pone en profundidad por derecha. La está buscando a Braida, Braida la controla, se le va un poco larga con la marca del futbolista Cortés. Vuelve otra vez para Braida, lo marca Cortés que está, tendrá trabajo. Braida va para adentro, juega atrás para Dinolo, Dinolo haciendo equilibrio, entregándola en su campo, viene con la pelota para Paredes, primer minuto de juego, segundo tiempo, gana Huracán 1-0, Fútbol Show Nacional en todo el país y el mundo. Aquí está, recuperando la pelota, saliendo Paredes, Paredes la va a jugar al lado para Dinolo, Dinolo hace equilibrio, cruza línea central, levanta la cabeza, juega para Paredes, por el medio se desmarca Jiménez, por el costado derecho está Braida, prefiere entregar para Acacíbar, pelota larga, corta, bien ubicado Ibáñez, no entendió la maniobra el jugador Callinger, la pelota se fue al lateral, lateral para Boca en defensa, está saliendo con ella ya el futbolista Dilolo, Dilolo para Paredes, Paredes en su campo, jugándola en la salida para Blanco, 1-0 gana Huracán, minuto y medio de la parte final, Fútbol Show Nacional, mañana estamos con Estudiantes Racing, mañana estamos con Central Independiente, mañana estamos con River San Lorenzo, todo pasa en Fútbol Show Nacional, un domingo de colección de locos en Fútbol Show Nacional, la radio del Mundial, aquí viene por izquierda, avanzándola, se la quiere llevar el futbolista de Boca, Aranda, Aranda enfiló para el área, la tiró larga, larga, larga, cierra Pereira, Pereira se va junto a la línea final, la hace rebotar, la va a dejar salir, no la deja salir, sale muy bien Blondel, se la lleva por delante, lateral para Huracán que respira, primeros dos minutos de juego.
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2: Eladio, el comentarista me sabrá explicar por qué entró Braida, entiendo la salida de Weingart, pero ¿por qué entró Braida y no Barinaga?
4: Bueno, porque evidentemente no confían en Barinaga y porque Braida es derecho. Ahí está la explicación y Braida además cuando le tocó jugar en este tiempo lo he hecho bastante bien.
1: Tres minutos de juego, se viene con la pelota Delgado, Delgado entregó a la izquierda, va avanzando por aquel costado Aranda, Aranda entregó el final de la cancha, se va, mandó el centro, rebota la pelota en la marca y primer córner del segundo tiempo para Boca, los tres minutos de juego, ¿quién va?
2: El octavo, Paredes.
1: Desde el costado izquierdo, Fútbol Show Nacional, arco del Riachuelo, señores, va Boca buscando el empate y alguna va a acertar, entra Dinolo, entra Costa, entra Jiménez, Casíbar, Boca para el empate, vino el centro cerrado, punto del penal, la saca la defensa de Huracán como puede, se entretienen mucho, la hacen rebotar, la pelota pica y se va, pica y se fue, lateral para Huracán en defensa, 1-0 gana el Globo, 3.5, parte final.
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1: Recordamos, ganó Belgrano.
0: Hoy en Barrio Alberdi hay fiesta porque el Pirata después de 20 años le ganó oficialmente un clásico a Talleres con gol de González Metilli.
1: Va la pelota por el costado derecho, se me empañan los vidrios de los anteojos. Aquí se va la pelota por el costado.
2: Abrí el vidrio de la cabina.
1: Hace un frío bárbaro, me tuve que poner ¿cómo se llama?
4: Barbijo.
1: Un barbijo, porque si no, me voy a quedar sin voz. Aquí se viene con la sin voz y sin usted. Viene entregando la Fra Caicedo. Sacó la pelota de media vuelta al lateral, la tiró afuera a Costa.
3: Igual tengo un reemplazo para usted, ¿eh?
1: No me digas.
3: Lo tengo acá a mi izquierda.
1: Ah, bueno, claro, lo tenemos a Zarratea, tiene razón. Zarragol está con el serrucho en la mano.
4: Ni te cuento.
0: El audio para que.
1: Una motosierra tiene.
0: No te sientas solo. Nicolás Jiménez dice: buenas noches, equipo. Está nevando en Tafí del Valle, provincia de Tucumán. Vamos Boca.
1: Ah, la fresca, ¿eh?
2: Acá en cualquier momento.
1: Acá no te digo nada, hace un frío. Mamita. Aquí está saliendo con la pelota Didi Lolo. Mirá, en la moto voy calentito comparado con el frío que hace acá.
4: Tremendo. Yo me pregunto, ¿para cuándo el Changuito Ceballos en el partido?
1: Se viene con la pelota Boca, Blanco, juega mal Blanco. Ahora que lo sacó a Vaiga, empezó a equivocarse Blanco. No pega una, Úbeda. Va saliendo por el costado izquierdo, entregando la pelota para Ibáñez. Ibáñez recorta para adentro, juega atrás para el negro Carrizo. Carrizo juega más atrás para Galíndez, corre Jiménez. Galíndez saca largo, la tira el arquero de Huracán al medio del terreno. Va a ganarla Blanco, Blanco juega para Nanda, rebota atrás para Paredes, Paredes, círculo central. La tiene Boca en su campo, va para Costa, primer, ya tenemos primeros 5 minutos de juego de la parte final. Somos Fútbol Show Nacional en todo el país y el mundo. Aquí está saliendo Paredes, Paredes entregándola para Costa. Costa va jugando al lado para Di Lolo, la tiene Boca en su campo, no verticaliza, no profundiza. Ahora sí lo buscó por derecha Braida, primer centro que manda, pega la pelota en el hombre que lo cubría, Ibáñez, se va al córner. Córner para Boca que va y va y va, Nico.
4: Sí, sí, Boca busca por los laterales en este momento del partido, pero le falta profundidad al equipo de Úbeda. Falta que aparezca más Paredes en el partido.
2: El noveno va el campeón del mundo.
1: En el costado derecho, arco del Riachuelo, señoras y señores, va Boca buscando el empate, lo va a hacer Paredes.
3: Siento un ruido Ibáñez, ¿eh?
1: Siento un ruido a gol bárbaro. Atención que entra Di Lolo, entra Costa, entra Casíbar, va Milton Jiménez. ¿Dónde está Merentiel? 1-0, gana Huracán. Boca por arriba lo puede empatar. Atención, señores. Ahí viene el centro, vino el centro, saca la pelota como podía defendiendo Blondel. Nace el contragolpe, no nace nada porque está cortando ya a Braida, entregándola para Blanco. Blanco dubitativo, la pudo jugar hacia atrás para su arquero. Saca a Bray, Bray luce seguro, sacó la pelota, la tiró larga para Jiménez. Lo empuja en el aire, el árbitro cobra la falta, tiro libre para el equipo de Boca en el medio. Mira vos, le cobró falta, se enojan los jugadores de Huracán. ¿Cómo? ¿Esta sí la cobrás? Si venimos del clásico, dice que no cobraron nada. Va a sacar la pelota Paredes, el tiro libre. En 7 minutos de juego, somos Fútbol Show Nacional. Lo hace Paredes, Paredes entregó para Blanco, Blanco para el centro, 0-0-0. Vino el centro y está, la pelota pasa de largo. Nadie pudo entrar a cabecear, Di Lolo lo sobró y se fue por la última línea. Saque de arco, Galíndez, 1-0 el globo, 7.5 y no pagó nada.
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2: Álvarez.
4: Sí.
2: A calentar el Changuito Ceballos.
4: Bueno, ahí está, es una buena señal y una buena noticia para la gente de Boca. Tiene que presionar más arriba Huracán. Soy de la idea que si Huracán lo ataca a Boca le puede generar un lío.
1: Ahí está saliendo con la pelota Di Lolo, Di Lolo entregándola para Paredes, Paredes sale con Costa, Costa en su campo, se acerca al medio campo, entrega al costado izquierdo para que venga Blanco, Blanco lo pone a correr al pibe, anda por izquierda, largo, largo, largo, la pelota pica y se va, pica y se fue, acompaña con la mirada, Galíndez, saque de arco para Huracán, gana 1-0, ¿cuánto van? Parte final, mi amigo, 8 minutos.
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1: sacó Galíndez, la tiró a campo contrario, la viene a buscar Gil, Gil la quiere peinar, le gana de arriba Costa, cabecea ganando Waller, va para Gil, cabecea de arriba Costa, parecía falta, no va a cobrar nada el árbitro, siga, siga, hoy más la Molina que nunca, Echavarría, salió con la pelota Breiberg y entregó para Dilolo, Dilolo frente a su área penal, sale el zaguero central de Boca, le pega fuerte en cortada para que pique Jiménez, la pelota pica, saldrá el arquero Galíndez en el final de su área, en el patio grande, se queda con la pelota el rosarino, va a jugar corto, juega corto para Pereira, dice tírala allá, Pereira lo busca la punta, brecha para Campo, Campo recorta para adentro, sale con inteligencia, juega al medio para Waller, Waller cruza la pelota en la salida, aquí se viene Ibáñez, estamos 1-0 señores, gana Huracán, Fútbol Show Nacional, pelota para Cortés, Cortés entregó para Kalinger, Kalinger buscó para Ibáñez, Ibáñez para Cortés, se la sacó de encima, pase largo, no picó Cortés, lateral para Boca frente a su área penal, 9.5, 1-0 Huracán, parte final.
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4: Si Boca no consigue la igualdad antes de los 15 minutos, con el correr del tiempo se le va a hacer cuesta arriba el partido.
1: Sacó la pelota para Jordi Caicedo, cayó Jordi con Costa, el árbitro dice que no pasa nada. Viene a buscarla Blanco, Blanco entregó para Merentiel, Merentiel recostado por izquierda, juega para Aranda, controló mal el Nene. Aquí está saliendo, parecía falta de Aranda, el árbitro la cobra. Evidente la infracción, quedó lesionado el jugador de Huracán, tiro libre para el Globo en su campo, 1-0 gana, 10 minutos.
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0: Eladio.
4: Sí, Agustín.
0: Hola, crack, soy Jorge de Zartagal. Saludos a José Pérez, que hoy cumple 50 pirulos. Anoche hubo concurso de empanadas para festejar. ¿Sabe quién cumplió 50, relator?
1: ¿Quién cumplió 50?
0: Lo tiene al lado suyo.
1: ¡Ah! Oh, mirá vos.
0: ¿Nicolás Álvarez, no?
1: No, no, el gran Rodrigo Ruiz.
0: Qué grande, Rodrigo.
1: Qué grande, clase 76, igual que mi hermano. Aquí todavía no los cumplió. Aquí se viene con la pelota Braida, cruzó línea central, se viene Boca para el empate. Está levantando la mano Merentiel, va la pelota para Merentiel en la puerta del área. Cierra sacando el futbolista Huracán, parecía falta. El árbitro no cobra nada, la está buscando allí dándose vuelta. Salió muy bien Blondel, sin embargo, cuando la controló se le fue larga y permitió que ganara la pelota Blanco. Blanco sale para Costa, Costa entregándola para Dilolo. Parece un poco más quedado Boca que el primer tiempo, no crea tantas situaciones, pero el fútbol es así también,
4: sí,
1: ¿eh?
4: Esa es la impresión que tenemos en el comienzo de la parte final, que Boca todavía no apretó el acelerador.
1: 11 minutos de juego, no encuentra el hueco, cabecea sacando el negro Carrizo, la ganó así como podía Casíbar, recupera la pelota Huracán, la saca, la vuelve a ganar Braida, Braida para Casíbar, Casíbar para Braida, Braida por el medio, entregó para el pibe Aranda, la pisó, lo buscó a Braida, rebotó atrás para Delgado, Delgado al lado para Paredes, 30 metros del arco, tiene ángulo de tiro, soltó a la izquierda para Blanco, Blanco para el centro, es ahora, cabezazo, la saca la defensa, la controla, le queda la pelota a Cortés, Cortés la está buscando Caicedo, allí está Caicedo, pierde con la marca de Dilolo, le ganó bien Dilolo con experiencia, aunque es un pibe, allí va abajo, falta de, de Gil contra Paredes, tiro libre, ya lo hicieron rápido, se viene Boca, tenemos 12 minutos de juego de la parte final, Fútbol Show Nacional, va para Delgado, 30 metros del arco, Delgado a la izquierda para Aranda, Aranda más atrás para Blanco, Blanco en tres cuartos, jugó la pelota para Aranda, 1-0 gana Huracán, arco del Rachuelo, la tiene Boca, no puede perforar, va para Merentiel, Merentiel atrás para Delgado, Delgado levanta la cabeza, juega a la izquierda para que venga otra vez Paredes, Paredes mandó el centro, es bueno, ¡ah! Pegó en el palo, pegó en el palo, pegó en el palo, pegó en el palo, no fue gol, no fue gol para Boca por esas cosas de la vida, pegó en el palo, no pasa el peligro, se viene con la pelota Paredes, Paredes se entregó para Costa, Costa por el medio, jugó la pelota para Blanco, empezó a apretar Boca, ahí está apretado, apretado como zunga burro, Huracán contra su arco, va con la pelota a Boca de un lado al otro, la mueve el Geneise, 13 minutos de juego en la parte final, dale que tengo que dar la joven, se viene con la pelota otra vez Costa, Costa juega para Paredes, Paredes es Aranda, Paredes está al lado, jugó para Blanco, Blanco por izquierda, juega para Aranda, 30 metros. metros del arco, se viene Boca 1-0, pierde Fútbol Show Nacional. Mañana River San Lorenzo, va la pelota para Dinolo, lo entregó por el medio para Costa. Costa la vuelca a la izquierda, la toca Boca de un lado al otro, pero no perfora todavía. Ahora sí verticalizó para Paredes, Paredes entregó a la izquierda para Blanco, Blanco para Aranda. Es una jugada bárbara, dame gol, ahí está la media vuelta, cortará justo Cortés, y se viene Cortés, comienza a correr Cortés, lo marcan dos, lo saca a pasear Cortés a Dinolo, le gana con el cuerpo y con el brazo extendido Dinolo, pero corta otra vez recuperando la pelota Cortés, y viene por el medio, pelota la deriva, y la gana Jiménez colaborando, 1-0 Boca, la tiene en 14.
4: Fiebre, ponen loco, sí, dale.
7: Dale.
4: Se ponen locos los hinchas porque tiran la pelota para atrás cuando Boca necesita con desesperación ir al arco de Galíndez. El remate en el palo de Paredes que sorprendió al propio arquero de Huracán.
1: Se viene con la pelota Aranda, Aranda por el medio, cayó Aranda. Falta, tiro libre para Boca, 10 metros fuera del área, se viene con todo el Xeneize.
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1: Fue mal abajo, Waller.
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3: Amonestado el uruguayo Facundo Waller, el segundo del Huracán.
4: Tiene el cambio en Boca, Sergio.
2: Sí, señor, se levanta el cartel. ¿Va a ser ahora o después? Levantaron el cartel, ahí se va. Se va Escacíbar en el equipo de Boca. Se levanta el cartel. Afuera el 25, Santiago Escacíbar. Y adentro, lo pedido. A la cancha el 7, Ezequiel, el Changuito Ceballos.
4: Bueno, tiene media hora en el partido el Changuito para tratar de dar vuelta a la historia. Es interesante la apuesta de Uda en el partido.
1: Primer cuarto de hora, señores, segundo tiempo y hay una modificación en el globo.
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3: Se va despacito el colombiano Cortés y ya te digo quién.
0: Eladio. Bien, así se relata, da gusto escuchar un relator, lo felicito desde San Rafael, dicen Pichón. Después Jorge viene ahí por esta transmisión, amigos de Radio Nacional, me quiero ganar la camisa.
4: Ahí la primera vez que juega de cuatro, gracias por el dato Juan y Minotti.
3: Entra al 20, Emanuel Ojeda, mete un volante más para hacer un poquito de barullo en el medio.
1: Bueno, segundo tiempo a los 16 minutos, entró Ceballos. Y sacaron, viene el centro, sacó la defensa de Huracán, se salva Huracán como siempre, la revientan, va a picar a buscar la pelota Gil, le queda así por el medio Delgado a la izquierda para que venga Blanco por lo bajo, la está recibiendo Merentiel para Delgado al medio para Paredes entre línea, la toca, le quedó a Delgado, remató, salva justo el fondo Huracán y ya la viene a buscar como podía para sacarla, la hace rebotar, saque de arco o córner.
2: Córner.
1: Cobra córner, reclaman que saque de arco, cobra córner el árbitro, la verdad que no la vi, no sé cómo la vieron ustedes, me parece que tiene razón el línea que está al lado.
2: El décimo Paredes.
1: Waller protestó, córner, lo va a hacer Paredes y alguno va a cabecear Boca, ¿eh? Hay que ver si ataja Galíndez. Vendrá el centro, siente un ruido a gol bárbaro. Hagan lío. Dilolo, ¿dónde está Dilolo? ¿Dónde está Costa? A punto del penal. Vino el centro, entra Dilolo, saca el que lo marcaba. El rebote le pegó al arco de afuera del área. Braiga la tiró a las chapas. Saque de arco para Galíndez. 17 minutos de juego. 1-0 acá, parte final.
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4: Bien defensivo el cambio de Martínez en Huracán. Lo sacó a Cortés. Quedó Caicedo como único delantero.
1: Y ahí está buscando la pelota Cariger. Entregó para Caicedo. Caicedo de espaldas a la media luna. Jugó por el medio. La tiene Ojeda. Ojeda a la punta derecha, viene para Campo para Ojeda, Ojeda juega para Campo lo mató, le dio mal el pase, la recupera Boca en su campo, atención que pica Jiménez por el medio, está marcado por Ibáñez, se da vuelta Milton Delgado en su campo, por izquierda va Ceballos, todavía no lo buscaron en profundidad, lo buscaron por derecha Braida, quedó desencantado Gil que está cansado, viene Braida, lo marca Ibáñez, abajo Ibáñez, lateral que quedó lesionado Braya, pero tocó la pelota. 18-1-0, Huracán, parte final.
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1: Se viene con la pelota Braya, Braya por derecha, enganchó, recortó, mandó el centro de zurda, saca la defensa, vuelve a buscarla Gil, le revienta, busca luchando, parecía falta de Braya, la cobra el árbitro, tiro libre para Huracán, que respira, sale por el costado izquierdo, gana 1-0, casi 19, parte final.
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4: El Changuito Ceballos ubicado de volante por la izquierda, por ese sector, pero bien adelantado.
1: Viene Caicedo, lo marca, así Vilolo le vuelve a ganar, no le ganó una Caicedo Vilolo en toda la tarde, noche. Sale con la pelota Aranda, adelantó mucho, corta, va para Kalinger, saca la pelota fuera Vilolo. Está marcando infracción, tiro libre para Boca en el sector defensivo, 19 minutos, sector de Boca, Sergio.
2: Con la modificación y lo que contaba Nicolás, Paredes a la derecha, Delgado de 5, el Changuito a la izquierda y Aranda libre.
1: ¿Cómo quedó Huracán, Rodrigo Ruiz, con el cambio de Ojeda?
3: Una radio prendida, Diego Martínez, 4-5-1, el único delantero, como bien decía Nico, el colombiano Caicedo, el ecuatoriano Caicedo.
1: Aquí está sacando la pelota del fondo, le pega fuerte el Payo Pereira, la tira larga, larga, larga, va a dejarla pasar, Costa alcanza, el futbolista Bray, hay más oyentes, el Nacional.
8: Hola, hola, grupo de Nacional, los escucho desde Maelín, Santiago del Estero, soy fan de Nacional, nos dice Aldo.
1: 20 minutos, parte final, 1-0, gana Huracán en la Bombonera, señores. Pasa el tiempo y Boca no lo puede empatar. Fútbol Show Nacional, viene con la pelota Paredes, Paredes en su campo, al lado del círculo central. Se da vuelta, Paredes la vuelve a pisar, lo busca al lado de Ayrton Costa. Ayrton Costa unos metros más adelante para Aranda. Aranda recorta, elige para el sector izquierdo, ahora va para el medio. Viene Aranda, lo marcan dos, lo marcan tres, pelota para Delgado. Delgado la juega para Paredes, la suelta a la derecha para Braya, pica a buscar la pelota Berentiel. Braya hace una de más. Y entonces tiene que volverse Pereira, le quedó a Paredes, la tiró, saca la defensa, el rebote, la gana Huracán y pica Caicedo.
4: Guarda Boca ahora que queda mal parado.
1: Parecía falta contra el jugador de Huracán, no cobra nada el árbitro, deja jugar todo Echavarría, se decide a no cobrar, pelota en profundidad, sale el arquero Galíndez que leyó el pase en cortada para Ceballos, atento el arquero siempre, el rosarino, una de las grandes figuras, arquero que va al Mundial por Ecuador, señores, se llama Galíndez, Hernán Galíndez, el rosarino, el que empezó atajando en el Baby Fútbol con Messi. Está caído el futbolista de Huracán, un golpe en la cabeza.
3: Era falta contra Gil, que no ve el árbitro Echavarría y luego para, por supuesto, para que lo vengan a atender.
1: 21 minutos de juego, el desempeño de Echavarría, ronda ahí, deja jugar mucho, cobra poco, para no equivocarse, y entonces se equivoca para los dos lados iguales.
3: Choque de cabeza feísimo, con Ayrton Costa.
1: Tremendo, Tremendo el partido interrumpido, señores. 1-0 gana Huracán. Tenemos ya 21 minutos, casi la media porción del segundo tiempo.
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8: Eladio, saludos desde el Chaco Salteño. Estamos escuchando Boca, Huracán, un fuerte abrazo Nacional, Marcos Cuellar y Andrés Barrio Nuevo mandan la foto desde el auto.
4: Boca no tiene la misma presión que en el primer tiempo, hay algunos futbolistas cansados, Paredes sigue siendo el conductor.
1: Se reanuda el partido, se viene con la pelota, Paredes se la jugó a la izquierda, ahí está recibiendo Berentiel, Berentiel para Paredes, 30 metros del arco, Paredes se da vuelta, no tiene ángulo de tiro, juega a la izquierda para Blanco, atención que pide allí, Jiménez en el medio, pelota pasada, cabezazo, el rebote, el arquero se queda con ella.
4: Y en mano.
1: Reclaman mano, dice que la tiene detrás la mano, va a sacar Galíndez, la verdad que yo no veo nada de acá como sea para que sea una mano cobrable.
3: Espalda
1: dice el árbitro, saca, y también se ratea, cabecea Gil por derecha, se viene Huracán, a ver qué pasa con este ataque cuerpo a cuerpo, a Gil le pasaron los años y ahora va a cometer falta en ataque, el árbitro no cobra nada, lateral para Boca, ya lo hicieron, cobró falta finalmente, siga, va para Delgado, cuánto van, 23 minutos de la parte final, Fútbol Show Nacional, salió para Braida, defiende Huracán con mucha gente, viene Braida, no va a levantar el centro, porque Pereira y Carrizo están bien ubicados, jugó la pelota al medio, medio para Delgado. Delgado toqueteó, buscó otra vez para que venga Merentiel. Cuando lo van a buscar a Ceballos, va la pelota por el medio para Paredes. Paredes jugó bien donde no hay nadie. Allí a la derecha para Braida. Braida levantó el centro, pasado. Pasan todos el largo, tan pasado. Y entonces le queda Blondel. Despeja Blondel, la tira al medio. La saca a Blondel. A Blanco lo tienen a Blondel y a Campo para que no mande los centros. Aquí está, así lo pensó Martínez. Sale con la pelota Costa. Costa a la izquierda. Cada vez más atrás Huracán. Cada vez más atrás Huracán.
4: Yo te diría peligrosamente replegado el equipo de Diego Martínez.
1: No le queda otra pelota para Braida. Empujón para mí. La pelota sigue. Nada, dice Chavarría, que no compra nada. Sí.
2: ¿Cómo será de malo el arbitraje que hasta Úbeda ya está enojado con Echavarría?
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1: Está saliendo el lateral para Huracán, en el medio del terreno lo va a hacer el pibe César Ibáñez, el oriundo de Villa Fiorito. Cuando digo Villa Fiorito me pongo de pie. Aquí está buscando la pelota Caicedo, viene otra vez ganándola como podía el pibe Aranda, lo marcan dos, va por el medio, la tiene Boca frente a Soria, penal para Costa, Costa buscándolo así a Blanco, Blanco comprometido, va para Ceballos, Ceballos toquetea al medio, gana muy bien Waller, cuidado que quedó mal parado Boca, se viene Blondel por derecha, miró el arco, le pegó, y la pelota pasó menos de medio metro del horizontal, el ángulo izquierdo, casi Huracán lo ejecuta el partido. Blondel remató de afuera y quiso cumplir la ley del ex. Aquí la viene ganando Merentiel, cabecea por el medio Braida, recupera la pelota ganándola el futbolista de Huracán, Ojeda entregó a la izquierda para Caliger para Gil entregándola para Waller atrás para Pereira. ¿Dónde está la pelota? Círculo central, la tiene Blondel la levantó, quiso pasar a la marca de Blanco, la saca de media vuelta, pelota a la deriva, viene ganándola el futbolista de Huracán Waller tocado por Ibáñez para Gil para Waller atrás para que venga Carrizo entregándola para Ibáñez al medio, recuperó Huracán, la sonrisa, jugó a la punta derecha, la viene a buscar Campo controló, lo marca Ceballos, sale por afuera, se la muestra, quiere salir, la va a perder siempre Campo, se da vuelta Campos, quiere escapar, no puede, siempre lucha, la pelota pica, se va afuera, lateral para Huracán, 1-0 el globo, 26.
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8: Eladio.
2: Perdón, Agus, se viene Bizanz en Huracán.
4: Nos estamos acercando a la media hora del segundo tiempo. Boca no juega en este momento bien. No genera situaciones, no inquieta a Galíndez y sigue sin llegar al empate.
1: 26 minutos de juego. ¿Quién se viene, Rodri?
2: El ex Banfield, Bizanz.
1: Ya estoy con vos. Atención, pelota para Ceballos. La controló por izquierda. Ahora Luca Ceballos enganchó. Puede ser, remató. Pegó la pelota en el futbolista que cubría en el payo Pereira. Otra barrera cósmica que tiene Huracán allí en el fondo, señores. Evitó el remate al arco, se fue el córner. Córner para Boca.
2: 11 va Paredes.
1: 27 minutos de juego. El córner, como siempre va Dilolo. Como siempre va Ayrton Costa. Ya no está Casíbar, entra Merentiel, entra Jiménez. Atención, viene el centro, el arquero. Le cabecieron antes. El remate al punto del penal. Y está Costa para el empate. Tiró arriba. Arriba del travesaño de Zurda. Pescó una pelota. Costa remató, exigido, saque de arco para Galíndez, 27.
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1: Cambio.
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2: Segunda ventana que abre Diego Martínez en este complemento, el ingreso de el ex Banfield, el 17 Juan Bizanz, tiene dos goles en esta liga profesional, se retira el 52 Facundo Caliger.
1: Guarda con este cambio, guarda con Bizanz que ya es tirando a delantero, puede hacer algún lío, Sergio, lo conoces.
8: Haga el lío.
2: Es extremo por derecha.
4: Bueno, va a tener una compañía Caicedo, entonces flojo el partido de Callinger, el que salió.
1: La pelota pica y se fue, lateral para Huracán. Yo lo noto cansado a Boca, repetitivo.
4: La seguidilla de partidos, sí, la falta de ideas.
2: No jugaba con suplente, Boca.
1: Sí, bueno, pero jugó el otro día con titulares y hoy también con titulares.
2: Bueno,
1: ¿viste?
2: Hoy,
1: el viaje, el campo de juego que
2: jugó con uno menos, ¿no?
1: Que estuvo también mojado. Aquí se viene a buscar la pelota. Yo sé que era para los dos, pero bueno.
4: ¿Sabés que lo frustró a Boca, me parece, en este partido haber generado tantas situaciones en el primer tiempo y no haber podido convertir?
1: 28 minutos, esto no quiere decir que lo gane, que golee Boca de aquí en más. Pero hasta acá estamos viendo eso. Pelota para Ceballos, sí.
2: En una pierna de Lolo, ¿eh?
1: Bueno, atención que se viene Ceballos, la tiró larga, escapó a la marca de campo, se la escondió, volvió a tenerla, mandó el centro, el rebote, ahí está, pica la pelota, cabezazo, la sacan del área, se salva Huracán, con el papel higiénico en el bolsillo de atrás, otro centro, cabezazo, la saca el Negro Carrizo, el remate de Berentiel, afuera de Zurda, pisando el área, afuera, saque de arco, 29-1-0 el Globo, parte final.
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4: Bueno, como fruto del cansancio, Sergio, lo que marcabas de Dilolo.
2: Sí, sí, está jugando lesionado con una molestia, ya miró dos veces al banco.
1: Y ahí puede entrar Figal, ¿no?
2: O Pellegrino.
1: Ah, o Pellegrino. Bien, aquí está Paredes, la perdió Paredes, pelota para Caicedo por izquierda, Caicedo para el segundo, Caicedo lo marcan dos, Caicedo atrás, viene para que aparezca Bizán para el centro, amagó Bizán, la tiró larga, se la saca afuera, Braida, lateral para el equipo de Huracán que respira ahora, media hora, parte final, Huracán 1, Boca 0, dame uno.
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1: Aquí demoró mucho Ibáñez y
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9: Amonestado el 25 César Ibáñez, es el tercero en Huracán.
1: A la media hora del segundo tiempo, lateral para Huracán, en ataque.
9: No se demore usted, Eladio, por favor, ¿eh?
1: La pelota para Bizán, se da vuelta, viene Bizán, quiere escapar, lo marcan dos, siempre Bizán la pisa, busca un lujo, Bizán busca el córner, la va a hacer rebotar, la perdió, sale ya Aranda, la esconde, pasa de largo, Bizán lo deja de lado como colectivo lleno, entrega para Paredes en su área penal, sale Paredes, recorta para adentro, juega al lado para que venga Acosta, tenemos ya media hora, casi 31 del segundo tiempo, 1-0 el Globo, señores, en la Bombonera, sorpresa, viene Costa, marcado por Caicedo, pierde, cobra falta el árbitro, tiro libre para Boca, justo la cobró, era justita la falta, ahí nomás, como venía dirigiendo, pensé que iba a dejar seguir, viene para Paredes, le entregó por el medio, va la pelota para Aranda, lo agarran, para mí la falta, dice que no, la hay de ventaja, las encaró el pibe para el área, la única que puede tener, pero pierde, saca el fondo de Huracán con Carrizo lo busca Bizanz no está, y entonces gana Dilolo camina con dificultad, ¿por qué no hace el cambio Úbeda? Si la tira larga, Dilolo no va a poder correr a Caicedo, atención que viene a buscarla el Colo Gil, pone todo corazón el Colo Gil.
4: Y además hace muy bien en anticiparlo, porque si Huracán va por el lado de Dilolo puede marcar el segundo gol.
1: Un pelotazo profundo de Paredes, la pelota murió en el final de la cancha, si se equivoca Paredes, el plateísta de Boca que está acá al lado mío se da vuelta y me dice, estamos al horno con papas, falta que se cierre la puerta.
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9: Eladio, acaba de salir la lista de concentrados de River. Información importante en el Fútbol Show. Concentran Fausto Vera y Drussi para el clásico de mañana frente a San Lorenzo.
1: Ahí viene Braida, ¿qué pasó recién?
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9: Amonestado Hernán Galíndez.
1: por hacer tiempo, ¿no?
3: Exactamente.
1: Viene con la pelota Merentiel, Merentiel de derecha, recortó para adentro, viene Merentiel, Merentiel lo buscó Delgado, Delgado atrás, está buscando Blondel, vuelve a ganar la pelota, ganó Paredes, Paredes entregó para que venga Merentiel, Merentiel jugó para Blanco, Blanco para el centro, vino el centro, bombeado, bombeado, bombeado, revienta sacando la pelota el Negro Carrizo, no salió del área, cabeció para atrás, el jugador de Huracán y alcanzó Galíndez, alcanzó Galíndez, y la sacó rápido para que venga Caicedo, Caicedo tiene miedo que le cobren los 10 segundos, va la pelota con la marca de Costa, se fue afuera, respira Huracán, ¿cuánto van? 33, quedan 12 sin descuento, 1 a 0 el Globo.
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10: Huracán llegó dos veces en el partido, el gol de Gil y aquel remate de media distancia hace un rato de Blondel.
1: Está recuperando la pelota aquí, Waller la tiró para arriba, llegó a la altura del último palco de Boca, lateral, va para Ceballos, viene Ceballos, Ceballos por izquierda, hicieron rápido el lateral, está habilitado, tocó por el medio, esta es buena para Boca, para Aranda, Aranda, Aranda, sacó una por encima, es ahora nunca, Aranda recorta, juega para atrás, cae Aranda, ley de ventaja, jugó para Braida, está marcando mal Huracán, puede ser, viene Braida, viene Braida, viene Braida, fue donde la cancha, lo marcan tres ya, la va a perder, la perdió, pelota al córner, córner quedó lesionado un futbolista de Boca, no sé quién es Aranda, ¿no?
2: Aranda, Aranda y va Paredes, córner número 12.
3: Huracán como loco porque se había tirado Lucas Carrizo, que va a hacer el cambio seguro, y Echeverría dejó seguir.
10: Y está lesionado en serio Aranda, Sergio, porque, bueno, ahora se levanta, pero sí, estaba mal.
2: Lo ayudaron a levantarse, Ayrton Costa viene para el área, ahí va también el chico de Boca a la media luna.
3: Van a venir dos cambios en Huracán, eso te confirmo quiénes son.
1: Bueno, perfecto, 34 minutos y medio, otro córner para Boca. ¿Cuántos me dijiste que van?
2: 12.
10: El duodécimo córner marcó Sergio.
1: Bien, perfecto. Dame uno, Gustavo.
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1: Vendrá el centro que va a ser Paredes. Siento un ruido a gol bárbaro. Haga el lío, haga el lío. No quiere hacer los cambios ahora Diego Martínez después del córner. Como decía el doctor Bilardo, antes del córner nunca vendrá el centro porque entran dormidos. Entran dormidos, atención que va a ser efectivo el centro Paredes, donde está Dilolo en una pierna, mirá si lo empata en una pierna Dilolo.
3: No está Lucas Garrizo, ¿eh? Lo dejó afuera.
1: Ah, no lo dejó entrar.
3: No.
1: Atención que Huracán defiende con un hombre menos, ¿eh? Defiende con un hombre menos y Boca tiene la oportunidad de empatarlo en el córner. Vino el córner, sacó de cabeza, le quedó hacia Gil, la levantó Gil, la viene a recuperar Blanco en el círculo central, va cabeceando, gana, le queda Bizanz, Bizanz la controla, la tira larga, entró muy mal Bizanz, muy mal Bizanz.
10: Aquí, y además le gusta mucho la pelota.
1: Aquí está buscando la pelota Dilolo, Dilolo la rebota, la entregó para Paredes, Paredes para Delgado, Delgado jugó a la izquierda para que venga Merentiel, Merentiel recibe, recorta para atrás. Jugó para Blanco, levantó otro centro más, la pelota pica y se va, pica y se fue. Saque de arco para Galíndez. Las modificaciones en el Globo después de Gustavo Jove. ¿Qué vende?
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1: Muy bien, ahí estamos ya con las modificaciones ante Galíndez. Coloca la pelota para hacerlo efectivo, lateral. Lateral, el saque de arco, digo. Tenemos
3: cambios.
1: 36 minutos, sí, dale. Ya están presentados, ¿eh?
3: Bueno, se retira Carrizo, se retira Gil y se retira el número Caicedo. 9, Caicedo. Ingresan con la 11, Eric Ramírez, con la 10, Oscar Romero y con la 21, Hugo Martín Nervo.
1: Muy bien, Nervo entonces a la cancha, lesionado Carrizo, entra Oscar Romero, el exjugador de Boca y de Racing.
10: Oscar Romero para tener la pelota por el oficio, la experiencia que tiene y para ver si puede tener alguna situación en el final para Huracán, que por el momento lo gana y hace historia en la Bombonera.
3: Oscar, que fue campeón acá, Nico, claro. Ganó 3 títulos, jugó 65 partidos. 4 goles y 14 asistencias.
10: Y anduvo muy bien.
1: Va sí. La pelota de Paredes, lo marcaba la Perla Ramírez, que entró recién en el futbolista de Gimnasia. Salió Paredes, pica Ceballos, pega la pelota en Ramírez. Va buscando la Bray. Tenemos 37 minutos de juego, señores. Va la pelota para Dilolo, Dilolo sigue en la cancha. parece que está bien Di Lolo. Se toca, puede ser el aductor derecho.
2: Sí, sí, la pierna derecha la arrastra por momentos.
1: El aductor derecho me parece que es Di Lolo. Ahí está, no quiere salir o no lo quieren sacar. Pelota para que venga a buscarla Milton Jiménez. Se da vuelta, le quedó para el tiro, también gol, tiró, cruzado, y está, cabezazo, y atajó el arquero. Atajó el arquero, atajó el arquero. En palomita se arrojó el jugador santiagueño Ceballos. Y Galíndez, que se había pasado de largo, volvió porque no tuvo potencia el cabezazo en el cuadro chico y se quedó con el empate de Boca.
10: No tuvo impacto el cabezazo del Changuito Ceballos y además estaba muy bien ubicado Galíndez.
1: Aquí está buscando la pelota por el medio costa, sí.
2: No, el que no patea primero es Merentiel. Claro, claro que no le pegue.
1: Aquí parecía falta. Epa, epa, epa, Paredes con la Perla Ramírez, queda lesionado. Bueno.
2: Bueno, bueno. Amarilla para el hombre de Boca.
3: Pereira. Ojo Paredes también.
1: Ojo Paredes, que
3: fue amonestado y encima pegó después.
1: Oh, quedó lesionado el futbolista de Huracán. Se siguen. Uy, uy, uy.
10: No, no, hay un golpe ahí. Hay un golpe en la mitad de la cancha de un futbolista de Boca, uno de Huracán. Si el árbitro no lo vio, le tiene que avisar el VAR.
3: Yo creo que lo tiene que echar a los dos, a Pereira y a Paredes.
1: Quedaron dos jugadores lesionados de Huracán, señores. Veremos si esto queda ahí nomás.
2: Romero con Paredes.
3: Pero ¿sabes qué? El árbitro es Echeverría y en el VAR no existe hoy, ¿eh?
1: El VAR está...
10: está pintado, está pintado, el VAR, pintado, sí, de azul y oro. Te digo algo, esto, este remolino de jugadores, esta bronca de Paredes habla del momento de Boca, de la impotencia que el Xeney se tiene en el partido porque no lo puede empatar.
1: 39 minutos, pelota para Ceballos. Ceballos la ganó en la puerta del área, remató hacia el arco, rebote y la pelota se va, se va, se va. Se fue al córner. Córner otra vez para el equipo de Boca, que va con todo buscando el empate. Van 39, señores.
2: 13.
1: Aquí está el córner 13, ya lo hizo, siento un ruido a gol bárbaro, vino el centro, va para Ceballos, otro rebote, la recoge Paredes, Paredes se la juega para Blanco, Blanco para Paredes, ahí viene Leandro, Leandro para el remate, un buscapié, le pegó justo allí a la Perla Ramírez, le quedó a Delgado, Delgado a la izquierda, va a cerrar, cierra de cabeza, sacándola el futbolista de Huracán, dando una mano Bizanz, que fue a la derecha ahora, como bien dijo Zarratea, jugó la pelota para Aranda, miró el arco Aranda, esto lo puede empatar Boca con un remate de afuera del área, de esos inatajables. Aquí está buscándola Merentiel, Merentiel entregándola para Aranda, el que le puede pegar de afuera del área es Paredes, y yo le juego unos boletos a Aranda, otro rebote más, pega en la perna, no pasa nada, reclaman, reclaman, 40 minutos de juego, se viene Ramírez, Ramírez a la derecha, se viene Huracán, tiró un caño, el futbolista de Huracán la perdió, la perdió entonces y se viene aquí en Ojeda, va otra vez ganando la Delgado, tenemos ya exactamente 40 minutos y medio, el centro de Braida, es bueno, es bueno, es bueno, empujón del Changuito, el rebote, rebate al arco, otro rebote, va, no pasa el peligro, por izquierda Blanco para el centro, otro centro, va, cabezazo, viene por izquierda, saca la pelota, era por derecha el que entraba Braida.
10: Es un flipper, la sacan todos los jugadores de Huracán. Desde el fondo Boca no lo puede empatar.
1: Ahí viene Bizanz, Bizanz entró en un cumpleaños. Le dijeron, no le dijeron. Se viene con la pelota Braida, cierra ganándola. El fondo de Huracán, la hacen rebotar, la pelota no sale. Paz, parece falta, va al fondo de la cancha, tiro libre para Boca, tiro libre para Boca. En el final de la cancha, al lado del banderín. 41 de la parte final, 1-0 Huracán. Y el público de Boca canta el famoso movete, movete.
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9: Eladio. En la anterior había una mano clara a favor de Boca que no cobró Echavarría. Una mano de un jugador de Huracán.
1: Afuera del área,
9: sí,
1: ¿no?
9: Sí, sí, afuera, afuera. Exactamente, afuera del área.
1: Hay tiro libre para Boca, señores. Casi un córner al lado del banderín, lo va a hacer Paredes, siente un ruido a gol bárbaro, haga el lío, vino el centro, sacó Galíndez y gol, ¡gol! ¿Qué pasó? ¿Lo anuló? ¿Lo anuló? ¿Lo anuló o gol? A ver, ¿qué cobró?
9: Gesto de mano, Eladio, el gesto de mano.
1: Gesto de mano, señores.
9: Igual lo van a revisar, ¿eh?
10: Es lo que reclamaba Milton Jiménez.
1: Bueno, no sé. ¿Cobró gol o no cobró gol?
9: Antes puede haber penales a favor de Boca.
1: Ah, me parece que le pegan la mano a Milton Jiménez, ¿no?
9: Sí, eso es lo que cobró Echavarría, pero antes hay penal.
1: A ver, le pegan la mano a Milton Jiménez, señores, puede haber penal antes. Era gol de Boca, Milton Jiménez le pegó en la mano cuando salía Galíndez.
10: Claro, porque cae Milton Jiménez cuando viene el centro por la derecha, pero Echavarría no termina de dar señales.
1: Bien, amigos, 40 y...
3: El banco Huracán como loco pide mano de Milton Jiménez.
9: Es que esta Eladio la tiene que ir a ver. Si no llama al VAR, esta jugada es una vergüenza, Eladio. No sé qué están haciendo en el VAR.
1: Bueno, veremos si la llaman, si llaman o no. Fue mano de Milton Jiménez, pero fue infracción para vos.
9: Y es muy polémica, por eso digo que lo tienen que llamar. Echavarría no la ve porque está muy tapado. La pelota le da en el hombro, casi en la mano, cerca del codo, pero antes lo están agarrando. Me parece que la tiene que ir a ver el árbitro.
10: Claro, hay un jugador de Huracán que lo agarra a Milton Jiménez. Es el número 21, Milton Jiménez.
9: Nervo.
10: De espalda al arco, Nervo, que recién ingresó. Y eso es lo que descoloca a Galíndez, el arquero de Huracán. Lo va a ir a ver seguramente Echavarría.
1: Para mí no es penal, Para mí no es penal y es mano. Para mí, Veremos, a ver qué pasa, qué cobra el árbitro. No sé qué opinan ustedes. Para vos penal y es mano, Agustín.
9: Para mí la tiene que ir a ver, Eladio. Es una jugada de interpretación. Mano parece que es, pero antes lo están agarrando.
10: Hay un contacto, evidentemente, contra Milton Jiménez, pero el fútbol es un deporte de contacto. Ahí le están hablando, Rodrigo, todos los jugadores de Huracán al árbitro.
3: Sí, están chequeando el gol, ¿no? Por supuesto.
9: Claro, que técnicamente...
3: Ahí le están hablando a Echavarría, ¿eh? Le están hablando, sí. A ver.
1: Veremos qué cobra. Mientras tanto lo escuchamos a Gustavo Jove. 44 minutos de juego, esto va para largo.
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9: Eladio, es sí. Tan fina la mano como el penal, ¿eh? Muy, sí. Tampoco es una mano clara, por eso están chequeando tanto tiempo.
2: El tema es, Eladio, que entonces no es gol, seguro. Porque si es penal, es antes, y si es gol, pegan la mano.
3: Recordemos, Eladio, que claro. te lo decía en la previa, en la semana se habló mucho del arbitraje de Echavarría.
1: ¡Gol! Fue a buscar Nervo con Jiménez, un rebote y finalmente se metió en el arco porque salió Galíndez a cortar y no pudo. Lo empata Boca, señores, a los 45 minutos. Boca 1, Huracán 1, Milton Jiménez. Y ahora sí, aro. La bombonera hace ruido, retumba hasta el paredón. La defensa quevera quedó más desparramada que pochoclos arriba del ventilador. Lo empató Boca 1-1 y tendremos alargue por ahora.
10: El centro de Paredes sobre la derecha, el anticipo ofensivo de Milton Jiménez. El árbitro y el VAR entendieron que el gol fue lícito. Boca tendrá 7 minutos. Ah, el único error de Hernán Galíndez en el partido, por eso la igualdad.
2: Tercer gol de Jiménez en el campeonato, 7 minutos más se van a jugar.
3: Como locos en el banco de Huracán con el árbitro, ¿eh? Como locos.
1: Bueno, habrá, esto será una polémica interminable, señores, interminable. Si no pegó en la mano, si no es clara la mano, está bien el gol. Y eso es lo que cobraron.
9: Sí, Eladio, ¿sabés que nos mostraron todavía la repetición del VAR donde se ve que no peguen la mano?
1: Bueno, aquí parecía falta en ataque, la cobra el árbitro. Falta tiro libre para Huracán, que empata 1-1 y habrá larga hasta el momento.
10: La buena noticia para Boca es que llegó a la igualdad. La mala es que va a tener que jugar media hora más y está muy cansado el equipo de Úbeda.
2: Ahora, Eladio, reclamamos falta, reclamaban mano. Nada, dijo el VAR. Nada de las dos cosas. No cobra nada.
1: El famoso fue gol, cobramos gol.
2: Echavarría para la zona de bancos, ¿eh?
1: Claro, hay mucha calentura por el lado de Huracán, señores. Hay una roja en el aire. ¿Para quién será? para algún ayudante de Huracán.
3: Seguramente, o Rivolsi o Adrián González.
1: Bueno, perfecto. El partido está interrumpido. Saldrá Huracán del fondo, 1-1.
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1: Excelente, 47 minutos. Gracias, Gustavo Jove. La voz más vendedora del país aquí en Fútbol Show Nacional. Viene a buscarla Bizant por izquierda. Abajo va Braille, la tira lateral. Lateral y ahí va el globo por el milagro, señores. 48 de 52. 48 de 52, lateral para Huracán, que prácticamente no apareció en el área de Boca en el segundo tiempo. El centro lo va a hacer Ibáñez, toma carrera para hacer el lateral, lo tira al área, ahí entra sacándole de arriba Paredes, recoge Aranda, está ganando la Valer, Valer, Waller, como quieran llamarle, va buscando el centro, Bizán, sacó la pelota Paredes, Paredes la cruzó a la izquierda para Ceballos, quedó mal para Huracán.

0: Menotti, un domingo de colección, octavo de final, va a sacar la pelota el arquero, ya ganó Belgrano el clásico, le pegó fuerte Galíndez, un gol polémico, pero si no está clara la mano, se viene allí entrando Huracán para ganarlo, viene Bizán, Bizán por izquierda, mandó el centro, rebotó en la cola, rebotó en el culito de Braida, nada, nada, juegue, juegue, no reclame, juegue, viene Paredes, ¿cuánto van? Tenemos ya exactamente 49 y medio de 52, 2 minutos y medio finales, si no hay un ganador, pero Boca lo puede ganar en esta, viene Delgado dentro del área, guarda el penal, le dice Martínez desesperadamente, entregó para Blanco, ¿a dónde está Paredes? ¿A dónde está Vilto? Vino el centro, rebota en la marca, saca la pelota, se la lleva por delante el futbolista de Huracán, lateral para Boca, 50 de 52, 50 de 52, 2 minutos finales, 2 minutos finales en la Bombonera, Fútbol Show Nacional, corte y va a sacar Ojeda, saca Ojeda, rebote, pelota a la deriva, busca Ayrton Costa, le gana la perla Ramírez, corta Costa, Costa entrega para Dinolo, Dinolo plantado en el círculo central para Paredes, la filtró, ahí está sacando, piden mano, nada, nada, dice el árbitro, y tarea para el VAR, pero como el VAR no existe, entonces juegue, va con la pelota buscándola, parece que se cortó la comunicación con Ezeiza, parece que pidieron una pizza justo, viene a buscar la pelota otra vez ganando la Costa.
1: La quiero ver, ¿eh?
0: Costa en el medio del terreno, para vos fue mano.
2: No Boca, sé, ¿eh? Boca pide penal en todo y fundamentalmente sus hinchas.
1: Pero hay un movimiento del brazo del hombre de Huracán, quiero ver dónde le pega.
0: Para vos, Agustín, ¿fue penal?
3: No, para mí no.
0: Viene con la pelota Dilolo, Dilolo pasó al ataque por derecha, Dilolo pasó al ataque por derecha, la buscó para Merentiel, Merentiel levantó el centro, dame gol, el rebote, arriba del travesaño. Arriba del travesaño, se lo perdió el gol, se lo perdió Milton Delgado en el rebote. Allí estaba entrando, el que remató fue Jiménez cuando entraba Delgado. Al lado del punto del penal se perdió el empate, el gol del triunfo, mejor dicho, Boca.
2: Calculó mal Milton Jiménez en la última jugada del partido, prácticamente abajo del arco, delante del punto del penal, cuando saque Galíndez, el árbitro va a terminarlo.
1: No era penal, le pegan el costado, justo saca el brazo.
0: 51 y medio sacó Galíndez. Habrá media hora más de sufrimiento o de satisfacción aquí, según como se mire. Se queda con la pelota, Paredes en la última, y ahí va Boca para ganarlo. Viene, viene Merentiel, Merentiel del medio, el medio la tiró a la puerta del área, la saca la defensa del globo. Le queda la pelota aquí a Bizanz, está picando a buscar la pelota, la tiró larga. El futbolista de Huracán, no pasa nada, Blondel era el que la tiraba, se va a terminar, 52 minutos, se terminó. Se terminó, señores. Se terminó en la Bombonera. Final del partido. Habrá alargue. Habrá alargue. Habrá alargue. Habrá prórroga. Habrá 30 minutos más para dirimir quién pasa a los cuartos de final. Boca 1, Huracán 1. Lo ganaba Huracán con gol de Gira a los 4 minutos del primer tiempo. Lo empató recién nomás a los 43, pero el gol fue convalidado a los 45. Milton Jiménez, 1-1 el partido.
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1: Bueno, se juntan los jugadores de Boca. Cuando Dilolo iba para el lado, cuando terminó el partido y Dilolo iba para el banco de Boca, habló con un colaborador y alguien salió despedido corriendo a toda velocidad rumbo al vestuario. Veremos qué necesita Dilolo o qué mandaron a buscar. Boca se junta, habla un poco Úbeda, otros se refrescan. Bueno, 30 minutos más de fútbol en la Bombonera, Eladio.
5: Bueno, se reúnen los futbolistas de Huracán. Algún gesto de dolor para el arquero, ¿sí? Para Hernán Galíndez, que está tirado, en realidad está en una posición como estuviera elongando su pierna derecha, y está el médico trabajando en esa zona, y Diego Martínez preguntándole a todos cómo están. No ha sido bueno, obviamente, nuevamente el segundo tiempo de Huracán, por eso es que Boca llegó al empate.
2: Sobre el final del partido llegó la igualdad de Boca. El centro por la derecha de Paredes, el anticipo ofensivo de Milton Jiménez, y más allá de lo que vio el VAR y de la decisión que tomó el árbitro del partido, convalidaron el gol. El empate de Boca es una lógica consecuencia de lo que hizo el equipo de Úbeda fundamentalmente en el primer tiempo, que transformó en genio y figura a Hernán Galíndez, el mejor de la cancha hasta aquí. Ahora, en el gol de Milton Jiménez hay un error del arquero de Huracán. La prestancia.